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1: Oye, Chocolata.
2: Mande, ya, Miguel.
1: Ya sabemos que Erasmo es el que hace esa voz.
2: ¿Cuál voz?
1: Pues esa parece burro. Digo, parece el ¿cómo le dicen al otro hombre?
2: Ah, o sea, acá el famoso Bazooka.
1: Simón.
2: Okay.
3: Hola, buenas tardes, Chocolata.
2: Hola, Yadira, ¿cómo estás?
3: Sí, bien, gracias. Sí, nos acabamos de enterar que eras más de esas voces.
2: ¡Ay! Oh, ¡no manches! ¿Cuál no?
4: Oye, Choco, el Erasmo fuera del aire les dice, les anda diciendo a la gente, yo hago el bazooka y todo el rollo.
2: Eso no es cierto. ¿Es en serio, Miguel?
1: Bueno, a mí no me dijo nada.
2: Ya ven, no sean mentirosos, güey. Yo nomás... Yo, ¿cómo le voy a hacer?
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2: Eres un estúpido, la verdad. A ver, ven acá.
4: No, espera.
2: Muy bien, bueno, tenemos a Yadira. Yadira, eres de las mías cuando estás impulsando a la violencia, lo cual me gusta mucho, ¿verdad? Erasno, ¿ya tienes tu visa U?
4: No manches, a mí no vengas con tus madrazos. Yo ya tengo ciudadanía, ya. Es más, si quiero saco a Donald Trump del país. No me la hagas de pedo.
5: Hazlo, por favor.
4: Caray.
6: Si ya no se compone ni con un Cristo de oro.
2: Muy bien, tenemos 4 preguntas. Recuerden, el que sume más puntos, ese será el ganador de Hembras contra Machos. Así que primero, Erasno, tienes que hacerle la pregunta a Yadira.
4: Bueno, señores, señores, Yadira es del estado de Hidalgo. Ahí te va una rolita que dice así.

0: vas a poner toda la canción? Dime para irme mejor a mi casa.
1: Oh, bye bye.
2: Bye. En las hilachas y las muchachas naranjas. Ok, vámonos. La primera pregunta. Primera es patilla. Mira, qué chido. ¿Cómo me hubiera gustado andar con una mujer de Hidalgo? Tú has de cocinar rico, ¿no?
3: Más o menos, pero...
2: Ya valiste, ya. Puro.
1: Doggy. Hay algo, Doggy.
0: Más o menos. dejen de estar imitando a la gente.
2: Cocinas bien rico.
3: Pégale una cachetada.
2: Cocinas bien rico.
0: Ay, vas a ver.
2: ¿Qué es eso?
0: Debe estar imitando a la señora, por favor.
2: Primera pregunta. Ay, güey, llegó el de inspector. ¡Es tarde ya! Oye, Yadira, en 5 segundos quiero que me contestes esto, chiquita bebé de Hidalgo, ¿eh? Imagínate que tú y yo nos estamos comiendo un paste y le estamos dando la mordida al mismo tiempo, un pastecito ahí de calabaza. Algo que puede arruinar una primera cita, ¿qué es?
3: Llegar tarde.
2: Ah, sí, llegar tarde. Primo Miguel, además de llegar tarde, ¿qué puede arruinar una cita?
4: Esconderse mejor.
2: Esconderse, sí, es que uno va a chocar la cita y ya que está cerquita y dice, mi madre, deja ver si no. A ver si no, ¿qué tal si se ve como en el Face?
0: Bueno, esta no es una cita ciegas, mensos. O sea, dice una cita nomás. Vamos a los resultados, Doggy.
5: Muy bien, Choco, apunten ahí, por favor. Aquí necesito al secretario. Aquí tenemos a el Diablito. Ok, fíjate, Choco, que algo que puede arruinar una primera cita, dice en sexto lugar, mentir. O sea, echar mentiras en la primera cita. En quinto lugar, dice no tener tema de conversación. Brodis, yo ya les he dado tips para cuando vayan a primeras citas, ¿eh? Eso de no tener tema de conversación, debes de estar bien chafaldrana. Número 4, ser grosero con el personal. O sea, hay güeyes o hay mujeres que la primera cita se quieren sentir bien acá y hay un mesero, un bartender y, hey, hasta le truenan los dedos, eso es lo más chafa que hay. En tercer lugar dice estar pegado al celular. Imagínate primera cita y el güey o la morra ahí nomás en el celular. Yo siempre les he dicho a mis alumnos, Choco, si van a una primera cita y la mujer está en el celular, díganle cuánto, vámonos al hotel ya. ¿Qué es esto? Y que ella diga, ¿de qué te pasa? Yo quiero hablar contigo. ¿No es cierto?
1: Choco, ¿qué es esto? Hembras contra machos y el doggy.
0: ¿Tú déjalo, Diablito?
5: Shh. Diablito, aquí siempre se ha hecho así, cállate. Vete allá atrás, es más, vete a esconder allá. Número 2, hablar demasiado del ex. ¿Quién en su primera cita habla del ex o la ex? En primer lugar dice llegar tarde. Eso es.
3: ¡Yay!
0: Ella dijo llegar tarde. Este momento acabamos de
5: 28 puntos.
0: Wow. Gracias.
6: Señoras y señores, 28-0. Las mujeres.
3: Vamos por más.
2: Vamos por más, dice la señora.
5: Con esa voz, lo único que me imagino cuando dice vamos por más es como que sírveme más en el plato.
0: Estúpido. A ver, vamos con la siguiente pregunta. Ahora es para ti, Miguel. En 5 segundos quiero que me digas algo que revisas antes de subir una foto a redes sociales.
4: ¿Celular?
0: Sí, o sea, revisas el celular antes de subir las fotos a las redes sociales, sí. Pues sí, ahí está la foto, ¿no?
5: Buena respuesta, ¿no?
2: El celular, pues sí, güey. Pues sí, güey, ¿cómo vas a subir la foto? Ni modo que saques una foto instantánea, Kodak, y la subas a las redes, güey. ¿Por dónde? Ni modo que la hagas el rollito y por el cable, ¿o qué pedo?
0: No se estén riendo, estúpidos. A ver, ahora vamos contigo, Yadira, de Nayarit. Perdón, de Hidalgo. ¿Algo que revisas antes de subir una foto a redes sociales, antes de revisar el celular?
3: Que no tenga nada malo.
0: Que no tenga nada malo.
5: Señores, si ya su cara de ustedes es algo malo. Bueno, oh, oigan, en sexto lugar dice, ¿quién aparece en la foto? Sí, la voy a subir, a ver, no hay... No vaya a ser que hay ahí algo que no quiero que se suba. En quinto, el filtro. El filtro, eso es que hay que checar, especialmente, ya sabemos quién.
0: O sea, ya vas con las mujeres.
5: Es no, la verdad, digo, ¿no? Y también cuando dicen quién aparece en la foto, mira, Choco, uno de hombres sube fotos a las redes. y no hay pedo. Pero las mujeres es, déjame ver, no me gustó cómo salí. Y si son cinco viejas para que estén de acuerdo, cinco viejas con una foto, that's dangerous, eh, dangerous. Y las otras que las odian, dice, súbela así, se ve bien fea la perra esa. Vámonos, órale, parrido.
0: Oh, my God. ¿Quieres dar un stand-up?
5: Not right now, but later.
0: Muy bien, a ver, sigue.
5: Ok, Choco, algo que revisas antes de subir una foto a las redes sociales, ella dice que tienes que revisar que
1: no tenga nada malo.
5: Que no tenga nada malo. El Brody dijo, primero que revisa celular. Es el celular.
1: Imbécil.
5: Hey, güey, te voy a decir algo, la verdad. Antes de subir una foto, ¿no revisas el celular?
1: Pues ya la tienes en la mano, pero no tiene sentido.
5: Muy bien. Cinco filtro, cuarto lugar, los comentarios. ¿Cómo vas a revisar los comentarios si todavía no las subes, imbécil?
1: No, pero comentarios de los demás, como dices tú. Hey, ¿cómo ves la foto?
5: Ah, ok. En tercer lugar, el fondo. Pues sí viene siendo el background que hay detrás, ¿no? En segundo lugar, la iluminación, 28 puntos. Y en primer lugar, ¿cómo saliste?
0: Ahí está, eso es bueno para nosotras. 30 puntos más.
2: ¡Ey! ¡Ey! ¡Ey! ¿Cómo? Ella dijo...
7: salimos.
2: Ella dijo algo malo. O sea, yo me imagino algo malo como droga o, no sé, un güey con un cuchillo. ¿Eso es malo?
7: Saliste mala en la foto, eso es.
2: Mire, señora, usted, la neta, no manche. Ya van ganando 28-0 y todavía quiere más.
7: Sí, oye, queremos más.
5: Choco aquí dice, ¿cómo saliste? No, nada malo.
0: Mira, Doggy, tienes que entender el lenguaje de las mujeres. Cuando nosotras decimos, nada malo es cómo salí en la foto. No hay nada malo. Tal vez un ojo medio cerrado. ¿Qué tal si de repente en la mano o no es mi perfil o eso? Así que, ¿sabes qué? Está bien, 28-0.
2: No, ay, gracias, gracias.
5: ¡Ay, gracias!
2: Saludos al patrón de la Qué Buena. Hay que mandarle saludos. Escúchenlo. Es un vato que no tiene rating, güey. También lo pone a competir a la hora de nosotros. Y cuando tiene break, se viene acá a sentar.
1: Deja grabado el show.
2: Lo están dejando mal esos petes, Ice.
0: Muy bien, vamos con la segunda, la tercera pregunta. El marcador 28-0 ganando las hembras.
1: Es correcto, Choco. 28 las mujeres y 0 los hombres.
2: Yadira, ¿cuántos años tienes, Yadira?
7: 41.
2: ¡Eush! Yo tengo 44. O sea que sí, nos pudiéramos hacer garras tú y yo, ¿no?
7: Aquí está mi esposo escuchando, no. Ahí tú sabrás.
2: Pues no le hace, lo mandamos ahí que vaya a la tienda o algo.
7: Ok.
2: Va a decir, ay, mi amor, nunca te he visto tan feliz. Y le vas a decir, ay, pues, ¿cómo no? Ese maldito Erasmo, además de la máscara y otras cosas que tiene el perro ese.
1: Que vaya para más.
0: Oye, Erasmo, ya deja de ligarte una señora, por favor, ponte a hacer el concurso.
2: Si yo tengo 44 y ya 41. Órale, pues, ahí va.
1: Mándale.
2: Yadira, ¿cómo se llama tu esposo?
7: Se llama José, pero es muy conocido aquí como Panchito Guzmán.
2: No, te andas quemando a Panchito Guzmán en toda la ranchería, pues. Oye, Panchito Guzmán, ¿de dónde es? ¿De Hidalgo también?
7: No, es de Ciudad Guzmán, Jalisco.
2: Panchito Guzmán de Jalisco, de Ciudad Guzmán. Fíjate, Guzmán. Ahí
7: y
2: está.
7: Y arriba las chivas.
2: Valió madre, olvídate, tú y yo no vamos a llegar a ningún lado. Una de dos, o ya no entramos en relación, o de plano, cuando te agarre te voy a dar con todo como venganza.
7: Con todo, si quieres.
2: ¡Vámonos, recio! ¡Ah, qué pelado, compadre!
0: Ok, Erasmo, vamos.
2: En 5 segundos quiero que me contestes, Yadira, algo que haces cuando escuchas una canción que te encanta.
7: Me pongo a bailar.
2: Me pongo a bailar, muy bien. O sea, imagínate que le gusta Por Debajo de la Mesa y se pone a bailar, ¿no?
1: Por debajo de la mesa, sobre cintura.
0: Muy bien, bueno, ¿en la que sigue?
2: Miguel, en 5 segundos, primo, además de me pongo a bailar, algo que haces cuando escuchas una canción que te encanta.
8: Le subo al volumen.
2: Le subo al volumen. ¡Súbala al radio!
5: Ok, bro, dice, en 6º lugar, dice, algo que haces cuando escuchas una canción que te encanta, aparece en 6º lugar, dice, repetirla, Brody, repetirla, eso es lo que haces. 5º lugar, dice, compartirla, mira, güey, esta canción me encantó, ahí te va. 4º lugar, buscar la canción, o sea, la escuchas y, ¿cómo se llama, no? Le pones ahí en Shazam a ver qué rollo. Y eso es lo que haces. En 3er lugar dice bailarla. Ella dijo bailarla. 35 puntos para la hembra.
0: 28 más 35, de verdad, really. nos podemos ir de vacaciones, Yadira, a Hidalgo, regresar y estos perdiendo, ¿no?
7: Sí, sí.
5: También esa risa de aguardientosa, Choco, se ve que le ha de meter duro a las chelas.
0: ¡Tú caí!
7: Pégale otra.
9: Pégale otra.
0: Diablito, tú te andas hablando ya también como tu abuelita.
1: Ay, amén, no te metes con mi abuelita.
5: Nadie se metió con tu abuelita, ¿no? O sí, a tu abuelito, ¿eh?
7: Pégale una al diablito por mí, Choco.
0: Sí, diablito, cállate. ¡Ah! ¡Ya la llevo! Ok, bueno, ya, chicos, lo que sigue, Doggy.
5: Oye, algo que haces cuando escuchas una canción que te encanta, ella dice, pues, bailarla, y está en tercer lugar. El Brody, ¿qué dijo? Subirle el volumen, ¿verdad? En segundo lugar dice cantarla, 38 puntos. Y en primer lugar, señoras y señores, en primer lugar, con 60 puntos, subir el volumen.
1: ¡No!
0: ¡Eso! Es todo, primo. Yo tenía fe en ti. Arriba, Nayarit, como dice la canción. Arriba, Nayarit.
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0: ¿Ya quita esa canción? ¿Te está dando regalías Poncho Lizárraga o qué?
2: Ah, estaría chido, ¿eh? Poncho Lizárraga, Choco.
0: Vámonos con la última. Diablito, ¿cuál es hasta el momento el marcador?
1: Las mujeres tienen 63 y los hombres tienen 60.
0: ¿60-63?
1: Así es, Choco. ¿Estás sorda o qué?
2: Por 3 puntos.
0: A mí no me estés diciendo esas...

0: la última pregunta. Necesitan tres para empatarnos, cuatro para ganar. Y bueno, pues no creo que eso vaya a suceder, ¿eras, no?
1: Sí, saca tu magia ahorita, Choco.
2: Te toca a ti, Choco.
0: Muy bien, en 5 segundos, algo que la gente compra aunque no lo necesites cuando está en oferta, Miguel.
3: Pantalones.
0: Claro, o sea, no necesitas pantalones, están en oferta, me llevo 2, ¿no? Me llevo 3 porque están en oferta.
2: Digo aquella, Choco, digo aquella, dijo, ay, mi amor, fíjate que las bolsas que estaban a $100, ahora estaban a 50. Y dijo, ah, el vato dijo, ah, qué bueno, mi amor, nos ahorramos 50. Dijo, no, compré 2. O sea, no se ahorró ni madres. Compró 2, o sea, 4.
0: Muy bien, bueno, ya dices, bueno, dijo, ¿qué, pantalones?
4: Él dijo pantalones.
0: Ya dirán, 5 segundos, además de pantalones, algo que la gente compra aunque no lo necesiten, porque está en oferta.
1: Zapatos.
0: Zapatos, muy bien, vamos rápidamente al marcador.
5: Señores, lo que va a acontecer está interesante. En 6º lugar dice dulces o snacks. En 5º lugar dice productos para la casa. En 4º, aparatos electrónicos. En 3º está la comida y aquí es donde está lo bueno. En 2º lugar, las mujeres, Choco, 58 puntos.
0: Ay, ya ganamos. Ay, ay. Ya ganamos.
5: No, quítenlo. Aumentale 58.
0: Ay, no me digas que en 1º lugar están los pantalones.
5: El marcador ahorita, Diablito, ¿cuál es?
4: Las mujeres 118 y los hombres 60.
5: Choco, en 1º lugar, con 61 puntos, el Brody dijo pantalones. Y aquí está ropa, ropa es pantalón, señoras y señores.
1: No es pantalones, sí, pantalones, no ropa.
5: 61 puntos, ropa es pantalones.
0: A ver, no, ropa no es pantalones.
5: ¿Cómo no? Entonces, si yo digo, voy a ir a comprar ropa, si voy, digo, una tienda de ropa, ¿o dónde encuentro los pantalones? ¿En qué tienda? ¿De qué?
1: De ropa.
5: Choco, por donde le muevas, ¿cuál es el marcador, Diablito?
4: Las mujeres tienen 118, Doggy, y los hombres, 121. ¡Yeah!
1: Trampa,
0: Choco,
1: es trampa.
0: ¿Ya celebraron?
2: ¡Ya! Ay. ¡Y arriba Nayarit, señores!
6: 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Acogedor.
2: Y vámonos a Sayulita a agarrar la banda en la maldita playa.
6: Es su hermosa.
0: ¡Ay, señora! Ok, ¿ya celebraron? Pues están bien idiotas. Claro que ropa no es pantalón, así que las ganadoras fueron las mujeres.
1: Yo sabía que íbamos a ganar.
0: Pero me dio lástima con él porque sintieron que ganó y pues ya ves que ellos, pues que celebran, o sea, Nayarit. O sea, ¿qué es Nayarit?
5: Oye, Choco, no te hagas, Nayarit. Ahorita es el lugar número 1 de viajeros para toda la gente de la comunidad gay, que es toda la gente de, ¿sí? Punta Mita, todo ese rollo, Choco, así que no vengas con tus cosas.
0: Y a mí que...
2: Señores, está bien, primo, yo te voy a mandar ahí unos llaveritos, Diablito, un llavero acá para mi compa, y a ti le mandan el paquete de la Choco a Yadira Chocolata.
1: Gracias a todos.
0: Muy bien, bueno, ¿todo? Gracias por participar, Yadira, y tú, Miguel, pues ahí con tu llaverito, ahí en el trabajo, tú abriendo tus cervezas o algo, denle una como que es como destapador.
3: Uy, Chocolata, ya son 2 veces que me robas.
0: Ay, mira, qué pena, ¿no quieres que te hagamos un GoFundMe?
2: Chale, o sea, una cosa es que le robes y otra cosa es burlarte de él.
0: ¿Quieres un GoFundMe? ¿Quieres que, no sé, una donación? Oye, algo que haga... ¿Cómo se llama el de aquí de la radio?
2: El patrón.
0: ¿Quieres que el patrón te entreviste para que pongas en mal al show? Digo, para no hay controversia, ¿no?
3: Chocolata. Bueno, eso te dicen también, que robas mucho. ¿Qué pasó? Es que ya con esto ya 2 veces que me robas.
0: Te digo triste, traes el colesterol alto, no sé, tal vez tienes, no sé, algún problema, las defensas tan bajas, el...
3: Chocolata, tranquila.
4: Tranquila. Ya, cuélgale.
0: ¿Sabes qué? Ya, ¿sabes qué? Ya, ya.
2: No está chido.
0: Amiga, ¿cómo estás? Ahora sí, finalmente hablando entre amigas. Oye, ¿cuándo vas a Hidalgo? ¿Cuánto tiene que no vas para allá?
1: Tengo como 3 años que no voy a Hidalgo.
0: 3 años. Pues qué padre, ojalá un día vayas. Igual si yo voy para allá, de repente pues te vas en mi jet. Aunque, pues no sé si te puedas comportar, pero igual sí puede ser que vayamos.
7: Me comporto bien si me invitas.
0: Sí, porque un día llevé una chica, una ganadora de la radio, y andaba tomando fotos y selfies en un jet. No se pueden controlar la gente, ¿no? O sea, si de por sí en Volaris van ahí en ventanilla y toman fotos, ahora ya imagino en un jet.
7: Te prometo que me porto bien si me invitas.
5: Oye, Choco, ella es la ganadora, ¿no?
0: Sí, ¿por qué?
5: No, pues parece que le estás tirando con todo.
0: No, nada más digo, es que, pues, o sea...
4: Así son las mujeres, Doggy.
0: Desde que salen ya, ay, aquí me estoy arreglando, voy a hacer un jet con la... Bueno, cuídate mucho, saludos a la gente de Hidalgo, ya regresamos.
5: Oye, Choco, nada más como último, el Chukiju salió del Pachuca de Hidalgo. Una entrevista con él en las redes sociales, no se la vayan a perder en las redes, su regreso al Galaxy, el Erasmo lo entrevistó, el Chucky que es de, pues, inició en el Pachuca, y qué coincidencia aquí, ¿no? Así que, pues, saludos a toda la raza.
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5: Hembras contra Machos. ¿Tú eres el que hace la voz esa, Brody?
2: Yo soy, maestro, ¿cómo ves?
5: Es pesado,
7: bro. Bueno, ¿es en la radio?

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3: Bueno, nos vamos con el chocolatazo a Ecuador y tenemos a María. María, buenas tardes.
4: Buenas tardes.
3: María, le vamos a hacer el chocolatazo a Giovanni. Tú solamente lo conoces por Facebook y apenas tienen 3 meses de relación.
4: Sí.
3: ¿Todavía no las viste en persona?
4: No, todavía no.
3: Oye, pero tú tienes 50 años y él solamente tiene 32.
4: Sí, sí.
3: O sea, eres 18 años mayor que él.
4: Ya.
3: Ahora, tú le vas a hacer este chocolatazo porque lo quieres traer de Ecuador. De hecho, estás juntando dinero para traerlo, pero quieres saber si vale la pena.
4: Exactamente.
3: Y él ya sabe que tú tienes 50 años, que eres hondureña y que vives en Dallas, ¿verdad?
4: Sí, todo lo sabe.
3: Entonces tú tienes 50 años, pero tienes un hijo que tiene más o menos la edad de tu novio, ¿no? Como 32 años.
4: Sí, claro.
3: Tu hijo se llama Pedro y ahí está ahorita contigo, ¿no?
5: Sí, aquí estamos, chocolata. Yo escucho tu programa y le dije a ella que llamara para ver si realmente valía la pena traerlo para acá.
3: ¿O tú le dijiste a tu mamá y tu mamá no escucha la radio?
5: No, yo escucho el programa todos los días.
3: Entonces tú no escuchas radio, María.
4: Pues fíjate que paso trabajando, mi amor, y no escucho la radio, nomás mi hijo ya día me está diciendo eso, pero yo no sabía cómo era.
3: Pero bueno, ya te explicó cómo funciona el chocolatazo, vamos a ver si te pone el cuerno o no. ¿Y qué onda? ¿Cómo lo conociste en Facebook?
4: Pues fíjate que de repente yo acepto un millar de personas en Facebook y uno de tantos fue él. Un día me escribió y yo por equivocación le marqué y vino él, yo le puse al inmediatamente colgué y le dije disculpa que me equivoqué, pero luego él me marcó para atrás y empezamos a hablar muy bonito. Pero, I don't know.
3: Te lo haces amigo en Facebook, le marcas por accidente, le cuelgas, él te regresa la llamada y desde ahí ya se flecharon. Y después de unos días ya te sentías feliz con este hombre.
4: Pues hablamos muy bonito y él dice pues que no le importa mi edad. No sé, ¿verdad? Si será cierto, será mentira. O tal vez se lo quiera venir para acá.
3: Claro, tú estás juntando dinero para traerlo, puede ser que solo te esté usando para eso.
5: ¿Chocolata?
3: Dime, Pedro.
5: Yo pues le dije que hiciera esa porque ella pues acá tiene otros admiradores, pues están acá, ya ves. Tiene aquí admiradores que vienen, nos visitan y la tratan muy bien, pues para que traiga alguien de ella si no vale la pena, ¿no?
3: Claro, lo ideal sería que conozca a alguien aquí, no ande buscando a alguien en otro lado, pero bueno, así no funciona. Ella tuvo química con este hombre como no lo ha tenido con ningún otro.
4: Exactamente, perfecto.
3: ¿Verdad? Oye, tú 50 años, él 32, ¿qué es lo que más te gusta de él?
4: Pues lo bonito como hablamos, y él dice, pues no me importa tu edad, no me importa, porque yo ya le explico a él, soy una señora, tú puedes verme en las fotos que no soy joven, tengo ya todo flojo, caído. Pues yo soy bien clara para hablar.
3: Claro.
4: No me importa tu edad, no me importa tu cuerpo, no me importa lo que sea, lo que me importa eres tú. Y no estoy interesada en tu plata, ni en nada de que estés porque estás allá, ni no me importa lo que tienes o no tienes, a mí me da igual lo que me importa eres tú, pero hay que ver, porque a veces pues los seres humanos fallamos, no decimos la verdad, a veces.
3: O sea, te habla bonito, todo eso te dice, a pesar de que sabe que eres mayor y que tienes todo caído, como dices. Ahora, tú estás juntando dinero para traerlo a él. ¿Tú vas a pagar su pasaje?
4: Pues, para que pague el pasaje del avión.
3: ¿Él tiene visa para venir acá?
4: La está sacando ahorita, que le toca ahorita en estos días ir a la cita. A ver si se la dan, no seguro, pero si se la dieran, yo le dije, yo te voy a regalar el pasaje.
3: ¿Y tú súper emocionada ya para verlo por primera vez en persona?
4: Pues dice que él sí, yo también, por los dos, pero pues hay que ver, que no es igual verse cara a cara que hablar por teléfono y verse por fotos.
3: María, ¿cada cuándo hablas por teléfono con Giovanni?
4: Todos los días, a cada instante.
3: A cada instante.
4: Pero siempre mandamos audios, mensajes, cuando hay chance hablamos, día y noche.
0: Oiga, doña María, ¿y si hace sexting, videos cachondos, textos cachondos?
4: Pero hablamos bonito.
3: Oye, ¿y tú, Pedro, qué sientes que tu mamá en 3 meses esté enamorada de un chico que conoció en Facebook, que tiene 32 años, sabiendo que tu mamá tiene 50 y que hablen así, digamos, cachondo y todo eso?
6: Como que sea el hermano.
5: Mira, yo digo es mi hermano, pero yo digo, pues, para leer no hay amor, pero pues hay que probarlo para ver si realmente vale la pena, ¿no? Cuando él venga para acá, vamos a darle apoyo logístico y todo.
3: ¿Y tú, Pedro, ya hablaste con Giovanni?
5: Una vez hablé con él para darle instrucciones cómo poder solicitar su visa para que viniera para acá.
3: Oye, ¿y Giovanni, tu novio, tiene una hija? ¿La hija también la vas a traer para acá?
4: No, la niña no. Tiene 9 años, pero no vive con él. Está con su ex.
3: Tú lo conociste a través de Facebook. ¿Tú no has visto algo raro que él hable con otras mujeres ahí en Facebook?
4: Pues sí escribe con muchas amigas. Y tiene muchas amigas en Facebook que sí escribe, y bonitas y jóvenes. Y yo se lo he dicho a él. Estoy celosa.
3: ¿Estás celosa? ¿Y ya le has reclamado a él?
4: No, nomás le digo que estoy celosa porque le digo, ¿por qué no te enamoras de una de esas bonitas jóvenes que tienes en Facebook de amigas, no que de mí, que soy una señora? Ah, pues dice, no, pues no, amor, nomás somos amigos y hablamos ya. Es más, algunas amigas lo han felicitado a él en Facebook porque él pone muchas expresiones mías en Facebook y muchas amigas lo han visto y le han dicho, felicidades, amigo, que te vaya bien en el amor, y también a mí me felicitan, pero la verdad no sé.
3: Bueno, María, vamos a hacer el chocolatazo entonces a Giovanni, ¿ok?
5: ¿Chocolata?
3: Mande.
5: Le digo que le haga el chocolatazo porque son $1,600 del pasaje. Ya ves cuánto hay que trabajar para hacer ese dinero.
3: Wow, en eso sale el vuelo de Dallas, Ecuador, en 1,600. ¿Cuánto tiempo tienes que trabajar, María, para sacar para eso?
5: Casi un mes.
6: Pero casi 2 meses, un mes de trabajo y ganando, porque ganamos muy poco.
3: Oye, le estamos marcando, pero no entra la llamada, ¿eh?
7: Está con una de su edad.
3: Nogui, por favor.
4: Es que me dijo que no tenía señal donde él está ahorita. Y yo le estaba diciendo a mi hijo que él está ahorita en una finca muy lejos de la ciudad y que no iba a entrar señal, porque él me dijo, amor, no me están entrando los mensajes, pero mándamelos que cuando yo pueda los contesto.
7: Eso dice ese güey, para que no lo molesten ahorita.
5: Eso dicen ellos, ya tú sabes.
7: 50 años ella, el Brody nada más 32, 3 meses apenas por Facebook, y según ya la ama, lo que quiere el Brody es venirse para acá.
3: A ver, ya entra ahí la llamada, María.
5: Aló.
3: Bueno, con Giovanni, por favor.
5: Sí, dígame.
3: Ah, hola, Giovanni. Bueno, mira, mi nombre es Carla. Te estoy llamando de una compañía de chocolates. Tenemos una promoción. Nosotros le mandamos unos chocolates en forma de corazón a alguna persona especial que tú tengas. Tú no tienes que pagar nada, Giovanni, ni la persona que recibe los chocolates. Es solo para promocionarlos. Es totalmente gratuito. ¿Tú tienes a alguien a quien te gustaría que se los enviemos?
5: No, a nadie.
3: ¿No tienes a nadie especial, Giovanni?
5: No.
3: Como te digo, es solamente una promoción, todo esto es gratis y bueno, sería un buen detalle. ¿No tienes a nadie entonces?
5: No, pero ahorita no.
3: ¿Igual alguna compañera del trabajo, de la escuela o algo así?
5: No, disculpe, no. Por ahorita no, gracias.
3: Perfecto, Giovanni, entonces no tienes a nadie. Solamente como encuesta, ya para dejarte en paz, como encuesta. Si tuvieras que mandarle chocolates a alguien, ¿a quién se los enviarías?
5: A mi mamá.
3: A tu mamá, y es la única mujer especial que tú tienes.
5: Sí.
3: ¿Y María no es tan especial para ti?
5: ¿Cómo sabe de María?
3: Bueno, María me dijo que te hiciera esta llamada. Ella quería saber si tú no la estabas engañando con alguien más. Obviamente dice, tú eres 18 años menor que ella. Solamente se conocen por Facebook 3 meses. Te quiere traer a Estados Unidos y quiere saber si vale la pena gastar, pues, dinero en ti, ¿no? Y ella nada más quería hacer esa llamada por eso. Pero dices que la única mujer especial en tu vida es tu mamá, ¿no? Adelante, María.
4: Hola,
5: mi amor.
3: Bueno, y recuerda que ahora puedes escuchar el show más escuchado en español en Estados Unidos en el podcast.
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0: Señoras y señores, buenas tardes. Bueno, gracias a toda la gente que está escuchando en este momento aquí en vivo a través de las ondas radiales de Erasmo y la Chocolata, su amigo El Trueno de Radio Poder, donde tocamos la misma música que en otras radios para que se escuche más bonita. Claro que sí, recuerden que vamos a regresar muy pronto a nuestra programación habitual en Radio Poder. El día de hoy estoy aquí como un invitado especial. Recuerden que muy pronto regresamos en las noches de BBT, Bukis, Bronco y Temerarios. Y también tenemos las tardes, la hora del corrido. Y claro que sí, tenemos complacencias ahí todas las tardes y también viene al mediodía las recetas de las señoras ahí con El Trueno, y en la mañana levántate con El Trueno. Un programa único donde hablamos de horóscopos. También tenemos ahí un segmento con los abogados y mucho más, así que no se lo vayan a perder. ¡Señores, señores! ¡Vamos rápidamente! El día de hoy les tengo una sorpresa, ¿están listos?
1: ¿Listos?
2: Estamos listos, tú, Trueno, mira qué bien que te arreglas tú, porque ahorita ya la gente anda mal arreglada. Qué bueno que traes un cinto piteado ahí con una cabrona cabeza de víbora ahí en la villa.
0: Gracias, mi querido ranchero chido. También tenemos el día de hoy de invitada nuevamente una gran una mujer que sabe de música. Así que tenemos aquí también a don José. José, ¿cómo está? Gracias, estoy muy contento. Se ve que lo está disfrutando, por eso. No, es que ahora sí trajeron mucho alcohol. Eso me gusta. Además, este muchacho viene borracho.
3: No, así tiene la cara.
1: Así tengo la cara.
3: El patrón así se ve.
1: Así tengo la cara, don José. José,
0: perdón.
1: Así
0: la tengo. ¿Por qué tienes un tatuaje en un lado?
1: Porque antes me dedicaba a ser cholo, asaltaba gente cuando era joven.
0: No era necesario.
1: Por eso terminé.
0: Nomás amárrate el broche de arriba ya con esos pieles. Para que hagan la de Color. Colors, la película número 2.
2: ¿Colors?
0: Sí, una película de cholos. Y que hagan American Me y Blood In It, Blood Out.
1: ¡Ey, Vegas Vato!
0: Pero señores, también tenemos ya a Celino.
4: Ay, yo estoy muy contento y nervioso. Que vamos a cantar el día de hoy, Trueno. Oye, sí, qué pegaditos traes tus,
1: yo te relajo, mija.
4: Tus Wranglers.
0: El día de hoy tenemos como especial homenaje a Juan Gabriel.
3: Cantando por cantar.
0: Así que, señoras y señores, la primera a la pista. Así que piensen en cuál canción van a querer en este momento. Ya le están diciendo la producción. Estoy viendo que le están escribiendo cuál canción están queriendo. Así que primero vamos a empezar el día de hoy con la Chocolata.
5: Gracias, Trueno. Hombre, qué energía. El día de hoy voy a interpretar una de Juan Gabriel. ¿Qué pasó?
0: Permíteme tantito. También tengo algo por aquí. Será más lo que voy a hacer en este momento. El día de hoy, el que cante más coqueto va a recibir doble punto.
1: Tropicoqueto.
5: Oh my God.
0: El día de hoy, el que cante más put va a agarrar más puntos. Hoy es homenaje, no solo en la letra y la canción, sino también en los movimientos de Juan Gabriel. ¡Ah, caramba! ¿Para qué tanto brinco estando el suelo tan parejo? Agárrese de la brocha que me llevo la escalera. Y si no me dicen en inglés.
1: Uy, qué gran frase.
0: Hold from the brush and you wanna get the stairs. The ladder.
1: That doesn't make sense. Ya ganó el Celeno.
5: Bueno, ya,
1: ganó el Celeno.
5: Ya elegí yo. Quiero la de Querida.
0: ¡Querida! Oh,
6: doble puntos ya de una sola vez.
1: Ya.
5: Dejen de estar fregando, por favor. El día de ayer no sumé puntos, así que, please.
6: Doble.
1: Como si ocuparas muchos.
5: Querida.

0: ¿Cómo le anda, eh?
1: Te extraño y lloro todavía.
2: ¿Se te quedó el Tampax ahí, creo?
1: Mira mi soledad, cállate, estúpido. Mira mi soledad, que no me sienta nada bien. Oh, ven.
0: ¿Es para el garbanzo, tu querida?
1: Querida, piensa en mí solo un momento. Please, just a moment. Date cuenta de que el tiempo...

0: Netflix o qué?
1: Yo quiero ver de nuevo luz en toda mi casa. Oh, querida.
0: ¿Por qué se mueve así?
1: Ven a mí. Solo un
2: momento. Se agachó.
3: Señoras, señores. ¡Ahí es toda la interpretación de la Chocolata!
2: ¿Por qué se dobló así?
1: Yo estoy buscando mis doble puntos que la semana pasada, que el día de ayer perdí, estúpido. Tú cállate, diablito.
0: Yo pensé que era una dinamita. Chocolata, pues te cayó un Tampax.
1: Vaya, pensaste,
0: el,
1: ¿no?
0: El Tampax te cayó.
1: Estúpido, es que me tuve que mover mucho.
2: Oh, Choco, pero...
0: Destapó el corcho.
2: Como que estás así como ahorita en tu momento, ¿no?
3: Señoras, señores, ahí estuvo la Chocolata. Vamos rápidamente con el... con José. José, ¿cuánto le dan?
4: No cabe duda que casi lloro. A pesar de que Juan Gabriel no es de mis favoritos. Te voy a dar 10 puntos, wow. Chocolata.
1: Gracias.
3: Vamos con la abogada. ¿Cuántos puntos le dan?
5: Yo también le doy...
3: 10. 10 puntos.
5: Choco, bravo, cantas hermoso.
6: Cantando por cantar.
3: Acaba de sumar 20 puntos.
1: Gracias, de verdad, gente conocedora.
3: En este momento pasa a la pista. Él es aquí para Cantando por Cantar. Es el Erasmo que canta.
2: ¿Qué onda, primo, primo? A toda la banda, estoy nervioso porque yo no sé andar haciendo esos movimientos raros. Esto se llama caray.
0: Si nosotros
2: nos hubiéramos casado hace tiempo, cuando yo te lo propuse.
0: Y eso que no sabe, mira cómo
2: se

0: ¿Qué pasó? ¿No que no sabía?
1: Cantando por cantar.
2: Pero señores, ahí estuvo el Erasmo, don José José. De veras que con la máscara y haciendo esos desfiguros, que no te hayan visto lo de la el Consejo Mundial de Lucha Libre si no te mandan matar. ¡Cero puntos! Señoras y señores, ¡cero puntos! Hablamos con la abogada, ¿cuánto le va a dar al Erasmo?
3: Erasmo, la verdad pensé que me ibas a impresionar un poco más. Te voy a dar un cero.
2: Señoras y señores, la Chocolata sumó 20 puntos. El Erasmo suba cero.

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1: Muy bien, bueno, estamos de regreso aquí en el show de Erazo y la Chocolata. Y el día de hoy estamos hablando con el maestro Fernando de Caminos de la Vida. Y bueno, muchos de ustedes, especialmente hombres, de repente pues no les ha funcionado aquello, el asunto, como dicen, han tenido problemas en la intimidad y muchas veces vienen de brujerías, la magia negra, de amarres, todo esto, y de eso vamos a hablar el día de hoy. Si usted tiene problemas de esto, por favor, pueden llamarle al maestro Fernando de Caminos de la Vida a el 800-440-26.

0: 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Maestro Fernando, ¿cómo está? Muy buenas tardes.
1: Muy buenas tardes. Feliz y contento nuevamente de estar en el show con ustedes.
2: Oye, Choco, maestro Fernando, se dice de que a uno de hombre le pueden hacer un amarre para que aquello no le funcione. Y hay vatos que han tenido un rollo y no pueden, y están bien físicamente y todo el rollo. Y maestro Fernando, ¿a poco sí es posible que una ex o una mujer que quiera contigo o tu esposa que diga para que no ande por ahí de chili willy,
3: de chile frito,
2: le puede hacer un hombre ese tipo de amarres para que no funcione?
1: Sí, se puede. O sea, una persona cuando empieza a tener este tipo de situaciones, ¿no? Obviamente empieza a ser, o sea, lo toman muchas veces como disfunción eréctil, ¿no? Pero aquí el asunto es cuando una persona lo detecta, ¿cómo se detecta? Cuando una persona, por ejemplo, uno quiere estar con otra pareja y con esa otra pareja no le funciona, no reacciona, no nada, y con su pareja habitual sí funciona. Entonces ya son casos donde ya no son comunes, ¿no? Y aparte, pues como decía por ahí un amigo, ¿no? No es lo mismo la brujería sexual que tener sexo con la bruja, ¿no?
3: Muy bueno. Póngale una calcomanía.
4: Esa es la frase del día. ¿Sí? No es lo mismo brujería sexual que tener sexo con la bruja.
0: Bueno, oye, sí, bueno, hay un número telefónico donde le pueden llamar al maestro y hay muchas oficinas en todo el país donde ustedes pueden acudir y obviamente todo es confidencial y han descubierto cada cosa en personas. 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
1: O sea, hay que tener cuidado con nuestros fluidos porque nuestros fluidos, como son del cuerpo de uno, lo que es el semen, la saliva, la orina, las lágrimas, estas las puede manipular a una persona y dañarlo a uno para hacerlo sufrir, para que tenga, por ejemplo, en este caso, problemas de falta de energía sexual, falta de apetito sexual. Y aquí el asunto es cuando, como los hechizos en sí no caducan, haz de cuenta, si una persona, una mujer o un hombre, porque los hombres también hacen estas cosas, le hacen un daño o un amarre sexual a una persona, a una pareja, y por X o Y motivo truenan, y si no rompió esa ligada, digámoslo así, entonces la persona va a quedar maldita y va a quedar sufriendo el resto de su vida hasta que se cure. Por eso digo que los hechizos no caducan, y no solamente en los amarres sexuales, sino en general, ¿no? Entonces, si también, por ejemplo, cortan con la persona y quieren conseguir otra y resulta de que nada de nada no funciona, ni tomando pastillas ni absolutamente nada, entonces pues quiere decir que el amarre siguió.
3: Claro.
2: El amarre.
3: Lógico, ¿no?
2: Wow. Me lo hicieron para que no se me pare, así dice, no me prende nadie. Me dejaron amarrado en lo íntimo, me cerraron en el camino de la pareja, me hicieron trabajito para que no funcione, me hicieron algo para que no se prenda. Entonces, esto existe, Choco.
0: Claro, existe, y como lo hemos dicho, así como hay cosas buenas, existen las malas, y hay personas que no tienen escrúpulos, gente despechada, gente que no te quiere ver feliz, y obviamente saben que esa es una de las cosas donde más te va a doler. 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Muchísimas gracias, maestro Fernando.
1: Hombre, gracias a ustedes, y cualquier cosa, pues saben, amigos míos, que aquí estamos para servirle. Sean amables, sean felices, abran su mente, busquen opciones, no se rindan. Paz, amor y buen genio, mis peregrinos del alma.
2: Regresamos, señores.

0: señores, feliz miércoles. Este es el show más chido de Erasmo y la Chocolata. Choco.
1: Buenas tardes a todos, feliz miércoles. Hoy tendremos hembras contra machos, estará muy padre. También tenemos pues a el Doggy, tenemos Cantando por Cantar. Trueno, ¿nos tienes una sorpresa el día de hoy?
2: Buenas tardes, señoras y señores, ¿cómo están? Buenas tardes, sí, sé que le estamos trabajando a doble turno, porque en Radio Poder dicen que anoche estuve hasta la medianoche con BBT, Bukis, Bronco y Temerarios. De verdad, anoche me pidieron muchas canciones porque estábamos en vivo, no como ustedes.
0: Trueno, estamos en vivo, es más que nos llamen ahorita 1-888-874-2656 para que concursen en hembras contra machos. Llámenos ya, ocupamos mujeres, Choco.
3: Mujeres.
0: Bueno, además de ti y el Seleno, ocupamos mujeres.
3: Y el Doggy.
1: Ay, muchachos, bueno, el día de hoy vamos a tener eso. Y también, ¿tú entrevistaste a Chucky temprano?
0: Estuvimos en el estadio del Galaxy, el equipo más ganador de la historia. Así que yo sé que ahora que llegó el Galaxy, ahora que llegó el LAFC, Diablito, el Garbanzo, el Homero, se hicieron del LAFC, ¿verdad?
3: Sí, seguimos.
0: Ah, ¿tú eres de San Diego? Ah, ok. ¿Y cómo por qué? Que porque hay mucha diversidad. Ya sabemos cómo son. Pero cada quien. Choco, yo nomás quiero decirte que yo jamás me cambiaría de equipo. El Galaxy es mi equipo. Y tengo amigos en el LAFC, neta. Gente ahí chida. Ya sabes que los de Tequila Centenario compraron parte del LAFC. 1800. Ahí son los patrocinadores. Y pues está chido el equipo, los colores, el estadio, la neta, pero no me voy a cambiar, jamás.
2: Oye, Erasmo, ¿tú no eres el que le ibas al Necaxa?
0: ¡Cantando por cantar!
4: Cantando por cantar.
1: Oye, no tiene nada que ver eso, cantando por cantar.
0: Bueno, señores, pues vámonos, déjenme decirles que el día de hoy vámonos a empezar con los superamigos. ¿Les gusta la idea?
3: Sí, nos encanta.
0: Oye, estaban pidiendo ahí los superamigos. Ranchero Chido, ¿está listo o qué?
5: Fíjate que yo, cuando yo llegaba allá al aeropuerto de Guadalajara y íbamos ahí para Zamora, pasamos por el rancho de como se llama, Vicente Fernández. Él tuvo tres hijos, que viene siendo Gerardo, que casi nadie lo conoce, y luego viene siendo Vicentillo Junior, y luego viene siendo Alejandro, que es el papá de sus hijos.
3: El mero gallo.
1: O sea, Alejandro Fernández es el papá de sus hijos.
5: Era, y no hay mucha gente, no me crees, el papá de Camila y de Alice. Es el Alice, ese viene siendo hijo de él. Y luego viene siendo Vicente Junior, que es el que dicen que no canta. Ese viene siendo el papá de Vicente, el otro, el que tiene el café. Y de ¿cómo se viene llamando el otro? Tú, Diablito, acuérdame tú, que se me está olvidando ahorita.
3: Vicente Junior.
5: Ramoncillo.
3: Oh, Ramoncillo.
5: Ramoncillo viene siendo hijo de ellos también. Que ese, fíjate, qué raro se parece a Alejandro.
3: Ese quería ser boxeador, ¿no?
5: Ese mero. Y luego que Gerardo, el otro, ese nadie lo conoce, porque él no le gustó eso de andar siéndose famoso. Él era el que le ayudaba con el ganado a don Vicente, y le ayudaba con las vacas, y tenía, pues, ya ves que hicieron una arena allí. Cuando vas pasando por la carretera de Guadalajara a Tlajomulco, ahí vas viendo luego al lado derecho, yendo del aeropuerto para allá, se ve la arena de don Vicente.
3: Sí, ¿cómo
5: él no? Allí estaba, allí tenía los caballos, y luego ellos hicieron su propia línea de caballos, son los caballitos miniatura.
3: ¿Tienen minis?
5: Y les voy a decir algo que mucha gente no sabe. Tu Chocolata, la de Tepatitlán, la de donde está la iglesia del Señor de la Misericordia, era allí. Ese don Vicente, cuando él tenía caballos, y van y buscan ustedes allí en el allí en el teléfono, don Vicente tuvo caballos chiquitos. No. Y si tú le decías que tenía pony, se enojaba.
1: Pero eran caballos pony.
5: Es lo que mucha gente piensa. Está el caballo más o menos grandecillo, y luego están los ponis, y eso suena así, le llaman caballos miniatura. Él hizo su propia línea de caballos.
3: ¿Y si los vende?
5: Él los vende, ni modo que te vas a llegar. Oiga, esos caballos no los regalo porque son miniatura, tú pues.
1: Oiga, ranchero chido, bájale.
5: Es que me hace enojar.
3: No me hable así como el de rancho, sí. Yo no soy de rancho, imbécil.
2: Se pasó, ranchero chido, no le digas así al gordo.
5: Perdóname, diablito.
3: Ah, váyase mucho a chingar eso.
5: Perdóname.
3: No, es muy ofendido. No, Más respeto, usted está...
6: Mire, ranchero chido, sí lo puede ir perdonando poco a poco, pero como lo ofendió todo, de aquí a que lo perdone.
3: O el otro.
5: Este carajo,
3: quédese,
5: fíjate.
3: Quédese en su carril.
5: Este está diciendo que lo que tú me vas a perdonar, que te ofendí todo.
7: Todo.
5: Todo lo que te dije, que te ofendí todo, ahorita todo. No. Entonces, los caballos miniatura, ¿verdad? Y se los vende.
3: Ajá.
5: Para que no venir por ellos gratis, porque no va a faltar el pocho que quiere agarrar no, caballo gratis. Entonces, don Vicente.
3: Si los dan gratis, ¿qué?
5: Cuando estaba vivo, don Vicente salía y saludaba a la gente allí en las rejas. Allí en la entrada en el zaguán.
3: Con sus ponis.
5: Él iba caminando.
7: ¡No son ponis!
5: No son ponis. ¿Ves? Y luego, tú la pides a gritos. Y entonces, don Vicente allí recibía a la gente. Y nomás quería decir eso porque dijiste que vas a hacer a los super amigos.
0: Pues sí, pero no, ya sabemos todo eso, ya es historia, ya toda la gente sabe eso.
6: Bueno, yo no sabía que tenía un hijo que se llamaba Gerardo, brody.
5: Es de lo que nomás que a uno no le dan crédito. Yo hablé con esta Pati Chapoy una vez que la vi en el aeropuerto. Le dije que si ella quería que yo le platicaba cosillas, que yo sé pues de la gente a veces que es famosilla, que ha venido al show, aquí que uno los conoce. Ya me van a cortar, ahí está.

0: chido.
1: Señores, andan peleando el ranchero chido y el diablito, pero aquí van los super amigos, señores. Porque usted lo pidió. Feliz miércoles. Ahorita se viene el doggy, se vienen las parodias, cantando por cantar y mucho más.
2: Señoras y señores, cállate, ya están aquí. Para el hecho más chido de las tardes. Ellos son los super amigos. Don Toño y Don Chente.
3: ¡Ay, pelado! Queridos hermanos, les saluda el más rorro de Zacatecas. Quiero mandarle un saludo a mi nieto.
4: Oye, ¿quién es tu nieto, Antonio?
3: Mi nieto, querido hermano, mi nieto Cristian Nodal. Pero es que anda con Ángela, mi nieta, la otra nieta muy bonita, muy rorra. ¡Muy rorra, querido hermano! Muy rorra, muy bonita, quiero mandarle un saludo a ella.
4: Oye, tú, Antonio, fíjate que ahora que ya estamos muertos, yo, ahora que viene Halloween, oye, ahí viene el diablo. Ahora que ya viene Halloween, estoy pensando en salir a asustar a la gente.
3: No digas eso, querido hermano. Eres un desgraciado, querido hermano. Por cierto, querido hermano, nunca te pregunté cómo fue tu muerte, querido hermano. ¿Cómo moriste?
4: Se me pararon los signos vitales y ya me morí.
3: No seas mamón, querido hermano. Te estoy hablando de que... ¿Qué pasó?
4: Bueno, perdón. Como diría en inglés, I'm sorry. What means is I... Want to apologize.
5: ¿De where?
4: I want to apologize to apologize. You, to you, Anthony.
3: Anthony. Gracias, querido hermano. It's okay. It's okay, Chant. Beans.
5: Chant Beans.
4: Bueno, mira, yo cuando estaba en el rancho, cuando el día que yo me morí, nunca lo había platicado. ¿Sabes por qué?
3: ¿Por qué, querido hermano?
4: Pues porque ya estaba muerto, no seas menso. Cuando yo estaba en el rancho, ese quería que diera la exclusiva muerto, ¿cómo eres?
3: Ya, querido hermano, ya sé que ya.
5: Porque estaba muerto, dijo.
3: Está bien, querido hermano, ¿qué fue lo que pasó?
4: Yo me acuerdo.
3: Acuérdate, bonito. Por favor, no llores.
4: Estaba en el rancho. Cuquita se había ido a Guadalajara. Alejandro andaba en gira. Gerardo había ido por unos animales a Zacatecas. Y mi hijo Vicente Junior pues andaba en Tepa ligándose a la muchacha aquella. Y mis nietos no estaba ninguno en el rancho. El día que yo me muero era el día de la Virgen, porque yo pedí morirme el día de la Virgen, aunque el rumor es de que yo me morí antes.
5: Wow.
4: Y para ser leyenda, pero de veras me morí ese día. Entonces, cuando yo estoy en el rancho, me mareé poquito. Como si fuera el garbanzo, me tiré en el sofá. Me tiré en el... Bueno, no había sofá, era un equipal que yo tenía con el sello del rancho. Ahí la huella del equipal. Y me tiro ahí en eso. Veo como una sombra negra con un velo. Y dije, ah, caray, es la muerte. Y me dijo, sé lo que pensaste y si soy la muerte.
3: No me digas, querido hermano.
4: Llegó y me dijo, mira, Vicente, yo aquí te tengo que llevar. Y me dijo, y yo dije, bueno, es que yo quiero todavía, aunque ya estaba retirado, yo quería... Porque tenía una línea de caballos que son mini, no pony. Y no los regalo, los vendo. No voy a faltar el menso que diga y los vendía. Entonces, cuando yo tenía cargadas, para los que no son del rancho, es que tenía embarazadas 3 yeguitas. Las tenía cargadas y yo dije, espérame, yo quiero ver cuando nazcan estos animales. Y me dijo, pues serás Vicente Fernández. Pero yo tengo mi lista y la vi, y ahí estaba yo mero arriba. Tenía como a 50. Yo dije, no voy a permitir morirme. Y le dije, mira, antes de morirme, yo lo que quiero es que nos tomemos un café, como la canción. La llamada es nada más para invitarte. Es que dice, me quiero tomar un café contigo, nada más como amigos, y después hablamos de no sé qué. Pero yo, cuando le ofrezco el café, la muerte como que dijo, pues va. Y me meto a la cocina. Y hay algo con lo que dormimos a los caballos para ponerle la vacuna. Agarré del pomito y le eché al café de la muerte. Y llegué y le di su cafecito y me dijo, ah, gracias, pues ¿de qué quieres hablar antes de ya que te lleve? Pues mira, yo tengo unos caballitos ahí, y la muerte le tomó y se quedó dormida. Y que agarro la lista que tenía y que pongo mi nombre del primero hasta el último. Y la muerte se quedó en el equipal bien a gusto, ahí dormida, y despertó.
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0: Vamos rápidamente con el Seleno, Seleno.
1: Ay, gracias, te notas bien guapo.
0: Yo no doy puntos,
2: puntos automáticos.
1: Quiero cantar esta canción con mucho cariño para alguien que está aquí, que no quiero decir quién es, pero que está casado y aún así yo lo sigo queriendo. Lo sigo amando.
2: Ey, cálmate, cálmate, Seleno. Cálmate. Cálmate, mija.
1: Pásenme unos Kleenex como le pasaban a Paquita. Le quiero cantar una canción a alguien que está aquí, que sabe quién es. Y que está casado, pero aún así te dedico esta canción porque yo en mi lugar, yo sí te amaría.
2: Me está escuchando mi esposa, Selena.
0: Ahí le hablan, ranchero, ranchero chido.
2: A él.
1: Ay, cállense, no.

0: aunque malgastes el tiempo sin mi cariño, aunque no quieras este amor que yo te ofrezco, aunque no quieras pronunciar el seleno,
1: la copa de seleno, Carla.
0: De cualquier modo, yo te seguiré queriendo. Yo sé que nunca tú podrás jamás amarme, y que tu cariño llegué demasiado tarde. I'm late. Ay, no.
2: Estás embarazado.
0: No me desprecies. No es mi culpa, no seas malo.
1: Chécate, ranchero, es tú.
0: Porque tú eres.
1: Salito, chécalo.
0: De quien sueño enamorado.
2: Mira, ranchero. Ranchero, güey.

0: sereno.
1: Claramente sé que yo no nací para ti.
0: Ay, ay, ay.
1: ¿Pero qué puedo hacer, ranchero? Si yo te quiero. Déjame vivir de esta manera.
2: ¿Tu maquillaje?
1: Te quiero tal y cual, sin condiciones.
0: Se le cae la pestaña.
1: Sin esperar que tú cállate, pendejo. 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
3: La pestaña.
1: No puedo, ya no puedo.
4: Cantando.
2: Se te cayó la pestaña.
0: Se le cayeron las pestañas. Sí, ahí tenemos a Celeno. ¡Qué interpretación, señoras y señores!
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0: José, José.
4: Cantando.
0: Mira, te voy a decir la verdad. Hay gente que canta y gente que interpreta. Hay gente que te hace sentir las canciones. Y tú, Celeno, no eres uno. Hoy quisiste jugarle para convencernos a los jueces que estás enamorado del ranchero chido. Pero ya te vieron con hasta con el patrón en el parque. Así que el día de hoy te voy a dar. Todas andan con el patrón. Te voy a dar 0 puntos por andar queriendo hacer de mamón.
5: Ahí me da 0 puntos. Yo esperaba que le hubiera dado un 10. Pero vamos con la abogada en este momento. A ver, vamos, abogada. ¿Cuánto le da al Celeno?
6: Celeno, es que la verdad pensé que me ibas a hacer sentir un poquito más de sentimiento, como amor por la persona que, donde sientes.
1: No importa los puntos.
6: Pero la verdad no lo sentí, así que te voy a dar un 0.
2: 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Oh, te ves diferente sin pestañas.
1: Yo sé.
2: Se le cae.
1: Lo que menos esperaba eran puntos. Solo quería sacar esto que llevo dentro de mi corazón por muchos días y estar aquí conviviendo en la casa todos los días sin salir, estar viéndolo y estarlo viendo ahí como hace sus, como esos guarachas que tiene, todo eso.
2: De Juanete.
1: Juanete, todo. Ya está bien, quédense con sus puntos y eso los hace sentir bien.
5: Señoras y señores, vamos con el siguiente. Aquí tenemos nada más ni nada menos que de este lado tenemos a el maestro Doggy.
4: Cantando por cantar.
7: Señoras y señores, buenas tardes. Esto se llama Inocente Pobre Amigo. Es una canción que seguramente me hará ganar muchos puntos el día de hoy. Y dice así. Puntos dobles, ¿no? Te pareces tanto a mí. Que no puedes engañarme.
2: ¿Está platicando o estamos cantando?
7: Nada ganas con mentir. Patrón, sabemos que tu show en este momento deberías de estar allá y está grabado.
2: Igual que este, maestro, igual que este.
7: ¿Crees que yo no me daba cuenta? Lo que pasa que Pepe Garza ya no programa La Qué Buena. No te vas a ir con él. No hay pedo, no me opongo. Te deseo que seas feliz.
2: Gracias, gracias.
7: Pero maestro, te voy a advertir que
4: cantando.
5: ¡Ese fue el Doggy!
2: Qué buena letra, ¿eh?
0: Oye, Doggy, ¿quieres que sigamos platicando? A ver, ¿no te vas a ir con él? ¿Y que qué más? 0 puntos te voy a dar. Gracias, sírvanme más.
2: Ya quítenle el alcohol, ¿ya?
0: A ver, que es como desenchufar a alguien de que esté en estado de coma. ¿Cómo que me quiten el alcohol?
2: Garbanzo no va a estar hablando aquí tampoco.
5: Señoras y señores, 0 puntos. De parte, vamos con la abogada. ¿Cuántos puntos, abogada?
6: Maestro, perdón, pero no sentí nada de
5: parte de la sección,
6: entonces
5: no
6: le voy a dar un 0.
2: No sintió nada el maestro, la abogada, imagínate.
7: Está bien, y quiero que sienta. No es de mi interés.
5: Señoras y señores, Ya cantó la Chocolata, ya cantó el Erasmo, el Seleno y el Doggy. Viene el Ranchero Chido y también el Diablito. No se vayan, porque al regresar solamente aquí...
8: ¿Quién falta?
5: En esto que se llama...
8: ¡Diablito! ¡Falta!
9: ¡Diablito!
8: ¿Quién falta?
9: ¡Diablito! ¿Quién está gordo?
8: ¡Diablito!
9: ¿Quién se inyecta insulina?
8: ¿Quién tiene un pan aquí guardado? ¡Ay, gato!
9: Es una conchita.
5: Sí, señores, regresamos. Esto es Cantando por Cantar 2026. Conducido por el Trueno.
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0: Señoras y señores, el día de ayer no sumó puntos la Chocolata, pero el día de hoy sumó 20 y son dobles puntos. Así que en este momento estamos viendo que tiene 40 puntos. El Erasmo tiene 0. El Seleno 0 y el Doggy 0. Llegó el momento, señoras y señores. Vamos con el Diablito. Al Ranchero Chido. Vamos rápidamente con el Ranchero Chido.
1: ¿Le va a cantar una de venganza al Seleno?
2: Buenas tardes a toda la gente. Yo, este Juan Gabriel viene siendo de Michoacán.
1: Juan Gabriel.
2: Juan Gabriel viene siendo de Michoacán y él viene siendo un hombre que yo no sé, pero él luego dice que es de Juárez. Pero él, cuando estaba chiquillo, la primera canción que escribió fue para su pa. La del gorrión. Y luego él hizo la canción del Noa Noa porque él trabajaba en un lugar allí donde él cantaba. Allí él se llamaba así el Noa Noa y luego después se fue al Defi. Allí lo agarró la policía, lo echaron a la cárcel de la Cumberry. Ahí lo echaron a él.
1: Sí, se lo echaron.
2: Entonces él cantaba, ahí se lo echaron. Por eso andaba bien contento componiendo ahí que vamos al Noa Noa.
1: Es que en la cárcel. No.
2: Entonces nomás quería decir yo, que estoy viendo ya cómo va la cosa aquí, yo no me voy a prestar este juego.
1: ¿Cómo?
2: ¿Quieren que yo me mueva para agarrar doble punto?
1: Sí, tiene claro. Que hacerle como Juan Gabriel, tiene que hacerle.
2: Vi que la Chocolata ya sumó 40 y luego vi que este Erasmo 0 y cantó bien, yo lo oí. Y luego el Seleno cantó muy bonito, me cantó una canción a mí que me gustó hasta voy a regresar ya.
1: A la pestaña le cayó.
2: Y el Doggy cantó esa canción así, no se canta. 0 puntos. Y ahorita quieren que yo cante para que me den 0 puntos.
1: No, cante.
2: Primero que todo, con todo respeto a la comunidad de donde es el patrón del LGBT.
1: ¿Qué pasó, ranchero? ¿Qué pasó, ranchero?
2: Sí, quiero decirles que yo con toda honra no voy a cantar canciones. Soy gente de rancho.
1: La gente de rancho canta.
2: A mí, ranchero. Les voy a decir, yo no voy a estar cantando esas jotas.
1: ¿A poco usted de los señores que piensa que por cantar de Juan Gabriel ya se hizo?
2: Tú eres de los que crees que está quedando bien, vas a agarrar rating. Nomás te voy a decir algo. No voy a cantar esas jotadas.
3: Cante.
2: Quítenme puntos si quieren. Quítenmelos. Yo no voy a cantar.
0: A ver, vamos a aclarar esto. Ranchero Chido, en este momento me está diciendo que usted no va a cantar.
2: No voy a cantar porque no estoy buscando una canción de Juan Gabriel ni una que se oye como hombre. ¿Cómo va a cantar yo o qué? Vamos al Noa Noa.
1: Pues la del Mayate puede cantar.
2: ¿Cuál es esa?
1: La del Mayate.
2: ¿Cuál es?
1: La que es.
2: No, tampoco, ya ves, te estoy diciendo que ese es. Entonces, lo que nomás quiero decir es que no voy a cantar. Hoy presento todo Chucho el de la moto. Y que sepan todos que yo hoy retiro mi juego de esta tarde. No voy a cantar.
3: No puede ser eso.
4: Oiga, le tengo una cosa. Usted, de hecho, nunca ha cantado.
2: Ahí está la chistosa, para que se la lleven allá a hacer stand-up comedy también. Es lo que les digo, ofender a uno, porque... ¿Qué quieren? Que venga con una tanga aquí, les enseñe todo aquí, para irme a Hollywood allá a desfilar.
3: Nadie está diciendo que tiene que
2: me vaya a desfilar. Yo me acuerdo qué bonito era allá en el rancho, que llovía y salían los arcoíris. Uno decía, qué bonito, te vienes para acá, ya ves lo que es. No... Cabrón.
1: En dado caso que pudiera cantar una, ¿cuál cantaría? Aunque no la cante. ¿Cuál
2: cantaría? Estuve buscando y tantas canciones que tiene Juan Gabriel.
1: Tienes millones de canciones.
2: La más que vi más hombre así, que vi yo más hombre.
1: ¿Cuál?
2: Era la de Te lo pido, por favor. Y todos modos, como que me doblaba.
0: Adiós, señores. El ranchero chido lo va a cantar, así que vamos rápidamente con el Diablito en este momento. Diablito, ¿qué nos vas a interpretar?
3: ¿Listos, muchachos?
1: Trae mariachi.
5: Sí, señor, estamos listos.
3: Esta canción va dedicada a todas esas. A esas personas.
1: Están medio raras de mariachi.
2: A todos esos del drive-thru del McDonald's. A todos los del drive-thru.
3: A todos.
1: De todas las tiendas.
3: Crew leaders de Burger King, de McDonald's, de In-N-Out.
1: Panadería Don Pancho presenta.
3: Aquí les va su rey. Vamos por esos puntos y doble.
1: El intro dura como media hora, el perro intro.
3: ¿Cómo dice? Donde esté, hoy y siempre. Yo te quiero conmigo. Necesito cuidado. Necesito de ti.
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1: ¿Está dentro de un tambo? Ah, no es un tambo.
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4: Una madrusca,
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0: ¿Cómo te puedo pagar?
1: Ya.
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1: Ya, listo,
2: señoras y señores. Ya. Esto se llama Cantando por Cantar.
3: ¿Por qué quitan la inspiración?
4: Oiga, una cosa, el Diablito estaba cantando bien, ¿por qué lo quitaron?
5: Oye, güey, yo lo oí que iba cantando bien, ¿por qué quitaron la canción, Trueno?
2: Señoras y señores, se acabó el tiempo, todo se lo acabó en el intro, lamentablemente, hombre, a mí no me digan. Señoras y señores, rápidamente, don José José.
6: Bueno, primero que todo, no dejes para marrana lo que puede hacer hoy. Eso era lo único que estaba escuchando. Así, en lugar de... A ver, pon la pista que estaba de
1: Pero sin el intro, por favor.
6: ¿Cómo se llama la canción?
3: Se llama Te lo pido, por favor.
6: Te lo pido, por favor. No cantes otra vez. Please. Dirían en inglés la chaviza, please. Do not try to sing again. Please. Tienes hijas, por favor, respétate. Tente piedad. Te quiero. Diablito.
7: ¿Usted lo quiere?
6: Lo quiero. Sí, te quiero que te calles. Diablito, por favor.
3: Está bien.
6: Estaba pensando darte 10 puntos.
3: Ah, ok.
6: Pero nomás lo pensé. Porque ando borracho. Pero te voy a dar 0 puntos.
3: No, come on.
6: 0 puntos. ¿Qué marranada fue esa?
2: Señoras, señores, 0 puntos de parte de don José José. A ver, vamos rápidamente acá con la abogada. Abogada, ¿cuántos puntos le va a dar al Diablito?
3: Mi salvación.
7: Diablito, vamos. Como te dije anteriormente, te estimo mucho, pero cantar no es lo tu tuyo. Talento. Así que 0 para ti.
3: No.
2: 0 puntos. Lamentable, señoras, señores. La única que sumó el día de hoy, señoras, señores, es la Chocolata, 40 puntos. Y los demás suman 0.
5: Oigan, ¿eso no está raro?
3: Muy raro.
5: A ver, ¿cómo es que a ver, 0 lo cortan este güey, Trueno, ya me di cuenta que las flores que le mandaron a la Choco no eran del gallo de Oaxaca, ya me di cuenta que esas flores que le mandaron a la... Yo no sé.
3: ¿Qué está pasando?
2: Señoras, señores, a mí me parece que aquí la raza anda media rara. Me invitaron a mí a un concurso. Yo soy una persona, mire, les voy a decir la verdad.
3: Dilo,
2: con decirles que yo soy el programador de Radio Poder. Jamás he recibido algo de payola. Eso sí, desde que me hice programador de Radio Poder, sí compré una casa ya de 2 pisos y un carro Mercedes gris.
1: Y trae una
2: raca arriba para meterle bicicletas que son eléctricas.
1: Y no falta que haya comprado un rancho también.
2: Compré un ranchito por ahí, pero está pequeño, son nada más 16 acres para que no vayan a pensar que yo ando.
1: ¿Con cancha o sin cancha?
2: No, nada de cancha. Yo lo que le puse fue un lago. A mí no me gusta estar metiendo cosas caras.
1: ¿Pasto sintético?
2: El lago no lleva pasto.
1: ¿Por qué está nervioso?
2: El lago no lleva pasto sintético. Yo no puse cancha, puse un lago. Además, sí quiero decirles a todos con todo respeto que los osos panda que tenían ahí, yo compré en el zoológico de Santa Bárbara, que ya no los querían ahí. ¡Señores, señores! El día de hoy la Chocolata sumó 40 puntos. Eso quiere decir que Chocolatita, tú vas a 40 puntos, mija.
7: Mija, oh my God.

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1: Buenas tardes a todos, feliz miércoles. Hoy tendremos hembras contra machos, estará muy padre. También tenemos pues a el Doggy, tenemos Cantando por Cantar. Trueno, ¿nos tienes una sorpresa el día de hoy?
2: Buenas tardes, señoras y señores, ¿cómo están? Buenas tardes, sí, sé que estamos trabajando a doble turno, porque en Radio Poder dicen que anoche estuve hasta la medianoche con BBT, Bukis, Bronco y Temerarios. De verdad, anoche me pidieron muchas canciones porque estábamos en vivo, no como ustedes.
0: Trueno,
3: estamos en vivo, es más que nos llamen ahorita 1-888-874-2656 para que concursen en hembras contra machos. Llámenos ya, ocupamos mujeres, Choco.
0: Mujeres.
3: Bueno, además de ti y el Seleno, ocupamos mujeres.
0: Y el Doggy.
1: Ay, muchachos, bueno, el día de hoy vamos a tener eso. Y también, ¿tú entrevistaste al Chucky temprano?
3: Estuvimos en el estadio del Galaxy, el equipo más ganador de la historia. Así que yo sé que ahora que llegó el Galaxy, ahora que llegó el LAFC, Diablito, el Garbanzo, el Homero, se hicieron del LAFC, ¿verdad?
0: Seguimos.
3: Ah, ¿tú eres de San Diego? Ah, ok, ¿y cómo por qué?

0: Que porque hay mucha diversidad. Ya sabemos cómo son. Pero cada quien. Choco, yo nomás quiero decirte que yo jamás me cambiaría de equipo. El Galaxy es mi equipo. Y tengo amigos en el LAFC, neta. Gente ahí chida. Ya sabes que los de Tequila Centenario compraron parte del LAFC. 1800, ahí son los patrocinadores. Y pues está chido el equipo, los colores, el estadio, la neta, pero no me voy a cambiar, jamás.
1: Oye, Erasmo, ¿tú no eres el que le ibas al Necaxa?
0: ¡Cantando por cantar!
2: Cantando por cantar.
3: Oye, no tiene nada que ver eso, cantando por cantar.
0: Oh. Bueno, señores, pues vámonos, déjenme decirles que el día de hoy vámonos a empezar con los superamigos. ¿Les gusta la idea?
4: Sí, nos encanta.
0: Oye, estaban pidiendo ahí los superamigos. Ranchero Chido, ¿está listo o qué?
5: Fíjate que yo, cuando yo llegaba allá al aeropuerto de Guadalajara y íbamos ahí para Zamora, pasamos por el rancho de ¿cómo se llama? Vicente Fernández. Él tuvo 3 hijos, que viene siendo Gerardo, que viene siendo, que casi nadie lo conoce, y luego viene siendo Vicentillo Junior, y luego viene siendo Alejandro, que es el papá de sus hijos.
4: El mero gallo.
3: O sea, Alejandro Fernández es el papá de sus hijos.
5: Era, y no, mucha gente no me cree, es el papá de Camila y de Alice. Es el Alice, ese viene siendo hijo de él. Y luego viene siendo Vicente Junior, que es el que dicen que no canta. Ese viene siendo el papá de Vicente, el otro, el que tiene el café. Y de ¿cómo se viene llamando el otro? Tú, Diablito, acuérdame tú, que se me está olvidando ahorita.
4: Vicente
5: Junior. Ramoncillo.
4: Oh, Ramoncillo.
5: Ramoncillo viene siendo hijo de ellos también. Que ese, fíjate, qué raro se parece a Alejandro.
4: Ese quería ser boxeador, ¿no?
5: Ese mero. Y luego que Gerardo, el otro, ese nadie lo conoce, porque él no le gustó eso de andar siéndose famoso. Él era el que le ayudaba con el ganado a don Vicente, y le ayudaba con las vacas, y tenía, pues, ya ves que hicieron una arena allí. Cuando vas pasando por la carretera de Guadalajara a Tlajomulco, ahí vas viendo luego al lado derecho, yendo del aeropuerto para allá, se ve la arena de don Vicente.
4: Sí, ¿cómo
5: no? Él allí estaba, allí tenía los caballos, y luego ellos hicieron su propia línea de caballos, son los caballitos miniatura.
4: ¿Tienen minis?
5: Y les voy a decir algo que mucha gente no sabe. Tu Chocolata, la de Tepatitlán, la de donde está la iglesia del Señor de la Misericordia, era allí. Ese don Vicente, cuando él tenía caballos, y van y buscan ustedes allí en el allí en el teléfono, don Vicente tuvo caballos chiquitos. No. Y si tú le decías que tenía pony, se enojaba.
3: Pero eran caballos pony.
5: Es lo que mucha gente piensa. Está el caballo más o menos grandecillo, y luego están los ponis, y esos son así, le llaman caballos miniatura. Él hizo su propia línea de caballos.
4: ¿Y si los vende?
5: Él los vende, ni modo que te vas a llegar. Oiga, esos caballos no los regalo porque son miniatura, tú pues.
3: Oiga, ranchero chido, bájale.
5: Es que me hace enojar.
4: No me hable así como el de rancho, sí. Yo no soy de rancho, se, imbécil.
1: Se pasó, ranchero chido, no le digas así al gordo.
5: Perdóname.
4: No, es muy ofendido, no. Más respeto, usted está...
1: Mire, ranchero chido, sí lo puede ir perdonando poco a poco, pero como lo ofendió todo, de aquí a que lo perdone...
4: O el otro.
5: Este carajo, fíjate.
4: Quédese en su carril.
5: Este está diciendo que lo perdon... que tú me vas a perdonar, que te ofendí todo.
6: Todo.
5: Todo lo que te dije, que te ofendí todo, ahorita todo. No. Entonces, los caballos miniatura, ¿verdad? Y se los vende.
4: Ajá.
5: Para que no venir por ellos gratis, porque no va a faltar el pocho que quiere agarrar caballo gratis. Entonces, don Vicente.
4: Si los dan gratis, ¿qué?
5: Cuando estaba vivo, don Vicente salía y saludaba a la gente allí en las rejas. Allí en la entrada en el zaguán.
4: Con sus ponis.
5: Él iba caminando.
6: ¡No son ponis!
5: No son ponis. ¿Ves? Y luego, tú la pides a gritos. Y entonces don Vicente allí recibía a la gente. Y nomás quería decir eso porque dijiste que vas a hacer a los super amigos.
0: Pues sí, pero no, ya sabemos todo eso, ya toda la gente sabe eso.
1: Bueno, yo no sabía que tenía un hijo que se llamaba Gerardo, brody.
5: Eso es lo que es, nomás que a uno no le dan crédito. Yo hablé con esta Pati Chapoy una vez que la vi en el aeropuerto. Le dije que si ella quería que yo le platicaba cosillas que yo sé, pues, de la gente a veces que es famosilla, que ha venido al show aquí, que uno los conoce. Ahora está la chingadera. Venir desde Osnar para acá, para eso.
4: Y para cantar.

0: chido.
1: Señores, anda peleando el ranchero chido y el diablito, pero aquí van los super amigos, señores. Porque usted lo pidió. Feliz miércoles. Ahorita se viene el doggy, se vienen las parodias, cantando por cantar y mucho más.
2: Señoras y señores, cállate, ya están aquí. Para el show más chido de las tardes. Ellos son los super amigos.
1: En la pesa con los juguetes deseaban continuar.
2: Don Toño y Don Chente.
3: ¡Ay, pelado, queridos hermanos! Le saluda el más rorro de Zacatecas. Quiero mandarle un saludo a mi nieto.
4: Oye, ¿quién es tu nieto, Antonio?
3: Mi nieto, querido hermano, mi nieto Cristian Nodal. Pero es que anda con Ángela, mi nieta, la otra nieta muy bonita, muy rorra. ¡Muy rorra, querido hermano! Muy rorra, muy bonita, quiero mandarle un saludo a ella.
4: Oye, tú, Antonio, fíjate que ahora que ya estamos muertos, yo, ahora que viene Halloween, oye, ahí viene el diablo. Ahora que ya viene Halloween, estoy pensando en salir a asustar a la gente.
3: No digas eso, querido hermano. Eres un desgraciado, querido hermano. Por cierto, querido hermano, nunca te pregunté cómo fue tu muerte, querido hermano. ¿Cómo moriste?
4: Se me pararon los sinos vitales.
3: Estaba hablando de qué. ¿Qué pasó?
4: Bueno, perdón. Como diría en inglés, I'm sorry. What means is I want to apologize.
5: Where?
4: I want to apologize to you, to you, Anthony.
5: Anthony.
3: Gracias, querido hermano. It's okay. It's okay, Chant. Beans.
5: Chant Beans.
4: Bueno, mira, yo cuando estaba en el rancho, cuando el día que yo me morí, nunca lo había platicado. ¿Sabes por qué?
3: ¿Por qué, querido hermano?
4: Pues porque ya estaba muerto, no seas menso. Entonces, cuando yo estaba en el rancho, ese quería que diera la exclusiva muerto, ¿cómo eres?
3: Ya, querido hermano, ya sé que ya.
5: Que estaba muerto, dijo.
6: Y era día de la Virgen.
3: Está bien, querido hermano, ¿qué fue lo que pasó?
4: Yo me acuerdo.
3: Acuérdate bonito, por favor no llores.
4: Estaba en el rancho, Cuquita se había ido a Guadalajara, Alejandro andaba en gira, Gerardo había ido por unos animales a Zacatecas, y mi hijo Vicente Junior pues andaba en Tepa ligándose a la muchacha aquella, y mis nietos no estaba ninguno en el rancho. El día que yo me muero era el día de la Virgen, porque yo pedí morirme el día de la Virgen, aunque el rumor es de que yo me morí antes.
5: Wow.
4: Y pasé leyenda, pero de veras me morí ese día. Entonces, cuando yo estoy en el rancho, me mareé poquito. Como si fuera el garbanzo, me tiré en el sofá.
5: Come on.
4: Me tiré en el... Bueno, no había sofá, era un equipal que yo tenía con el sello del rancho. Ahí la huella del equipal. Y me tiro ahí en eso. Veo como una sombra negra con un velo. Y dije, ah, caray, es la muerte. Y me dijo, sé lo que pensaste si soy la muerte.
3: No me digas, querido hermano.
4: Llegó y me dijo, mira, Vicente, yo aquí te tengo que llevar. Y me dijo, y yo dije, bueno, es que yo quiero todavía, aunque ya estaba retirado, yo quería... Porque tenía una línea de caballos que son mini, no pony. Y no los regalo, los vendo. No vaya a faltar el menso que diga y los vendía. Entonces, cuando yo tenía cargadas, para los que no son del rancho, es que tenía embarazadas tres yeguitas. Las tenía cargadas y yo dije, espérame, yo quiero ver cuando nazcan estos animales. Y me dijo, vos serás Vicente Fernández, pero yo tengo mi lista y la vi, y ahí estaba yo mero arriba. Tenía como a 50. Yo dije, no voy a permitir morirme. Y le dije, mira, antes de morirme, yo lo que quiero es que nos tomemos un café como la canción. La llamada es nada más para invitarte. Es que dice, me quiero tomar un café contigo, nada más como amigos, y después hablamos de no sé qué. Pero yo, cuando le ofrezco el café, la muerte como que dijo, pues va. Y me meto a la cocina. Y hay algo con lo que dormimos a los caballos para ponerle la vacuna. Agarré del pomito y le eché al café de la muerte. Y llegué y le di su cafecito y me dijo, ah, gracias, pues ¿de qué quieres hablar antes de ya que te lleve? Pues mira, yo tengo unos caballitos ahí, y la muerte le tomó y se quedó dormida. Y que agarro la lista que tenía y que pongo mi nombre del primero hasta el último. Y la muerte se quedó en el equipal bien a gusto, ahí dormida. Y despertó. Y me dijo, ay, Vicente, hombre, he estado muy ocupado últimamente llevándome gente. Y qué bien me cayó este nap. Este brequecito. Te has portado muy bien, mi gente. Le dije, no, gracias. Nomás por ese favor que me hiciste, voy a cambiar la lista. Oh. Y el que esté mero abajo, lo voy a poner arriba.
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0: Aleluya, señores. Buenas tardes, gracias por estar en sintonía. Siempre, siempre estaré ahí para ustedes en el podcast cuando se sientan con ganas de escuchar una opinión sin filtros, una opinión pues derecha. Ahí va. Maestro. El maestro Doggy. ¿Qué pasó?
1: Ahí le tengo una llamada de una mujer que entró ahorita mismo en la línea telefónica al 1-888-874-2656.
0: Bien.
1: Dice, conéctame con el Doggy.
0: ¿Cómo se llama?
1: Cora.
0: Ah, Cora. Cora, buenas tardes.
2: Hola, Doggy, ¿cómo estás?
0: Bien, gracias. ¿Y tú? Mira, traes energía, bien, Cora, más bueno. Energía que el diablito.
2: Soy tu admiradora de hace años.
0: ¿Cómo? ¿Una mujer admiradora del Doggy? ¿Y en eso qué o por qué? ¿Cómo?
2: Sí. Pues porque les dicen las verdades y se agüitan, pero yo tengo una pregunta para ti.
0: Muy bien, vengan.
2: ¿Qué opinas de las mujeres que se dejan del marido y quieren seguir siendo sus amigas?
0: Las mujeres que se dejan del marido y quieren seguir siendo sus amigas, para mí me parece...
2: O sea, no amigas, perdón, tener una relación como...
0: Amigovios.
2: No, como por según por los hijos o algo, que hay gente que luego piensa mal.
0: A ver, entonces, ¿sigue ahí? ¿Nunca se fue de la casa o sí se fue de la casa?
2: Sí se fue, tienen años sin verse, pero pues... ¿Cómo te diré? A mí se me haría como normal de que de vez en cuando, ¿cómo están los plebes o algo?
0: Muy bien, a ver, pero...
2: ¿Cómo están los hijos?
0: Dame más detalle, a ver, en lo que tú quieres que yo opine sobre un caso donde una mujer se separa del hombre, pero ellos siguen en contacto todavía.
2: Pues no en contacto, porque si, por decir, en mi caso, está hablando como de mí.
0: Okay.
2: Mi marido es como el que se enoja. Nunca he hablado con mi ex, pero a mí se me hace como que me gustaría nomás platicar como amigos.
0: Ay, a ver, ay, entonces ay. Tú ya tienes esposo.
2: Sí.
0: Y entonces él se enoja cuando tú sacas a la plática a tu ex esposo.
2: Sí, algo así.
0: Perfecto. Vamos a decir que en un mundo normal no nos enojaríamos siempre y cuando se hable de ciertos temas. ¿Cuál es el tema que tú traes? A ver, para ver bien. A ver, yo soy tu esposo, estamos platicando tú y yo. De repente me sacas a tu ex y ¿cuál es la conversación?
2: No, pues que a veces me pregunta, me quisiera yo preguntar por mis hijos y yo quisiera estar en comunicación de que, están bien o esto o aquello. Pero okay. Él como que no quiere nada de eso.
0: Perfecto. Entonces va más por, a ti te gustaría que él estuviera preguntando por tus hijos y sus hijos de él.
2: Ajá.
0: Ok, sí, ¿cuántos hijos acá tienen?
2: Que tuviera. Nosotros dos.
0: Dos.
2: Bueno, con mi ex, dos. Ajá. Y con el nuevo dos.
0: Perfecto. Entonces, cuando tú estás hablando con él, dices tú, buena onda y buen plan, dices tú, oye, la verdad me gustaría que él, pues, pregunte por sus hijos.
2: Ajá, y yo poder contestar.
0: Y este bro dice, en perra, dice, ¿cómo? O sea, tú lo que quieres es hablar con él. Ok, ahorita regresamos. A ver.

0: Muy bien, imagínense, brodis, que ustedes conocen a una mujer, mamá soltera, tiene dos hijos, y de repente estás con ella, tienes dos hijos tú con ella, y dos más dos son cuatro, estás platicando con ella y de repente ella te dice, oye, yo me gustaría que el Brian, pues, preguntara por sus hijos, ¿no? Por el Kevin y el Kisifur, ¿no? Y la verdad, siento que no pregunta por ellos. Y tú de repente te enojas, ¿no? Yo aquí es cuando yo les digo que si se van a meter con una mamá soltera, hay este tipo de cosas. Si tú hubieras agarrado a una mujer que no era mamá soltera, otro gallo cantaba, pero este es el tema del día de hoy.
1: Oiga, maestro,
0: dime.
1: ¿Qué es el libro que parece diccionario, Biblia así de grueso? ¿Ahí tiene la resolución a este problema?
0: No, ¿con todos sus datos? No, mira, Diablito, yo tengo un hard drive aquí en mi cabeza. Sería imposible estar yo como sacerdote o como pastor y decir, Salmo 5 y 6, primera de Juan, Juan caminaba y miró. Nada, eso no. Digo, con todo respeto, obviamente. Mira, aquí nos dice Cora, ¿cómo lo veo? Y Cora, yo obviamente veo que es un hombre, hasta ahorita lo que damos de la plática, si lo que tú dices es... ¿Cómo me gustaría que él pudiera hablar con sus hijos o los buscara? Y mi pregunta es, ¿él no los busca tu ex a sus hijos?
2: No, porque cuando yo me junté con esta pareja me vine para Estados Unidos y él trató, pero pues no se pudo por lo mismo.
0: Uh-huh. Entonces, ¿él está en otro país?
2: Sí, en México.
0: Y tú lo que dices buscarlos es que les eche una llamadita.
2: Ándale, que tengan comunicación. Pero ya están grandes, igual a lo mejor ya no es lo mismo. Pero
0: no, pero era
2: mi idea,
0: pero
2: esa,
0: está,
2: la pregunta.
0: Pero está bonito lo que tú quieres, que tus hijos tengan contacto con su papá biológico. A mí me gusta esa parte. Lo que yo creo que tienes, número uno, es un esposo muy inmaduro, porque mira, hay hombres que la tenemos grande, pero no puede cruzar fronteras. O sea, si ese güey está en México, no te puede alcanzar desde allá, si es lo que temes que te dé un llegue, ¿verdad? Aquí se están riendo, pero es lo que yo hablo de las mujeres que son inseguras. Ay, le estás coqueteando a la mesera. Oye, ella me sonrió, ¿qué creen que va a hacer? La mujer insegura lo que hace es, ay, la mesera, o sea, ¿qué creen que va a decir en ese momento? Mi amor, permíteme. Deje como rápido, porque ahorita yo y la mesera vamos a ir al baño o a la oficina del que tiene aquí el gerente del restaurante. Por lo regular es una oficina que huele raro, con un asiento de piel, ya donde están las cámaras de seguridad. Entonces, ahorita regreso porque quiero, vamos a adentrarnos en este tema muy interesante. Pero de entrada te digo, tu brody se metió con una mamá soltera y él sabía qué rollo. Y qué raro que este brother ande con esas cosas. Ya regreso.

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0: Señoras, señores, el día de hoy se va a poner muy bueno en Cantando por Cantar porque hay una sorpresa, Chocolata. Gracias por la oportunidad de tenerme aquí y te voy a decir muchas gracias por mandar el día de hoy por mí. Muchas gracias.
1: Bueno, Trueno, son cosas que no tienen que decirse, ¿verdad? Así que, pues vamos, ¿no? Vamos con lo que pasó el día de ayer.
2: Oye, Choco, ¿cómo que mandaste por el Trueno?
3: Yo vengo desde Oxnard en la cabrona, ven que se me calienta ahí en la subida del conejo. Y ahora resulta que andas mandando por este Trueno.
0: Señoras, señores, vamos a ignorar esto. Estos son estrategias para echarle aquí leña al fuego. Nada más quiero decirte, Chocolate, que muchas gracias por todas las atenciones. Y claro que sí, vamos a hacer válido ese ballet que me diste ahí.
2: Ay, güey, maestro. Ay, no me sorprende este show ya, brody. Ya, que hagan lo que quieran. El día de hoy voy a sumar como unos 100 puntos. Ah, mira, el feliz. ¿Cómo claro, estás? Díselo a tu cara, ¿no? ¿Tú por qué no siembras algo en tu frente, esos surcos, qué?
1: Oh, my God. Ok, bueno. A ver, ¿qué vamos a hacer en el día de hoy?
0: Vamos a escuchar cómo cantaron el día de ayer, señor. Así que vamos a escuchar al Doggy, cómo interpretó su canción. El día de ayer fue cantar cumbia.

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1: ¡Ah! Sí, señores, así cantó el Doggy el día de ayer. Ahora vamos como cantó el Erasmo.
2: Y bueno, en el momento en el que iba abriendo la puerta del carro a mi novia, unos señores que estaban ahí en un segundo piso me gritaban: ¡Señor! ¡Señor! ¡La pizza! ¡La pizza! Y yo le respondí: ¡Ay, de vez en cuando! ¡La pizza! ¡La pizza! ¡Ay, de vez en cuando!
3: ¡Wow! ¡Horrible!
4: O sea, tú tienes que hablar de eso hasta en las canciones.
2: Perdón si te lastimé, chiquita. Yo no voy a hacer canciones que a ti te gusten, Choco. Yo ya estoy cansado de todo esto. Si me quieres, a mí están amenazando. Ya tengo trabajo allá con el patrón. Ahí uno no hace... Yeah. Además, ahí uno no hace nada.
3: ¿Ya es jefe?
2: Si él no hace nada, ¿qué es el jefe? Imagínate los que le ayudan.
1: Señoras y señores, vamos rápidamente ahora con el diablito Raúl Martínez, que nació allá en Huntington Park. No hay que olvidar que ha sufrido mucho de niño, lo abandonó su papá, lo dejó allí y se fue, y obviamente su padrastro se encargó de él. Diablito, ha sido un momento muy difícil.
3: Sí, ya se acerca el aniversario cuando me abandonó.
2: Oigan, esto no pueden hablarlo porque esto va a hacer que la gente dé muy votos aquí por lástima, güey. No se vale.
3: Pero es una historia que es real y le pasa a muchos niños.
1: Platícales qué fue lo que pasó cuando eras muy pequeño.
3: Bueno, porque... rápidamente, para los que no saben, fui abandonado cuando tenía 7 años. Íbamos en el carro de mi papá. Eso era un Charger azul con los Woody Woodpecker en los lados. Cuando de repente se hizo para un lado, me sacó del carro y me dijo: siéntate aquí, mijo. Y estaba haciendo mucho calor y habían hormigas rojas, ¿recuerda eso? Y me dijo: quédate aquí, mijo, no te vayas a mover. Y de repente que veo que se por atrás del carro, pensé que iba a agarrar algo. Y luego se metió así en el carro, se metió en el lado del driver, conductor. Cuando de repente escuché...
4: ¿Cuánto tenías tú cuando pasó eso?
3: 7 años, Choco.
4: ¿7 años?
3: Y de repente que se escucha... ¡Bum, bum! Era un Charger, man. Y jugó muy bien el sonido. De hecho, el escape lo sentí así en mi cara.
4: ¡Bum! Pero, o sea, tu papá te dijo: espérame aquí. Sí, ¿todavía espérame, recuerdas
3: hijo.
4: Tú eso?
3: Sí, me dijo: espérame aquí, hijo.
4: ¿Y te bajó?
3: Me bajó, me sentó. Y corrió así atrás del carro, se subió, se escuchó a la puerta. ¡Bum, bum, bum, bum, bum! Yo, what the? Y solo vi el carro así yéndose más lejos, más pequeño, y la luz se hizo rojo y se la pasó, y otra luz rojo y pasó, y nunca regresó mi papá.
4: No, diablito, ya, no.
3: Nunca regresó, papá. Recuerdo que las hormigas empezaron a subirse.
4: Oye, diablito, después de que pasó eso, obviamente tú le has agarrado cariño a tu padrastro, a tu papá, ¿no?
3: Claro, lo quiero mucho a él. Por eso odio los Chargers cuando los veo en las calles.
2: No, y aunque los quisieras, no puedes comprar uno, güey, con lo que gana uno aquí.
4: Erasno, deja de decir estupideces.
3: Pero lo más feo, Choco, es cuando encendió el carro. ¡Rum! ¡Rum! ¡Rum!
4: Oye, ¿al cuánto tiempo llegó tu nuevo papá a tu vida?
3: No recuerdo.
2: No, pero pregúntale a tu mamá. Estoy...
3: No se rían,
2: ¿eh? Tu mamá sí se ha de acordar,
3: ¿no? No se rían. Él es un buen hombre. Me aceptó, sí, aceptó a mi mamá con un niño.
4: O sea, ¿tu otro hermano sí es hijo de él?
3: No, tampoco.
4: O sea, aceptó con dos niños. ¿Y tu hermana sí es de él?
3: Sí, es de él.
4: Ok, entonces tu media hermana y tienes un hermano directo.
3: Sí.
1: Señoras y señores, en esto que se llama Cantando por Cantar hay historias detrás que parecieran chiste, pero es la verdad. Así que el diablito cantó muy bien. Vamos con cómo cantó la chocolata el día de hoy. Todo aquel.

0: pienso que son.
1: Oye, hicieron barullo.
2: Señoras, señores, tenemos el día de hoy a la primera descalificada.
0: Oigan, quiero decir que sí me eliminaron el día de ayer. Ya quité la música triste, o sea, ya. Oye, pero el día de hoy vengo porque es una revancha para mí el día de hoy.
1: Ay.
2: Señoras, señores, el Seleno también cantó. Vamos a escuchar cómo interpretó su canción de la cumbia. Ayer fue día de la cumbia.

0: hacia arriba. Disfruta las cosas buenas que tiene la vida. Ay.
1: Ahí estuvo el Seleno, Seleno.
0: Ay, sí, es que perdón cuando estaba cantando que dije, voltea hacia arriba y como si estuvieras abajo de un hombre y le veías los aguacates. O sea, sí quiero ofrecer una disculpa porque sí, o sea, no es que haya niños, porque la gente dice, ¡ay, hay niños escuchando, señora, están en el TikTok! Ya no escuchan esto, hijos. Así que nada más quiero ofrecer una disculpa a los que se ofenden, a los que pues son persinados, ¿no? Ay, nomás quería decir eso, pero sí, sigo pensando en los aguacates grandes, prietos.
2: Oye, ya.
1: Pero señores, vámonos con el ranchero chido.
3: Luego fuimos a los tacos y a mi amigo le repetía sin cesar ese versito a los...

0: no me digan que la canción se llama Chilito Piquín Cuñao.
1: Eres un genio, tú trueno, eres un genio. ¿Cómo sopetes? Eres más genio que el genio Lucas. El genio Lucas viene siendo un señor que tiene un programa en la mañana.
2: Ya.
1: Porque uno les quiere platicar historia de todo.
2: Sí, pero es bien mitotero usted, la neta.
1: Es que son historias, es que tú, diablito, eres de la nueva generación. Es de yo soy de gente que vieja de, que les de
2: vecina,
1: gusta escuchar.
2: Vecina, viendo lo que puede escuchar uno.
3: ¡Pleito!
2: Usted está metiche usted, la verdad.
1: Oye, creo... aquel parece que está allá en el lienzo charro cuando dicen ¡Puerta! Ya nomás quiero decir tú,
2: oiga, ranchero chido, una pregunta.
1: Mira, nomás quiero decirle ¿cómo se llama al trueno que tan perras esas botas? Yo también soy del 9.5.
0: Ah, caray, yo soy del 11.
1: Le pones papel enfrente para que te veas patón. Le pones papel, ¡ay!
2: Oiga, ranchero chido.
1: ¿Qué quieres tú, pues, gordo?
2: ¿Quién compra las revistas de chismes? ¿Usted o Berta Alicia?
1: Es que
2: Yo
1: vengo comprando la de TV y novelas ya tiene rato, que me la mandas desde el 94.
2: ¿Por qué pones ese sonido? Hace mucho.
1: Ahora sí ya me ganó la risa. Era. Yo venía comprando la de Eres cuando estaba más chiquillo. Ahí en la terminal de autobuses, ahí compraban laderes, porque traían el cabrón póster de Vivi Gaitán. Por eso, no crees que la compraban porque yo me gustaban los chismes. Pero ya estabas ojeando allí, ya veías que Francisco Gatorno andaba aquella. Ya estando viendo ahí, le ojeabas y ya veías que Saúl Izazu, que fue el de la voz, que no era de la mera voz del comercial del Brandy Vergel. Ahí es cuando ya te dabas cuenta de... ¡Ah, ya me van a cortar!

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0: señoras y señores, buenas tardes. Bueno, gracias a toda la gente que está escuchando en este momento aquí en vivo a través de las ondas radiales de Erazno y la Chocolata, su amigo El Trueno de Radio Poder, donde tocamos la misma música que en otras radios para que se escuche más bonita. Claro que sí, recuerden que vamos a regresar muy pronto a nuestra programación habitual en Radio Poder. El día de hoy estoy aquí como un invitado especial. Recuerden que muy pronto regresamos en las noches de BBT, Bukis, Bronco y Temerarios. Y también tenemos las tardes, la hora del corrido. Y claro que sí, tenemos complacencias ahí todas las tardes y también al mediodía las recetas de las señoras ahí con El Trueno, y en la mañana levántate con El Trueno, un programa único donde hablamos de horóscopos. También tenemos ahí un segmento con los abogados y mucho más, así que no se lo vayan a perder. ¡Señores, señores! ¡Vamos rápidamente! El día de hoy les tengo una sorpresa, ¿están listos?
1: ¿Listos?
2: Estamos listos, tú, Trueno, mira qué bien que te arreglas tú, porque ahorita ya la gente anda mal arreglada, qué bueno que la veía.
0: Gracias, mi querido ranchero chido. También tenemos el día de hoy de invitada nuevamente una gran una mujer que estaba de música. Así que tenemos aquí también a don José. José, ¿cómo está? Gracias, estoy muy contento. Se ve que lo está disfrutando, por eso. No, es que ahora sí trajeron mucho alcohol. Eso me gusta. Además, este muchacho viene borracho.
3: No, así tiene la cara.
4: Así tengo la cara.
3: El patrón así se ve.
4: Así tengo la cara, don José.
0: Perdón.
4: Así la tengo.
0: ¿Por qué tienes un...

0: tatuaje en un lado.
1: Porque antes me dedicaba a ser cholo, asaltaba gente cuando era joven.
0: No era necesario.
1: Pues eso terminé.
0: Nomás amárrate el broche de arriba ya con esos pieles. Para que hagan la de Color. Colors, la película número 2.
2: ¿Colors?
0: Sí, una película de cholos. Y que hagan American Me y Blood In It, Blood Out.
1: ¡Ey, Vegas Vato!
3: Veo, señores, también tenemos ya a Celeno.
4: Ay, yo estoy muy contento y nervioso. Que vamos a cantar el día de hoy, Trueno. Oye, sí, qué pegaditos traes tus,
1: yo te relajo, mija.
4: Tus Wranglers.
3: El día de hoy tenemos como especial homenaje a Juan Gabriel.
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3: Así que, señoras y señores, la primera a la pista. Así que piensen en cuál canción van a querer en este momento. Ya le están diciendo a la producción, estoy viendo que le están escribiendo cuál canción están queriendo. Así que primero vamos a empezar el día de hoy con la Chocolata.
2: Gracias, Trueno. Hombre, qué energía. El día de hoy voy a interpretar una de Juan Gabriel. ¿Qué pasó?
3: Permíteme tantito. También tengo algo por aquí. Será más lo que voy a hacer en este momento. El día de hoy, el que cante más coqueto va a recibir doble punto.
1: Tropicoqueto.
2: Oh my God.
3: El día de hoy, el que cante más put va a agarrar más puntos. Hoy es homenaje, no solo en la letra y la canción, sino también en los movimientos de Juan Gabriel. ¡Ah, caramba! ¿Para qué tanto brinco estando el suelo tan parejo? Agárrese de la brocha que me llevo la escalera. Y si no me dicen en inglés.
1: Qué gran frase.
3: Hold from the brush y you wanna get the stairs. The ladder.
1: That doesn't make sense. Ya ganó el Celeno.
2: Bueno, ya, ya elegí yo. Quiero la de Querida.
3: ¡Querida! Oh,
6: doble puntos ya de una sola vez.
1: Ya.
2: Dejen de estar fregando, por favor. El día de ayer no sumé puntos, así que, please.
6: Doble.
1: Como si ocuparas muchos.
2: Querida.

0: ¿Cómo le anda, eh?
1: Te extraño y lloro todavía.
2: ¿Se te cayó el Tampax ahí, creo?
1: Mira mi soledad, cállate, estúpido. Mira mi soledad, que no me sienta nada bien. Oh, ven.
0: ¿Es para el garbanzo, tu querida?
1: Querida, piensa en mí solo un momento. Please, just a moment. Date cuenta de que el tiempo...

0: ¿El remix o qué?
1: Yo quiero ver de nuevo luz en toda mi casa. Oh, oh, querida.
0: ¿Por qué se mueve así?
1: Ven a mí. Solo un momento.
2: Se gachó.
3: Señoras y señores. Interpretación de la Chocolata.
2: ¿Por qué se dobló así?
1: Yo estoy buscando mis doble puntos que la semana pasada, que el día de ayer perdí, estúpido. Tú cállate, diablito.
0: Yo pensé que era una dinamita. Chocolate, pues se te cayó un Tampax.
1: Vaya, pensaste,
0: el,
1: ¿no?
0: El Tampax se te cayó.
1: Estúpido, es que me tuve que mover mucho.
2: Oh, Choco, pero...
0: Destapó el corcho.
2: Como que estás así como ahorita en tu momento, ¿no?
3: Señoras y señores, ahí estuvo la Chocolata. Vamos rápidamente con el... con José. José, ¿cuánto le da?
4: No cabe duda que casi lloro. A pesar de que Juan Gabriel no es de mis favoritos. Te voy a dar 10 puntos, wow. Chocolata.
1: Gracias.
3: Vamos con la abogada. ¿Cuántos puntos le dan?
5: Yo también le doy... 10.
3: 10 puntos.
5: Me encantó, Choco, bravo, cantas hermoso.
6: Cantando por cantar.
3: Acaba de sumar 20 puntos.
1: Gracias, de verdad, gente conocedora.
3: En este momento pasa a la pista. Él es aquí para Cantando por Cantar, es el Erasmo que canta.
2: ¿Qué onda, primo, primo? A toda la banda, estoy nervioso porque yo no sé andar haciendo esos movimientos raros. Esto se llama caray. Si nosotros nos hubiéramos casado hace tiempo, cuando yo te lo propuse.
0: Y eso que no sabe, mira cómo
2: estaría,
0: se
2: estoy sufriendo

0: ¿Qué pasó? ¿No que no sabía? Cantando por
1: cantar. Ya, señores, ahí estuvo el Erasmo, don José José. De veras que con la máscara y haciendo esos desfiguros, que no te hayan visto lo de la... el Consejo Mundial de Lucha Libre, si no te mandan matar. ¡Cero puntos! Señoras y señores, ¡cero puntos! Hablamos con la abogada, ¿cuánto le va a dar al Erasmo?
2: Erasmo, la verdad, pensé que me ibas a impresionar un poco más. Te voy a dar un cero.
1: ¡Cero puntos! Señoras y señores, la Chocolata sumó 20 puntos. El Erasmo suba cero. Vamos rápidamente con el Seleno, Seleno.
3: Ay, gracias, pero te es bien guapo.
1: Yo no doy puntos, ¿eh?
4: Puntos automáticos.
3: Quiero cantar esta canción con mucho cariño para alguien que está aquí. Que no quiero decir quién es, pero que está casado y aún así yo lo sigo queriendo. Y lo sigo amando.
4: Ey, cálmate. Cálmate, Seleno. Cálmate. Cálmate, mija.
3: Pásenme unos Kleenex como le pasaban a Paquita. Le quiero cantar una canción a alguien que está aquí, que sabe quién es. Y que está casado, pero aún así te dedico esta canción porque yo en mi lugar, yo sí te amaría.
4: Me está escuchando mi esposa, Selena.
1: Ahí le hablan, ranchero. Ranchero chido.
4: A él.
3: Ay, cállense, no. Aunque malgastes el tiempo sin mi cariño. Aunque no quieras este amor que yo te ofrezco, aunque no quieras pronunciar el Seleno,
4: la copa del Seleno, Carla.
3: De cualquier modo, yo te seguiré queriendo. ¡Wow! Yo sé que nunca tú podrás jamás amarme. Y que tu cariño llegué demasiado tarde, I'm late. Ay, no.
4: Estás embarazado.
3: No me desprecies. No es mi culpa, no seas malo.
4: Chécate, ranchero, ¿y tú?
3: Porque tú eres.
4: Chalito, chécalo.
3: ¿De quién sueño enamorado? 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

0: Selena.
1: Claramente sé que yo no nací para ti.
0: Ay, ay, ay.
1: ¿Pero qué puedo hacer, ranchero? 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
0: Se te cayó la pestaña. Se cayeron las pestañas. ¿Eh? Ahí tenemos a Seleno. ¡Qué interpretación, señoras y señores!
1: Hasta las pestañas se le cayó.
0: Don José José. Mira, te voy a decir la verdad. Hay gente que canta y gente que interpreta. Hay gente que te hace sentir las canciones. Y tú, Seleno, no eres uno.
1: Oh,
0: hoy quisiste jugarle pa' convencernos a los jueces que estás enamorado del ranchero chido. Pero ya te vieron con hasta con el patrón en el parque.
1: Oh,
0: así que el día de hoy te voy a dar... Todas andan con el patrón. Te voy a dar 0 puntos por andar queriendo hacer de mamón. Ahí le da 0 puntos. Yo esperaba que le iban a dar un 10. Pero vamos con la abogada en este momento. A ver, vamos, abogada. ¿Cuánto le da al Seleno?
5: Seleno, es que la verdad pensé que me ibas a hacer sentir un poquito más de sentimiento, como amor por la persona que donde sientes.
1: No importa los puntos.
5: Pero la verdad no lo sentí, así que te voy a dar un 0.
1: Oh, yeah.
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1: Yo sé.
0: Se le cae.
1: Lo que menos esperaba eran puntos. Solo quería sacar esto que llevo dentro de mi corazón por muchos días y estar aquí conviviendo en la casa todos los días sin salir, estar viéndolo y... Estarlo viendo ahí cómo hace sus, como... Esos guarachos que tiene, todo eso.
0: De Juanete.
1: Juanete, todo. Ya está bien, quédense con sus puntos y eso los hace sentir bien.
0: Señoras, señores, vamos con el siguiente. Aquí tenemos nada más ni nada menos que de este lado tenemos a el maestro Doggy.
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6: Señoras y señores, buenas tardes. Esto se llama Inocente Pobre Amigo. Es una canción que seguramente me hará ganar muchos puntos el día de hoy. Y dice así. Puntos dobles, ¿no? ¿Te pareces tanto a mí? Que no puedes engañarme.
0: Está platicando o estaba cantando.
6: Nada ganas con mentir. Patrón, sabemos que tu show en este momento deberías de estar allá y está grabado.
0: Igual que este, maestro, igual que este.
6: ¿Crees que yo no me daba cuenta? Lo que pasa que Pepe Garza ya no programa La Que Buena. No te vas a ir con él. No hay pedo, no me opongo. Te deseo que seas feliz.
0: Gracias, gracias.
6: Pero maestro, te voy a advertir que...
4: ¡Cantando!
0: ¡Ese fue el Doggy!
7: ¡Qué buena letra, eh!
6: Oye, Doggy, ¿quieres que sigamos platicando? A ver, ¿no te vas a ir con él? ¿Y que qué más? 0 puntos te voy a dar.
0: No,
6: gracias, no. Sírvanme más.
0: Ya quítenle el alcohol, ya.
6: A ver, que es como desenchufar a alguien de que esté en estado de coma. ¿Cómo que me quiten el alcohol?
0: No, el Carmanza no va a estar hablando aquí tampoco.
6: Sean señores, 0 puntos. De parte, vamos con la abogada. ¿Cuántos puntos, abogada?
5: Maestro, perdón, pero no sentí nada de parte.
1: ¡No
5: sintió
1: nada, hermano!
5: Entonces
1: no
5: le voy a dar un 0.
0: No sintió nada el maestro, la abogada, imagínate.
6: Está bien, está bien. Quiero que sienta. No es de mi interés.
0: Señores,
6: Ya cantó la Chocolata, ya cantó el Erasmo, el Seleno y el Doggy. Viene el Ranchero Chido y también el Diablito. No se vayan, porque al regresar solamente aquí...
3: ¿Quién falta?
6: En
3: ¡Diablito!
6: Esto que se llama...
3: ¡Diablito! ¡Falta! ¡Diablito!
8: ¿Quién falta?
3: ¡Diablito!
8: ¿Quién está gordo?
3: ¡Diablito!
8: ¿Quién se inyecta insulina?
3: ¿Quién tiene un pan aquí guardado? ¡Ay, gato!
8: Es una conchita.
6: Señoras y señores, regresamos. Esto es Cantando por Cantar 2026. ¡Eh! Conducido por el Trueno.
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3: Bueno, nos vamos con el chocolatazo a Ecuador y tenemos a María. María, buenas tardes.
4: Buenas tardes.
3: María, le vamos a hacer el chocolatazo a Giovanni. Tú solamente lo conoces por Facebook y apenas tienen 3 meses de relación.
4: Sí.
3: ¿Todavía no lo has visto en persona?
4: No, todavía no.
3: Oye, pero tú tienes 50 años y él solamente tiene 32.
4: Sí, sí.
3: O sea, eres 18 años mayor que él.
4: Ya.
3: Ahora, tú le vas a hacer este chocolatazo porque lo quieres traer de Ecuador. De hecho, estás juntando dinero para traerlo, pero quieres saber si vale la pena.
4: Exactamente.
3: Y él ya sabe que tú tienes 50 años, que eres hondureña y que vives en Dallas, ¿verdad?
4: Sí, todo lo sabe.
3: Entonces tú tienes 50 años, pero tienes un hijo que tiene más o menos la edad de tu novio, ¿no? Como 32 años.
4: Sí, claro.
3: Tu hijo se llama Pedro y ahí está ahorita contigo, ¿no?
5: Sí, aquí estamos, Chocolata. Yo escucho tu programa y le dije a ella que llamara para ver si realmente valía la pena traerlo para acá.
3: ¿O tú le dijiste a tu mamá y tu mamá no escucha la radio?
5: No, yo escucho el programa todos los días.
3: Entonces tú no escuchas radio, María.
4: Pues fíjate que paso trabajando, mi amor, y no escucho la radio, nomás mi hijo ya día me está diciendo eso, pero yo no sabía cómo era.
3: Pero bueno, ya te explicó cómo funciona el chocolatazo, vamos a ver si te pone el cuerno o no. ¿Y qué onda? ¿Cómo lo conociste en Facebook?
4: Pues fíjate que de repente yo acepto un millar de personas en Facebook y uno de tantos fue él. Un día me escribió y yo por equivocación le marqué y vino él, yo le puse al inmediatamente colgué y le dije disculpa que me equivoqué, pero luego él me marcó para atrás y empezamos a hablar.
3: Te lo haces amigo en Facebook, le marcas por accidente, le cuelgas, él te regresa la llamada y desde ahí ya se flecharon. Y después de unos días ya te sentías feliz con este hombre.
4: Pues hablamos muy bonito y él dice pues que no le importa mi edad. No sé, ¿verdad? Si será cierto o será mentira o tal vez se lo quiera venir para acá.
3: Claro, tú estás juntando dinero para traerlo, puede ser que solo te esté usando para eso.
5: ¿Chocolata?
3: Dime, Pedro.
5: Yo pues le dije que hiciera esa porque ella pues acá tiene otros admiradores, pues están acá, ya ves. Tiene aquí admiradores que vienen, nos visitan y la tratan muy bien, pues para que traiga alguien de ella si no vale la pena, ¿no?
3: Claro, lo ideal sería que conozca a alguien aquí, no ande buscando a alguien en otro lado, pero bueno, así no funciona. Ella tuvo química con este hombre como no lo ha tenido con ningún otro.
4: Exactamente, perfecto.
3: ¿Verdad? Oye, tú 50 años, él 32, ¿qué es lo que más te gusta de él?
4: Pues lo bonito como hablamos, y él dice, pues no me importa tu edad, no me importa, pero yo le explico a él, soy una señora, tú puedes verme en las fotos que no soy joven, tengo ya todo flojo, caído, pues yo soy bien clara para hablar.
3: Claro.
4: No me importa tu edad, no me importa tu cuerpo, no me importa lo que sea, lo que me importa eres tú. Y no estoy interesada en tu plata, ni en nada de que estés porque estás allá, ni no me importa lo que tienes o no tienes, a mí me da igual, lo que me importa eres tú. Pero hay que ver, porque a veces pues los seres humanos fallamos, no decimos la verdad a veces.
3: O sea, te habla bonito, todo eso te dice, a pesar de que sabe que eres mayor y que tienes todo caído, como dices. Ahora, tú estás juntando dinero para traerlo a él. ¿Tú vas a pagar su pasaje?
4: Pues, para que pague el pasaje del avión.
3: ¿Él tiene visa para venir acá?
4: La está sacando ahorita, que le toca ahorita en estos días ir a la cita. A ver si se la dan, no seguro. Pero si se la dieran, yo le dije, yo te voy a regalar el pasaje.
3: ¿Y tú súper emocionada ya para verlo por primera vez en persona?
4: Pues dice que él sí, yo también, por los dos. Pero pues hay que ver, que no es igual verse cara a cara que hablar por teléfono y verse por fotos.
3: María, ¿cada cuándo hablas por teléfono con Giovanni?
4: Todos los días, a cada instante.
3: A cada instante.
4: Pero siempre mandamos audios, mensajes, cuando hay chance hablamos, día y noche.
0: Oiga, doña María, ¿y si hace sexting, videos cachondos, textos cachondos?
4: Pero hablamos bonito.
3: Oye, ¿y tú, Pedro, qué sientes que tu mamá en 3 meses esté enamorada de un chico que conoció en Facebook, que tiene 32 años, sabiendo que tu mamá tiene 50 y que hablen así, digamos, cachondo y todo eso?
4: Como que sea, pues, el hermano.
5: Mira, yo digo es mi hermano, pero yo digo, pues, para la edad no hay amor, pero pues hay que probarlo para ver si realmente vale la pena, ¿no? Cuando él venga para acá, vamos a darle apoyo logístico y todo.
3: ¿Y tú, Pedro, ya hablaste con Giovanni?
5: Una vez hablé con él para darle instrucciones cómo poder solicitar su visa para que viniera para acá.
3: Oye, ¿y Giovanni, tu novio, tiene una hija? ¿La hija también la vas a traer para acá?
4: No, la niña no. Tiene 9 años, pero no vive con él. Está con su ex.
3: Tú lo conociste a través de Facebook. ¿Tú no has visto algo raro que él hable con otras mujeres ahí en Facebook?
4: Pues sí escribe con muchas amigas. Él tiene muchas amigas en Facebook que sí escribe, y bonitas y jóvenes. Y yo se lo he dicho a él. Estoy celosa.
3: ¿Estás celosa? ¿Y ya le has reclamado a él?
4: No, nomás le digo que estoy celosa porque le digo, ¿por qué no te enamoras de una de esas bonitas jóvenes que tienes en Facebook de amigas, no? Que de mí, que soy una señora. Ah, pues dice, no, pues no, amor, nomás somos amigos y hablamos ya. Es más, algunas amigas lo han felicitado a él en Facebook porque él pone muchas expresiones mías en Facebook y muchas amigas lo han visto y le han dicho, felicidades, amigo, que te vaya bien en el amor, y también a mí me felicitan, pero la verdad no sé.
3: Bueno, María, vamos a hacer el chocolatazo entonces a Giovanni, ¿ok?
5: ¿Chocolata?
3: Mande.
5: Le digo que le haga el chocolatazo porque son $1,600 del pasaje. Ya ves cuánto hay que trabajar para hacer ese dinero.
3: Wow, en eso sale el vuelo de Dallas, Ecuador, en 1,600. ¿Cuánto tiempo tienes que trabajar, María, para sacar para eso?
5: Casi un mes.
4: No, casi 2 meses, un mes. Un mes de trabajo y ganando, porque ganamos muy poco.
3: Oye, le estamos marcando, pero no entra la llamada, ¿eh?
6: Está con una de su edad.
3: Nogui, por favor.
4: Es que me dijo que no tenía señal donde él está ahorita. Y yo le estaba diciendo a mi hijo que él está ahorita en una finca muy lejos de la ciudad y que no iba a entrar señal, porque él me dijo, amor, no me están entrando los mensajes, pero mándamelos que cuando yo pueda los contesto.
6: Eso dice ese güey para que no lo molesten ahorita.
5: Eso dicen ellos, ya tú sabes, ojalá.
6: 50 años ella, el Brody nada más 32, 3 meses apenas por Facebook y según ya la ama, lo que quiere el Brody es venirse para acá.
3: A ver, ya entra ahí la llamada, María.
5: Aló.
3: Bueno, con Giovanni, por favor.
5: Sí, dígame.
3: Ah, hola, Giovanni. Bueno, mira, mi nombre es Carla. Te estoy llamando de una compañía de chocolates. Tenemos una promoción. Nosotros le mandamos unos chocolates en forma de corazón a alguna persona especial que tú tengas. Tú no tienes que pagar nada, Giovanni, ni la persona que recibe los chocolates. Es solo para promocionarlos. Es totalmente gratuito. ¿Tú tienes a alguien a quien te gustaría que se los enviemos?
5: No, a nadie.
3: ¿No tienes a nadie especial, Giovanni?
5: No.
3: Como te digo, es solamente una promoción, todo esto es gratis y bueno, sería un buen detalle. ¿No tienes a nadie entonces?
5: No, pero ahorita no.
3: ¿Igual alguna compañera del trabajo, de la escuela o algo así?
5: No, disculpe, no. Por ahorita no, no. Gracias.
3: Perfecto, Giovanni. Entonces no tienes a nadie. Solamente como encuesta, ya para dejarte en paz, como encuesta. Si tuvieras que mandarle chocolates a alguien, ¿a quién se los enviarías?
5: A mi mamá.
3: A tu mamá, ella es la única mujer especial que tú tienes.
5: Sí.
3: ¿Y María no es tan especial para ti?
5: ¿Cómo sabe de María?
3: Bueno, María me dijo que te hiciera esta llamada. Ella quería saber si tú no la estabas engañando con alguien más. Obviamente dice, tú eres 18 años menor que ella. Solamente se conocen por Facebook 3 meses. Te quiere traer a Estados Unidos y quiere saber si vale la pena gastar, pues, dinero en ti, ¿no? Y ella nada más quería hacer esa llamada por eso. Pero dices que la única mujer especial en tu vida es tu mamá, ¿no? Adelante, María.
4: Hola.
5: Hola, mi amor, ¿qué pasó?
4: ¿No tienes a nadie especial para mandarle chocolatitos?
5: Sí, mi amor. Disculpa, mi amor, es que no sabía quién era.
4: Ok, no hay problema.
5: Mi amor, tú sabes que tú eres especial para mí.
4: Pues yo soy tu mamacita, ¿no?
5: Claro que sí, mi amor. Te amo, mi amor. ¿Y quién es que me hizo esa llamada, mi amor?
3: Bueno, te llamamos de una estación de radio. Bueno, María, ¿cuál es tu conclusión después de la llamada?
4: Ah, pues no sé, la verdad.
3: ¿Por qué?
4: Porque esperaba los chocolates para mí.
3: ¿Estás contenta entonces?
4: Perfecto, no menciono otra mujer más que tu mamá.
6: Oye, Giovanni, ¿y qué edad tiene tu mamá, Brody?
5: Mamá, de verdad que no sé la edad de ella porque no, nunca me lo dice.
6: ¿Qué? Esta es una broma, Choco. Un hombre que no sepa cuántos años tiene su mamá, yo desconfiaría de sus sentimientos hacia mí.
5: No.
6: Sí, Brody, tienes 3 meses hablando con María y ya sabes todo de ella. Te apuesto que hasta su edad y su fecha de nacimiento. Pero has vivido toda tu vida con tu madre y no sabes cuántos años tiene, por favor.
3: Muy raro esto, ¿no? ¿Y tú qué piensas, Pedro?
7: ¿Del vuelo?
3: No, del vuelo ya sabemos que tu mamá va a pagar como 1,600 para traer a este niño de allá, pero ¿qué opinas de la llamada?
7: Pues la verdad, Chocolata, pues mira, realmente se mira honesto porque le mandó chocolates a tu mamá. Ya con esta llamada sí estoy de acuerdo que mi mamá pues lo conozca en persona y ya ves pues todo lo demás.
3: Bueno, y tú, María, a trabajar como más de un mes para pagarle el vuelo y traerlo para acá, ¿no?
4: Pues lo que cueste.
3: ¿Crees que va a valer la pena, María?
4: Pues pienso que sí.
3: Giovanni, tú tienes 32 años, vas a ver por primera vez a María, que es una señora de 50. ¿Qué vas a hacer la primera vez que la veas?
8: Dale un beso rico y un abrazo.
6: Oy, Pedro, este vato dice que va a ver a tu mamá y le va a andar dando besos a tu mamá, Pedro.
8: Dale un beso rico.
7: Ya lo había dicho y sí, yo estoy de acuerdo en eso. Creo que pasó la prueba con esta llamada y...
6: Pues entonces, Pedro, ¿qué le quieres decir a tu padrastro, entonces?
7: Pues sí, Giovanni, acá te esperamos y ya cuando estés acá, Giovanni, como te lo hemos dicho antes, que mi mamá te ha dicho, te damos el apoyo y acá estamos a apoyar, Giovanni. Te esperamos.
8: Ok, muchas gracias.
3: Giovanni, se enamoraron en menos de 3 meses. Muy rápido, ¿no?
8: De verdad, no sé cómo pasó, pero nos enamoramos, nos gustamos. Perfecto.
3: Giovanni, tú en Ecuador ves chicas bonitas todos los días ahí en persona. ¿Qué hizo una señora de 50 años en Facebook que a ti te enamoró?
8: O sea, nos conocimos, me gustó la voz, su manera de tratar, dio una sonrisa muy hermosa, una voz hermosa también, y como nos tratamos y todo, y las cosas se fueron dando, y bueno, pues ahora estoy loco por ella, estoy enamorado. Nunca nadie me había tratado así, con cariño.
3: ¿Y a ti, María, de 50, qué te enamoró un chico de 32 años tan rápido?
4: Bueno, lo mismo, la diferencia de todos los hombres, que la mayoría de hombres pues no los he sentido sinceros como a él. Él sabe que yo soy una señora, yo se lo he repetido mil y una vez. Hay mujeres jóvenes, bonitas, que te puedes enamorar de ellas, ¿por qué no lo haces? Pues dice él, no, pues no. Y también la manera de tratarlos, porque los tratamos muy bonito por teléfono. Y pienso que en persona sería lo mejor.
3: Giovanni, ¿nunca has tenido miedo que no sea igual en persona que como por teléfono?
8: No, yo la noto que es muy sincera y muy cariñosa y todo eso. Y tal vez en persona sea mal.
3: Pedro, pues gracias por decirle a tu mamá de esto del chocolatazo. Cuídense, hasta luego, María.
7: Dele, gracias, chocolatazo.
4: Gracias, mamá.
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0: Señoras, señores, el día de ayer no sumó puntos la Chocolata, pero el día de hoy sumó 20 y son dobles puntos. Así que en este momento estamos viendo que tiene 40 puntos. El Erasmo tiene 0. El Seleno 0 y el Doggy 0. Llegó el momento, señoras, señores. Vamos con el Diablito. Al Ranchero Chido. Vamos rápidamente con el Ranchero Chido.
1: ¿Va a cantar una de venganza al Seleno?
2: Buenas tardes a toda la gente. Yo, este Juan Gabriel viene siendo de Michoacán.
1: Juan Gabriel.
2: Juan Gabriel viene siendo de Michoacán y él viene siendo un hombre que yo no sé, pero él luego dice que es de Juárez. Pero él, cuando estaba chiquillo, la primera canción que escribió fue para su pa. La del Gorrión. Y luego él hizo la canción del Noa Noa porque él trabajaba en un lugar allí donde él cantaba. Allí él se llamaba así el Noa Noa y luego después se fue al Defi. Allí lo agarró la policía, lo echaron a la cárcel de la Cumberry. Ahí lo echaron a él.
1: Sí, se lo echaron. Y
2: entonces él cantaba, ahí se lo echaron. Sí. Por eso andaba bien contento componiendo ahí que vamos al Noa Noa.
1: Es que en la cárcel. No.
2: Entonces nomás quería decir yo, que estoy viendo ya cómo va la cosa aquí, yo no me voy a prestar este juego.
1: ¿Cómo?
2: ¿Quieren que yo me mueva para agarrar doble punto?
1: Sí, tiene claro. Que hacerle como Juan Gabriel, tiene que hacerle.
2: Vi que la Chocolata ya sumó 40 y luego vi que este Erasmo 0 y cantó bien, yo lo oí. Y luego el Seleno cantó muy bonito, me cantó una canción a mí que me gustó hasta voy a regresar ya.
1: A la pestaña le cayó.
2: Y el Doggy cantó esa canción así, no se canta. 0 puntos. Y ahorita quieren que yo cante para que me den 0 puntos.
3: No, cante.
2: Primero que todo, con todo respeto a la comunidad de donde es el patrón del LGBT.
3: ¿Qué pasó, ranchero?
2: Sí, quiero decirles que yo voy a. Yo, con toda honra, no voy a cantar canciones.
3: No, qué salud.
2: Yo soy gente de rancho.
3: La gente de rancho canta.
2: A mí, les voy a decir, yo no voy a estar cantando.
3: Los señores que piensan que por cantar de Juan Gabriel ya se hizo.
2: Si eres de los que crees que está quedando bien, vas a agarrar rating. Nomás te voy a decir algo. No voy a cantar esas jotadas.
1: Cante.
2: Quétenme puntos si quieren. Quétenmelos. Yo no voy a cantar.
0: A ver, vamos a aclarar esto. Ranchero Chido, en este momento me está diciendo que usted no va a cantar.
2: No voy a cantar porque no estoy buscando una canción de Juan Gabriel ni una que se oye como hombre. ¿Cómo va a cantar yo o qué? Vamos al Noa Noa.
3: ¿Cuál es el Mayate? ¿Puede cantar?
2: ¿Cuál es esa?
3: El Mayate.
2: ¿Cuál es?
3: El que es.
2: No, tampoco, ya ves, tú te estoy diciendo que ese es. Entonces, lo que nomás quiero decir es que no voy a cantar hoy. Presento todo Chucho, el de la moto. Y que sepan todos que yo hoy retiro mi juego de esta tarde, no voy a cantar.
4: No puede ser eso.
5: Oiga, le tengo una cosa. Usted, de hecho, nunca ha cantado.
2: Ahí está la chistosa, para que se la lleven allá a hacer stand-up comedy también. Es lo que les digo, ofender a uno, porque... ¿Qué quieren? Que venga con una tanga aquí, les enseñe todo aquí, para irme a Hollywood allá a desfilar.
4: Nadie está diciendo que tiene que
2: me vaya a desfilar. Yo me acuerdo qué bonito era allá en el rancho que llovía, salían los arcoíris, uno decía, qué bonito, te vienes para acá, ya ves lo que es. No... Cabrón.
3: En dado caso que pudiera cantar una, ¿cuál cantaría? Aunque no la cante. ¿Cuál
2: cantaría? Estuve buscando y tantas canciones que tiene Juan Gabriel.
3: Tienes millones de canciones.
2: La más que vi más hombre así, que vi yo más hombre.
3: ¿Cuál?
2: Era la de Te lo pido, por favor. Y todos modos, como que me doblaba.
0: Adiós, señores. El Ranchero Chido lo va a cantar, así que vamos rápidamente con el Diablito en este momento. Diablito, ¿qué nos vas a interpretar?
4: ¿Listos, muchachos?
3: Trae mariachi.
6: Sí, señor, estamos listos.
4: Esta canción va dedicada a todas esas. A esas personas.
3: A medio raras de mariachi.
2: A todos esos del drive-thru del McDonald's. A todos del drive-thru.
4: A todos.
3: De todas las tiendas.
4: Crew leaders de Burger King, de McDonald's, de In-N-Out.
3: Panadería Don Pancho presenta.
4: Aquí les va su rey. Vamos por esos puntos y doble.
3: El intro dura como media hora. El perro intro.
4: Como dice. Donde esté, hoy y siempre. 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

0: señores. Esto se llama Cantando por Cantar.
1: ¿Por qué quitan la inspiración?
2: Oiga, una cosa, el Diablito estaba cantando bien, ¿por qué lo quitaron?
3: Oye, güey, yo lo oí que iba cantando bien, ¿por qué quitaron la canción, Trueno?
0: Señoras, señores, se acabó el tiempo, todo se lo acabó en el intro, no, lamentablemente, eso. Hombre, a mí no me digan. Señoras, señores, rápidamente, don José José.
4: Bueno, primero que todo, no dejes para marrana lo que puede hacer hoy. Eso era lo único que estaba escuchando. Así, en lugar de, a ver, pon la pista que estaba de este.
1: Pero sin el intro, por favor.
4: ¿Cómo se llama la canción?
1: Se llama Te lo pido, por favor.
4: Te lo pido, por favor. No cantes otra vez. Please. Dirían en inglés la chaviza, please. Do not try to sing again. Please. Tienes hijas, por favor, respétate. Tente piedad. Te quiero, Diablito.
5: ¿Usted lo quiere?
4: Lo quiero. Sí, te quiero que te calles. Diablito, por favor.
1: Está bien.
4: Estaba pensando darte 10. Estaba pensando darte 10 puntos.
1: Ah, ok.
4: Pero nomás lo pensé. Porque ando borracho. Pero te voy a dar 0 puntos.
1: No, come on. 0
4: puntos.
1: What the...
4: ¿Qué marranada fue esa?
0: Señoras, señores, 0 puntos de parte de don José José. A ver, vamos rápidamente acá con la abogada. Abogada, ¿cuántos puntos le va a dar al Diablito?
1: Mi salvación.
6: Diablito, vamos. Como te dije anteriormente, te estimo mucho, pero cantar no es tu talento. Así que 0 para ti.
1: ¡No!
0: ¡0 puntos! Lamentable, señoras, señores. La única que sumó el día de hoy, señoras, señores, es la Chocolata, 40 puntos. Y los demás suman 0.
3: Oigan, ¿eso no está raro?
1: Muy raro.
3: A ver, ¿cómo es que este... A ver, 0 lo cortan este güey, Trueno. Ya me di cuenta que las flores que le mandaron a la Choco no eran del gallo de Oaxaca. Ya me di cuenta que esas flores que le mandaron a la... Yo no sé.
1: ¿Qué está pasando?
0: Señores, señores, a mí me parece que aquí la raza anda media rara. Me invitaron a mí a un concurso. Yo soy una persona, mire, les voy a decir la verdad.
1: Dilo,
0: con decirles que yo soy el programador de Radio Poder. Jamás he recibido algo de payola. Eso sí, desde que me hice programador de Radio Poder, sí compré una casa ya de 2 pisos y un carro Mercedes gris.
1: Y trae una
0: raca arriba para meterle bicicletas que son eléctricas.
1: Y no falta que haya comprado un rancho también.
0: Compré un ranchito por ahí, pero está pequeño, son nada más 16 acres, para que no vayan a pensar que yo ando.
1: ¿Con cancha o sin cancha?
0: Ni que. No, nada de cancha. Yo lo que le puse fue un lago. A mí no me gusta estar metiendo cosas caras.
1: ¿Pasto sintético?
0: El lago no lleva pasto.
1: ¿Pero por qué está nervioso? ¿Por qué está nervioso? ¿Por qué está nervioso?
0: El lago no lleva pasto sintético. Yo no puse cancha, puse un lago. Además, sí quiero decirles a todos con todo respeto que los osos panda que tenían ahí, compré en el zoológico de Santa Bárbara, que ya no los querían ahí. ¡Señores, señores! El día de hoy la Chocolata sumó 40 puntos. Eso quiere decir que Chocolatita subaste 40 puntos, mija.
5: Mija, oh my God, está medio raro.
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1: Hoy vuelto aquí y me pongo bien trucha. Evito problemas y al maestro escucha.
2: El maestro Doggy.
3: O sea, dice ahí, evita problemas y al maestro escucha. Si escucharan al Doggy, este Brody no anduviera con una mamá soltera, pero pues ya anda. Y además, creo que es una mujer más consientona. Y dice, yo quiero que mis hijos hablen con su papá y él se enoja. Entonces, lo que teníamos, Cora, es de que es un hombre que él cree que aquel Brody que está en México, pues te va a hacer algo desde allá. Pues obviamente no. Y lo que tú deberías de hacer, decirle, mira, mi amor, vamos a hacer algo. Dile a este Brody, al inseguro le voy a poner yo. Vamos a hacer algo. Yo, como madre de mis hijos, me gustaría que ellos estén en contacto con su padre biológico. Y la manera que me gustaría que hablaran con él, ¿cómo va a ser? Le ponemos las llamadas en speaker. Tú estás aquí, mis hijos dos van a estar ahí. Y se le marca a aquel Brody, a Alex. Y entonces, ellos que hablen con él, tú no tienes que hablar con él y decir, oye, ahí está, muchachos, ahí está su papá ya. Y empieza aquel, el de México, y empieza, hijos, ¿cómo están? Y tú empiezas a hacer esa conexión. Y si tu Brody fuera un hombre maduro, diría, me da gusto que los hijos, mis hijos también, porque ahora los hijos ya tienen dos papás, les digo. Entonces, hablen con su papá number one. Y tú, mi amor, quédate aquí para que veas que no va a haber nada de ese rollo. Digo, esto es para entrada, porque también como hombre, pues sí está que de repente esté con mi vieja y me diga, hey, me gustaría que mis hijos salen con su éxito. Así, ¿qué pedo? ¿Por qué? ¿Desde cuándo? ¿Cómo? Entonces, así le empieza a crear esa confianza. Yo no quiero hablar contigo, ex, quiero que mis hijos hablen contigo. Ahí está el teléfono y que ellos empiecen a tener conexión. Es bien importante. Además, a ver, este Brody está, creo yo, además de inmaduro, es tonto, porque si algo es bueno, es que nosotros sí necesitamos, por más que amemos a nuestros hijos, un break de nuestros hijos. Imagínate qué bonito fuera en verano que tus hijos se fueron a... ¿De qué estado son?
4: De Nayarit.
3: Imagínate, se fueron allá a Nayarit, donde te comen pozole seco, ¿no? Por decir, ¿verdad? Sí, comen pozole seco, ¿no?
4: Y mariscos, puro afrodisíaco, marisco, ¿no? El pozole rojo y calduditos.
3: Ah, no, entonces creo que es en Colima. Pero bueno, entonces imagínate que tú llegas y que hoy los muchachos fueron a ver a su papá a Nayarit, ¿no? Me mandó una foto con un coco y estaban ahí con su papá. Imagínate este Brody acá con ustedes, con sus otros hijos. Yo lo que digo es de, número uno, quieren mamás solteras. Número dos, no saben dónde se están metiendo. Y le está yendo bien al Brody, tiene al güey lejos, al otro. Entonces,
4: ándale, eso es lo mejor.
3: Exacto.
4: No, pero Doggy, chancla que se tira ya no se recoge.
3: Sí, es que lo que yo estoy, lo que yo puedo percibir, que tú, no es tú, es los hijos, los huercos. Entonces, el Brody es muy inseguro y ojalá le puedas enseñar este audio y vaya al podcast

0: Y no es nada contra él, ni nada, ni que tú quieras con el otro, es tus hijos. ¿Qué edad tienen tus hijos?
1: Ya están grandes, Doggy. Te digo que eso yo que fue mi pregunta, pero ya me pasó. Ya ellos ya están grandes. ¿Qué? Ahorita ya ellos se pueden...
0: ¿Qué edad tienen?
1: Hablar con él si quieren. El uno tiene 30 y el otro tiene 32.
2: Qué gato. Ajá. Sentido.
0: Entonces aquí tú lo único que tienes que hacer es decirle a tus hijos, hablen con su papá. Este Brody, él se enoja que tus hijos quieran hablar con él.
1: Sí. No pueden decir o mencionar también ellos o algo, que voy a hablar con mi papá o algo, porque pues, como que se pone, o más bien, mira, te voy a explicar. Ellos no quieren hablar con él que por no ofender a su papá al de acá. Entonces, y como él les pone esa inseguridad de que piensa que no sé qué pensará, porque pues son sus hijos al fin y al cabo y les tenían que hablar con él. Pero ellos ahorita como que ya se piensan como que van a lastimar a este.
2: Está ciego usted, Doggy.
1: Y hablan con aquel.
0: Sí, pero lo que pasa es de que viven en la casa con ustedes.
1: Ahorita ya no, ahorita ya se fueron cada quien por su rumbo. Ahorita ya si no hablan es porque fue plano, pero... O sea, mi pregunta era esta, pues, ¿qué opinabas de eso? De
2: ella
1: que,
2: quiere hablar con él.
1: Que uno... que siguieran hablando, pues.
0: El diablito dice que tú el diablito dice que tú extrañas a tu ex y que quieres seguir hablando,
2: Cora,
0: con él.
2: Mira, Cora, vamos a ser muy honestos. Te estoy escuchando, no soy experto, pero tus hijos ya están, ya tienen, ya van más para allá, para acá. Entonces, ¿de dónde?
0: Caray.
2: Claro, o sea, ya están señores los
1: no,
2: muchachos.
1: No, mira, si yo quisiera hablar con él. Yo soy de las mujeres que yo hago lo que me da mi gana.
2: No, pero
1: si
2: no parece.
1: Hablar con él, yo hablo.
0: Sí, le creo a ella por la voz y sí le creo ella anda con un Brody. Ella es mamá soltera y pudo conquistar a un Brody.
2: Usted se está dejando engañar, maestro.
0: No, escucha, tú, diablito, está diciendo, yo puedo hablar con él si quiero. Pero ¿tú crees que ella no puede hablar con el otro?
1: Podemos hacer escondidas.
0: ¿Tú crees que no?
1: Si queremos.
0: A ver, ¿tú crees en esta mujer que no?
2: Yo siento como que el muchacho, su esposo es un hombre muy celoso.
0: No, olvídate del hombre.
2: Tiene miedo de él.
0: Escucha mi pregunta. ¿Tú crees que ella no pudiera hablar con el otro si ella quisiera?
2: Si quisiera, pero el problema, ella está buscando el por qué con usted.
0: No. Ella dice que ella no tiene nada que ver con ellos, ya son grandes. A ver, claro, yo sé que tú eres limitado en hablar español, pero sí entiendes, ¿no?
2: Entiendo.
0: Bueno, no te hagas güey. Ahorita regresamos, señores.
2: Esta señora la está...
0: Se va el garbanzo, que ya sabemos, digo, lamentablemente, y ahora tú.
3: El maestro.
0: Esta silla tiene algo.

0: Bueno, señores, tenemos una mujer que dice, mis hijos tienen 30, 32 años, pues a mí me gustaría que hablen con su papá, pues yo digo, pues que hablen, que les llamen, dice, pero ellos no quieren hacer sentir mal a mi esposo porque ellos, obviamente, imagino, crecieron con él. ¿Qué, desde qué edad te juntaste con este brody? ¿Qué edad tenían tus hijos?
1: Tenían, yo ahorita ya tengo 29 años con él, tengo un plebe de él de 28 años.
0: Ok, o sea, uno tenía 3, el otro como 2.
1: Por ahí,
0: o uno.
1: Más o menos.
0: Uh-huh. O sea, que casi crecieron chiquito. Siempre con él. O sea, por eso él le dan celos de decir, yo soy como su papá, yo crecí con ellos, y de repente va a venir a la vida de estos huercos un güey cuando ellos tienen 30 años, ¿no? Eso es lo que a él le molesta. Pero cuando hay un dicho que dice, si lo amas, déjalo ir. Esos muchachos, si él los ama de verdad, sabe que ellos necesitan cotorrear con su papá. ¿Qué les va a quitar a tu esposo? ¿Qué le van a quitar? ¿El amor y el cariño? Imagínate.
1: Pues lo que yo le digo, no te van a quitar nada, vato. Le digo, déjalos que platiquen, que sales confianza para que ellos puedan hacerlo. Porque si te ven tu caronona, pues luego se agüitan y ya no hablan con él.
0: Imagínate, lo quieren tanto a tu esposo actual y lo respetan tanto que la piensan dos veces para hablar con su papá actual. Si les valiera madre, ya hubieran hablado con él y tú también te valiera y diría, hablen con él, lo hubieran mandado a la fregada.
1: Pues sí, pero es que fue una persona muy buena, se portó muy bien, me sacó adelante, no nomás con los plebes, hasta con mis papás.
0: Claro, yo sé, un hombre que ande con una mamá soltera...
1: Un hombre que ande con una mamá soltera
0: es lo que hace, saca adelante a la esposa, a los hijos y hasta a los suegros, como dijiste tú.
2: No creo lo que estoy escuchando.
0: ¿De
2: yo
0: qué?
2: Yo sé que mi español es
0: a
2: muy...
0: ver, espérense, ¿a qué Diablito quiere...?
2: Yo sé que...
0: Diablito, ¿tú quieres armar controversia chafa? Es que hay... De esa como si estuvieras con el show del mandril o
2: no,
0: como...
2: No, para
0: o
2: nada.
0: Si, o si fueras este José Torres ahí en el Facebook, no, a ver.
2: Es que la gente que somos sabios y escuchamos sus lecciones todos los días... Usted está apoyando a esta señora que vaya a hablar con su ex,
0: ¿a
2: correcto?
0: ¿Quién? Ella no, oh, los usted. Hijos.
1: Yo no, Diablito, si yo quisiera hablar yo...
0: ¿Eres estúpido o qué? Ella está hablando de los hijos.
2: Entonces, ¿por qué los hijos no van a hablar?
0: Ese es mi punto, ¿por qué los hijos no? Pero eso es donde te digo, que los hijos quieren tanto a su papá de ahorita que ellos, por respeto, no quieren hablar con él porque dice, ¿qué tal si un día se entera mi papá de que estamos hablando con nuestro otro papá y se va a agüitar?
2: Ah, soy un estúpido.
0: No, no eres estúpido.
1: Permiso de que
0: les sigue.
1: No permiso de que les dé su consentimiento, pues para ellos estar a gusto.
0: Yo lo que sí te digo es decirle a tus hijos que se junten y digan lo que estamos platicando. No sé si esta charla sirva o no, me imagino que ya la han tenido, y si no la han tenido, decir, o sea, ¿qué tiene de malo, brody? A ver, tú ya le diste las nachas, ya le diste 2 hijos, le vives con él, estás ahí con él, estás agradecida con él, los hijos tuyos lo quieren al punto de que respetan y hasta se detienen para no hablar con su papá de allá. Y el brody todavía le anda haciendo de pedo. Si ustedes fueran alguien que les valiera madre, tú ya lo hubieras dicho. Es más, ya los hubieras llevado allá. Y no, ellos van a ver a su papá y me vale la madre lo que tú digas. Entonces, hay un respeto hacia él desde el cuando se dice, oye, nos gustaría que haya un acercamiento, nos gustaría que haya eso. Y recuerden, todos los que son papás, bueno, hoy no soy papá, mañana tengo una mamá con 2 hijos, ya soy papá mañana. Así funciona eso de andar con una mamá soltera, ¿no? Hoy no, ahí les va otra. Si ustedes el día de hoy no son solteros, ¿no? Andan ahí por la vida bien tranquilos, van ahí a esos lugares donde conocen a esas mamás solteras que tienen más labia que Juan Camaney, los ligan a ustedes, ¿ustedes creen que se las ligaron a ellas? No, ellas se los ligaron a ustedes. Acuérdate.
1: Como debe de ser.
0: Claro. Entonces, lo que ustedes hacen, brody, lo que ustedes están haciendo, imagínense, hoy es viernes. Voy, me cambio, me pongo ahí mis botas acá, como dicen, la raza bien chaineado. Ahí voy al baile. Conozco a esta mujer ahí en Pico Rivera, porque baila bien bonito, ¿verdad? Perrea cuando de que entre grupo y grupo ponen el DJ de reggaetón y ahí le dan para abajo. Esto de aquí soy. Acuérdate, güey, el viernes eras soltero. Al otro día la conoces, el domingo ya dices, nunca había visto una mujer así. El lunes ya puede ser no solo papá, abuelo, porque muchas mamás esas ya tienen hijas que son teenagers como de 15 y 16, ya están embarazadas, güey. Esas ya tienen hijas. O sea, tú puedes ser abuelo de jueves. El jueves eras un güey X. El lunes o martes ya eres abuelo, brody. Y no me digan que no. Ustedes lo han dicho. Es que yo una vez que ande con ella, si yo quiero a la vaca, si yo quiero, si está el corral y que la vaca, quiero al becerrito. Órale, güeyes. Ahora tienen el hijo del becerrito, es su nieto. Ustedes, brodis, tienen que tener esa madurez para entender este caso de decir, ellos tienen un papá o un abuelo o tienes un hijastro o lo que sea, y que ellos tienen que convivir con sus pasados. Si no, no se metan ahí.
1: Eso es lo que yo quería.
0: Bueno, eso es lo que te puedo decir, Cora, y me imagino Cora por Nayarita, ¿no?
1: Sí.
0: Cuídate mucho, Cora. Gracias por venir a preguntarle al que de verdad sabe. Si vas con un psicólogo, te van a sacar unos $10,000 y te van a acabar diciendo de lo que yo te digo.
1: Es lo mismo, por eso me dije, voy a ver si entro y qué bueno que entré. Me dio gusto platicar contigo. Y mira un chingo, ahí estamos.
0: Ahí estamos, esa es la palabra clave, ahí estamos. Y lo dicen, el Doggy odia a las mujeres. Si yo odiara a las mujeres, vendría como el diablito.
2: Es que ellas están engañando. No me hacen estúpido.
0: Diablito, ¿a ti te están engañando?
2: No sé.
0: Entonces, ¿por qué sigues con ella?
2: Porque estoy enamorado.
0: No, lo que pasa es que no vas a encontrar otra maestra. Por eso. Ya regresamos. Qué bárbaro, diablo. Qué vergüenza de papá eres, diablo.

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0: Buenas tardes, señores. Soy el maestro Doggy. Feliz miércoles. El día de hoy anda feliz el Erasmo porque va a ver a su América. Hoy temprano entrevistaron al Chucky en el estadio del Galaxy. Toda la historia, véanlo en las redes de Erasmo y la Chocolata. El buen Chucho haciendo arte. Y pueden checar las redes de Erasmo y la Chocolata, el Chucky. Erasmo y la Chocolata fue a San Diego cuando se iniciaba el equipo de San Diego, el nuevo equipo. El primer medio en español en entrevistar al Chucky, Erasmo y la Chocolata, ahí pueden verla en las redes, y fue muy chida, ¿no? Y ahora vamos a ver qué saca este Brody.
1: Somos de la mala suerte, maestro Doggy, la verdad. Mire, Erasmo entrevistó al Chucky, fracasó allí.
0: No fracasó, hubo un pleito ahí.
1: Es lo mismo. Habló con el perro Angulo, perdió, o sea... Le va a la selección mexicana, perdió. Le va a la América, pierde. O sea, este Brody es de la...
0: Creo que ya le escarbaste mucho. Creo que ya le escarbaste mucho. Pero eso sí, no quiero decir que somos la mejor suerte. Bueno, en mi página o en mis redes sociales me encuentra como el maestro Doggy. Y pues vamos a ver qué es lo que escribí el día de ayer. No permito que me domines, esto escribía en los pensamientos del Doggy, no permito que me domines, pero tampoco quiero dominarte, no quiero decidir qué debes hacer, pero ni quiero que decidas qué debo hacer yo, ¿ok? Quiero tener mis amigos, mis gustos, mis opiniones y mi espacio, y quiero que tú también tengas los tuyos, podemos pensar diferente sin convertir cada diferencia en una pelea. Eso... es una relación sana, dos personas que deciden caminar juntas sin encontrar, controlarse ni perder su identidad. Amar no es dominar, amar es respetar la libertad del otro sin romper el compromiso. Eso es lo que yo les decía con, por ejemplo, con esa señora. Si ella está ahí y todo el rollo, si este brody no confía en ella, y les voy a decir algo, ella no tiene que tener un güey en México o en otro lado. No es necesario viajar, no es necesario ir allá a la vuelta de la esquina. Este güey preocupado por el ex, el papá de los hijos, y el que le está dando con todo, puede ser un amigo ahí, el que dice, compadre, yo le saco los botes de la basura, no se preocupe. O sea, es muy valiente aquel que quiere tener una relación, porque siempre sueña en amar a alguien, y dicen que una vez que amas a alguien... ahora sufres por no perderla.
1: Wow.
0: Entonces, eso es de valientes. Por eso les digo, si ustedes no quieren andar en relaciones, esto es otro pedo. Esto es otro rollo. Esto no es cualquier cosa. Así que voy a regresar para terminar el día de hoy. Muy a gusto, fíjate, ahora que no está el garbanzo, claro. Pero también triste por lo que pasó. Pero pues, diablito, es lo que queda. Tú es como cuando aquel güey que no agarra nada en el baile, pues lo que caiga, ¿no?

0: señores, soy el Maestro Doggy, ya me retiro. Feliz miércoles, vayan al podcast del Maestro Doggy, compártanlo por ahí. Diablito, me tenía una pregunta, ¿no?
1: Sí, no tocó el tema del Chicharito, porque dijo el día de ayer un tema, una frase muy bonita, que creo que muchos no entienden sobre los divorcios. Yo tenía un amigo en Las Vegas que me decía, cuando compras un barco, cuando lo compras es felicidad, y luego cuando lo vendes, porque son dolor de cabeza. En el caso de Chicharito, usted dijo ayer algo muy interesante. Se está divorciando, debe millones de dólares, pero, ¿qué dijo? Dijo de que va a estar feliz.
0: Esa frase. Sí, en las 10 de Erasmo dijo que Chicharito se divorciaba y que tal vez pueda tener pérdidas millonarias o algo así. Y dice yo, no te preocupes por la lana, Brody. El hecho de haberte divorciado, con el tiempo te vas a dar cuenta que fue lo mejor y el dinero es lo de menos.
1: Es que esa frase es muy impactante para muchos que tal vez están ahorita llorando, triste porque se están divorciando, pero no ven la cadena que se están...
0: Sí, digo, háganle caso, dice que él vengo del futuro, ¿no? El rollo es de que, sinceramente, es muy bonito, ¿no? El hecho de como es tú comprar un barco, pero cuando tú lo vendes dices, pues ya lo disfruté, le saqué la lana, ahí estuvo. Acá el rollo es de que no estás vendiendo un barco, digo, acá vas a dejar ir el barco y además hay niños ahí, y el rollo es de que el Brody habla de dinero. Pero pues Chicharito es alguien que puede hacer lana otra vez de nuevo. ¿Y cuánta lana necesitas para vivir realmente al nivel que él vive? Con dos niños, una mujer, a los 18 ellos ya no les tiene que dar lana a la mujer, cuánto le tenía que estar comprando bolsos, viajes, todo el rollo. Si saca la cuenta a la larga, dirían los del otro bando, a la larga te acostumbras. Entonces es muy importante que, como nos decían los papás, ahorita no me vas a entender, al rato vas a saber. Y por eso yo les digo, el problema ahora es de que los jóvenes están en los teléfonos, en las reuniones, ya no escuchan como cuando uno era niño, se sentaba a un lado de los papás o de los abuelos a escuchar pláticas y aprendías. Ahorita los huercos ya no escuchan tus pláticas y ya en redes no van a ver un video de un güey hablando como lo que yo hablo. Esos güeyes van a ver, yo veo brodies ahorita de 21 años, 22, yendo a las tiendas a comprar Pokémons, a comprar Dragon Ball, a comprar que una figurita de Batman o de Spider-Man. O sea,
1: o Buzz Balls.
0: Nunca crecieron. Estos güeyes no crecieron. Buzz Balls, sí. Están como locos. 5 huercos estos de 21 años, 22, muertos, emocionados por su Buzz Ball. Pero olvídate eso. ¿Acaso están trabajando duro? ¿Se están partiendo la madre? ¿Los han visto desvelados? Hijo, ¿qué estás haciendo? ¿Es que estoy haciendo un jale? ¿O llegué tarde del jale? No, esos no son. ¿Por qué? Porque no les han inculcado o no se han dejado inculcar la cultura, porque eso es a través de la enseñanza, y en el libro no está, está en las pláticas, y por eso se ha perdido y se ha perdido el respeto a un señor. ¿Cómo van a saber lo que hace el abuelo si no lo escucha? Llega el abuelo, hola hijo, ¿cómo estás? Hola abuelo, y se van. Que se sienten y que les platiquen, mira hijo, ta, ta, ta, ta, y eso es algo... Un valor agregado a un ser humano, que eso no está ni en un libro, ni en un celular, ni en esto ni en lo otro. Por eso es bueno que las familias que integradas como mamá, papá, carnales, o si eres hijo único, abuelos, primos. Eso es lo que no, eso es un rollo muy, muy fregón. Bueno, señores, cuídense mucho, soy el Maestro Doggy. Sí hablo muy bonito, pero también es difícil vivirlo, pero es parte de, es más difícil no vivirlo, ¿eh?

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0: Muy bien, bueno, feliz miércoles para todos ustedes. Ranchero Chido, pues ya que está aquí aprovechando, aquí hay personas que le quieren hacer preguntas, así que ¿está listo?
1: Era todo todo chocolate, te voy a decir algo, qué bueno, le quiero de agradecer a este Jesucillo.
0: ¿Quién es Jesucillo?
1: Este se llama Chucho, pero su, no me gusta que le digan Chucho porque se parece como si le están hablando un perro. Yo quiero que le digan Jesucillo.
2: Jesucillo.
0: Oye, pues eso también falta de respeto, se llama Jesús.
1: Bueno, este Jesús, quiero que me conozca poquito más, porque a veces vengo aquí y siento como que dice, ahí viene este viejo y no sabe qué era. Estas carajas, manos, han estado en muchos lados. No nomás aquí que agarrando esas camaritas que agarra este y le aprieta el botoncito y hace la voz de... Eso no es nomás así. Eso no, nomás la vida no es así. También el diablito. Eso es estar sentado allí, tú diablito, ese no es jale.
2: No, claro que
1: quiero
2: no.
1: Quiero que te vayas ahorita que estás en el cabrón roofing para que veas nomás, te voy a dar media hora ahí cuando en el roofing.
2: Cuando quiera.
1: Si el otro día venías del parking aquí a la radio, te estaba dando calor. Te estás como Homero que querían calentar al garbanzo. Que se estaba muriendo aquel muchacho también trasijado que tener ya pedos en la columna.
2: Pobre, no ha llegado otra vez el jale.
3: Ranchero Chido, platíquenle a la gente así rápido, ¿cómo conoció al Seleno?
1: No, es que sí me da vergüenza, pues, pero lo voy a platicar rápido. Es que yo una vez andaba buscando una vaca y este meño ahí me estaba diciendo que vendían una vaca y yo quería una vaca porque me habían prestado un corralillo que no tenía que pagar yo nada. Entonces, como no tenía que pagar nada en el corralillo, dije, pues, ¿qué pago por la vaca? Porque tenía yo de la tarde para hacer algo. Y Bertalicia me dijo, tú te gusta estar allí con los animales. Agarra un animal para que vayas en la tarde a echarle tragar ahí. Y yo fui a comprar una vaca. Era aquellos en el teléfono, esto es lo que te digo ahorita, ya la nueva generación.
2: Sí, es lo que pasa.
1: Ya mejor sálganse para allá, ya sálganse para allá ustedes.
2: Y falta de respeto.
1: Falta de respeto es lo que estoy viendo. Mira, te poniendo audios para acordarse, ya saben que eso es lo que no me está gustando, pues, a mí. Entonces yo fui a buscar una vaca, yo tenía más o menos 1500.
2: ¿Qué tipo de vaca?
1: Una lechera que diera leche, por lo menos unos cabrones, 3 litros, por lo menos. Entonces fui y le estaba buscando una vaca y me dijeron, ve allí con Seleno. Yo no sabía quién era. Y ya salió y me dijo que tenía una vaca y sacó la vaca como blanquita. Y la vaca, le dije, ¿cuánto cuesta? Me dijo que $1,000. Y yo no le quise decir que traía 1500, pero sí le dije, ¿no tienes algo más bueno? Dijo. Dijo que no, pero yo le dije, traigo 1500. Y fue cuando dijo, espérenme, si me hace que sí tengo una acá adentro. Y que se va con la vaca blanca y que saca una caraja vaca como chocolatadilla, así como cafecita. Y le dije, esa está buena. Dijo, esta está más buena, da más leche. Que ella te daba 5 litros, esta te va a dar 6 o 7 litros. Y le das buena pastura, y si le das pues también salitre y le das buena, la alimentas bien. Y ya después me doy cuenta que era la misma, nomás que fue 1500, pues allí cuando me fregó. Y cuando le fue a reclamar me esperó con un vestidito y ya fue allí cuando empezó todo.
2: Pero Seleno entonces era vendedor de vacas.
1: Yo no sé, yo así ya ni le he preguntado. Yo creo, sí, yo que se dedicaba a eso. Pero ahí fue donde empezó el carajo romance, y fue porque me agarró así de descuidado. Entonces, ya después no quería decir esta historia porque decían, ahora, ranchero chido, aquí tengo un becerrito blanco que cuesta 1000, pero es que te lo revuelco por 1500.
2: O sea, salió
3: listo. Ah, o sea, le decían ya revolcar los animales.
1: Es que yo no quería que supieran, porque si yo le iba a reclamar, se iban a dar cuenta.
2: Claro.
1: Mejor yo me quedé callado. Era callado, me quedé callado porque uno calladillo, pues ya no se corre el chisme. Pero un día estaba pedo en los pajaretes y me eché uno doble y que les digo, ¿saben qué pasó? Esa vaca es de 1000. Y dijeron, no, que te cobró 1500. Dije, es que les voy a decir lo que ya les dije, que esa cabrona vaca era blanca. Y que la fueron a revolcar y ya me la vendieron en 1500 y ya después todos llegaban. Llegó la tenía una muchacha güera allí. Porque hay muchachas güerillas, esas tecatas, esas que traen tatuajes y que tantas picadas ahí llegan a los pajaretes en la mañana, esas homeless. Llegan y dijeron, mira, ranchero chido, ahí viene una güera. Esa cobra 300, pero si ahorita te la revolcamos, te la damos en 600.
3: No, ranchero chido.
2: No son homeless.
1: Esas son homeless. Esas son las que yo no estoy burlándome de eso, pero esa, ahí andan las muchachillas. Y ahorita todo lo que es. El otro día estaban vendiendo unas lavadoras. Fuimos allá a la Sears. Cuando estaban, se que será la Sears.
2: Sí.
1: Ahí fuimos a la Sears.
0: ¿A la qué?
1: Es una tienda que se llama la Sears, ¿verdad? Sí. En México le dicen Sears. Esa, fuimos allí. Y vendían una lavadora y secadora por, se me hace que 600, como 300 cada una. Y me dijo Bertalicia, era, están en 600 las lavadoras y la secadora eran blancas. Y dijo, dile a la señorita que si quieres que te la revuelquen allá para que te las vendan en $1,000, pendejo, me dijo esta Bertalicia. Así me dijo, burlándose de uno, y ahorita ya soy el chiste de todos.
3: Oye, pero sí se la ganó.
1: Ese me la gané, eso sí.
3: Oye, ranchero chido, ¿y cómo conoció a Bertalicia?
1: ¿Ustedes conocen a un compositor que se llama Pancho Barraza?
2: Claro.
1: Yo un día le platiqué a Pancho Barraza, lo conocí cuando andaba en Recoditos. Él lo conocí porque él ahí cantaba, mucha gente y no sabe. Y fue a cantar allá para Michoacán. Le dije, oye, tú, Panchillo, porque se llama pues Pancho Barraza. Eso era antes de que empezara a comprar pura ropa Louis Vuitton. Entonces, cuando yo antes de que se le echara mucho pedo allá la de las mariposas. Antes de que se pintara la barba. Era, yo le dije, Panchillo. Me dijo, ¿qué pasó? ¿Cómo? Y le digo, era, yo, yo andaba con Bertalicia, ¿verdad? Cuando yo.
2: ¿Qué pasó, ranchero chido?
1: La vi, porque él era compadre de Iván Sebastián.
2: Sí.
1: Entonces él fue, le platicó lo que yo pasé con Bertalicia. Iván Sebastián escribió la canción de las mariposas.
0: O sea, ¿fue por usted?
1: Porque yo le platiqué cómo conocí a Bertalicia. Es que era una tarde de primavera cuando yo andaba con ella y ya sabes, esas veces cuando hasta el alma se encuentra el flor.
0: Ok.
1: Y ella tenía 10, yo tenía 17 y ella era quinceañera, esta Bertalicia.
2: Ah, muy joven.
1: Yo era un soñador, ella andaba en el colegio todavía. Y había un trigal. Y entonces cayó el sol primero y después que cae el pantalón vaquero. Y luego después, eso fue el mío, y después una falda escolar de ella.
0: Ah, o sea, eso dice la canción.
2: Sí.
1: Es que los estoy diciendo, y como somos allá de Michoacán, andamos allá para donde está esto de la mariposa monarca, y las mariposas volaban de flor en flor. Y ahí fue cuando nos enteramos por primera vez lo que era el amor. Y por primera vez nos enteramos lo que era el amor, y las mariposas volaban de flor en flor, y nos enteramos por primera vez lo que era el amor, pero era una tarde de primavera, y ¿sabes qué? Hoy es invierno y ya no hay flor, le dije a este Panchillo, que fue a decirle a Joan para que compusieran la canción juntos, y el tiempo pasa, y ¿quién lo dijera? Ella, ama de casa y trovadora, acabé ya ahí.
3: Oye, ¿no está leyendo la letra de la canción?
1: Parece la letra, y le quise cobrar, ¿cómo se llama eso que cobran de las canciones?
2: Regalías.
1: Eso, le dije, oye, no me vas a dar nada tú, Panchillo. Y dijo, no, la compuso Joan, pero a mí se me hace que ellos tienen sus trueques allá. ¿Cómo es posible que Pancho Barraza ande en jet, que vive en Estados Unidos y traiga puro Louis Vuitton y botas blancas?
2: O sea, esa canción es su historia.
1: Eso yo con Bertalicia.
2: Esa es su historia y se la robó.
1: Por eso te maltrato, diablito. Es lo que estoy diciendo. ¿Qué no entiendes español o qué?
2: ¿Y la vende?
1: Quiten el micrófono. Oye, ya quiten el micrófono.
2: ¿Y ese papel lo escribió en papel blanco? Y luego la revolcaron para hacerse la café.
1: Ranchero. Así lo voy a dejar, diablito. Así lo voy a dejar porque vamos, quítame a eso.

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1: Oye, Chocolata.
2: Mande, ya, Miguel.
1: Ya sabemos que Erasmo no es el que hace esa voz.
2: ¿Cuál voz?
1: Pues esa parece burro. Digo, parece el... El este, ¿cómo le dicen al otro hombre?
2: Ah, o sea, el acá el famoso Bazooka.
1: Simón.
2: Okay.
3: Hola, buenas tardes, Chocolata.
2: Hola, Yadira, ¿cómo estás?
3: Sí, bien, gracias. Sí, nos acabamos de enterar que eras más esas voces.
2: ¡Ay! ¡No manches! ¿Cuál no?
4: Pues Choco, el Erasmo fuera del aire les dice, les anda diciendo a la gente, yo hago el bazooka y todo el rollo.
2: Eso no es cierto, ¿es en serio, Miguel?
1: Pues no, a mí no me dijo nada.
2: Ya ven, no sean mentirosos, güey. Yo nomás, yo, ¿cómo le voy a hacer?
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2: Eres, eres un estúpido, la verdad. A ver, ven acá.
4: No, espera.
2: Muy bien, bueno, tenemos a Yadira. Yadira, eres de las mías cuando estás impulsando a la violencia, lo cual me gusta mucho, ¿verdad? Erasno, ¿ya tienes tu visa U?
4: No manches, a mí no vengas con tus madrazos. Yo ya tengo ciudadanía, ya. Es más, si quiero saco a Donald Trump del país. No me la hagas de pedo.
5: Haznos el favor.
4: Caray.
1: Ese ya no se compone ni con un Cristo de oro.
2: Muy bien, tenemos 4 preguntas. Recuerden, el que sume más puntos, ese será el ganador de Hembras contra Machos. Así que primero, Erasno, tienes que hacerle la pregunta a Yadira.
4: Bueno, señores, señores, Yadira es del estado de Hidalgo. Ahí te va una rolita que dice así.

0: vas a poner toda la canción? Dime para irme mejor a mi casa.
1: Oh, bye bye. Bye.
2: Las hilachas y las muchachas naranjas. Ok, vámonos. La primera pregunta. Primero es patilla, Dina. Qué chido. ¿Cómo me hubiera gustado andar con una mujer de Hidalgo? Tú has de cocinar rico, ¿no?
3: Más o menos, pero...
2: Ya valiste, ya, puro.
1: Largo,
0: ay, más o menos. dejen de estar imitando a la gente.
2: Cocinas bien rico.
3: Pégale una cachetada.
2: Cocinas bien rico.
0: Ay, vas a ver.
2: ¿Qué es eso?
0: Deja estar imitando a la señora, por favor.
2: Primera pregunta. Ay, güey, llegó el de inspector. ¡Es tarde ya! Oye, Yadira, en 5 segundos quiero que me contestes esto, chiquita bebé de Hidalgo, ¿eh? Imagínate que tú y yo nos estamos comiendo un paste y le estamos dando la mordida al mismo tiempo, un pastecito ahí de calabaza. Algo que puede arruinar una primera cita, ¿qué es?
3: Llegar tarde.
2: Ah, sí, llegar tarde. Primo Miguel, además de llegar tarde, ¿qué puede arruinar una cita?
4: Esconderse mejor.
2: Esconderse, si es que uno va a chocar la cita y ya que está cerquita y dice, mi madre, deja ver si no. A ver si no, ¿qué tal si se ve como en el Face?
0: Bueno, esta no es una cita ciegas, mensos. O sea, dice una cita nomás. Vamos a los resultados, Doggy.
5: Muy bien, Choco, apunten ahí, por favor. Necesito al secretario. Aquí tenemos a el diablito. Ok, fíjate, Choco, que algo que puede arruinar una primera cita, dice en sexto lugar, mentir. O sea, echar mentiras en la primera cita. En quinto lugar, dice no tener tema de conversación. Brodis, yo ya les he dado tips para cuando vayan a primeras citas, ¿eh? Eso de no tener tema de conversación, debes de estar bien chafaldrana. Número 4, ser grosero con el personal. O sea, hay güeyes o hay mujeres que la primera cita se quieren sentir bien acá y hay un mesero, un bartender y... ¡Ey! Hasta le truenan los dedos, eso es lo más chafa que hay. En tercer lugar dice estar pegado al celular. Imagínate primera cita y el güey o la morra ahí nomás en el celular. Yo siempre les he dicho a mis alumnos, Choco, si van a una primera cita y la mujer está en el celular, díganle cuánto, vámonos al hotel ya. ¿Qué es esto? Que ella diga, ¿de qué te pasa? Yo quiero hablar contigo. No es cierto.
1: Choco, ¿qué es esto? 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
0: ¿Consejos? Déjalo, diablito.
5: Shh. Diablito, aquí siempre se ha hecho así, cállate. Vete allá atrás, es más, vete a esconder allá. Número 2, hablar demasiado del ex. ¿Quién en su primera cita la del ex o la ex? En primer lugar dice, llegar tarde. Eso es.
0: ¡Yay! Ella dijo, llegar tarde. Este momento acabamos de...
5: 28 puntos.
0: Wow. Gracias.
6: Señoras y señores, 28-0. Las mujeres.
3: Por más.
2: Vamos por más, dice la señora.
5: Con esa voz, lo único que me imagino cuando dice vamos por más es como que sírveme más en el plato.
0: Estúpido. A ver, vamos con la siguiente pregunta. Ahora es para ti, Miguel. En 5 segundos quiero que me digas algo que revisas antes de subir una foto a redes sociales.
4: ¿Celular?
0: Sí, o sea, revisas el celular antes de subir las fotos a las redes sociales, ¿sí? Pues sí, ahí está la foto, ¿no?
5: Buena respuesta, pues sí, ¿no?
2: El celular, pues sí, güey. Pues sí, güey, ¿cómo vas a subir la foto? Ni modo que saques una foto instantánea, Kodak, y la subas a las redes, güey. ¿Por dónde? Ni modo que la haces rollito y por el cable, ¿o qué pedo?
0: No se estén riendo, estúpidos. A ver, ahora vamos contigo, Yadira, de Nayarit. Perdón, de Hidalgo. ¿Algo que revisas antes de subir una foto a redes sociales, antes de revisar el celular?
3: Que no tenga nada malo.
0: Que no tenga nada malo.
5: Señores, si ya su cara de ustedes es algo malo. Bueno, oh, oigan, en sexto lugar dice, ¿quién aparece en la foto? Sí, la voy a subir, a ver, no hay... No vaya a ser que hay ahí algo que no quiero que se que suba. En quinto, el filtro. El filtro, eso es que hay que checar, especialmente, ya sabemos quién.
0: O sea, ya vas con las mujeres.
5: Es no la verdad, digo, ¿no? Y también cuando dicen quién aparece en la foto, mira, Choco, uno de hombres sube fotos a las redes. y no hay pedo. Pero las mujeres es, déjame ver, no me gustó cómo salí. Y si son cinco viejas para que estén de acuerdo, cinco viejas con una foto, that's dangerous, dangerous. Y las otras que las odian, dice, súbela así, se ve bien fea la perra esa. Vámonos, órale, parrido.
0: Oh, my God. ¿Quieres dar un stand-up?
5: Not right now, but later.
0: Muy bien, a ver, sigue.
5: Ok, Choco, algo que revisas antes de subir una foto a las redes sociales, ella dice que tienes que revisar
1: que no tenga nada malo.
5: Que no tenga nada malo, el Brody dijo, primero que revisas es el celular.
1: Imbécil.
5: Hey, güey, te voy a decir algo, la verdad. Antes de subir una foto, ¿no revisas el celular?
1: Pues ya la tienes en la mano, pero no tiene sentido.
5: Muy bien, cinco filtro, cuarto lugar, los comentarios. ¿Cómo vas a revisar los comentarios si todavía no las subes, imbécil?
1: No, pero comentarios de los demás, como dices tú. Hey, ¿cómo ves la foto?
5: Ah, ok. En tercer lugar, el fondo. Pues sí viene siendo el background hay detrás, ¿no? En segundo lugar, la iluminación, 28 puntos. Y en primer lugar, ¿cómo saliste?
0: Ahí está, eso es bueno para nosotras. 30 puntos más, por favor. ¡Ey!
5: ¿Cómo? Ella dijo algo malo. O sea, yo me imagino algo malo como droga o, no sé, un güey con un cuchillo. ¿Eso no es malo?
3: Saliste mala en la foto, eso es.
2: Mire, señora, usted, la neta, no manche. Ya van ganando 28-0 y todavía quiere más.
3: Sí, oye, queremos más.
5: Choco, aquí dice cómo saliste, no nada malo.
0: Mira, Doggy, tienes que entender el lenguaje de las mujeres. Cuando nosotras decimos nada malo es cómo salí en la foto. No hay nada malo. Tal vez un ojo medio cerrado. ¿Qué tal si de repente en la mano o no es mi perfil o eso? Así que, ¿sabes qué? Está bien, 28-0.
2: No, ¡ay, gracias! ¡Gracias!
5: ¡Ay, gracias!
2: Saludos al patrón de la Qué Buena. Hay que mandarle saludos. Escúchenlo, es un vato que no tiene rating, güey. También lo pone a competir a la hora de nosotros. Y cuando tiene break se viene acá a sentar.
1: Deja grabado el show.
2: Lo están dejando mal esos petes, ay.
0: Llevamos con la tercera pregunta, el marcador 28-0 ganando las hembras.
1: Es correcto, Choco, 28 las mujeres y 0 los hombres.
2: Yadira, ¿cuántos años tienes, Yadira?
3: 41.
2: ¡Eush! Yo tengo 44, o sea que sí nos pudiéramos hacer garras tú y yo, ¿no?
3: Aquí está mi esposo escuchando,
2: no.
3: Ahí tú sabrás.
2: Pues no le hace, lo mandamos ahí que vaya a la tienda o algo.
3: Ok.
2: Va a decir, ay, mi amor, nunca te he visto tan feliz. Y le vas a decir, ay, pues, cómo no, ese maldito Erasmo. Además de la máscara y otras cosas que tiene el perro ese.
1: Que vaya para más.
0: Oye, Erasmo, ya deja de ligarte una señora. Por favor, ponte a hacer el concurso.
2: Si yo tengo 44 y ya 41. Órale, pues, ahí va.
1: Mándale.
2: Yadira, ¿cómo se llama tu esposo?
3: Se llama José, pero es muy conocido aquí como Panchito Guzmán.
2: No, te andas quemando a Panchito Guzmán en toda la ranchería. Oye, Panchito Guzmán, ¿de dónde es? ¿De Hidalgo también?
3: No, es de Ciudad Guzmán, Jalisco.
2: Panchito Guzmán de Jalisco, de Ciudad Guzmán. Fíjate, Guzmán. Ahí
3: y
2: está.
3: Y arriba las chivas.
2: Valió madre, olvídate, tú y yo no vamos a llegar a ningún lado. Una de dos, o ya no entramos en relación, o de plano, cuando te agarre, te voy a dar con todo como venganza.
3: Con todo, si quieres.
2: ¡Vámonos, recio! ¡Ah, qué pelado, compadre!
0: Ok, Erasmo, vamos.
2: En 5 segundos quiero que me contestes, Yadira, algo que haces cuando escuchas una canción que te encanta.
3: Me pongo a bailar.
2: Me pongo a bailar, muy bien. O sea, imagínate que le gusta Por Debajo de la Mesa y se pone a bailar, ¿no?
1: Por debajo de la mesa, sobre cintura.
0: Muy bien, bueno, ¿en la que sigue?
2: Miguel, en 5 segundos, primo, además de me pongo a bailar, ¿algo que haces cuando escuchas una canción que te encanta?
4: Le subo al volumen.
2: Le subo al volumen, ¡súbala al radio!
5: Ok, bro, dice, en sexto lugar, dice, algo que haces cuando escuchas una canción que te encanta, aparece en sexto lugar, dice, repetirla, Brody, repetirla, eso es lo que haces. Quinto lugar, dice, compartirla. Mira, güey, esta canción me encantó, ahí te va. Cuarto lugar, buscar la canción. O sea, la escuchas y, ¿cómo se llama, no? Le pones ahí en Shazam a ver qué rollo, y eso es lo que haces. En tercer lugar, dice, bailarla. Ella dijo bailarla, 35 puntos para la hembra.
0: 28 más 35, de verdad, really. nos podemos ir de vacaciones, Yadira, a Hidalgo, regresar y estos perdiendo, ¿no?
3: Sí, sí.
5: También esa risa de aguardientosa, Choco, se ve que le ha de meter duro a las chelas.
0: ¡Tú caí!
3: Pégale otra.
7: Pégale otra.
0: Diablito, tú te andas hablando ya también como tu abuelita.
1: Ay, amén, no te metas con mi abuelita.
5: Nadie se metió con tu abuelita, ¿no? ¿O sí? A sí. Tu abuelito, ¿eh?
3: Pégale una al diablito por mí, Choco.
0: Sí, diablito, no, cállate. ¡Ah! ¡Ah! ¡Ya la nieve, once! ¡Ah! Ok, bueno, ya, chicos, lo que sigue, Doggy. ¡Ah!
5: Oye, algo que haces cuando escuchas una canción... que te encanta, ella dice, pues bailarla, y está en tercer lugar. El Brody, ¿qué dijo? Subirle el volumen, ¿verdad? En segundo lugar dice cantarla, 38 puntos. Y en primer lugar, señoras y señores, en primer lugar, con 60 puntos, subir el volumen.
2: No. ¡Eso! Es todo, primo. Yo tenía fe en ti. Arriba, Nayarit, como dice la canción. Arriba, Nayarit.
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0: ¿Ya quita esa canción? ¿Te está dando regalías Poncho Lizárraga o qué?
2: Ah, estaría chido, ¿verdad? Poncho Lizárraga, Choco. Vámonos con la última. Diablito, ¿cuál es hasta el momento el marcador?
1: Las mujeres tienen 63 y los hombres tienen 60.
0: ¿60-63?
1: Así es, Choco. ¿Estás sorda o qué?
2: Por 3 puntos.
0: A mí no me estés diciendo esas...

0: la última pregunta. Necesitan tres para empatarnos, cuatro para ganar. Y bueno, pues no creo que eso vaya a suceder, ¿eras, no?
1: Sí, saca tu magia ahorita, Choco.
2: Te toca a ti, Choco.
0: Muy bien, en 5 segundos, algo que la gente compra aunque no lo necesites cuando está en oferta, Miguel.
3: Pantalones.
0: Claro, o sea, no necesitas pantalones, están en oferta, me llevo 2, ¿no? Me llevo 3 porque están en oferta.
2: Dijo aquella, Choco, dijo aquella, dijo, ay, mi amor, fíjate que las bolsas que estaban a $100, ahora estaban a 50. Y dijo, ah, el vato dijo, ah, qué bueno, mi amor, nos ahorramos 50. Dijo, no, compré 2. O sea, no se ahorró ni madres. Compró 2, o sea, 4.
0: Muy bien, bueno, ya dices, ¿qué, pantalones?
4: Él dijo pantalones.
0: Ya dirán, 5 segundos, además de pantalones, algo que la gente compra aunque no lo necesiten porque está en oferta.
1: Zapatos.
0: Zapatos, muy bien, vamos rápidamente al marcador.
5: Señores, lo que va a acontecer está interesante. En 6º lugar dice dulces o snacks. En 5º lugar dice productos para la casa. En 4º, aparatos electrónicos. En 3º está la comida y aquí es donde está lo bueno. En 2º lugar, las mujeres, Choco, 58 puntos.
0: Ay, ya ganamos. Ay, ay. Ya ganamos.
5: No, quítenlo. Aumentan el 58.
0: Ay, no me digas que en 1er lugar están los pantalones.
5: El marcador ahorita, Diablito, ¿cuál es?
4: Las mujeres 118 y los hombres 60.
5: Choco, en 1er lugar con 61 puntos. El Brody dijo pantalones. Y aquí está ropa. Ropa es pantalón, señoras y señores.
1: No es pantalones, sino pantalones, no ropa.
5: 61 puntos. Ropa es pantalones.
0: A ver, no, ropa no es pantalones.
5: ¿Cómo no? Entonces, si yo digo, voy a ir a comprar ropa. Si voy, digo, una tienda de ropa. ¿O dónde encuentro los pantalones? ¿En qué tienda? ¿De qué?
1: De ropa. Pero hubiera dicho pantalones nada más. Pantalones.
5: Choco, por donde le muevas. ¿Cuál es el marcador, Diablito?
4: Las mujeres tienen 118, Doggy. Y los hombres 121.
1: Es trampa, Choco.
0: ¿Ya celebraron?
2: ¡Ya! Bye. ¡Y arriba Nayarit, señores!
6: ¡Qué lindo es el puerto de San Blas! ¡Acogedor!
2: ¡Y vámonos a Sayulita a agarrar la banda en la maldita playa!
6: ¡Es su hermosa!
0: ¡Bye, bye, señora! Ok, ¿ya celebraron? Pues están bien idiotas. Claro que ropa no es pantalón, así que las ganadoras fueron las mujeres.
1: ¡Yay! Gracias, Choco. Yo sabía que íbamos a ganar.
0: Pero me dio lástima con él porque sintieron que ganó y pues ya ves que ellos, pues, ¿qué celebran? O sea, Nayarit, sí, o sea, ¿qué es Nayarit?
5: Oye, Choco, no te hagas Nayarit, ahorita es el lugar número 1 de viajeros para toda la gente, la comunidad gay, que es toda la gente de, ¿sí? Punta Mita, todo ese rollo, Choco, así que no vengas con tus cosas.
0: Y a mí que...
2: ¡Señores! Está bien, primo, yo te voy a mandar ahí unos llaveritos. Diablito, un llavero acá para mi compa. Y a ti le mandan el paquete de la Choco a Yadira Chocolata.
1: Gracias, gracias a todos.
0: Muy bien, bueno, gracias por participar, Yadira. Y tú, Miguel, pues ahí con tu llaverito, ahí en el trabajo, tú abriendo tus cervezas o algo. Denle una como que es como destapador.
3: Uy, Chocolata, ya son 2 veces que me robas.
0: Ay, mira, qué pena. ¿No quieres que te hagamos un GoFundMe?
2: Chale, o sea, una cosa es que le robes y otra cosa es burlarte de él.
0: ¿Quieres un GoFundMe? ¿Quieres que, no sé, una donación? Oye, algo que haga, ¿cómo se llama el de aquí de la radio?
2: El patrón.
0: ¿Quieres que el patrón te entreviste para que pongas en mal al show? Digo, para no hay controversia, ¿no?
3: Chocolata, bueno, eso te dicen también, que robas mucho. ¿Qué pasó? Es que ya con esto ya 2 veces que me robas.
0: Te digo triste, traes el colesterol alto, no sé, tal vez tienes, no sé, algún problema, las defensas están bajas,
3: Chocolata, tranquila.
4: Tranquila. Ya, cuélgale.
0: ¿Sabes qué? Ya, ¿sabes qué? Ya, ya.
2: No está chido.
0: Amiga, ¿cómo estás? Ahora sí, finalmente hablando entre amigas. Oye, ¿cuándo vas a Hidalgo? ¿Cuánto tiene que no vas para allá?
1: Tengo como 3 años que no voy a Hidalgo.
0: 3 años. Pues qué padre, ojalá un día vayas. Igual si yo voy para allá, de repente pues te vas en mi jet. Aunque, pues no sé si te puedas comportar, pero igual sí puede ser que vayamos.
1: Me comporto bien si me invitas.
0: Sí, porque un día llevé una chica, una ganadora de la radio, y andaba tomando fotos y selfies en un jet. No se pueden controlar la gente, ¿no? O sea, si de por sí en Volaris van ahí en ventanilla y toman fotos, ya imagino en un jet.
1: Yo me prometo que me porto bien si me invita.
5: Oye, Choco, ella es la ganadora, ¿no?
0: Sí, ¿por qué?
5: No, pues parece que le estás tirando con todo.
0: No, no, no, nada más digo, es que, pues, o sea...
4: Así son las mujeres, Doggy.
0: Desde que salen ya, ay, aquí me estoy arreglando, voy a hacer un jet con las dos. Bueno, cuídate mucho, saludos a la gente de Hidalgo, ya regresamos.
5: Oye, Choco, nada más como último, el Chucky salió del Pachuca de Hidalgo. Una entrevista con él en las redes sociales, no se la vayan a perder en las redes, su regreso al Galaxy, el Erasmo lo entrevistó, el Chucky que es de, pues, inició en el Pachuca, y qué coincidencia aquí, ¿no? Así que, pues, saludos a toda la raza.
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5: Hembras contra Machos. ¿Tú eres el que hace la voz esa, Brody?
2: Yo soy, maestro, ¿cómo ves?
5: Es pesado, bro.

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3: Bueno, nos vamos con el chocolatazo a Ecuador y tenemos a María. María, buenas tardes.
4: Buenas tardes.
3: María, le vamos a hacer el chocolatazo a Giovanni. Tú solamente lo conoces por Facebook y apenas tienen 3 meses de relación.
4: Sí.
3: ¿Todavía no lo has visto en persona?
4: No, todavía no.
3: Oye, pero tú tienes 50 años y él solamente tiene 32.
4: Sí, sí.
3: O sea, eres 18 años mayor que él.
4: Ya.
3: Ahora, tú le vas a hacer este chocolatazo porque lo quieres traer de Ecuador. De hecho, estás juntando dinero para traerlo, pero quieres saber si vale la pena.
4: Exactamente.
3: Y él ya sabe que tú tienes 50 años, que eres hondureña y que vives en Dallas, ¿verdad?
4: Sí, todo lo sabe.
3: Entonces tú tienes 50 años, pero tienes un hijo que tiene más o menos la edad de tu novio, ¿no? Como 32 años.
4: Sí, claro.
3: Tu hijo se llama Pedro y ahí está ahorita contigo, ¿no?
5: Sí, aquí estamos con la... Yo escucho tu programa y le dije a ella que llamara para ver si realmente valía la pena traerlo para acá.
3: ¿O tú le dijiste a tu mamá y tu mamá no escucha la radio?
5: No, yo escucho el programa todos los días.
3: Entonces tú no escuchas radio, María.
4: Pues fíjate que paso trabajando, mi amor, y no escucho la radio, nomás mi hijo ya día me está diciendo eso, pero yo no sabía cómo era.
3: Pero bueno, ya te explicó cómo funciona el chocolatazo, vamos a ver si te pone el cuerno o no. ¿Y qué onda? ¿Cómo lo conociste en Facebook?
4: Pues fíjate que de repente yo acepto un millar de personas en Facebook y uno de tantos fue él. Un día me escribió y yo por equivocación le marqué y vino él, yo le puse al inmediatamente colgué y le dije disculpa que me equivoqué, pero luego él me marcó para atrás y empezamos a hablar muy bonito, pero I don't know.
3: Te lo haces amigo en Facebook, le marcas por accidente, le cuelgas, él te regresa la llamada y desde ahí ya se flecharon y después de unos días ya te sentías feliz con este hombre.
4: Pues hablamos muy bonito y él dice pues que no le importa mi edad. No sé, ¿verdad? Si será cierto o será mentira o tal vez solo quiera venir para acá.
3: Claro, tú estás juntando dinero para traerlo, puede ser que solo te esté usando para eso.
5: ¿Chocolata?
3: Dime, Pedro.
5: Yo pues le dije que hiciera esa porque ella pues acá tiene otros admiradores, pues están acá, ya ves. Tiene aquí admiradores que vienen, nos visitan y la tratan muy bien, pues para que traiga de ella, si no vale la pena, ¿no?
3: Claro, lo ideal sería que conozca a alguien aquí, no ande buscando a alguien en otro lado, pero bueno, así no funciona. Ella tuvo química con este hombre como no lo ha tenido con ningún otro.
4: Exactamente, perfecto.
3: ¿Verdad? Oye, tú 50 años, él 32, ¿qué es lo que más te gusta de él?
4: Pues lo bonito como hablamos, y él dice, pues no me importa tu edad, no me importa, pero yo ya le explico a él, soy una señora, tú puedes verme en las fotos que no soy joven, tengo ya todo flojo, caído, pues yo soy bien clara para hablar.
3: Claro.
4: No me importa tu edad, no me importa tu cuerpo, no me importa lo que sea, lo que me importa eres tú. Y no estoy interesada en tu plata, ni en nada de que estés porque estás allá, ni no me importa lo que tienes o no tienes, a mí me da igual lo que me importa eres tú, pero hay que ver, porque a veces pues los seres humanos fallamos, no decimos la verdad, a veces.
3: O sea, te habla bonito, todo eso te dice, a pesar de que sabe que eres mayor y que tienes todo caído, como dices. Ahora, tú estás juntando dinero para traerlo a él, tú vas a pagar su pasaje.
4: Pues, para que pague el pasaje del avión.
3: ¿Él tiene visa para venir acá?
4: La está sacando ahorita, que le toca ahorita en estos días ir a la cita, a ver si se la dan, no seguro, pero si se la dieran, yo le dije, yo te voy a regalar el pasaje.
3: ¿Y tú súper emocionada ya para verlo por primera vez en persona?
4: Pues dice que él sí, yo también, por los dos, pero hay que ver, que no es igual verse cara a cara que hablar por teléfono y verse por fotos.
3: María, ¿cada cuándo hablas por teléfono con Giovanni?
4: Todos los días, a cada instante.
3: A cada instante.
4: Pero siempre mandamos audios, mensajes, cuando hay chance hablamos, día y noche.
0: Oiga, doña María, ¿y si hace sexting? ¿Videos cachondos? ¿Textos cachondos?
4: Pero hablamos bonito.
3: Oye, ¿y tú, Pedro, qué sientes que tu mamá en 3 meses esté enamorada de un chico que conoció en Facebook, que tiene 32 años, sabiendo que tu mamá tiene 50 y que hablen así, digamos, cachondo y todo eso?
6: Como que sea pues, el hermano.
5: Mira, yo digo es mi hermano, pero yo digo, pues, para la edad no hay amor, pero pues hay que probarlo para ver si realmente vale la pena, ¿no? Cuando él venga para acá, vamos a darle apoyo logístico y todo.
3: ¿Y tú, Pedro, ya hablaste con Giovanni?
5: Una vez hablé con él para darle instrucciones cómo poder solicitar su visa para que viniera para acá.
3: Oye, ¿y Giovanni, tu novio, tiene una hija? ¿La hija también la vas a traer para acá?
4: No, la niña no. Tiene 9 años, pero no vive con él. Está con su ex.
3: Tú lo conociste a través de Facebook. ¿Tú no has visto algo raro que él hable con otras mujeres ahí en Facebook?
4: Pues sí escribe con muchas amigas. Él tiene muchas amigas en Facebook que sí escribe, y bonitas y jóvenes. Y yo se lo he dicho a él. Estoy celosa.
3: ¿Está celosa? ¿Y ya le has reclamado a él?
4: No, nomás le digo que estoy celosa porque le digo, ¿por qué no te enamoras de una de esas bonitas jóvenes que tienes en Facebook de amigas, no que de mí, que soy una señora? Ah, pues dice, no, pues no, amor, nomás somos amigos y hablamos y ya. Es más, algunas amigas lo han felicitado a él en Facebook porque él pone muchas expresiones mías en Facebook y muchas amigas lo han visto y le han dicho, felicidades, amigo, que te vaya bien en el amor, y también a mí me felicitan, pero la verdad no sé.
3: Bueno, María, vamos a hacer el chocolatazo entonces a Giovanni, ¿ok?
5: ¿Chocolata?
3: Mande.
5: Le digo que le haga el chocolatazo porque son $1,600 del pasaje. Ya ves cuánto hay que trabajar para hacer ese dinero.
3: Wow, en eso sale el vuelo de Dallas, Ecuador, en 1,600. ¿Cuánto tiempo tienes que trabajar, María, para sacar para eso?
5: Casi un mes
6: de trabajo y ganando, porque ganamos muy poco.
3: Oye, le estamos marcando, pero no entra la llamada, ¿eh?
7: Está con una de su edad.
3: Nogui, por favor.
4: Es que me dijo que no tenía señal donde él está ahorita. Y yo le estaba diciendo a mi hijo que él está ahorita en una finca muy lejos de la ciudad y que no iba a entrar señal, porque él me dijo, amor, no me están entrando los mensajes, pero mándamelos que cuando yo pueda los contesto.
7: Eso dice ese güey, para que no lo molesten ahorita.
5: Eso dicen ellos, ya tú sabes, ojalá.
7: 50 años ella, el Brody nada más 32, 3 meses apenas por Facebook, y según ya la ama, lo que quiere el Brody es venirse para acá.
3: A ver, ya entra ahí la llamada, María.
5: Aló.
3: Bueno, con Giovanni, por favor.
5: Sí, dígame.
3: Ah, hola, Giovanni. Bueno, mira, mi nombre es Carla. Te estoy llamando de una compañía de chocolates. Tenemos una promoción. Nosotros le mandamos unos chocolates en forma de corazón a alguna persona especial que tú tengas. Tú no tienes que pagar nada, Giovanni, ni la persona que recibe los chocolates. Es solo para promocionarlos. Es totalmente gratuito. ¿Tú tienes a alguien a quien te gustaría que se los enviemos?
5: No, a nadie.
3: ¿No tienes a nadie especial, Giovanni?
5: No.
3: Como te digo, es solamente una promoción. Todo esto es gratis y, bueno, sería un buen detalle. ¿No tienes a nadie entonces?
5: No, pero ahorita no.
3: ¿Igual alguna compañera del trabajo, de la escuela o algo así?
5: No, disculpe, no. Por ahorita no. Gracias.
3: Perfecto, Giovanni. Entonces no tienes a nadie. Solamente como encuesta, ya para dejarte en paz, como encuesta. Si tuvieras que mandarle chocolates a alguien, ¿a quién se los enviarías?
5: A mi mamá.
3: A tu mamá, y es la única mujer especial que tú tienes.
5: Sí.
3: ¿Y María no es tan especial para ti?
5: ¿Cómo sabe de María?
3: Bueno, María me dijo que te hiciera esta llamada. Ella quería saber si tú no la estabas engañando con alguien más. Obviamente dice, tú eres 18 años menor que ella. Solamente se conocen por Facebook 3 meses. Te quiere traer a Estados Unidos y quiere saber si vale la pena gastar, pues, dinero en ti, ¿no? Y ella nada más quería hacer esa llamada por eso. Pero dices que la única mujer especial en tu vida es tu mamá, ¿no? Adelante, María.
4: Hola.
5: Hola, mi amor.
3: Bueno, y recuerda que ahora puedes escuchar el show más escuchado en español en Estados Unidos en el podcast.
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0: Señoras y señores, buenas tardes. Bueno, gracias a toda la gente que está escuchando en este momento aquí en vivo a través de las ondas radiales de Erasmo y la Chocolata, su amigo El Trueno de Radio Poder, donde tocamos la misma música que en otras radios para que se escuche más bonita. Claro que sí, recuerden que vamos a regresar muy pronto a nuestra programación habitual en Radio Poder. El día de hoy estoy aquí como un invitado especial. Recuerden que muy pronto regresamos en las noches de BBT, Bukis, Bronco y Temerarios. Y también tenemos las tardes, la hora del corrido. Y claro que sí, tenemos complacencias ahí todas las tardes. Y también al mediodía, las recetas de las señoras ahí con El Trueno. Y en la mañana, ¡levántate con El Trueno! Un programa único donde hablamos de horóscopos. También tenemos ahí un segmento con los abogados y mucho más. Así que no se lo vayan a perder. ¡Señores, señores! ¡Vamos rápidamente! El día de hoy les tengo una sorpresa, ¿están listos?
1: ¿Listos?
2: Estamos listos, tú, Trueno, mira qué bien que te arreglas tú, porque ahorita ya la gente anda mal arreglada, qué bueno que traes un cinto piteado ahí con una cabrona cabeza de víbora ahí en la villa.
0: Gracias, mi querido ranchero chido. También tenemos el día de hoy de invitada nuevamente una gran una mujer que sabe de música, así que tenemos aquí también a don José. José, ¿cómo está? Gracias, estoy muy contento. Se ve que lo está disfrutando, por eso. No, es que ahora sí trajeron mucho alcohol. Eso me gusta. Además, este muchacho viene borracho.
3: No, así tiene la cara.
1: Así tengo la cara.
3: El patrón así se ve.
1: Así tengo la cara, don José. José.
0: Oh, perdón.
1: Así la tengo.
0: ¿Por qué tienes un tatuaje en un lado?
1: Porque antes me dedicaba a ser cholo, asaltaba gente cuando era joven.
0: No era necesario.
1: Pues eso terminé.
0: Nomás amárrate el broche de arriba ya con esos pieles. Para que hagan la de Color. Colors, la película número 2.
2: ¿Colors?
0: Sí, una película de cholos. Y que hagan American Me y Blood In It, Blood Out.
1: ¡Ey, Vegas Vato!
0: Pero señores, también tenemos ya a Celino.
4: Ay, yo estoy muy contento y nervioso que vamos a cantar el día de hoy, Trueno. Oye, sí, qué pegaditos traes tus Wranglers.
0: El día de hoy tenemos como especial homenaje a Juan Gabriel.
3: Cantando por cantar.
0: Así que, señoras y señores, la primera a la pista. Así que piensen en cuál canción van a querer en este momento. Ya le están diciendo a la producción. Estoy viendo que le están escribiendo cuál canción están queriendo. Así que primero vamos a empezar el día de hoy con la Chocolata.
2: Gracias, Trueno. Hombre, qué energía. El día de hoy voy a interpretar una de Juan Gabriel. ¿Qué pasó?
0: Permíteme tantito. También tengo algo por aquí. Será más lo que voy a hacer en este momento. El día de hoy, el que cante más coqueto va a recibir doble punto.
1: Tropicoqueto.
2: Oh my God.
0: El día de hoy, el que cante más put va a agarrar más puntos. Hoy es homenaje, no solo en la letra y la canción, sino también en los movimientos de Juan Gabriel. ¡Ah, caramba! ¿Para qué tanto brinco estando el suelo tan parejo? Agárrese de la brocha que me llevo la escalera. Y si no me dicen en inglés.
1: Pues qué gran frase.
0: Hold from the brush and you wanna get the stairs. The ladder.
1: That doesn't make sense. Ya ganó el Celeno.
2: Bueno, ya, ya elegí yo. Quiero la de Querida.
0: ¡Querida! No,
5: doble puntos ya de una sola vez.
1: Ya.
2: Dejen de estar fregando, por favor. El día de ayer no sumé puntos, así que, please.
5: Doble.
1: Como si ocuparas muchos.
2: Querida.

0: ¿Cómo le anda, eh?
1: Me extraño y lloro todavía.
2: ¿Se te quedó el Tampax ahí, creo?
1: Mira mi soledad, cállate, estúpido. Mira mi soledad. Que no me sienta nada bien. Oh, ven.
0: ¿Es para el garbanzo, tu querida?
1: Querida. Piensa en mí solo un momento. Please, just a moment.

0: qué se mueve así?
1: Ven a mí. Solo
2: se agachó.
3: Señor, señores.
4: Cantando por cantar.
3: Ahí estuvo la interpretación de la Chocolata.
2: ¿Por qué se dobló así?
1: Yo estoy buscando mis doble puntos que la semana pasada, que el día de ayer perdí, estúpido. Tú cállate, diablito.
5: Yo pensé que era una dinamita. Chocolate, pues te cayó un Tampax.
1: Vaya, pensaste, sí, ¿no?
5: El Tampax te cayó.
1: Estúpido, es que me tuve que mover mucho.
2: Oh, Choco, pero te
5: destapó el corcho.
2: Como que estás así como ahorita en tu momento, ¿no?
3: Señoras, señores, ahí estuvo la Chocolata. Vamos rápidamente con el con José. José, ¿cuánto le dan? No cabe duda que casi lloro. A pesar de que Juan Gabriel no es de mis favoritos, te voy a dar 10 puntos. Wow. Chocolata.
1: Gracias.
3: Vamos con la abogada. ¿Cuántos puntos le dan?
6: Yo también le doy 10.
3: ¡10
6: me
3: puntos!
6: Encantó, Choco, bravo. Cantas hermoso.
4: Cantando por cantar.
3: Acaba de sumar 20 puntos.
1: Gracias, de verdad, gente conocedora.
3: En este momento pasa a la pista. Él es aquí para Cantando por Cantar. Es el Erasmo que canta.
2: ¿Qué onda, primo, primo? A toda la banda, estoy nervioso porque yo no sé andar haciendo esos movimientos raros. Esto se llama caray.
5: Ay,
2: nos hubiéramos casado hace tiempo cuando yo te lo propuse.
5: Y eso que no sabe, mira cómo
2: pues

0: ¿Qué pasó? ¿Lo que no sabían?
1: Cantando por cantar.
2: Pero señores, ahí estuvo el Erasmo. Don José José. De veras que con la máscara y haciendo esos desfiguros, que no te hayan visto lo de la el Consejo Mundial de Lucha Libre, si no te mandan matar. ¡Cero puntos! Señoras, señores, ¡cero puntos! Hablamos con la abogada, ¿cuánto le va a dar al Erasmo?
3: Erasmo, la verdad pensé que me ibas a impresionar un poco más. Te voy a dar un cero.
2: Señores, la Chocolata sumó 20 puntos. El Erasmo suba cero.

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1: Bueno, estamos de regreso aquí en el show de Erazno y la Chocolata. Y el día de hoy estamos hablando con el maestro Fernando de Caminos de la Vida. Y bueno, muchos de ustedes, especialmente hombres, de repente pues no les ha funcionado aquello, el asunto, como dicen. Han tenido problemas en la intimidad y muchas veces vienen de brujerías, la magia negra, de amarres, todo esto. Y de eso vamos a hablar el día de hoy. Si usted tiene problemas de esto, por favor, pueden llamarle al maestro Fernando de Caminos de la Vida a el 800-440-2616. 800-440-2616, 800-440-2616. Maestro Fernando, ¿cómo está? Muy buenas tardes.
2: Muy, muy, muy buenas tardes. Feliz y contento nuevamente de estar en el show con ustedes.
0: Oye, Choco, Maestro Fernando, se dice de que a uno de hombre le pueden hacer un amarre para que aquello no le funcione. Y hay vatos que han tenido un rollo y no pueden, y están bien físicamente y todo el rollo. Y maestro Fernando, ¿a poco sí es posible que una ex o una mujer que quiera contigo o tu esposa que diga para que no ande por ahí de chili huile,
3: de chile frito,
0: le puede hacer un hombre ese tipo de amarres para que no funcione?
2: Sí, sí, sí, sí se puede. O sea, una persona cuando empieza a tener ese tipo de situaciones, ¿no? Obviamente empieza a ser, o sea, lo toman muchas veces como disfunción eréctil, ¿no? Pero aquí el asunto es cuando una persona lo detecta, ¿cómo se detecta? Cuando una persona, por ejemplo, uno quiere estar con otra pareja y con esa otra pareja no le funciona, no reacciona, no nada, y con su pareja habitual sí funciona. Entonces ya son casos donde ya no son comunes, ¿no? Y aparte, pues como decía por ahí un amigo, no es lo mismo la brujería sexual que tener sexo con la bruja, ¿no?
3: Muy bueno, muy bueno.
4: Póngale una calcomanía.
5: Esa es la frase del día. ¿Sí? No es lo mismo brujería sexual que tener sexo con la bruja.
1: Bueno, oye, sí, bueno, hay un número telefónico donde le pueden llamar al maestro y hay muchas oficinas en todo el país donde ustedes pueden acudir y obviamente todo es confidencial y han descubierto cada cosa en personas. 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
2: O sea, hay que tener cuidado con nuestros fluidos porque nuestros fluidos, como son del cuerpo de uno, lo que es el semen, la saliva, la orina, las lágrimas, estas las puede manipular a una persona y dañarlo a uno para hacerlo sufrir, para que tenga, por ejemplo, en este caso, problemas de falta de energía sexual, falta de apetito sexual. Y aquí el asunto es cuando, como los hechizos en sí no caducan, hay de cuenta, si una persona, una mujer o un hombre, porque los hombres también hacen estas cosas, le hacen un daño o un amarre sexual a una persona, a una pareja, y por X o Y motivo truenan, y si no rompió esa ligada, digámoslo así, entonces la persona va a quedar maldita y va a quedar sufriendo el resto de su vida hasta que se cure. Por eso digo que los hechizos no caducan, y no solamente en los amarres sexuales, sino en general, ¿no? Entonces, si también, por ejemplo, cortan con la persona y quieren conseguir otra y resulta de que nada de nada no funciona, ni tomando pastillas ni absolutamente nada, entonces pues quiere decir que el amarre siguió.
3: Claro.
0: El amarre.
3: Lógico, ¿no?
0: Me lo hicieron para que no se me pare, así dice, no me prende nadie. Me dejaron amarrado en lo íntimo, me cerraron en el camino de la pareja, me hicieron trabajito para que no funcione, me hicieron algo para que no se prenda. Entonces, esto existe, Choco.
1: Claro, existe, y como lo hemos dicho, así como hay cosas buenas, existen las malas, y hay personas que no tienen escrúpulos, gente despechada, gente que

0: que no te quiere ver feliz, y obviamente saben que esa es una de las cosas donde más te va a doler. 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Muchísimas gracias, maestro Fernando.
1: Hombre, gracias a ustedes, y cualquier cosa, pues saben, amigos míos, que aquí estamos para servirle. Sean amables, sean felices, abran su mente, busquen opciones, no se rindan. Paz, amor y buen genio, mis peregrinos del alma.
2: Regresamos, señores.

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1: Buenas tardes a todos, feliz miércoles. Hoy tendremos hembras contra machos, estará muy padre. También tenemos pues a El Doggy, tenemos Cantando por Cantar. Trueno, ¿nos tienes una sorpresa el día de hoy?
2: Buenas tardes, señoras y señores, ¿cómo están? Buenas tardes, sí, sé que le estamos trabajando a doble turno, porque en Radio Poder dicen que anoche estuve hasta la medianoche con BBT, Bukis, Bronco y Temerarios. De verdad, anoche me pidieron muchas canciones porque estábamos en vivo, no como ustedes.
3: Trueno,
0: estamos en vivo, es más, que nos llamen ahorita 1-888-874-2656 para que concursen en hembras contra machos. Llámenos ya, ocupamos mujeres, Choco.
3: Mujeres.
0: Bueno, además de ti y el Seleno, ocupamos mujeres.
3: Y el Doggy.
1: Ay, muchachos, bueno, el día de hoy vamos a tener eso. Y también, ¿tú entrevistaste a Chucky temprano?
0: Estuvimos en el estadio del Galaxy, el equipo más ganador de la historia. Así que yo sé que ahora que llegó el Galaxy, ahora que llegó el LAFC, Diablito, el Garbanzo, el Homero, se hicieron del LAFC, ¿verdad?
3: Sí, seguimos.
0: Ah, ¿tú eres de San Diego? Ah, ok, ¿y cómo por qué? Porque hay mucha diversidad. Ya sabemos cómo son. Pero cada quien. Choco, yo nomás quiero decirte que yo jamás me cambiaría de equipo. El Galaxy es mi equipo. Y tengo amigos en el LAFC, neta. Gente ahí chida. Ya sabes que los de Tequila Centenario compraron parte del LAFC. 1800. Ahí son los patrocinadores. Y pues está chido el equipo, los colores, el estadio, la neta, pero no me voy a cambiar, jamás.
2: Oye, Erasmo, ¿tú no eres el que le ibas al Necaxa?
0: ¡Cantando por cantar!
4: Cantando por cantar.
1: Oye, no tiene nada que ver eso, ¿no? Cantando por cantar.
0: Bueno, señores, pues vámonos. Déjenme decirles que el día de hoy vámonos a empezar con los superamigos. ¿Les gusta la idea?
3: Sí, nos encanta.
0: Oye, estaban pidiendo ahí los superamigos. Ranchero Chido, ¿está listo o qué?
5: Fíjate que yo, cuando yo llegaba allá al aeropuerto de Guadalajara y íbamos ahí para Zamora, pasamos por el rancho de como se llama, Vicente Fernández. Él tuvo tres hijos, que viene siendo Gerardo, que viene siendo, que casi nadie lo conoce, y luego viene siendo Vicentillo Junior, y luego viene siendo Alejandro, que es el papá de sus hijos.
3: El mero gallo.
5: O sea, Alejandro Fernández es el papá de sus hijos. Era, y no hay mucha gente, no me crees, el papá de Camila y de Alice, es el Alice, ese viene siendo hijo de él. Y luego viene siendo Vicente Junior, que es el que dicen que no canta, ese viene siendo el papá de Vicente, el otro, el que tiene el café, y de ¿cómo se viene llamando el otro? Tú, Diablito, acuérdame tú, que se me está ya olvidando ahorita.
3: Vicente Junior.
5: Ramoncillo.
3: Oh, Ramoncillo.
5: Ramoncillo viene siendo hijo de ellos también. Que ese, fíjate, qué raro se parece a Alejandro.
3: Ese quería ser boxeador, ¿no?
5: Ese mero. Y luego que Gerardo, el otro, ese nadie lo conoce, porque él no le gustó eso de andar siéndose famoso. Él era el que le ayudaba con el ganado a don Vicente, y le ayudaba con las vacas, y tenía, pues, ya ves que hicieron una arena allí. Cuando vas pasando por la carretera de Guadalajara a Tlajomulco, ahí vas viendo luego al lado derecho, yendo del aeropuerto para allá, se ve la arena de don Vicente.
3: Sí, ¿cómo
5: no? Él allí estaba, allí tenía los caballos, y luego ellos hicieron su propia línea de caballos, son los caballitos miniatura.
3: ¿Tienen minis?
5: Y les voy a decir algo que mucha gente no sabe. Tu Chocolata, la de Tepatitlán, la de donde está la iglesia del Señor de la Misericordia, era allí. Ese don Vicente, cuando él tenía caballos, y van y buscan ustedes allí en el allí en el teléfono, don Vicente tuvo caballos chiquitos. No. Y si tú le decías que tenía pony, se enojaba,
1: pero eran caballos pony.
5: Es lo que mucha gente piensa, está el caballo más o menos grandecillo. Y luego están los ponis, y esos son así, le llaman caballos miniatura. Él hizo su propia línea de caballos.
3: ¿Y si los vende?
5: Él los vende, y ni modo que te vas a llegar. Oiga, esos caballos no los regalo porque son miniatura, tú pendejo, pues.
1: Oiga, ranchero chido, bájale.
5: Es que me hacen enojar.
3: No me hable así como el de rancho, sí. Yo no soy de rancho,
2: se,
3: imbécil.
2: Se pasó, ranchero chido, no le digas así al gordo.
5: Perdóname, diablito.
3: Váyase mucho a chingar eso.
5: Perdóname.
3: No, es muy ofendido. No, Más respeto, usted está...
0: Mire, ranchero chido, sí lo puede ir perdonando poco a poco, pero como lo ofendió todo, de aquí a que lo perdone...
3: O el otro.
5: ¡Este carajo, quédese,
3: en su, quédese en su carril!
5: Este está diciendo que lo que tú me vas a perdonar, que te ofendí todo.
6: Todo.
5: Todo lo que te dije, que te ofendí todo, ahorita todo. No, entonces los caballos miniatura, ¿verdad? Y se los vende.
3: Ajá.
5: Para que no venir por ellos gratis, porque no va a faltar el pocho que quiere agarrar no, caballo gratis. Entonces, don Vicente.
3: Si los dan gratis, ¿qué?
5: Cuando estaba vivo, don Vicente salía y saludaba a la gente allí en las rejas. Allí en la entrada en el zaguán.
3: Con sus ponis.
5: Él iba caminando.
6: ¡No son ponis!
5: No son ponis, ¿ves? Y luego tú la pides a gritos. Y entonces don Vicente allí recibía a la gente. Y nomás quería decir eso porque dijiste que vas a hacer a los super amigos.
0: Pues sí, pero no, ya sabemos todo eso, ya toda la gente sabe eso. Bueno, yo no sabía que tenía un hijo que se llamaba Gerardo, brody.
5: Es lo que es, nomás que a uno no le dan crédito. Yo hablé con esta Pati Chapoy una vez que la vi en el aeropuerto. Leí que si ella quería que yo le platicaba cosillas, que yo sé pues de la gente a veces que es famosilla, que ha venido al show, aquí que uno los conoce. Ya me van a cortar, ahí está la chingadera. Venir desde Osnar para acá, para eso.
3: Y para cantar.

0: chido. Señores, andan peleando el ranchero chido y el diablito, pero aquí van los super amigos, señores. Porque usted lo pidió. Feliz miércoles. Ahorita se viene el doggy, se vienen las parodias, cantando por cantar y mucho más.
1: Señoras y señores, están aquí para el show más chido de las tardes. 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
0: En la pesa con los juguetes decían continuar.
1: Don Toño y Don Chente.
2: ¡Ay, pelado, queridos hermanos! Le saluda el más rorro de Zacatecas. Quiero mandarle un saludo a mi nieto.
3: Oye, ¿quién es tu nieto, Antonio?
2: Mi nieto, querido hermano, mi nieto Cristian Nodal. Pero es que anda con Ángela, mi nieta, la otra nieta muy bonita, muy rorra. ¡Muy rorra, querido hermano! Muy rorra, muy bonita, quiero mandarle un saludo a ella.
3: Oye, tú, Antonio, fíjate que ahora que ya estamos muertos, yo, ahora que viene Halloween, oye, ahí viene el diablo, ahora que ya viene Halloween, estoy pensando en salir a asustar a la gente.
2: No digas eso, querido hermano. Eres un desgraciado, querido hermano. Por cierto, querido hermano, nunca te pregunté cómo fue tu muerte, querido hermano. ¿Cómo moriste?
3: Se me pararon los signos vitales y ya me morí.
2: No seas mamón, querido hermano. Estoy hablando de que... ¿Qué pasó?
3: Bueno, perdón. Como diría en inglés, I'm sorry. What means is I... Want to apologize.
4: ¿De where?
3: I want to apologize to you, Anthony.
2: Anthony. Gracias, querido hermano. It's okay. It's okay, Chant. Beans.
4: Chant Beans.
3: Bueno, mira, yo cuando estaba en el rancho, cuando el día que yo me morí, nunca lo había platicado. ¿Sabes por qué?
2: ¿Por qué, querido hermano?
3: Pues porque ya estaba muerto, no seas menso. Cuando yo estaba en el rancho, ese quería que diera la exclusiva muerto, ¿cómo eres?
2: Ya, querido hermano, ya sé que ya.
4: Que estaba muerto, dijo.
2: Está bien, querido hermano, ¿qué fue lo que pasó?
3: Yo me acuerdo.
2: Acuérdate, bonito. Por favor, no llores.
3: Estaba en el rancho. Cuquita se había ido a Guadalajara. Alejandro andaba en gira. Gerardo había ido por unos animales a Zacatecas. Y mi hijo Vicente Junior, pues andaba en Tepa ligándose a la muchacha aquella. Y mis nietos no estaba ninguno en el rancho. El día que yo me muero era el día de la Virgen, porque yo pedí morirme el día de la Virgen, aunque el rumor es de que yo me morí antes. Wow. Y para ser leyenda, pero de veras me morí ese día. Entonces, cuando yo estoy en el rancho, me mareé poquito. Como si fuera el garbanzo, me tiré en el sofá.
4: Come on.
3: Me tiré en el... Bueno, no había sofá, era un equipal que yo tenía con el sello del rancho. Ahí la huella del equipal. Y me tiró ahí en eso. Veo como una sombra negra con un velo. Y dije, ah, caray, es la muerte. Y me dijo, sé lo que pensaste y si soy la muerte.
2: No me digas que no, hermano.
3: Llegó y me dijo, mira, Vicente, yo aquí te tengo que llevar. Y me dijo, y yo dije, bueno, es que yo quiero todavía, aunque ya estaba retirado, yo quería... Porque tenía una línea de caballos que son mini, no pony. Y no los regalo, los vendo. No vaya a faltar el menso que diga y los vendía. Entonces, cuando yo tenía cargadas, para los que no son del rancho, es que tenía embarazadas 3 yeguitas. Las tenía cargadas y le dije, espérame, yo quiero ver cuando nazcan estos animales. Y me dijo, vos serás Vicente Fernández, pero yo tengo mi lista y la vi, y ahí estaba yo mero arriba. Tenía como a 50. Yo dije, no voy a permitir morirme. Y le dije, mira, antes de morirme, yo lo que quiero es que nos tomemos un café, como la canción.
5: La llamada es nada más para invitarte.
3: Es que dice, me quiero tomar un café contigo, nada más como amigos, y después hablamos de no sé qué. Pero yo, cuando le ofrezco el café, la muerte como que dijo, pues va. Y me meto a la cocina. Y hay algo con lo que dormimos a los caballos para ponerle la vacuna. Agarré del pomito y le eché al café de la muerte. Y llegué y le di su cafecito y me dijo, ah, gracias, pues ¿de qué quieres hablar antes de ya que te lleve? Pues mira, yo tengo unos caballitos ahí, y la muerte le tomó y se quedó dormida. Y que agarro la lista que tenía y que pongo mi nombre del primero hasta el último. Y la muerte se quedó en el equipal bien a gusto, ahí dormida, y despertó.
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0: Vamos rápidamente con el Seleno, Seleno.
1: Ay, gracias, Toreno, te es bien guapo.
0: Yo no doy puntos,
2: Puntos automáticos.
1: Quiero cantar esta canción con mucho cariño para alguien que está aquí, que no quiero decir quién es, pero que está casado y aún así yo lo sigo queriendo. Yo sigo amando.
2: Ey, cálmate, cálmate, Seleno. Cálmate. Cálmate, mija.
1: Pásenme unos Kleenex como le pasaban a Paquita. Le quiero cantar una canción a alguien que está aquí, que sabe quién es. Y que está casado, pero aún así te dedico esta canción porque yo en mi lugar, yo sí te amaría.
2: Me está escuchando mi esposa, Selena.
0: Ahí le hablan, ranchero, ranchero chido.
2: A él.
1: Ay, cállense, no.

0: aunque malgastes el tiempo sin mi cariño, aunque no quieras este amor que yo te ofrezco, aunque no quieras pronunciar el seleno,
1: la copa de seleno, Carla,
0: de cualquier modo yo te seguiré queriendo. Yo sé que nunca tú podrás jamás amarme y que tu cariño llegue demasiado tarde. I'm late. Ay, no.
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0: No me desprecies. No es mi culpa, no seas malo.
1: Chécate, ranchero, ¿y tú?
0: Porque tú eres.
1: Bonito, chécalo.
0: ¿De quién sueño enamorado?
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0: sereno.
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0: Ay, ay, ay.
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0: Se te cayeron las pestañas. Sí, ahí tenemos a Celeno. ¡Qué interpretación, señoras y señores!
3: Hasta las pestañas se le cayó.
0: José. Mira, te voy a decir la verdad. Hay gente que canta y gente que interpreta. Hay gente que te hace sentir las canciones. Y tú, Celeno, no eres uno. Hoy quisiste jugarle, papá. Convencernos a los jueces que estás enamorado del ranchero chido, pero ya te vieron con hasta con el patrón en el parque. Así que el día de hoy te voy a dar todas andan con el patrón. Te voy a dar 0 puntos por andar queriendo hacer de mamón.
4: Ahí me da 0 puntos. Yo esperaba que le hubiera dado un 10. Pero vamos con la abogada en este momento. A ver, vamos, abogada. ¿Cuánto le da al Celeno?
5: Celeno, es que la verdad pensé que me ibas a hacer sentir un poquito más de sentimiento, como amor por la persona que donde sientes.
1: No importa los.
5: Pero la verdad no lo sentí, así que te voy a dar un 0.
2: 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Oh, te ves diferente sin pestañas.
1: Yo sé.
2: Le cae.
1: Lo que menos esperaba eran puntos. Solo quería sacar esto que llevo dentro de mi corazón por muchos días y estar aquí conviviendo en la casa todos los días sin salir, estar viéndolo y. Estarlo viendo ahí como hace sus. Como. Esos guarachas que tiene todo eso.
3: De Juanete.
1: Juanete, todo. Ya está bien, quédense con sus puntos y eso los hace sentir bien.
0: Señoras y señores, cantando, vamos con el siguiente. Aquí tenemos nada más ni nada menos que de este lado tenemos a el maestro Doggy.
6: Cantando por cantar.
0: Señoras y señores, buenas tardes. Esto se llama Inocente Pobre Amigo. Es una canción que seguramente me hará ganar muchos puntos el día de hoy. Y dice así. Puntos dobles, ¿no? Te pareces tanto a mí. Que no puedes engañarme.
3: ¿Está platicando o estaba cantando?
0: Nada ganas con mentir. Patrón, sabemos que tu show en este momento deberías de estar allá y está grabado.
3: Igual que este, maestro, igual que este.
0: ¿Crees que yo no me daba cuenta? Lo que pasa que Pepe Garza ya no programa La Qué Buena. No te vas a ir con él. No hay pedo, no me opongo. Te deseo que seas feliz.
3: Gracias, gracias.
0: Pero maestro, te voy a advertir que.
6: ¡Cantando!
0: ¡Se fue el Doggy!
3: ¡Qué buena letra, eh!
0: Oye, Doggy, ¿quieres que sigamos platicando? A ver, ¿no te vas a ir con él? ¿Y que qué más? 0 puntos te voy a dar. Gracias, sírvanme más.
3: Ya quítenle el alcohol, ya.
0: A ver, que es como desenchufar a alguien de que esté en estado de coma. ¿Cómo que me quiten el alcohol?
3: Garbanzo no va a estar hablando aquí tampoco.
0: Sean señores, 0 puntos de parte. Vamos con la abogada. ¿Cuántos puntos, abogada?
5: Maestro, perdón, pero no sentí nada de
1: parte de. ¡No sintió nada!
5: Entonces no sintió nada.
3: No sintió nada el maestro, la abogada. Imagínate.
0: Está bien. Quiero que sienta. No es de mi interés. Señores,
4: Ya cantó la Chocolata, ya cantó el Erasmo, el Seleno y el Doggy. Viene el Ranchero Chido y también el Diablito. No se vayan, porque al regresar solamente aquí.
7: ¿Quién falta?
4: En
7: ¡Diablito!
4: Esto que se llama.
7: ¡Diablito! ¡Falta! ¡Diablito! ¿Quién falta?
8: ¡Diablito! ¿Quién está gordo?
7: ¡Diablito!
8: ¿Quién se inyecta insulina?
3: ¿Quién tiene un pan aquí guardado? ¡Ay, gato!
8: Este güey es una conchita.
4: Señoras y señores, regresamos. Esto es Cantando por Cantar 2026. Conducido por el Trueno.
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0: Señoras, señores, el día de ayer no sumó puntos la Chocolata, pero el día de hoy sumó 20 y son dobles puntos. Así que en este momento estamos viendo que tiene 40 puntos. El Erasmo tiene 0. El Seleno 0 y el Doggy 0. Llegó el momento, señoras, señores. Vamos con el Diablito. Al Ranchero Chido. Vamos rápidamente con el Ranchero Chido.
1: ¿Le va a cantar una venganza al Seleno?
2: Buenas tardes a toda la gente. Yo, este Juan Gabriel viene siendo de Michoacán.
1: Juan Gabriel viene siendo
2: de Michoacán. Y él viene siendo un hombre que yo no sé, pero él luego dice que es de Juárez. Pero él, cuando estaba chiquillo, la primera canción que escribió fue para su pa. La del Gorrión. Y luego él hizo la canción del Noa Noa porque él trabajaba en un lugar allí donde él cantaba. Allí él se llamaba así el Noa Noa, y luego después se fue al Defi. Allí lo agarró la policía, lo echaron a la cárcel de la Cumberry. Ahí lo echaron a él.
1: Sí, se lo echaron.
2: Entonces él cantaba, ahí se lo echaron. Por eso andaba bien contento componiendo ahí que vamos al Noa Noa.
1: Es que en la cárcel. No.
2: Entonces nomás quería decir yo, que estoy viendo ya cómo va la cosa aquí. Yo no me voy a prestar este juego.
1: ¿Cómo?
2: ¿Quieren que yo me mueva para agarrar doble punto?
1: Sí, tiene claro. Que hacerle como Juan Gabriel, tiene que hacerle.
2: Vi que la Chocolata ya sumó 40 y luego vi que este Erasmo 0 y cantó bien, yo lo oí. Y luego el Seleno cantó muy bonito, me cantó una canción a mí que estaba me gustó, hasta voy a regresar ya.
1: A la pestaña le cayó.
2: Y el Doggy cantó esa canción así, no se canta. 0 puntos. Y ahorita quieren que yo cante para que me den 0 puntos.
3: No, cante.
2: Primero que todo, con todo respeto a la comunidad de donde es este el patrón del LGBT.
3: ¿Qué pasó, ranchero?
2: Sí, quiero decirles que yo voy a. Yo, con toda honra, no voy a cantar canciones.
3: No, que salió.
2: Soy gente de rancho.
1: La gente de rancho canta.
2: A mí, ranchero. Les voy a decir, yo no voy a estar cantando esas jotas.
3: ¿A poco usted de los señores que piensa que por cantar de Juan Gabriel ya se hizo?
2: Tú eres de los que crees que está quedando bien, vas a agarrar recto. Nomás te voy a decir algo. No voy a cantar esas jotadas.
1: Cante.
2: Quítenme puntos si quieren. Quítenmelos. Yo no voy a cantar.
0: A ver, vamos a aclarar esto. Ranchero Chido, en este momento me está diciendo que usted no va a cantar.
2: No voy a cantar porque no estoy buscando una canción de Juan Gabriel ni una que se oye como hombre. ¿Cómo va? A ver, ¿cómo va a cantar yo o qué? Vamos al Noa Noa.
1: Pues la del Mayate puede cantar.
2: ¿Cuál es esa?
1: La del Mayate.
2: ¿Cuál es?
1: La que es.
2: No, tampoco, ya ves, tú te estoy diciendo que este se. Entonces, lo que nomás quiero decir es que no voy a cantar hoy. Presento todo Chucho el de la moto. Y que sepan todos que yo hoy retiro mi juego de esta tarde. No voy a cantar.
4: No puede ser eso.
5: Oiga, le tengo una cosa. Usted, de hecho, nunca ha cantado.
2: Ahí está la chistosa, para que se la lleven allá a hacer stand-up comedy también. Es lo que les digo, ofender a uno, porque... ¿Qué quieren? Que venga con una tanga aquí y les enseñe todo aquí para irme a Hollywood allá a desfilar.
4: Nadie está diciendo que tiene que
2: me vaya a desfilar. Yo me acuerdo qué bonito era allá en el rancho que llovía, salían los arcoíris, uno decía, qué bonito, te vienes para acá, ya ves lo que es. No... Cabrón.
3: En dado caso que pudiera cantar una, ¿cuál cantaría? Aunque no la cante. ¿Cuál
2: cantaría? Estuve buscando y tantas canciones que tiene Juan Gabriel.
3: Tienes millones de canciones.
2: La más que vi más hombre así, hombre.
3: ¿Cuál?
2: Era la de Te lo pido, por favor. Y todos modos, como que me doblaba.
0: Hola, señores. El Ranchero Chido lo va a cantar, así que vamos rápidamente con el Diablito en este momento. Diablito, ¿qué nos vas a interpretar?
4: ¿Listos, muchachos?
3: Trae mariachi.
6: Sí, señor, estamos listos.
4: Esta canción va dedicada a todas esas. A esas personas.
3: Medio raras de mariachi.
2: A todos esos del drive-thru del McDonald's. A todos los del drive-thru.
4: A todos los.
3: De todas las tiendas.
4: Crew leaders de Burger King, de McDonald's, de In-N-Out.
3: Panadería Don Pancho presenta.
4: Aquí les va su rey. Vamos por esos puntos y doble.
3: El intro dura como media hora, el perro intro.
4: ¿Cómo dice? Donde esté, hoy y siempre. Yo te quiero conmigo. 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

0: y señores! Esto se llama Cantando por Cantar.
1: ¿Por qué quitan la inspiración?
2: No, oiga, una cosa, el Diablito estaba cantando bien, ¿por qué lo quitaron?
3: Oye, yo lo oí que iba cantando bien, ¿por qué quitaron la canción, Trueno?
0: Señoras, señores, se acabó el tiempo, todo se lo acabó en el intro, no, lamentablemente, eso. Hombre, a mí no me digan. Señoras, señores, rápidamente, don José José.
4: Bueno, primero que todo, no dejes para marrana lo que puede hacer hoy. Eso era lo único que estaba escuchando. Así, en lugar de... A ver, pon la pista que estaba de este.
1: Pero sin el intro, por favor.
4: ¿Cómo se llama la canción?
1: Se llama Te lo pido, por favor.
4: Te lo pido, por favor. No cantes otra vez. Please. Dirían en inglés la chaviza, please. Do not try to sing again. Please. Tienes hijas, por favor, respétate. Tente piedad. Te quiero, Diablito.
5: ¿Usted lo quiere?
4: Lo quiero. Sí, te quiero que te calles. Diablito, por favor.
1: Está bien.
4: Estaba pensando darte 10. Estaba pensando darte 10 puntos.
1: Ah, ok.
4: Pero nomás lo pensé. Porque ando borracho. Pero te voy a dar 0 puntos.
1: No, come on. 0
4: puntos.
1: Pero,
4: ¿qué marranada fue esa?
0: Señoras, señores, 0 puntos de parte de don José José. A ver, vamos rápidamente acá con la abogada. Abogada, ¿cuántos puntos le va a dar al Diablito?
1: Mi salvación.
6: Diablito, vamos. Como te dije anteriormente, te estimo mucho, pero cantar no es tu talento. Así que 0 para ti.
1: No,
0: ¡0
1: no.
0: puntos! Lamentable, señoras, señores. La única que sumó el día de hoy, señoras, señores, es la Chocolata, 40 puntos. Y los demás suman 0.
3: Oigan, ¿eso no está raro?
1: Muy raro.
3: A ver, ¿cómo es que este... A ver, 0 lo cortan este güey, Trueno. Ya me di cuenta que las flores que le mandaron a la Choco no eran del gallo de Oaxaca. Ya me di cuenta que esas flores que le mandaron a la... Yo no sé.
1: ¿Qué está pasando?
0: Señores, señores, a mí me parece que aquí la raza anda media rara. Me invitaron a mí a un concurso. Yo soy una persona, mire, les voy a decir la verdad.
1: Dilo,
0: con decirles que yo soy el programador de Radio Poder. Jamás he recibido algo de payola. Eso sí, desde que me hice programador de Radio Poder, sí compré una casa ya de 2 pisos y un carro Mercedes gris.
1: Y trae una
0: raca arriba para meterle bicicletas que son eléctricas.
1: Y no falta que haya comprado un rancho también.
0: Compré un ranchito por ahí, pero está pequeño, son nada más 16 acres, para que no vayan a pensar que yo ando.
1: ¿Con cancha o sin cancha?
0: No, nada de cancha. Yo lo que le puse fue un lago. A mí no me gusta estar metiendo cosas caras.
1: ¿Pasto sintético?
0: El lago no lleva pasto.
1: ¿Por qué está nervioso? ¿Por qué está nervioso?
0: El lago no lleva pasto sintético. Yo no puse cancha, puse un lago. Además, sí quiero decirles a todos con todo respeto que los osos panda que tenían ahí, los compré en el zoológico de Santa Bárbara, que ya no los querían ahí. ¡Señores, señores! El día de hoy la Chocolata sumó 40 puntos. Eso quiere decir que Chocolatita subaste 40 puntos, mija.
5: Mija, oh my God.

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0: Sí, señoras y señores, ¿cómo están? Buenas tardes. Dice que le estamos trabajando a doble turno, porque en Radio Poder dicen que anoche estuve hasta la medianoche con BBT, Bukis, Bronco y Temerarios. De verdad, anoche me pidieron muchas canciones porque estábamos en vivo, no como ustedes.
1: Trueno, estamos en vivo, es más, que nos llamen ahorita 1-888-874-2656 para que concursen en hembras contra machos. Llámenos ya, ocupamos mujeres, Choco.
2: Mujeres.
1: Bueno, además de ti y el Seleno, ocupamos mujeres.
2: Y el Doggy.
3: Ay, muchachos, bueno, el día de hoy vamos a tener eso. Y también, ¿tú entrevistaste a Chucky temprano?
1: Estuvimos en el estadio del Galaxy, el equipo más ganador de la historia. Así que yo sé que ahora que llegó el Galaxy, ahora que llegó el LAFC, Diablito, el Garbanzo, el Homero, se hicieron del LAFC, ¿verdad?
2: Sí, seguimos.
1: Ah, ¿tú eres de San Diego? Ah, ok. ¿Y cómo, por qué? Que porque hay mucha diversidad. Ya sabemos cómo son. Pero cada quien. Choco, yo nomás quiero decirte que yo jamás me cambiaría de equipo. El Galaxy es mi equipo. Y tengo amigos en el LAFC, neta. Gente ahí chida. Ya sabes que los de Tequila Centenario compraron parte del LAFC. 1800. Ahí son los patrocinadores. Y pues está chido el equipo, los colores, el estadio, la neta, pero no me voy a cambiar, jamás.
0: Oye, Erasmo, ¿tú no eres el que le ibas al Necaxa?
1: Yeah. ¡Cantando por cantar!
4: Cantando por cantar.
3: Oye, no tiene nada que ver eso, ¿no? Cantando por cantar.
1: Oh. Bueno, señores, pues vámonos. Déjenme decirles que el día de hoy vámonos a empezar con los superamigos. ¿Les gusta la idea?
2: Sí, les encanta.
1: Oye, estaban pidiendo ahí los superamigos. Ranchero Chido, ¿está listo o qué?
5: Fíjate que yo, cuando yo llegaba allá al aeropuerto de Guadalajara y íbamos ahí para Zamora, pasamos por el rancho de como se llama, Vicente Fernández. Él tuvo tres hijos, que viene siendo Gerardo, que viene siendo, que casi nadie lo conoce, y luego viene siendo Vicentillo Junior, y luego viene siendo Alejandro, que es el papá de sus hijos.
2: El mero gallo.
5: O sea, Alejandro Fernández, ¿el papá de sus hijos? Era, y no, mucha gente no me cree, es el papá de Camila y de Alice. Es el Alice, ese viene siendo hijo de él. Y luego viene siendo Vicente Junior, que es el que dicen que no canta. Ese viene siendo el papá de Vicente, el otro, el que tiene el café. Y de ¿cómo se viene llamando el otro? Tú, Diablito, acuérdame tú, que se me está olvidando ahorita.
2: Vicente Junior.
5: Ramoncillo.
2: Oh, Ramoncillo.
5: Ramoncillo viene siendo hijo de ellos también. Que ese, fíjate, qué raro se parece a Alejandro.
2: Ese quería ser boxeador, ¿no?
5: Ese mero. Y luego que Gerardo, el otro, ese nadie lo conoce, porque él no le gustó eso de andar siéndose famoso. Él era el que le ayudaba con el ganado a don Vicente, y le ayudaba con las vacas, y tenía, pues, ya ves que hicieron una arena allí. Cuando vas pasando por la carretera de Guadalajara a Tlajomulco, ahí vas viendo luego al lado derecho, yendo del aeropuerto para allá, se ve la arena de don Vicente.
2: Sí,
5: él allí estaba, allí tenía los caballos, y luego ellos hicieron su propia línea de caballos, son los caballitos miniatura.
2: ¿Tienen minis?
5: Y les voy a decir algo que mucha gente no sabe. Tu Chocolata, la de Tepatitlán, la de donde está la iglesia del Señor de la Misericordia, era allí. Ese don Vicente, cuando él tenía caballos, y van y buscan ustedes allí en el allí en el teléfono, don Vicente tuvo caballos chiquitos. No. Y si tú le decías que tenía pony, se enojaba.
3: Pero eran caballos pony.
5: Es lo que mucha gente piensa. Está el caballo más o menos grandecillo, y luego están los ponis, y esos son así, le llaman caballos miniatura. Él hizo su propia línea de caballos.
2: ¿Y si los vende?
5: Él los vende, y ni modo que te vas a llegar. Oiga, esos caballos no los regalo porque son miniatura, tú pues.
3: Oiga, ranchero chido, bájale.
5: Es que me hacen enojar.
2: No me hable así como el de rancho, sí. Yo no soy de rancho, imbécil.
0: Se pasó, ranchero chido, no le digas así al gordo.
5: Perdóname.
2: No, es muy ofendido, no. Más respeto, usted está...
0: Mire, ranchero chido, sí lo puede ir perdonando poco a poco, pero como lo ofendió todo, de aquí a que lo perdone...
2: O el otro.
5: Este carajo, fíjate.
2: Quédese en su carril.
5: Este está diciendo que lo perdone, que tú me vas a perdonar, que te ofendí todo.
6: Todo.
5: Todo lo que te dijo, que te ofendí todo, ahorita todo. No. Entonces, los caballos miniatura...

0: y sí los vende. Ajá. Para que no venir por ellos gratis, porque no va a faltar el pocho que quiere agarrar caballo gratis. Entonces, don Vicente,
1: si los dan gratis,
0: cuando estaba vivo, don Vicente salía y saludaba a la gente allí en las rejas. Allí en la entrada en el zaguán.
1: Con sus ponis.
0: Él iba caminando.
2: ¡No son ponis!
0: No son ponis, ves, y luego tú la pides a gritos. Y entonces don Vicente allí recibía a la gente. Y nomás quería decir eso porque dijiste que vas a hacer a los super amigos.
3: Pues sí, pero no, ya sabemos todo eso, ya toda la gente sabe eso.
4: Bueno, yo no sabía que tenía un hijo que se llamaba Gerardo, brody.
0: Es lo que es, nada más que a uno no le dan crédito. Yo hablé con esta Pati Chapoy una vez que la vi en el aeropuerto. Leí que si ella quería que yo le platicaba cosillas, que yo sé pues de la gente a veces que es famosilla, que ha venido al show, aquí que uno los conoce. Bueno, ya me van a cortar, ahí está la chingadera. Venir desde Osnar para acá, para eso.
1: Y para cantar.

0: Señores, andan peleando el ranchero chido y el diablito, pero aquí van los super amigos, señores. Porque usted lo pidió. Feliz miércoles. Ahorita se viene el doggy, se vienen las parodias, cantando por cantar y mucho más.
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3: Hermanos, les saluda el más rorro de Zacatecas. Quiero mandarle un saludo a mi nieto.
4: Oye, ¿quién es tu nieto, Antonio?
3: Mi nieto, querido hermano, mi nieto Cristian Nodal. Pero es que anda con Ángela, mi nieta, la otra nieta muy bonita, muy rorra. Muy rorra, querido hermano. Muy rorra, muy bonita. Quiero mandarle un saludo a ella.
4: Oye, tú, Antonio, fíjate que ahora que ya estamos muertos, yo, ahora que viene Halloween, oye, ahí viene el diablo. Ahora que ya viene Halloween, estoy pensando en salir a asustar a la gente.
3: No digas eso, querido hermano. Eres un desgraciado, querido hermano. Por cierto, querido hermano, nunca te pregunté cómo fue tu muerte, querido hermano. ¿Cómo moriste?
4: Se me pararon los sinos vitales.
3: Estoy hablando de qué. ¿Qué pasó?
4: Bueno, perdón. Como diría en inglés, I'm sorry. What means is I want to apologize.
5: ¿De where?
4: I want to apologize to you, Anthony.
3: Anthony. Gracias, querido hermano. It's okay. It's okay, Chant. Beans.
5: Chant Beans.
4: Bueno, mira, yo cuando estaba en el rancho, cuando el día que yo me morí, nunca lo había platicado. ¿Sabes por qué?
3: ¿Por qué, querido hermano?
4: Pues porque ya estaba muerto, no seas menso. Cuando yo estaba en el rancho, ese quería que diera la exclusiva muerto, ¿cómo eres?
3: Ya, querido hermano, ya sé que ya.
5: Porque estaba muerto, dijo.
6: Y era día de la Virgen.
3: Está bien, querido hermano, ¿qué fue lo que pasó?
4: Yo me acuerdo.
3: Acuérdate, bonito. Por favor, no llores.
4: Estaba en el rancho. Cuquita se había ido a Guadalajara. Alejandro andaba en gira. Gerardo había ido por unos animales a Zacatecas. Y mi hijo Vicente Junior pues andaba en Tepa ligándose a la muchacha aquella. Y mis nietos no estaba ninguno en el rancho. El día que yo me muero era el día de la Virgen. Porque yo pedí morirme el día de la Virgen. Aunque el rumor es de que yo me morí antes.
5: Wow.
4: Y para ser leyenda, pero de veras me morí ese día. Entonces, cuando yo estoy en el rancho, me mareé poquito. Como si fuera el garbanzo, me tiré en el sofá.
5: Come on.
4: Me tiré en el... Bueno, no había sofá, era un equipal que yo tenía con el sello del rancho. Ahí la huella del equipal. Y me tiro ahí en eso. Veo como una sombra negra con un velo. Y dije, ah, caray, es la muerte. Y me dijo, sé lo que pensaste y si soy la muerte.
3: No me digas que eres hermano.
4: Llegó y me dijo, mira, Vicente, yo aquí te tengo que llevar. Y me dijo, y yo dije, bueno, es que yo quiero todavía, aunque ya estaba retirado, yo quería, porque tenía una línea de caballos, que son mini, no pony. Y no los regalo, los vendo. No voy a faltar el menso que diga y los vendía. Entonces, cuando yo tenía cargadas, para los que no son del rancho, es que tenía embarazadas 3 yeguitas. Las tenía cargadas y yo dije, espérame, yo quiero ver cuando nazcan estos animales. Y me dijo, pues serás Vicente Fernández. Pero yo tengo mi lista y la vi, y ahí estaba yo mero arriba. Tenía como a 50. Yo dije, no voy a permitir morirme. Y le dije, mira, antes de morirme, yo lo que quiero es que nos tomemos un café, como la canción. La llamada es nada más para invitarte. Es que dice, me quiero tomar un café contigo, nada más como amigos, y después hablamos de no sé qué. Pero yo, cuando le ofrezco el café, la muerte como que dijo, pues va. Y me meto a la cocina. Y hay algo con lo que dormimos a los caballos para ponerle la vacuna. Agarré del pomito y le eché al café de la muerte. Y llegué y le di su cafecito y me dijo, ah, gracias, pues ¿de qué quieres hablar antes de ya que te lleve? Pues mira, yo tengo unos caballitos ahí, y la muerte le tomó y se quedó dormida. Y que agarro la lista que tenía y que pongo mi nombre del primero hasta el último. Y la muerte se quedó en el equipal bien a gusto, ahí dormida. Y despertó. Y me dijo, ay, Vicente, hombre, he estado muy ocupado últimamente llevándome gente. Y qué bien me cayó este nap. Este brequecito. Te has portado muy bien, mi gente. Le dije, no, no, gracias. Nomás por ese favor que me hiciste, voy a cambiar la lista. Oh. Y el que esté mero abajo, lo voy a poner arriba.
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0: Muy bien, señores. Buenas tardes. Gracias por estar en sintonía. Siempre, siempre estaré ahí para ustedes en el podcast cuando se sientan con ganas de escuchar una opinión sin filtros, una opinión pues derecha. Ahí va.
1: Maestro.
0: El maestro Doggy. ¿Qué pasó?
1: Ahí le tengo una llamada de una mujer que entró ahorita mismo en la línea telefónica al 1-888-874-2656.
0: Bien.
1: Dice, conéctame con el Doggy.
0: ¿Cómo se llama?
1: Cora.
0: Ah, Cora. Cora, buenas tardes.
2: Hola, Doggy, ¿cómo estás?
0: Bien, gracias. ¿Y tú? Mira, traes energía, bien, Cora, más energía bueno. Que el diablito.
2: Soy tu admiradora de hace años.
0: ¿Cómo? ¿Una mujer admiradora del Doggy? ¿Y en eso qué o por qué? ¿Cómo?
2: Sí, pues porque les dicen las verdades y se agüitan, pero yo tengo una pregunta para ti.
0: Muy bien, vengan.
2: ¿Qué opinas de las mujeres que se dejan del marido y quieren seguir siendo sus amigas?
0: Las mujeres que se dejan del marido y quieren seguir siendo sus amigas, para mí me parece...
2: O sea, no amigas, perdón, tener una relación como...
0: Amigobios.
2: No, como según los hijos o algo, que hay gente que luego piensa mal.
0: A ver, entonces, ¿sigue ahí? ¿Nunca se fue de la casa o sí se fue de la casa?
2: Sí se fue, tienen años sin verse, pero... pues, ¿cómo te diré? A mí se me haría como normal de que de vez en cuando, ¿cómo están los plebes o algo?
0: Muy bien, a ver, pero...
2: ¿cómo están los hijos?
0: Dame más detalle, a ver, lo que tú quieres que yo opine sobre un caso donde una mujer se separa del hombre, pero ellos siguen en contacto todavía.
2: Pues no en contacto, porque si, por decir, en mi caso, está hablando como de mí.
0: Okay.
2: Mi marido como que se enoja. Nunca he hablado con mi ex, pero a mí se me hace como que me gustaría nomás platicar como amigos.
0: Entonces tú ya tienes esposo.
2: Sí.
0: Y entonces él se enoja cuando tú sacas a la plática a tu ex esposo.
2: Sí, algo así.
0: Perfecto. Vamos a decir que en un mundo normal no nos enojaríamos siempre y cuando se hable de ciertos temas. ¿Cuál es el tema que tú traes? A ver, para ver bien. A ver, yo soy tu esposo, estamos platicando tú y yo. De repente me sacas a tu ex y ¿cuál es la conversación?
2: No, pues que a veces me pregunta, me quisiera yo preguntar por mis hijos y yo quisiera estar en comunicación de que, están bien o esto o aquello. Pero okay. Él como que no quiere nada de eso.
0: Perfecto. Entonces va más por, a ti te gustaría que él estuviera preguntando por tus hijos y sus hijos de él.
2: Ajá.
0: Ok, sí, ¿cuántos sí, hijos tienen?
2: Que tuviera. Nosotros dos.
0: Dos.
2: Bueno, con mi ex, dos. Ajá. Y con el nuevo dos.
0: Perfecto. Entonces, cuando tú estás hablando con él, dices tú, buena onda y buen plan, dices tú, oye, la verdad a mí me gustaría que él, pues, pregunte por sus hijos.
2: Ajá, y yo poder contestar.
0: Y este bro dice, emperra, y dice, ¿cómo? O sea, tú lo que quieres es hablar con él. Ok, ahorita regresamos. A ver.

0: Muy bien, imagínense, brodis, que ustedes conocen una mujer, mamá soltera, tiene dos hijos, y de repente estás con ella, tienes dos hijos tú con ella, y dos más dos son cuatro, estás platicando con ella y de repente ella te dice, oye, yo me gustaría que el Brian, pues, preguntara por sus hijos, ¿no? Por el Kevin y el Kisifur, ¿no? Y la verdad, siento que no pregunta por ellos. Y tú de repente te enojas, ¿no? Yo aquí es cuando yo les digo que si se van a meter con una mamá soltera, hay este tipo de cosas. Si tú hubieras agarrado a una mujer que no era mamá soltera, otro gallo cantaba, pero este es el tema del día de hoy.
1: Oiga, maestro,
0: dime.
1: Ese libro que parece diccionario, Biblia así de grueso, ¿ahí tiene la resolución a este problema?
0: No, ¿con todos sus datos? No, mira, Diablito, yo tengo un hard drive aquí en mi cabeza. Sería imposible estar yo como sacerdote o como pastor y decir, Salmo 5 y 6, primera de Juan, Juan caminaba y miró. Nah, eso no. Digo, con todo respeto, obviamente. Mira, aquí nos dice Cora, ¿cómo lo veo? Y Cora, yo obviamente veo que es un hombre, hasta ahorita lo que damos de la plática, si lo que tú dices es, ¿cómo me gustaría que él pudiera hablar con sus hijos o los buscara? Y mi pregunta es, ¿él no los busca tu ex a sus hijos?
2: No, porque cuando yo me junté con esta pareja me vine para Estados Unidos y él trató, pero pues no se pudo por lo mismo.
0: Uh-huh. Entonces, ¿él está en otro país?
2: Sí, en México.
0: Y tú lo que dices buscarlos es que les eche una llamadita.
2: Ándale, que tengan comunicación. Pero ya están grandes, igual a lo mejor ya no es lo mismo. Pero
0: no, pero era mi idea, pero está bonito lo que tú quieres, que tus hijos tengan contacto con su papá biológico. A mí me gusta esa parte. Lo que yo creo que tienes, número uno, es un esposo muy inmaduro, porque mira, hay hombres que la tenemos grande, pero no puede cruzar fronteras. O sea, si ese güey está en México, no te puede alcanzar desde allá, si es lo que temes que te dé un llegue, ¿verdad? Aquí se están riendo, pero es lo que yo hablo de las mujeres que son inseguras. Ay, le estás coqueteando a la mesera. Oye, ella me sonrió, ¿qué creen que va a hacer? La mujer insegura lo que hace es, ay, ¿qué creen que va a decir en ese momento? Mi amor, permíteme. Deje como rápido, porque ahorita yo y la mesera vamos a ir al baño o a la oficina del que tiene aquí el gerente del restaurante. Por lo regular es una oficina que huele raro, con un asiento de piel, ya donde están las cámaras de seguridad. Entonces, ahorita regreso porque quiero, vamos a adentrarnos en este tema muy interesante, pero de entrada te digo, tu brody se metió con una mamá soltera y él sabía qué rollo. Y qué raro que este brother ande con esas cosas. Ya regreso.

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0: Señoras y señores, el día de hoy se va a poner muy bueno en Cantando por Cantar porque hay una sorpresa, Chocolata. Gracias por la oportunidad de tenerme aquí y te voy a decir muchas gracias por mandar el día de hoy por mí. Muchas gracias.
1: Bueno, Trueno, son cosas que no tienen que decirse, ¿verdad? Así que, pues vamos, ¿no? Vamos con lo que pasó el día de ayer.
2: Oye, Choco, ¿cómo que mandaste por el Trueno?
3: Yo vengo desde Oxnard en la cabrona, ven que se me calienta ahí en la subida del conejo. Y ahora resulta que andas mandando por este Trueno.
0: Señoras y señores, vamos a ignorar esto, estos son estrategias para echarle aquí leña al fuego. Nada más quiero decirte, Chocolata, que muchas gracias por todas las atenciones. Y claro que sí, vamos a hacer válido ese ballet que me diste ahí.
2: Ay, güey, maestro. Ay, no me sorprende este show ya, brody. Ya, que hagan lo que quieran. El día de hoy voy a sumar como unos 100 puntos. Ah, mira, el feliz. ¿Cómo claro, estás? Díselo a tu cara, ¿no? ¿Tú por qué no siembras algo en tu frente, esos surcos, qué?
1: Claro, ok, bueno, a ver, ¿qué vamos a hacer en el día de hoy?
0: Vamos a escuchar cómo cantaron el día de ayer, señor, así que vamos a escuchar al Doggy, cómo interpretó su canción. El día de ayer fue cantar cumbias. Ay.

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1: Sí, señores, así cantó el Doggy el día de ayer. Ahora vamos como cantó el Erasmo.
2: Y bueno, en el momento en el que iba abriendo la puerta del carro a mi novia, unos señores que estaban ahí en un segundo piso me gritaban: ¡Señor! ¡Señor! ¡La pizza! ¡La pizza! Y yo le respondí: ¡Ay, de vez en cuando! ¡La pizza! ¡La pizza! ¡Ay, de vez en cuando!
3: Wow, horrible.
4: O sea, tú tienes que hablar de eso hasta en las canciones.
2: Perdón si te lastimé, chiquita. Yo no voy a hacer canciones que a ti te gusten, Choco. Yo ya estoy cansado de todo esto. Si me quieres, a mí están amenazando. Ya tengo trabajo allá con el patrón. Ahí uno no hace, además, ahí uno no hace nada.
3: ¿Ya es jefe?
2: Si él no hace nada, ¿qué es el jefe? Imagínate los que le ayudan.
1: Señoras, señores, vamos rápidamente ahora con el Diablito Raúl Martínez, que nació allá en Huntington Park. No hay que olvidar que ha sufrido mucho de niño, lo abandonó su papá, lo dejó allí y se fue. Y obviamente su padrastro se encargó de él. Diablito, ha sido un momento muy difícil.
3: Sí, ya se acerca el aniversario cuando me abandonó.
2: Oigan, esto no pueden hablarlo porque esto va a hacer que la gente le dé muy votos aquí por lástima, güey. No, no se vale.
3: Pero es una historia que es real y le pasa a muchos niños.
1: Platícales qué fue lo que pasó cuando eras muy pequeño.
3: Bueno, porque... rápidamente, para los que no saben, fui abandonado cuando tenía 7 años. Íbamos en el carro de mi papá. Eso era un Charger azul con los Woody Woodpecker en los lados. Cuando de repente se hizo para un lado, me sacó del carro y me dijo: siéntate aquí, mijo. Y está haciendo mucho calor y habían hormigas rojas. ¿Recuerda eso? Y me dijo: quédate aquí, mijo, no te vayas a mover. Y de repente que veo que se... por atrás del carro, pensé que iba a agarrar algo. Y luego se metió así en el carro, se metió en el lado del driver, conductor. Cuando de repente escuché...
4: ¿Cuánto tenías tú cuando pasó eso?
3: 7 años, Choco.
4: ¿7 años?
3: Y de repente que se escucha... ¡Bum, bum! Era un Charger, man. Recuerdo muy bien el sonido. De hecho, el escape lo sentí así en mi cara.
4: Pero, o sea, tu papá te dijo: espérame aquí, sí, ¿todavía espérame, recuerdas
3: hijo.
4: Tú eso?
3: Sí, me dijo: espérame aquí, hijo.
4: ¿Y te bajó?
3: Me bajó, me sentó y corrió así atrás del carro, se subió, se escuchó la puerta. Yo, what the... Y solo vi el carro así, yéndose más lejos, más pequeño, y la luz se hizo rojo y se la pasó, y otra luz rojo y pasó, y nunca regresó mi papá.
4: No, Diablito, ya, no.
3: Nunca regresó, papá. Recuerdo que las hormigas empezaron a subirse.
4: Oye, Diablito, después de que pasó eso, obviamente tú le has agarrado cariño a tu padrastro, a tu papá, ¿no?
3: Claro, lo quiero mucho a él. Por eso odio los Chargers cuando los veo en las calles.
2: No, y aunque los quisieras, no puedes comprar uno, güey, con lo que gana uno aquí.
4: Erasno, deja de decir estupideces.
3: Pero lo más feo, Choco, es cuando encendió el carro.
4: Oye, ¿al cuánto tiempo llegó tu nuevo papá a tu vida?
3: No recuerdo.
2: No, pero pregúntale a tu mamá. Estoy...
3: No se rían,
2: ¿eh? Tu mamá sí se ha de acordar,
3: ¿no? No se rían. Él es un buen hombre. Me aceptó, sí, aceptó a mi mamá con un niño.
4: O sea, ¿tu otro hermano sí es hijo de él?
3: No, tampoco.
4: O sea, aceptó a los dos. Con dos niños. ¿Y tu hermana sí es de él?
3: Sí, es de él.
4: Ok, entonces tu media hermana y tienes un hermano directo.
3: Sí.
1: Señoras y señores, en esto que se llama Cantando por Cantar hay historias detrás que parecieran chiste, pero es la verdad. Así que el Diablito cantó muy bien. Vamos con cómo cantó la Chocolata el día de hoy.

0: pienso que son.
1: Oye, hicieron barullo.
2: Señoras, señores, tenemos el día de hoy a la primera descalificada.
0: Oigan, quiero decir que sí me eliminaron el día de ayer. Ya quité la música triste, o sea, ya. Oye, pero el día de hoy vengo porque es una revancha para mí el día de hoy.
1: Ay.
2: Señoras, señores, el Seleno también cantó. Vamos a escuchar cómo interpretó su canción de la cumbia. Ayer fue día de la cumbia. Oye.

0: Ahí estuvo el Seleno, Seleno.
1: Ay, sí, es que perdón, cuando estaba cantando que dije, voltea hacia arriba y como si estuvieras abajo de un hombre y le veías los aguacates. O sea, sí quiero ofrecer una disculpa porque sí, o sea, no es que haya niños, porque la gente dice, ¡ay, hay niños escuchando, señora, están en el TikTok! Ya no escuchan esto, hijos. Así que nada más quiero ofrecer una disculpa a los que se ofenden, a los que pues son persinados, ¿no? Ay, nomás quería decir eso, pero sí, sigo pensando en los aguacates grandes, prietos.
2: Oye, ya.
0: Pero señores, vámonos con el ranchero chido.
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0: Oiga, no me digan que la canción se llama Chilito Piquín Cuñao.
1: Eres un genio, tú Trueno, eres un genio. ¿Cómo sopetes? Ah, eres más genio que el genio Lucas. El genio Lucas viene siendo un señor que tiene un programa en la mañana.
2: Ya.
1: Ah, porque mal. Uno les quiere platicar historia de todo.
2: Sí, pero es bien mitotero usted, la neta.
1: Es que son historias, es que tú, diablito, eres no, de la nueva generación. Es de esos, yo soy de gente que vieja de, que les de
2: vecina,
1: gusta escuchar.
2: Vecina, viendo lo que puede escuchar uno.
3: ¡Pleito!
2: Usted está metiche usted, la verdad.
1: Oye, creo... aquel parece que está allá en el lienzo charro cuando dicen ¡Puerta! Ah, ya nomás quiero decir, tú,
2: oiga, ranchero chido, una pregunta.
1: Quiero decirle ¿qué? ¿Cómo se llama al Trueno? Que tan perras esas botas, yo también soy del 9.5.
0: Ah, caray, yo soy del 11.
1: Le pones papel enfrente para que te veas patón. ¡Le pones papel! ¡Ay!
2: Oiga, ranchero chido,
1: ¿qué quieres tú, pues, gordo?
2: ¿Quién compra las revistas de chismes? ¿Usted o Bertalicia?
1: Es que
2: yo
1: vengo comprando la de TV y novelas ya tiene rato, que me la mandas desde el 94.
2: ¿Por qué pones el sonido? Hace mucho daño.
1: Ahora sí ya me ganó la risa. Era, yo venía comprando la de Eres cuando estaba más chiquillo. Ahí en la terminal de autobuses, ahí compraban laderes, porque traían el cabrón póster de Vivi Gaitán. Por eso, no creas que la compraban porque ya me gustaban los chismes. Pero ya estabas ojeando allí, ya veías que Francisco Gatorno andaba ya estando viendo ahí, le ojeabas y ya veías que Saúl Lizazu, que fue el de la voz, que no era de la mera voz de del comercial del Brandy Vergel. Ahí es cuando ya te dabas cuenta de... ¡Ah, ya me van a cortar esto!

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0: vamos rápidamente. El día de hoy les tengo una sorpresa, ¿están listos?
1: ¿Listos?
2: Estamos listos, tú, Trueno, mira qué bien que te arreglas tú, porque ahorita ya la gente anda mal arreglada, qué bueno que la veía.
0: Gracias, mi querido ranchero chido, también tenemos el día de hoy de invitada nuevamente una gran, una mujer que sabe de música, así que tenemos aquí también a don José. José, ¿cómo está? Gracias, estoy muy contento. Se ve que lo está disfrutando por eso. No, es que ahora sí trajeron mucho alcohol. Eso me gusta. Además, este muchacho viene borracho.
2: No, así tiene la cara.
1: Así tengo la cara.
2: El patrón así se ve.
1: Así tengo la cara, don José. José. Oh,
0: perdón. Así la tengo. ¿Por qué tienes un tatuaje en un lado?
1: Porque antes me dedicaba a ser cholo, asaltaba gente cuando era joven.
0: No era necesario.
1: Pues eso terminé.
0: Nomás amárrate el broche de arriba ya con esos pieles. Para que hagan la de color. Colors, la película número 2.
2: ¿Colors?
0: Sí, una película de cholos. Y que hagan American Me y Blood In It, Blood Out.
1: ¡Ey, Vegas Vato!
0: ¡Veo, señores! También tenemos ya a Celeno.
3: Ay, yo estoy muy contento y nervioso que vamos a cantar el día de hoy, Trueno. Oye, sí, qué pegaditos traes tus...
1: Yo te relajo, mija.
3: Tus Wranglers.
0: El día de hoy tenemos como especial homenaje a Juan Gabriel.
4: Cantando por cantar.
0: Así que, señoras y señores, la primera a la pista. Así que piensen en cuál canción van a querer en este momento. Ya le están diciendo la producción. Estoy viendo que le están escribiendo cuál canción están queriendo. Así que primero vamos a empezar el día de hoy con la Chocolata.
5: Gracias, Trueno. Hombre, qué energía. El día de hoy voy a interpretar una de Juan Gabriel. ¿Qué pasó?
0: Permíteme tantito. También tengo algo por aquí. Será más lo que voy a hacer en este momento. El día de hoy, el que cante más coqueto va a recibir doble punto.
1: Tropicoqueto.
5: Oh, my God.
0: El día de hoy, el que cante más put va a agarrar más puntos. Hoy es homenaje, no solo en la letra y la canción, sino también en los movimientos...
1: ¡Caramba!
0: ¿Para qué tanto brinco estando el suelo tan parejo? Agárrese de la brocha que me llevo la escalera. Y si no me dicen en inglés.
1: Pues qué gran frase. ¿Eh?
0: Hold from the brush y you wanna get the stairs. The ladder.
1: That doesn't make sense. Ya ganó el Celeno.
5: Bueno, ya elegí yo. Quiero la de Querida.
0: ¡Querida! Oh,
6: doble puntos ya de una sola vez.
1: Ya.
5: Dejen de estar fregando, por favor. El día de ayer no sumé puntos, así que, please.
6: Doble.
1: Como si ocuparas muchos.
5: Querida.

0: ¿Cómo le anda, eh?
1: Te extraño y lloro todavía.
2: Se te quedó el Tampax ahí, creo.
1: Mira mi soledad, cállate, estúpido. Mira mi soledad, que no me sienta nada bien. Oh, ven.
0: ¿Es para el garbanzo, tu querida?
1: Querida, piensa en mí solo un momento. Please, just a moment. Date cuenta de que el tiempo...

0: ¿El remix o qué?
1: Yo quiero ver de nuevo luz en toda mi casa. Oh, querida.
0: ¿Por qué se mueve así?
1: Ven a mí. Solo un momento.
2: Se ganchó.
3: Señoras y señores. Interpretación de la Chocolata.
2: ¿Por qué se dobló así?
1: Yo estoy buscando mis doble puntos que la semana pasada, que el día de ayer perdí, estúpido. Tú cállate, diablito.

0: 911. Can I help you?
1: Yo pensé que era una dinamita. Chocolate, pues te cayó un Tampax.
2: Vaya, pensaste,
1: el,
2: ¿no?
1: El Tampax te cayó.
2: Estúpido, es que me tuve que mover mucho.
0: Oh, Choco, pero...
1: Destapó el corcho.
0: Como que estás así como ahorita en tu momento, ¿no?
3: Señoras y señores, ahí estuvo la chocolate. Vamos rápidamente con el... con José. José, ¿cuánto le da? No cabe duda que casi lloro. A pesar de que Juan Gabriel no es de mis favoritos, te voy a dar 10 puntos, wow. Chocolata.
2: Gracias.
3: Vamos con la abogada. ¿Cuántos puntos le dan?
4: Yo también le doy 10.
3: ¡10
4: puntos!
3: Me encantó,
4: Choco, bravo. Cantas hermoso.
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3: Acaba de sumar 20 puntos.
2: Gracias, de verdad. Gente conocedora.
3: En este momento pasa a la pista. Él es aquí para Cantando por Cantar. Es el Erasmo que canta.
0: ¿Qué onda, primo, primo? A toda la banda. Estoy nervioso porque yo no sé andar haciendo esos movimientos raros. Esto se llama caray.
1: Ay, ¿cómo no sabe?
0: Si nosotros nos hubiéramos casado hace tiempo, cuando yo te lo propuse.
1: Y eso que no sabe, mira cómo
0: no
1: se
0: estaría, estoy sufriendo ni llorando.
1: ¡Ella!

0: ¿Qué pasó? ¿No que no sabía? 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
1: cantar. Ya, señores, ahí estuvo el Erasmo. Don José José. De veras que con la máscara y haciendo esos desfiguros, que no te hayan visto lo de la el Consejo Mundial de Lucha Libre, si no te mandan matar. ¡Cero puntos! Sí, señores, ¡cero puntos! Hablamos con la abogada, ¿cuánto le va a dar al Erasmo?
2: Erasmo, la verdad pensé que me ibas a impresionar un poco más. Te voy a dar un cero.
1: ¡Cero puntos! Señoras, señores, la Chocolata sumó 20 puntos. El Erasmo suba cero. Vamos rápidamente con el Seleno. Seleno.
3: Ay, gracias, pero no te es bien guapo.
1: Yo no doy puntos, ¿eh?
4: Puntos automáticos.
3: Quiero cantar esta canción con mucho cariño para alguien que está aquí. Que no quiero decir quién es, pero que está casado y aún así yo lo sigo queriendo. Y lo sigo amando.
4: Ey, cálmate. Cálmate, Seleno. Amate, amate, mija.
3: Pásenme unos Kleenex como le pasaban a Paquita. Le quiero cantar una canción a alguien que está aquí, que sabe quién es. Y que está casado, pero aún así te dedico esta canción porque yo en mi lugar, yo sí te amaría.
4: Me está escuchando mi esposa, Selena.
1: Ahí le hablan, ranchero, ranchero chido.
4: A él.
3: Ay, cállense, no. Aunque malgastes el tiempo sin mi cariño, aunque no quieras este amor que yo te ofrezco, aunque no quieras pronunciar el Seleno.
4: La copa de Seleno, Carla.
3: De cualquier modo, yo te seguiré queriendo. ¡Wow! Yo sé que nunca tú podrás jamás amarme. Y que tu cariño llegué demasiado tarde, I'm late. Ay, no.
4: Estás embarazado.
3: No me des. No es mi culpa, no seas malo.
4: Chécate, ranchero, ¿y tú?
3: Porque tú eres.
4: Carlito, chécalo.
3: ¿De quién sueño enamorarme? ¿Qué daño puedo hacerte con quererte? Si no me quieres tú, yo te comprendo. Sinceramente, sé que yo no nací para ti.
4: Ay, ay, ay.
3: Pero ¿qué puedo hacer, ranchero? Si yo te quiero. Déjame vivir de esta manera.
4: Tu maquillaje.
3: Te quiero tal y cual, sin condiciones.
4: Se le cae la pestaña.
3: Sin esperar que tú cállate, pendejo. Te quieras como yo. Que nunca me quedó.
5: La pestaña.
3: No puedo, ya no puedo.
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1: Se te la le cayeron las pestañas. ¿Eh? Ahí tenemos a Seleno. ¡Qué interpretación, señoras y señores!
4: Hasta las pestañas se le cayó.
1: Don José José. Cantando. Mira, te voy a decir la verdad. Hay gente que canta y gente que interpreta. Hay gente que te hace sentir las canciones. Y tú, Seleno, no eres uno.
4: Oh,
1: hoy quisiste jugarle para convencernos a los jueces que estás enamorado del ranchero chido. Pero ya te vieron hasta con el patrón en el parque.
4: Oh,
1: así que el día de hoy te voy a dar. Todas andan con el patrón. Te voy a dar cero puntos por andar queriendo hacer de mamón. Ahí me da cero puntos. Yo esperaba que le iban a dar un 10. Pero vamos con la abogada en este momento. A ver, vamos, abogada. ¿Cuánto le da al Seleno?
2: Seleno, es que la verdad pensé que me ibas a hacer sentir un poquito más de sentimiento, como amor por la persona que donde sientes.
3: No importa los
2: puntos. Pero la verdad no lo sentí, así que te voy a dar un cero.
4: Oh, yeah. Oh,
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3: Yo sé.
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3: Lo que menos esperaba eran puntos. Solo quería sacar esto que llevo dentro de mi corazón por muchos días y estar aquí conviviendo en la casa todos los días sin salir, estar viéndolo y... Estarlo viendo ahí cómo hace sus, como... Esos guarachos que tiene todo eso.
7: De Juanete.
3: Juanete, todo. Ya está bien, quédense con sus puntos y eso los hace sentir bien.
1: Señoras y señores, cantando vamos con el siguiente. Aquí tenemos nada más ni nada menos que de este lado tenemos a el maestro Doggy.
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1: Señoras y señores, buenas tardes. Esto se llama Inocente Pobre Amigo. Es una canción que seguramente me hará ganar muchos puntos el día de hoy. Y dice así. Puntos dobles, ¿no? ¿Te pareces tanto a mí? Que no puedes engañarme.
7: ¿Está platicando o estaba cantando?
1: Nada ganas con mentir. Patrón, sabemos que tu show en este momento deberías de estar allá y está grabado.
7: Igual que este, maestro, igual que este.
1: ¿Crees que yo no me daba cuenta? Lo que pasa que Pepe Garza ya no programa La Qué Buena. No te vas a ir con él. No hay pedo, no me opongo. Te deseo que seas feliz.
7: Gracias,
1: pero maestro, te voy a advertir que...
6: ¡Cantando!
1: ¡Ese fue el Doggy!
7: ¡Qué buena letra, eh!
1: Oye, Doggy, ¿quieres que sigamos platicando? A ver, ¿no te vas a ir con él? ¿Y qué más? ¡Cero puntos! Te voy a dar. Gracias, sírvanme más.
7: Ya quítenle el alcohol, ya. ¿Eh?
1: A ver, que es como desenchufar a alguien de que esté en estado de coma. ¿Cómo que me quiten el alcohol?
7: Garbanzo no va a estar hablando aquí tampoco.
1: Sean señores, cero puntos. De parte, vamos con la abogada. ¿Cuántos puntos, abogada?
2: Maestro, perdón, pero no sentí nada de parte.
1: ¡No sentí nada, hermano!
2: Entonces me voy a dar un cero.
7: No sintió nada el maestro, la abogada, imagínate.
1: Está bien, y quiero que sienta. No es de mi interés. Señoras, señores, ya cantó la Chocolata, ya cantó el Erasmo, el Seleno y el Doggy. Viene el Ranchero Chido y también el Diablito. No se vayan, porque al regresar solamente aquí...
5: ¿Quién falta?
1: En
5: ¡Diablito!
1: Esto que se llama...
5: ¡Diablito falta!
8: ¿Quién se inyecta insulina?
7: Oh. ¿Quién tiene un pan aquí guardado? ¡Ay, gato!
8: Este güey es una conchita.
1: Señoras y señores, regresamos. Esto es Cantando por Cantar 2026. ¡Ey! Conducido por el Trueno.
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3: Bueno, nos vamos con el chocolatazo a Ecuador y tenemos a María. María, buenas tardes.
4: Buenas tardes.
3: María, le vamos a hacer el chocolatazo a Giovanni. Tú solamente lo conoces por Facebook y apenas tienen 3 meses de relación.
4: Sí.
3: ¿Todavía no lo has visto en persona?
4: No, todavía no.
3: Oye, pero tú tienes 50 años y él solamente tiene 32.
4: Sí, sí.
3: O sea, eres 18 años mayor que él.
4: Ya.
3: Ahora, tú le vas a hacer este chocolatazo porque lo quieres traer de Ecuador. De hecho, estás juntando dinero para traerlo, pero quieres saber si vale la pena.
4: Exactamente.
3: Y él ya sabe que tú tienes 50 años, que eres hondureña y que vives en Dallas, ¿verdad?
4: Sí, todo lo sabe.
3: Entonces tú tienes 50 años, pero tienes un hijo que tiene más o menos la edad de tu novio, ¿no? Como 32 años.
4: Sí, claro.
3: Tu hijo se llama Pedro y ahí está ahorita contigo, ¿no?
5: Sí, aquí estamos, Chocolata. Yo escucho tu programa y le dije a ella que llamara para ver si realmente valía la pena traerlo para acá.
3: ¿O tú le dijiste a tu mamá y tu mamá no escucha la radio?
5: No, yo escucho el programa todos los días.
3: Entonces tú no escuchas radio, María.
4: Pues fíjate que paso trabajando, mi amor, y no escucho la radio, nomás mi hijo ya día me está diciendo eso, pero yo no sabía cómo era.
3: Pero bueno, ya te explicó cómo funciona el chocolatazo, vamos a ver si te pone el cuerno o no. ¿Y qué onda? ¿Cómo lo conociste en Facebook?
4: Pues fíjate que de repente yo acepto un millar de personas en Facebook y uno de tantos fue él. Un día me escribió y yo por equivocación le marqué y vino él, yo le puse al inmediatamente colgué y le dije disculpa que me equivoqué. Pero luego él me marcó para atrás y empezamos a hablar.
3: Te lo haces amigo en Facebook, le marcas por accidente, le cuelgas, él te regresa la llamada y desde ahí ya se flecharon. Y después de unos días ya te sentías feliz con este hombre.
4: Pues hablamos muy bonito y él dice pues que no le importa mi edad. No sé, ¿verdad? Si será cierto o será mentira o tal vez solo quiera venir para acá.
3: Claro, tú estás juntando dinero para traerlo, puede ser que solo te esté usando para eso.
5: ¿Chocolata?
3: Dime, Pedro.
5: Yo pues le dije que hiciera esa porque ella pues acá tiene otros admiradores, pues para acá, ya ves. Tiene aquí admiradores que vienen, nos visitan y la tratan muy bien, pues para que traiga alguien de ella si no vale la pena, ¿no?
3: Claro, lo ideal sería que conozca a alguien aquí, no ande buscando a alguien en otro lado, pero bueno, así no funciona. Ella tuvo química con este hombre como no lo ha tenido con ningún otro.
4: Exactamente, perfecto.
3: ¿Verdad? Oye, tú 50 años, él 32, ¿qué es lo que más te gusta de él?
4: Pues lo bonito como hablamos, y él dice, pues no me importa tu edad, no me importa, porque yo le explico a él, soy una señora, tú puedes verme en las fotos que no soy joven, tengo ya todo flojo, caído, pues yo soy bien clara para hablar.
3: Claro.
4: Él dice, no me importa tu edad, no me importa tu cuerpo, no me importa lo que sea, lo que me importa eres tú. Y no estoy interesada en tu plata, ni en nada de que estés porque estás allá, ni no me importa lo que tienes o no tienes, a mí me da igual, lo que me importa eres tú. Pero hay que ver, porque a veces pues los seres humanos fallamos, no decimos la verdad a veces.
3: O sea, te habla bonito, todo eso te dice, a pesar de que sabe que eres mayor y que tienes todo caído, como dices. Ahora, tú estás juntando dinero para traerlo a él. ¿Tú vas a pagar su pasaje?
4: Pues, para que pague el pasaje del avión.
3: ¿Él tiene visa para venir acá?
4: La está sacando ahorita, que le toca ahorita en estos días ir a la cita. A ver si se la dan, no seguro, pero si se la dieran, yo le dije, yo te voy a regalar el pasaje.
3: ¿Y tú súper emocionada ya para verlo por primera vez en persona?
4: Pues dice que él sí, yo también, los dos, pero pues hay que ver, que no es igual verse cara a cara que hablar por teléfono y verse por fotos.
3: María, ¿cada cuándo hablas por teléfono con Giovanni?
4: Todos los días, a cada instante.
3: A cada instante.
4: Pero siempre mandamos audio, mensajes, cuando hay chance hablamos, día y noche.
0: Oiga, doña María, ¿y se hace sexting? ¿Videos cachondos? ¿Textos cachondos?
4: Pero hablamos bonito.
3: Oye, ¿y tú, Pedro, qué sientes que tu mamá en 3 meses esté enamorada de un chico que conoció en Facebook, que tiene 32 años, sabiendo que tu mamá tiene 50 y que hablen así, digamos, cachondo y todo eso?
4: Como que sea pues, el hermano.
5: Mira, yo digo es mi hermano, pero yo digo, pues, para la edad no hay amor, pero pues hay que probarlo para ver si realmente vale la pena, ¿no? Cuando él venga para acá, vamos a darle apoyo logístico y todo.
3: ¿Y tú, Pedro, ya hablaste con Giovanni?
5: Una vez hablé con él para darle instrucciones cómo poder solicitar su visa para que viniera para acá.
3: Oye, ¿y Giovanni, tu novio, tiene una hija? ¿La hija también la vas a traer para acá?
4: No, la niña no. Tiene 9 años, pero no vive con él. Está con su ex.
3: Tú lo conociste a través de Facebook. ¿Tú no has visto algo raro que él hable con otras mujeres ahí en Facebook?
4: Pues sí escribe con muchas amigas. Él tiene muchas amigas en Facebook que sí escribe, y bonitas y jóvenes. Y yo se lo he dicho a él. Estoy celosa.
3: ¿Estás celosa? ¿Y ya le has reclamado a él?
4: No, nomás le digo que estoy celosa porque le digo, ¿por qué no te enamoras de una de esas bonitas jóvenes que tienes en Facebook de amigas, no? Que de mí, que soy una señora. Ah, pues dice, no, pues no, amor, nomás somos amigos y hablamos y ya. Es más, algunas amigas lo han felicitado a él en Facebook porque él pone muchas expresiones mías en Facebook y muchas amigas lo han visto y le han dicho, felicidades, amigo, que te vaya bien en el amor, y también a mí me felicitan, pero la verdad no sé.
3: Bueno, María, vamos a hacer el chocolatazo entonces a Giovanni, ¿ok?
5: ¿Chocolata?
3: Mande.
5: Le digo que le haga el chocolatazo porque son $1,600 del pasaje. Ya ves cuánto hay que trabajar para hacer ese dinero.
3: Wow, en eso sale el vuelo de Dallas, Ecuador, en 1,600. ¿Cuánto tiempo tienes que trabajar, María, para sacar para eso?
5: Casi un mes. Pero
4: casi 2 meses, un mes de trabajo y ganando, porque ganamos muy poco.
3: Oye, le estamos marcando, pero no entra la llamada, ¿eh?
6: Está con una de su edad.
3: Nogui, por favor.
4: Es que me dijo que no tenía señal donde él está ahorita. Y yo le estaba diciendo a mi hijo que él está ahorita en una finca muy lejos de la ciudad y que no iba a entrar señal, porque él me dijo, amor, no me están entrando los mensajes, pero mándamelos que cuando yo pueda los contesto.
6: Eso dice ese güey, para que no lo molesten ahorita.
5: Eso dicen ellos, ya tú sabes, chocolate.
6: 50 años ella, el Brody nada más 32, 3 meses apenas por Facebook, y según ya la ama, lo que quiere el Brody es venirse para acá.
3: A ver, ya entra ahí la llamada, María.
5: Aló.
3: Bueno, con Giovanni, por favor.
5: Sí, dígame.
3: Ah, hola, Giovanni. Bueno, mira, mi nombre es Carla. Te estoy llamando de una compañía de chocolates. Tenemos una promoción. Nosotros le mandamos unos chocolates en forma de corazón a alguna persona especial que tú tengas. Tú no tienes que pagar nada, Giovanni, ni la persona que recibe los chocolates. Es solo para promocionarlos. Es totalmente gratuito. ¿Tú tienes a alguien a quien te gustaría que se los enviemos?
5: No, a nadie.
3: ¿No tienes a nadie especial, Giovanni?
5: No.
3: Como te digo, es solamente una promoción, todo esto es gratis y bueno, sería un buen detalle. ¿No tienes a nadie entonces?
5: No, pero ahorita no.
3: ¿Igual alguna compañera del trabajo, de la escuela o algo así?
5: No, disculpe, no. Por ahorita no, no. Gracias.
3: Perfecto, Giovanni. Entonces no tienes a nadie. Solamente como encuesta, ya para dejarte en paz, como encuesta. Si tuvieras que mandarle chocolates a alguien, ¿a quién se los enviarías?
5: A mi mamá.
3: A tu mamá, y es la única mujer especial que tú tienes.
5: Sí.
3: ¿Y María no es tan especial para ti?
5: ¿Cómo sabe de María?
3: Bueno, María me dijo que te hiciera esta llamada. Ella quería saber si tú no la estabas engañando con alguien más. Obviamente dice, tú eres 18 años menor que ella. Solamente se conocen por Facebook 3 meses. Te quiere traer a Estados Unidos y quiere saber si vale la pena gastar, pues, dinero en ti, ¿no? Y ella nada más quería hacer esa llamada por eso. Pero dices que la única mujer especial en tu vida es tu mamá, ¿no? Adelante, María.
4: Hola.
5: Hola, mi amor, ¿qué pasó?
4: ¿No tienes a nadie especial para mandarle chocolatitos?
5: Sí, mi amor. Disculpa, mi amor, es que no sabía quién era.
4: Ok, no hay problema.
5: Mi amor, tú sabes que tú eres especial para mí.
4: Pues yo soy tu mamacita, ¿no?
5: Claro que sí, mi amor. Te amo, mi amor. ¿Y quién es que me hizo esa llamada, mi amor?
3: Bueno, te llamamos de una estación de radio. Bueno, María, ¿cuál es tu conclusión después de la llamada?
4: Ah, pues no sé, la verdad.
3: ¿Por qué?
4: Porque esperaba los chocolates para mí.
3: ¿Estás contenta entonces?
4: Perfecto, no menciono otra mujer más que tu mamá.
6: Oye, Giovanni, ¿y qué edad tiene tu mamá, Brody?
5: Mamá, de verdad que no sé la edad de ella porque no, nunca me lo dice.
6: ¿Qué? Esta es una broma, Choco. Un hombre que no sepa cuántos años tiene su mamá, yo desconfiaría de sus sentimientos hacia mí.
5: No.
6: Sí, Brody, tienes 3 meses hablando con María y ya sabes todo de ella. Te apuesto a que hasta su edad y su fecha de nacimiento. Pero has vivido toda tu vida con tu madre y no sabes cuántos años tiene, por favor.
3: Muy raro esto, ¿no? ¿Y tú qué piensas, Pedro?
5: ¿Del vuelo?
3: No, del vuelo ya sabemos que tu mamá va a pagar como 1,600 para traer a este niño de allá, pero ¿qué opinas de la llamada?
5: Pues la verdad, Chocolata, pues mira, realmente se mira honesto porque le mandó chocolates a tu mamá. Ya con esta llamada sí estoy de acuerdo que mi mamá pues lo conozca en persona y ya ves pues todo lo demás.
3: Bueno, ¿y tú, María, a trabajar como más de un mes para pagarle el vuelo y traerlo para acá, no?
4: Pues lo que cueste.
3: ¿Crees que va a valer la pena, María?
4: Pues pienso que sí.
3: Giovanni, tú tienes 32 años, vas a ver por primera vez a María, que es una señora de 50. ¿Qué vas a hacer la primera vez que la veas?
7: Dale un beso rico y un abrazo.
6: Oy, Pedro, este vato dice que va a ver a tu mamá y le va a andar dando besos a tu mamá, Pedro.
7: Dale un beso rico.
5: Ya lo había dicho y sí, yo estoy de acuerdo en eso. Creo que pasó la prueba con esta llamada y...
6: Pues entonces, Pedro, ¿qué le quieres decir a tu padrastro, entonces?
5: Pues sí, Giovanni, acá te esperamos y ya cuando estés acá, Giovanni, como te lo hemos dicho antes, que mi mamá te ha dicho, te damos el apoyo y acá estamos a apoyar, Giovanni. Te esperamos.
7: Ok, muchas gracias.
3: Giovanni, se enamoraron en menos de 3 meses. Muy rápido, ¿no?
7: De verdad, no sé cómo pasó, pero nos enamoramos, nos gustamos. Perfecto.
3: Giovanni, tú en Ecuador ves chicas bonitas todos los días ahí en persona. ¿Qué hizo una señora de 50 años en Facebook que a ti te enamoró?
7: O sea, nos conocimos, me gustó la voz, su manera de tratar, vi una sonrisa muy hermosa, una voz hermosa también. Y como nos tratamos y todo, y las cosas se fueron dando, y bueno, pues ahora estoy loco por ella, estoy enamorado. Nunca nadie me había tratado así, con cariño.
3: ¿Y a ti, María, de 50, qué te enamoró un chico de 32 años tan rápido?
4: Bueno, lo mismo, la diferencia de todos los hombres, que la mayoría de hombres pues no los he sentido sinceros como a él. Él sabe que yo soy una señora, yo se lo he repetido 1,001 veces. Hay mujeres jóvenes, bonitas, que te puedes enamorar de ellas, ¿por qué no lo haces? Pues dice él, no, pues no. Y también la manera de tratarlos, porque los tratamos muy bonito por teléfono. Y pienso que en persona sería lo mejor.
3: Giovanni, ¿nunca has tenido miedo que no sea igual en persona que como por teléfono?
7: No, yo la noto que es muy sincera y muy cariñosa y todo eso. Y tal vez en persona sea mal.
3: Pedro, pues gracias por decirle a tu mamá de esto del chocolatazo. Cuídense, hasta luego, María.
5: Dele, gracias, chocolatazo.
4: Gracias, mamá. Gracias.
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0: Señoras, señores, el día de ayer no sumó puntos la Chocolata, pero el día de hoy sumó 20 y son dobles puntos. Así que en este momento estamos viendo que tiene 40 puntos. El Erasmo tiene 0. El Seleno 0 y el Doggy 0. Llegó el momento, señoras, señores. Vamos con el Diablito. Al Ranchero Chido. Vamos rápidamente con el Ranchero Chido.
1: ¿Va a cantar una de venganza al Seleno?
2: Buenas tardes a toda la gente. Yo, este Juan Gabriel viene siendo de Michoacán.
1: Juan Gabriel.
2: Juan Gabriel viene siendo de Michoacán y él viene siendo un hombre que yo no sé, pero él luego dice que es de Juárez. Pero él, cuando estaba chiquillo, la primera canción que escribió fue para su pa. La del Gorrión. Y luego él hizo la canción del Noa Noa porque él trabajaba en un lugar allí donde él cantaba. Allí él se llamaba así el Noa Noa y luego después se fue al Defi. Allí lo agarró la policía, lo echaron a la cárcel de la Cumberry. Ahí lo echaron a él.
1: Sí, se lo echaron.
2: Entonces
1: se
2: él cantaba, ahí lo, se lo echaron. Sí. Por eso andaba bien contento componiendo ahí que vamos al Noa Noa.
1: Es que en la cárcel. No.
2: Entonces nomás quería decir yo, que estoy viendo ya cómo va la cosa aquí. Yo no me voy a prestar este juego.
1: ¿Cómo?
2: ¿Quieren que yo me mueva para agarrar doble punto?
1: Sí, tiene claro. Que hacerle como Juan Gabriel, tiene que hacerle.
2: Vi que la Chocolata ya sumó 40 y luego vi que este Erasmo 0 y cantó bien, yo lo oí. Y luego el Seleno cantó muy bonito, me cantó una canción a mí que yo me gustó hasta voy a regresar ya.
1: A la pestaña le cayó.
2: Y el Doggy cantó esa canción así, no se canta. 0 puntos. Y ahorita quieren que yo cante para que me den 0 puntos.
1: No, cante.
2: Que todo, con todo respeto a la comunidad de donde es el patrón del LGBT.
1: ¿Qué pasó, ranchero? ¿Qué pasó, ranchero?
2: Sí, quiero decirles que yo con toda honra no voy a cantar canciones. Soy gente de rancho.
1: La gente de rancho canta.
2: A mí, les voy a decir, yo no voy a estar cantando.
1: Los señores que piensan que por cantar de Juan Gabriel ya se hizo.
2: Tú eres de los que crees que está quedando bien, vas a agarrar rating. Nomás te voy a decir algo. No voy a cantar esas jotadas.
1: Cante.
2: Quétenme puntos si quieren. Quétenmelos. Yo no voy a cantar.
0: A ver, vamos a aclarar esto. Ranchero Chido, en este momento me está diciendo que usted no va a cantar.
2: No voy a cantar porque no estoy buscando una canción de Juan Gabriel ni una que se oye como hombre. ¿Cómo va a cantar yo o qué? Vamos al Noa Noa.
1: Pues la del Mayate puede cantar.
2: ¿Cuál es esa?
1: La del Mayate.
2: ¿Cuál es?
1: La que es.
2: No, tampoco, ya ves, tú te estoy diciendo que ese es. Entonces, lo que nomás quiero decir es que no voy a cantar hoy. Presento todo Chucho, el de la moto. Y que sepan todos que yo hoy retiro mi juego de esta tarde, no voy a cantar.
3: No puede ser eso.
4: Oiga, le tengo una cosa. Usted, de hecho, nunca ha cantado.
2: Ahí está la chistosa, para que se la lleven allá a hacer stand-up comedy también. Es lo que les digo, ofender a uno, porque... ¿Qué quieren? Que venga con una tanga aquí, les enseñe todo aquí, para irme a Hollywood allá a desfilar.
3: Nadie está diciendo que tiene que
2: me vaya a desfilar. Yo me acuerdo qué bonito era allá en el rancho que llovía, salían los arcoíris, uno decía, qué bonito, te vienes para acá, ya ves lo que es. No... Cabrón.
1: En dado caso que pudiera cantar una, ¿cuál cantaría? Aunque no la cante. ¿Cuál
2: cantaría? Estuve buscando y tantas canciones que tiene Juan Gabriel.
1: Tienes millones de canciones.
2: La más que vi más hombre así, que vi yo más hombre.
1: ¿Cuál?
2: Era la de Te lo pido, por favor. Y todos modos, como que me doblaba.
0: Adiós, señores. El Ranchero Chido lo va a cantar, así que vamos rápidamente con el Diablito en este momento. Diablito, ¿qué nos vas a interpretar?
3: ¿Listos, muchachos?
1: Trae mariachi.
5: Sí, señor, estamos listos.
3: Esta canción va dedicada a todas esas personas.
1: Medio raras de mariachi.
2: A todos esos del drive-thru del McDonald's. A todos del drive-thru.
3: A todos los
1: de todas las tiendas.
3: Crew leaders de Burger King, de McDonald's, de In-N-Out.
1: Panadería Don Pancho presenta.
3: Aquí les va su rey. Vamos por esos puntos y doble.
1: El intro dura como media hora. El perro intro.
3: ¿Cómo dice? Donde esté, hoy y siempre.

0: ¡Señoras y señores! Ya, esto se llama Cantando por Cantar.
1: ¿Por qué quitan la inspiración?
2: No, oiga, una cosa, el diablito estaba cantando bien, ¿por qué lo quitaron?
3: Yeah. Oye, güey, yo lo oí que iba cantando bien, ¿por qué quitaron la canción, Trueno?
0: Señoras y señores, se acabó el tiempo, todo se lo acabó en el intro, lamentablemente, hombre, a mí no me digan. Señoras y señores, rápidamente, don José José.
4: Bueno, primero que todo, no dejes para marrana lo que puede hacer hoy. Eso era lo único que estaba escuchando. Así, en lugar de... A ver, pon la pista que estaba de
1: Pero sin el intro, por favor.
4: ¿Cómo se llama la canción?
1: Se llama Te lo pido, por favor.
4: Te lo pido, por favor. No cantes otra vez. Please. Dirían en inglés la chaviza, please. Do not try to sing again. Please. Tienes hijas, por favor, respétate. Tente piedad. Te quiero, diablito.
5: ¿Usted lo quiere?
4: Lo quiero. Sí, te quiero que te calles. Diablito, por favor.
1: Está bien.
4: Estaba pensando darte 10 puntos.
1: Ah, ok.
4: Pero nomás lo pensé, porque ando borracho. Pero te voy a dar 0 puntos.
1: No, come on.
4: 0 puntos. ¿Qué marranada fue esa?
0: Señoras, señores, 0 puntos de parte de don José José. A ver, vamos rápidamente acá con la abogada. Abogada, ¿cuántos puntos le va a dar al diablito?
1: Mi salvación.
5: Diablito, vamos. Como te dije anteriormente, te estimo mucho, pero cantar no es tu talento. Así que 0 para ti.
1: No,
0: ¡0 puntos! Lamentable, señoras, señores. La única que sumó el día de hoy, señoras, señores, es la Chocolata, 40 puntos. Y los demás suman 0.
3: Oigan, ¿eso no está raro?
1: Muy raro.
3: A ver, ¿cómo es que este... A ver, 0 lo cortan este güey, Trueno. Ya me di cuenta que las flores que le mandaron a la Choco no eran del gallo de Oaxaca. Ya me di cuenta que esas flores que le mandaron a la... Yo no sé.
1: ¿Qué está pasando?
0: Señores, señores, a mí me parece que aquí la raza anda media rara. Me invitaron a mí a un concurso. Yo soy una persona, mire, les voy a decir la verdad.
1: Dilo,
0: con decirles que yo soy el programador de Radio Poder. Jamás he recibido algo de payola. Eso sí, desde que me hice programador de Radio Poder, sí compré una casa ya de 2 pisos y un carro Mercedes gris.
1: Y trae una
0: raca arriba para meterle bicicletas que son eléctricas.
1: Y no falta que haya comprado un rancho también.
0: Compré un ranchito por ahí, pero está pequeño, son nada más 16 acres para que no vayan a pensar que yo ando.
1: ¿Con cancha o sin cancha?
0: No, nada de cancha. Yo lo que le puse fue un lago. A mí no me gusta estar metiendo cosas caras.
1: ¿Pasto sintético?
0: El lago no lleva pasto.
1: ¿Por qué está nervioso?
0: El lago no lleva pasto sintético. Yo no puse cancha, puse un lago. Además, sí quiero decirles a todos con todo respeto que los osos panda que tenían ahí, los compré en el zoológico de Santa Bárbara, que ya no los querían ahí. ¡Señores, señores! El día de hoy la Chocolata sumó 40 puntos. Eso quiere decir que Chocolatita subaste 40 puntos, mija.
5: Mija, oh my God, está medio raro.
0: Esto fue Cantando por Cantar.
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1: Hoy vuelto aquí y me pongo bien trucha. Evito problemas y al maestro escucha.
2: El maestro Doggy.
3: O sea, dice ahí, evita problemas y al maestro escucha. Si escucharan al Doggy, este brody no anduviera con una mamá soltera, pero pues ya anda. Y además, creo que es una mujer más consientona. Y dice, yo quiero que mis hijos hablen con su papá y él se enoja. Entonces, lo que teníamos, Cora, es de que es un hombre que él cree que aquel brody que está en México, pues te va a hacer algo desde allá. Pues obviamente no. Y lo que tú deberías de hacer, decirle, mira, mi amor, vamos a hacer algo. Dile a este brody, al inseguro le voy a poner yo. Vamos a hacer algo. Yo, como madre de mis hijos, me gustaría que ellos estén en contacto con su padre biológico. Y la manera que me gustaría que hablaran con él, ¿cómo va a ser? Le ponemos las llamadas en speaker. Tú estás aquí, mis hijos dos van a estar ahí. Y se le marca a aquel brody, a Alex. Y entonces, ellos que hablen con él, tú no tienes que hablar con él y decir, oye, ahí está, muchachos, ahí está su papá ya. Y empieza aquel, el de México, y empieza, hijos, ¿cómo están? Y tú empiezas a hacer esa conexión. Y si tu brody fuera un hombre maduro, diría, me da gusto que los hijos, mis hijos también, porque ahora los hijos ya tienen dos papás, les digo. Entonces, hablen con su papá number one. Y tú, mi amor, quédate aquí para que veas que no va a haber nada de ese rollo. Digo, esto es para entrada, porque también como hombre, pues sí está que de repente esté con mi vieja y me diga, hey, me gustaría que mis hijos salen con su éxito. Así, ¿qué pedo? ¿Por qué? ¿Desde cuándo? ¿Cómo? Entonces, así le empieza a crear esa confianza. Yo no quiero hablar.

0: ¿No fue Calduditos?
1: Ah, no, entonces creo que es en Colima. Pero bueno, entonces imagínate que tú llegas y que hoy los muchachos fueron a ver a su papá a Nayarit, ¿no? Me mandó una foto con un coco y estaban ahí con su papá. Imagínate este brody acá con ustedes, con sus otros hijos. Yo lo que digo es de, número uno, quieren mamás solteras. Número dos, no saben dónde se están metiendo. Y le está yendo bien al brody, tiene al güey lejos, al otro. Entonces,
0: ándale, eso es lo mejor.
1: Exacto.
0: No, pero Doggy, chancla que se tira ya no se recoge.
1: Sí, es que lo que yo estoy, lo que yo puedo percibir, que tú, no es tú, es los hijos, los huercos. Entonces, el Brody es muy inseguro y ojalá le puedas enseñar este audio y vaya al podcast. Y no es nada contra él, ni nada, ni que tú quieras con el otro, es tus hijos. ¿Qué edad tienen tus hijos?
0: Ya están grandes, Doggy. Te digo que eso yo que fue mi pregunta, pero ya me pasó. Ya ellos ya están grandes. ¿Qué? Ahorita ya ellos se pueden...
1: ¿Qué edad tienen?
0: A hablar con él si quieren. El uno tiene 30 y el otro tiene 32.
2: Qué gato. Ajá. Sentido,
1: entonces aquí tú lo único que tienes que hacer es decirle a tus hijos, hablen con su papá. Este Brody, él se enoja que tus hijos quieran hablar con él.
0: Sí. No pueden decir o mencionar también ellos o algo, que voy a hablar con mi papá o algo, porque pues, como que se pone, o más bien, mira, te voy a explicar. Ellos no quieren hablar con él que por no ofender a su papá al de acá. Entonces, y como él les pone esa inseguridad de que piensa que no sé qué pensará, porque pues son sus hijos al fin y al cabo y les tenían que hablar con él. Pero ellos ahorita como que ya se piensan como que van a lastimar a este.
2: Está ciego usted, Doggy.
0: Y hablan con aquel.
1: Sí, pero lo que pasa es de que viven en la casa con ustedes.
0: Ahorita ya no, ahorita ya se fueron cada quien por su rumbo. Ahorita ya si no hablan es porque fue plano, pero, o sea, mi pregunta era esta, pues, ¿qué opinabas de eso? De
2: ella
0: que,
2: quiere hablar con él.
0: Segundo, que siguieran hablando, pues.
1: El diablito dice que tú extrañas. El diablito dice que tú extrañas a tu ex y que quieres seguir hablando,
2: Cora,
1: con él.
2: Mira, Cora, vamos a ser muy honestos. Te estoy escuchando, no soy experto, pero tus hijos ya están, ya tienen, ya van más para allá, para acá. Entonces, ¿de dónde?
1: Caray.
2: Claro, o sea, ya están señores los
0: no,
2: muchachos.
0: No, mira, si yo quisiera hablar con él. Yo soy de las mujeres que yo hago lo que me da mi gana.
2: No, pero
0: si
2: no parece.
0: Hablar con él, yo hablara.
1: Sí le creo a ella por la voz y sí le creo porque ella anda con un Brody. Ella es mamá soltera y pudo conquistar a un Brody.
2: Se está dejando engañar, maestro.
1: No, escucha, tú, diablito, está diciendo, yo puedo hablar con él si quiero. Pero ¿tú crees que ella no puede hablar con el otro?
0: Lo podemos hacer escondidas.
1: ¿Tú crees que no?
0: Si queremos.
1: A ver, ¿tú crees en esta mujer que no?
2: Yo siento como que el muchacho, su esposo es un hombre muy celoso.
1: No, olvídate del hombre.
2: Tiene miedo de él.
1: Escucha mi pregunta. ¿Tú crees que ella no pudiera hablar con el otro si ella quisiera?
2: Si quisiera, pero el problema, ella está buscando el por qué con usted.
1: No. Ella dice que ella no tiene nada que ver con ellos, ya son grandes. A ver, claro, yo sé que tú eres limitado en hablar español, pero sí entiendes, ¿no?
2: Entiendo.
1: Bueno, no te hagas güey. Ahorita regresamos, señores.
2: Esta señora la está...
1: Se va el garbanzo, que ya sabemos, digo, lamentablemente, y ahora tú.
3: El maestro.
1: Esta silla tiene algo.

0: Bueno, señores, tenemos una mujer que dice, mis hijos tienen 30, 32 años, pues a mí me gustaría que hablen con su papá, pues yo digo, pues que hablen, que les llamen, dice, pero ellos no quieren hacer sentir mal a mi esposo porque ellos, obviamente, imagino, crecieron con él. ¿Qué, desde qué edad te juntaste con este brody? ¿Qué edad tenían tus hijos?
1: Tenían, yo ahorita ya tengo 29 años con él, tengo un plebe de él de 28 años.
0: Okay, o sea, uno tenía 3, el otro como 2.
1: Por ahí,
0: o uno.
1: Más o menos.
0: Uh-huh. O sea, que casi crecieron siempre con él. O sea, por eso él le da celos de decir, yo soy como su papá, yo crecí con ellos, y de repente va a venir a la vida de estos huercos un güey a los cuando ellos tienen 30 años, ¿no? Eso es lo que a él le molesta. Pero cuando hay un dicho que dice, si lo amas, déjalo ir. Esos muchachos, si él los ama de verdad, sabe que ellos necesitan cotorrear con su papá. ¿Qué les va a quitar a tu esposo? ¿Qué le van a quitar? ¿El amor y el cariño? Imagínate.
1: Es lo que yo le digo, no te van a quitar nada, vato. Le digo, déjalo que platiquen, que dales confianza para que ellos puedan hacerlo. Porque si te ven tu caronona, pues luego se agüitan y ya no hablan con él.
0: Imagínate, lo quieren tanto a tu esposo actual y lo respetan tanto que la piensan dos veces para hablar con su papá actual. Si les valiera madre, ya hubieran hablado con él y tú también te valiera y diría, hablen con él, lo hubieran mandado a la fregada.
1: Pues sí, pero es que fue una persona muy buena, se portó muy bien, me sacó adelante, no nomás con los plebes, hasta con mis hijos.
0: Claro, yo sé, un hombre que ande con una mamá soltera...
1: Un hombre
0: que ande con una mamá soltera es lo que hace, saca adelante a la esposa, a los hijos y hasta a los suegros, como dijiste tú.
2: No creo lo que estoy escuchando.
0: ¿De
2: yo
0: qué?
2: Yo sé que mi español es
0: a
2: muy...
0: ver, espérense, ¿a qué Diablito quiere...?
2: Yo sé que...
0: Diablito, ¿tú quieres armar controversia chafa? Es que hay... De esa como si estuvieras con el show del mandril o
2: no,
0: como...
2: para
0: o
2: nada.
0: Si, o si fueras este José Torres ahí en el Facebook, no, a ver.
2: Es que la gente que somos sabios y escuchamos sus lecciones todos los días... usted está apoyando a esta señora que vaya a hablar con su ex,
0: ¿a
2: correcto?
0: ¿Quién? Ella no, los usted. Hijos.
1: Yo no, Diablito, si yo quisiera hablar yo...
0: ¿Eres estúpido o qué? Ella está hablando de los hijos.
2: Entonces, ¿por qué los hijos no van a hablar? Que
0: ese es mi punto, ¿por qué los hijos no? Pero eso es donde te digo, que los hijos quieren tanto a su papá de ahorita que ellos, por respeto, no quieren hablar con él porque dice, ¿qué tal si un día se entera mi papá de que estamos hablando con nuestro otro papá y se va a agüitar?
2: Ah, soy un estúpido.
0: No eres estúpido.
1: Permiso de que
0: le sigue.
1: No permiso de que les dé su consentimiento, pues, para ellos estar a gusto.
0: Yo lo que sí te digo es decirle a tus hijos que se junten y digan lo que estamos platicando. No sé si esta charla sirva o no, me imagino que ya la han tenido, y si no la han tenido, decir, o sea, ¿qué tiene de malo, brody? A ver, tú ya le diste las nachas, ya le diste 2 hijos, le vives con él, estás ahí con él, estás agradecida con él, los hijos tuyos lo quieren al punto de que respetan y hasta se detienen para no hablar con su papá de allá. Y el brody todavía le anda haciendo de pedo. Si ustedes fueran alguien que les valiera madre, tú ya lo hubieras dicho. Es más, ya los hubieras llevado allá. Y no, ellos van a ver a su papá y me vale la madre lo que tú digas. Entonces, hay un respeto hacia él desde cuando se dice, oye, nos gustaría que haya un acercamiento, nos gustaría que haya eso. Y recuerden, todos los que son papás, bueno, hoy no soy papá, mañana tengo una mamá con 2 hijos, ya soy papá mañana. Así funciona eso de andar con una mamá soltera, ¿no? Hoy no, ahí les va otra. Si ustedes el día de hoy no son solteros, ¿no? Andan ahí por la vida bien tranquilos, van ahí a esos lugares donde conocen a esas mamás solteras que tienen más labia que Juan Camaney, los ligan a ustedes, o ustedes creen que se las ligaron a ellas, ¿no? Ellas se los ligaron a ustedes. Acuérdate. Claro. Entonces, lo que ustedes hacen, brody, lo que ustedes están haciendo, imagínense, hoy es viernes. Voy, me cambio, me pongo ahí mis botas acá, como dicen, la raza bien chaineado. Ahí voy al baile. Conozco a esta mujer ahí en Pico Rivera, porque baila bien bonito, ¿verdad? Perrea cuando de que entre grupo y grupo ponen el DJ de reggaetón y ahí le dan para abajo. Entonces, de aquí soy. Acuérdate, güey, el viernes eras soltero. Al otro día la conoces, el domingo ya dices, nunca había visto una mujer así. El lunes ya puede ser no solo papá, abuelo, porque muchas mamás de esas ya tienen hijas que son teenagers como de 15 y 16, ya están embarazadas, güey. Esas ya tienen hijas. O sea, tú puedes ser abuelo de jueves. El jueves eras un güey X, el lunes o martes ya eres abuelo, brody. Y no me digan que no. Ustedes lo han dicho. Es que yo una vez que ande con ella, si yo quiero a la vaca, si yo quiero, si está el corral y que la vaca, quiero al becerrito. Órale, güeyes, ahora tienen el hijo del becerrito, es su nieto. Ustedes, brodis, tienen que tener esa madurez para entender este caso de decir, ellos tienen un papá o un abuelo o tienes un hijastro, lo que sea, y que ellos tienen que convivir con sus pasados. Sí, no se metan ahí.
1: Eso es lo que yo quería.
0: Bueno, eso es lo que te puedo decir, Cora. Y me imagino, Cora, por Nayarita, ¿no?
1: Sí.
0: Cuídate mucho, Cora. Gracias por venir a preguntarle al que de verdad sabe. Si vas con un psicólogo, te van a sacar unos $10,000 y él te van a acabar diciendo de lo que yo te digo.
1: Es lo mismo, por eso me dije, voy a ver si entro y qué bueno que entré, me dio gusto platicar contigo. Y mira el chiste, ahí estamos.
0: Ahí estamos, esa es la palabra clave, ahí estamos. Y lo dicen, el Doggy odia a las mujeres, si yo odiara a las mujeres, vendría como el diablito.
2: Es que ellas están engañando, no me hacen estúpido.
0: Diablito, ¿a ti te están engañando?
2: No sé.
0: Entonces, ¿por qué sigues con ella?
2: Porque estoy enamorado.
0: No. Lo que pasa es que no vas a encontrar otra maestra. Por eso. Ya regresamos. Qué bárbaro, diablo. Qué vergüenza de papá eres ya.

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0: Buenas tardes, señores. Soy el maestro Doggy. Feliz miércoles. El día de hoy anda feliz el Erasmo porque va a ver a su América. Hoy temprano entrevistaron al Chucky en el estadio del Galaxy. Toda la historia, véanlo en las redes de Erasmo y la Chocolata. El buen Chucho haciendo arte. Y pueden checar las redes de Erasmo y la Chocolata, el Chucky. Erasmo y la Chocolata fue a San Diego cuando se iniciaba el equipo de San Diego, el nuevo equipo. El primer medio en español en entrevistar al Chucky, Erasmo y la Chocolata. Ahí pueden verla en las redes. Y pues fue muy chida, ¿no? Y ahora vamos a ver qué saca este Brody.
1: Somos de la mala suerte, maestro Doggy, la verdad. Mire, Erasmo entrevistó al Chucky, fracasó allí.
0: No, fracasó. Hubo un pleito ahí.
1: Es lo mismo. Habló con el perro Angulo, perdió. O sea, le va a la selección mexicana, perdió. Le va a la América, pierde. O sea, este Brody es de la...
0: Creo que ya le escarbaste mucho. Pero eso sí, no quiero decir que somos la mejor suerte, ¿eh? Bueno, en mi página o en mis redes sociales me encuentra como el maestro Doggy. Y pues vamos a ver qué es lo que escribí el día de ayer. No permito que me domines. Esto escribía en los pensamientos del Doggy. No permito que me domines, pero tampoco quiero dominarte. No quiero decidir qué debes hacer. Pero ni quiero que decidas qué debo hacer yo, ¿ok? Quiero tener mis amigos, mis gustos, mis opiniones y mi espacio. Y quiero que tú también tengas los tuyos. Podemos pensar diferente sin convertir cada diferencia en una pelea. Eso es una relación sana. Dos personas que deciden caminar juntas sin encontrar, controlarse ni perder su identidad. Amar no es dominar, amar es respetar la libertad del otro sin romper el compromiso. Eso es lo que yo les decía con, por ejemplo, con esa señora. Si ella está ahí y todo el rollo, si este brody no confía en ella, y les voy a decir algo, ella no tiene que tener un güey en México o en otro lado, no es necesario viajar, no es necesario ir ahí a la vuelta de la esquina. Este güey preocupado por el ex, el papá de los hijos, y el que le está dando con todo puede ser un amigo ahí, el que dice, compadre, yo le saco los botes de la basura, no se preocupe. O sea, es muy valiente aquel que quiere tener una relación, porque siempre sueña en amar a alguien. Y dicen que una vez que amas a alguien, ahora sufres por no perderla.
1: Wow.
0: Entonces, eso es de valientes, por eso les digo, si ustedes no quieren andar en relaciones, esto es otro pedo. Esto es otro rollo, esto no es cualquier cosa. Así que voy a regresar para terminar el día de hoy muy a gusto, fíjate, ahora que no está el garbanzo, claro. Pero también triste por lo que pasó. Pero pues diablito, es lo que queda. Tú es como cuando aquel güey que no agarra nada en el baile, pues lo que caiga, ¿no?

0: Señores, soy el Maestro Doggy, ya me retiro. Feliz miércoles, vayan al podcast del Maestro Doggy, compártanlo por ahí. Diablito me tenía una pregunta, ¿no?
1: Sí, no tocó el tema del Chicharito porque dijo el día de ayer un tema, una frase muy bonita que creo que muchos no entienden sobre los divorcios. Yo tenía un amigo en Las Vegas que me decía, cuando compras un barco, cuando lo compras es felicidad y luego cuando lo vendes, porque son dolor de cabeza. En el caso de Chicharito, usted dijo ayer algo muy interesante. Se está divorciando, debe millones de dólares, pero, ¿qué dijo? Dijo de que va a estar feliz.
0: Esa frase. Sí, en las 10 de Erasmo dijo que Chicharito se divorciaba y que tal vez podía tener pérdidas millonarias o algo así. Y dice yo, no te preocupes por la lana, Brody. El hecho de haberte divorciado, con el tiempo te vas a dar cuenta que fue lo mejor y el dinero es lo de menos.
1: Es que esa frase es muy impactante para muchos que tal vez están ahorita llorando, triste porque se están divorciando, pero no ven la cadena que se están...
0: Sí, digo, háganle caso, dice que él vengo del futuro, ¿no? El rollo es de que, sinceramente, es muy bonito, ¿no? El hecho de como es tú comprar un barco, pero cuando tú lo vendes dices, pues ya lo disfruté, le saqué la lana, ahí estuvo. Acá el rollo es de que no estás vendiendo un barco, digo, acá vas a dejar ir el barco y además hay niños ahí y el rollo es de que el Brody habla de dinero. Pero pues Chicharito es alguien que puede hacer lana otra vez de nuevo. ¿Y cuánta lana necesitas para vivir realmente al nivel que él vive? Con dos niños, una mujer, a los 18 ellos ya no les tiene que dar lana a la mujer, cuánto le tenía que estar comprando bolsos, viajes, todo el rollo. Si saca la cuenta a la larga, dirían los del otro bando, a la larga te acostumbras. Entonces es muy importante que, como nos decían los papás, ahorita no me vas a entender, al rato vas a saber. Y por eso yo les digo, el problema ahora es de que los jóvenes están en los teléfonos, en las reuniones, ya no escuchan como cuando uno era niño, se sentaba a un lado de los papás o de los abuelos a escuchar pláticas y aprendías. Ahorita los huercos ya no escuchan tus pláticas y ya en redes no van a ver un video de un güey hablando como lo que yo hablo. Esos güeyes van a ver, yo veo brodes ahorita de 21 años, 22, yendo a las tiendas a comprar Pokémons, a comprar Dragon Ball, a comprar que una figurita de Batman o de Spider-Man. O sea,
1: o Buzz Balls.
0: Nunca crecieron. Estos güeyes no crecieron. Buzz Balls, sí. Están como locos. 5 huercos estos de 21 años, 22, muertos, emocionados por su Buzz Ball. Pero olvídate de eso. ¿Acaso están trabajando duro, se están partiendo la madre, los han visto desvelados? Hijo, ¿qué estás haciendo? Es que estoy haciendo un jale, o llegué tarde del jale. No, esos no son. ¿Por qué? Porque no les han inculcado o no se han dejado inculcar la cultura, porque eso es a través de la enseñanza, y en el libro no está, está en las pláticas, y por eso se ha perdido y se ha perdido el respeto a un señor. ¿Cómo van a saber lo que hace el abuelo si no lo escucha? Llega el abuelo, hola hijo, ¿cómo estás? Hola abuelo, se van. Que se sienten y que les platiquen, hijo. Ta, ta, ta, ta. Y eso es algo, un valor agregado a un ser humano, que eso no está ni en un libro, ni en un celular, ni en esto ni en lo otro. Por eso es bueno que las familias integradas como mamá, papá, carnales, o si eres hijo único, abuelos, primos. Eso es lo que no, eso es un rollo muy, muy fregón. Bueno, señores, cuídense mucho. Soy el Maestro Doggy. Sí hablo muy bonito, pero también es difícil vivirlo, pero es parte de, es más difícil no vivirlo, ¿eh?

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0: Muy bien, bueno, feliz miércoles para todos ustedes. Ranchero Chido, pues ya que está aquí aprovechando, aquí hay personas que le quieren hacer preguntas, así que ¿está listo?
1: Era tú, tú Chocolata, te voy a decir algo, qué bueno, le quiero de agradecer a este Jesucillo.
0: ¿Quién es Jesucillo?
1: Este se llama Chucho, pero su, no me gusta que le digan Chucho porque se parece como si le están hablando un perro. Yo quiero que le digan Jesucillo.
2: Jesucillo.
0: Oye, pues eso también falta de respeto, se llama Jesús.
1: Bueno, este Jesús, quiero que me conozca poquito más, porque a veces vengo aquí y siento como que dice, ahí viene este viejo y no sabe qué era. Estas carajas, manos, han estado en muchos lados. No nomás aquí que agarrando esas camaritas que agarra este y le aprieta el botoncito y hace la voz de... Eso no es nomás así. Eso no, nomás la vida no es así. También el diablito. Eso es estar sentado allí, tú diablito, ese no es jale.
2: No, claro que
1: quiero
2: no.
1: Quiero que te vayas ahorita que estás ahí en el cabrón roofing para que veas nomás, te voy a dar media hora ahí cuando en el roofing.
2: Cuando quiera.
1: Si el otro día venías del parking aquí a la radio, te estaba dando calor. Te estabas como mero que querían calentar al garbanzo. Que se estaba muriendo aquel muchacho también trasijado que tener ya pedos en la columna.
2: Pobre, no ha llegado otra vez el jale.
3: Ranchero Chido, platíquenle a la gente así rápido, ¿cómo conoció al Seleno?
1: No, es que sí me da vergüenza, pues, pero lo voy a platicar rápido. Es que yo una vez andaba buscando una vaca y este meño ahí me estaba diciendo que vendían una vaca y yo quería una vaca porque me habían prestado un corralillo que no tenía que pagar yo nada. Entonces, como no tenía que pagar nada en el corralillo, dije, pues, ¿qué pago por la vaca? Porque tenía yo de la tarde para hacer algo. Y Bertalicia me dijo, tú te gusta estar allí con los animales. Agarra un animal para que vayas en la tarde a echarle tragar ahí. Y yo fui a comprar una vaca. Era que es en el teléfono, esto es lo que te digo ahorita, ya la nueva generación.
2: Sí, es lo que pasa.
1: Ya mejor sálganse para allá, ya sálganse para allá ustedes.
2: Y falta de respeto.
1: Falta de respeto es lo que estoy viendo. Mira, te poniendo audios para acordarse, ya saben que eso es lo que no me está gustando, pues, a mí. Entonces yo fui a buscar una vaca, yo tenía más o menos 1500.
2: ¿Qué tipo de vaca?
1: Una lechera que diera leche, por lo menos, unos cabrones, 3 litros, por lo menos. Entonces, fui y le estaba buscando una vaca y me dijeron, ve allí con Seleno, yo no sabía quién era. Y ya salió y me dijo que tenía una vaca y sacó la vaca como blanquita. Y la vaca, le dije, ¿cuánto cuesta? Me dijo que $1,000. Y yo no le quise decir que traía 1500, pero sí le dije, ¿no tienes algo más bueno? Dijo... dijo que no, pero yo le dije, traigo 1500. Y fue cuando dijo, espérenme, si me hace que sí tengo una acá adentro, y que se va con la vaca blanca y que saca una caraja vaca como chocolatadilla, así como cafecita. Y le dije, esa está buena. Dijo, esta está más buena, da más leche, que ella te daba 5 litros, esta te va a 6 o 7 litros, si le das buena pastura, y si le das pues también salitre, y le das buena, la alimentas bien. Y ya después me doy cuenta que era la misma, nomás que fue en 1500, pues allí cuando me fregó. Y cuando le fue a reclamar, me esperó con un vestidito, y ya fue allí cuando empezó todo.
2: Pero Seleno entonces era vendedor de vacas.
1: Yo no sé, yo así ya ni le he preguntado. Yo que se dedicaba a eso. Pero ahí fue donde empezó el carajo romance, fue porque me agarró así de descuidado. Entonces, ya después no quería decir esta historia porque decían, ¡ora, ranchero chido! Aquí tengo un becerrito blanco que cuesta 1000, pero déjate lo revuelco por 1500.
2: O sea, salió
3: listo. O sea, le decían ya revolcar los animales.
1: Es que yo no quería que supieran, porque si yo le iba a reclamar, se iban a dar cuenta.
2: Claro.
1: Mejor yo me quedé callado. Era callado, me quedé callado, porque uno calladillo, pues ya no se corre el chisme. Pero un día estaba pedo en los pajaretes y me eché uno doble y que les digo, ¿saben qué pasó? Esa vaca es de 1000. Y dijeron, no, que te cobró 1500. Dije, es que les voy a decir lo que ya les dije, que esa cabrona vaca que era blanca. Y que la fueron a revolcar y ya me la vendieron en 1500. Y ya después todos llegaban. Llegó la otra, ya una muchacha güera allí. Porque hay muchachas güerillas de esas tecatas, esas que traen tatuajes y que tantas picadas ahí llegan a los pajaretes en la mañana, esas homeless. Llegan y dijeron, mira, ranchero chido, ahí viene una güera. Esa cobra 300, pero si ahorita te la revolcamos, te la damos en 600.
3: No, ranchero chido.
2: No son homeless.
1: Esas son homeless. Esas son las que yo no estoy burlándome de eso, pero esa, ahí andan las muchachillas. Y ahorita todo lo que es. El otro día estaban vendiendo unas lavadoras. Fuimos allá a la CIRS. Cuando estaban, se que será la CIRS.
2: Sí.
1: Ahí fuimos a la CIRS.
0: ¿A la qué?
1: Es una tienda que se llama la CIRS, ¿verdad? Sí. En México le dicen CIRS. Esa fuimos allí. Y vendían una lavadora y secadora por, se me hace que 600, como 300 cada una. Y me dijo Bertalicia, era, están en 600 las lavadoras y las secadoras eran blancas. Y dijo, dile a la señorita que si quieres que te la revuelquen allá para que te las vendan en $1,000, pendejo, me dijo esta Bertalicia. Así me dijo, burlándose de uno, y ahorita ya soy el chiste de todos.
3: Oye, pero sí se la ganó.
1: Ese me la gané, eso sí.
3: Oye, ranchero chido, ¿y cómo conoció a Bertalicia?
1: ¿Ustedes conocen a un compositor que se llama Pancho Barraza?
2: Claro.
1: Yo un día le platiqué a Pancho Barraza, lo conocí cuando andaba en Recoditos. Él lo conocí porque él ahí cantaba, mucha gente y no sabe. Y fue a cantar allá para Michoacán. Le dije, oye, tú, Panchillo, porque se llama pues Pancho Barraza. Eso era antes de que empezara a comprar pura ropa Louis Vuitton. Entonces, cuando yo conocí. Antes de que se le echara mucho pedo allá la de las mariposas. Antes que se pintara la barba. Era, yo le dije, Panchillo. Me dijo, ¿qué pasó? ¿Cómo? Y le digo, era, yo andaba con Bertalicia, ¿verdad? Cuando yo.
2: ¿Qué pasó, ranchero chido?
1: La vi, porque él era compadre de Iván Sebastián.
2: Sí.
1: Entonces él fue, le platicó lo que yo pasé con Bertalicia. Iván Sebastián escribió la canción de las mariposas.
0: O sea, ¿fue por usted?
1: Porque yo le platiqué cómo conocí a Bertalicia. Es que era una tarde de primavera cuando yo andaba con ella y ya sabes, esas veces cuando hasta el alma se encuentra el flor.
0: Ok.
2: Ok.
1: Y ella tenía 10, yo tenía 17 y ella era quinceañera, esta Bertalicia.
2: Ah, muy joven.
1: Yo era un soñador, ella andaba en el colegio todavía. Y había un trigal. Y entonces cayó el sol primero y después que cae el pantalón vaquero. Y luego después, eso fue el mío, y después una falda escolar de ella.
0: Ah, o sea, ¿eso dice en la canción?
2: Sí.
1: Es que los estoy diciendo, y como somos allá de Michoacán, andamos allá para donde está esto de la mariposa monarca, y las mariposas volaban de flor en flor. Y ahí fue cuando nos enteramos por primera vez lo que era el amor. Y por primera vez nos enteramos lo que era el amor y las mariposas volaban de flor en flor y nos enteramos por primera vez lo que era el amor, pero era una tarde de primavera y ¿sabes qué? Hoy es invierno y ya no hay flor, le dije a este Panchillo que fue a decirle a Joan para que compusieran la canción juntos y el tiempo pasa y quién lo dijera, ella ama de casa y yo trovador acabé ya ahí.
3: Espérame. Oye, ¿no está leyendo la letra de la canción?
1: Parece la letra de la, y le quise cobrar, ¿cómo se llama eso que cobran de las canciones?
2: Regalías.
1: Eso, le dije, oye, no me vas a dar nada tú, Panchillo. Y dijo, no, la compuso Joan, pero a mí se me hace que ellos tienen sus trueques allá. ¿Cómo es posible que Pancho Barraza ande en jet? Que vive en Estados Unidos y traiga puro Louis Vuitton y botas blancas.
2: O sea, esa canción es su historia.
1: Eso yo con Bertalicia.
2: Esa es su historia y se la robó.
1: Por eso te maltrato, diablito. Es lo que estoy diciendo. ¿Qué no entiendes español o qué?
2: ¿Y la vende?
1: Quiten el micrófono. Oye, ya quiten el micrófono.
2: ¿Y ese papel lo escribió en papel blanco? Y luego la revolcaron para hacerse la café.
3: Ranchero. Eso.
1: Así lo voy a dejar, diablito. Así lo voy a dejar porque vamos a quitarme.

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1: Oye, Chocolata.
2: Mande, ya, Miguel.
1: Ya sabemos que Dan Muestra, que hace esa voz.
2: ¿Cuál voz?
1: Pues esa parece burro. Digo, parece el... ¿cómo le dicen al otro hombre?
2: Ah, o sea, el acá el famoso Bazooka.
1: Simón.
2: Okay.
3: Hola, buenas tardes, Chocolata.
2: Hola, Yadira, ¿cómo estás?
3: Sí, bien, gracias. Sí, nos acabamos de enterar que eras más de esas voces.
2: ¡Ay! ¡No más! ¿Cuál no?
4: Oye, Choco, el Erasmo fuera del aire les dice, les anda diciendo a la gente, yo hago el bazooka y todo el rollo.
2: Eso no es cierto. ¿Es en serio, Miguel?
1: Pues no, a mí no me dijo nada.
2: Ya ven, no sean mentirosos, güey. Yo nomás... Yo, ¿cómo le voy a hacer?
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2: Eres un estúpido, la verdad. A ver, ven acá.
4: No, espera.

0: vas a poner toda la canción? Dime para irme mejor a mi casa.
1: Bye.
2: En las hilachas y las muchachas naranjas. Ok, vámonos. La primera pregunta. Primera es patilla. Mira, qué chido. ¿Cómo me hubiera gustado andar con una mujer de Hidalgo? Tú has de cocinar rico, ¿no?
3: Más o menos, pero...
2: Ya valiste, puro.
1: Largo,
0: más o menos.
4: Dejen de estar imitando a la gente.
2: Cocinas bien rico.
3: Pégale una cachetada.
2: Cocinas bien rico.
0: Ay, más o menos.
2: ¿Qué es esto?
4: Dejen de estar imitando a la señora, por favor.
2: Primera pregunta. Ay, güey, igual de inspector. ¡Es tarde ya! Oye, Yadira, en 5 segundos quiero que me contestes esto, chiquita bebé de Hidalgo, ¿eh? Imagínate que tú y yo nos estamos comiendo un paste y le estamos dando la mordida al mismo tiempo, un pastecito ahí de calabaza. Algo que puede arruinar una primera cita, ¿qué es?
3: Llegar tarde.
2: Ah, sí, llegar tarde. Primo Miguel, además de llegar tarde, ¿qué puede arruinar una cita?
5: Esconderse mejor.
2: Esconderse, sí, es que uno va a choco a la cita y ya que está cerquita y dice, mi madre, deja ver si no. A ver si no, ¿qué tal si se ve como en el Face?
4: Bueno, esta no es una cita ciegas, mensos. O sea, dice una cita nomás. Vamos a los resultados, Doggy.
6: Muy bien, Choco, apunten ahí, por favor. Necesito al secretario. Aquí tenemos a el diablito. Ok, fíjate, estoy. Choco, que algo que puede arruinar una primera cita, dice en sexto lugar, mentir. O sea, echar mentiras en la primera cita. En quinto lugar, dice no tener tema de conversación. Brodis, yo ya les he dado tips para cuando vayan a primeras citas, ¿eh? Eso de no tener tema de conversación, debes de estar bien chafaldrana. Número 4, ser grosero con el personal. O sea, hay güeyes o hay mujeres que la primera cita se quieren sentir bien acá y hay un mesero, un bartender y, hey, hasta le truenan los dedos, eso es lo más chafa que hay. En tercer lugar dice estar pegado al celular. Imagínate primera cita y el güey o la morra ahí nomás en el celular. Yo siempre les he dicho a mis alumnos, Choco, si van a una primera cita y la mujer está en el celular, díganle cuánto. Vámonos al hotel ya. ¿Qué es y que esto? Ella diga, ¿de qué te pasa? Yo quiero hablar contigo. No es cierto.
1: Choco, ¿qué es esto? Hembras contra machos y el doggy.
4: ¿Dónde déjalo, diablito?
6: Shh. Diablito, aquí siempre se ha hecho así, cállate. Vete allá atrás, es más, vete a esconder allá. Número 2, hablar demasiado del ex. ¿Quién en su primera cita la del ex o la ex? En primer lugar, dice llegar tarde. Eso es.
4: Yay. Ella dijo llegar tarde. Este momento acabamos de.
6: 28 puntos.
4: Wow. Gracias.
7: Señoras y señores, 28-0. Las mujeres.
3: Vamos por más.
2: Vamos por más, dice la señora.
6: Con esa voz, lo único que me imagino cuando dice vamos por más es como que sírveme más en el plato.
4: Estúpido. A ver, vamos con la siguiente pregunta. Ahora es para ti, Miguel. En 5 segundos quiero que me digas algo que revisas antes de subir una foto a redes sociales.
5: ¿Celular?
4: Sí, o sea, revisas el celular antes de subir las fotos a las redes sociales, sí. Pues sí, ahí está la foto, ¿no?
6: Buena respuesta, pues sí. ¿No?
2: El celular, pues sí, güey. Pues sí, güey, ¿cómo vas a subir la foto? Ni modo que saques una foto instantánea, Kodak, y la subas a las redes, güey. ¿Por dónde? Ni modo que la vas a hacer rollito y por el cable o qué pedo.

0: No se estén riendo, estúpidos. A ver, ahora vamos contigo, Yadira, de Nayarit. Perdón, de Hidalgo. ¿Algo que revisas antes de subir una foto a redes sociales, antes de revisar el celular?
1: Que no tenga nada malo.
0: Que no tenga nada malo.
2: Señores, si ya su cara de ustedes es algo malo. Bueno, oh, oigan, en sexto lugar dice, ¿quién aparece en la foto? Si la voy a subir, a ver, no hay... No vaya a ser que haya ahí algo que no quiero que se que suba. El quinto, el filtro. Eso es que hay que checar, especialmente, ya sabemos quién.
0: O sea, ya vas con las mujeres.
2: Es no la verdad, digo, ¿no? Y también cuando dicen quién aparece en la foto, mira, choco, uno de hombres sube fotos a las redes y no hay pedo, pero las mujeres es, déjame ver, no me gustó cómo salí. Y si son cinco viejas, para que estén de acuerdo, cinco viejas con una foto, that's dangerous, dangerous. Y las otras que las odian, dice, súbela así, se ve bien fea la perra esa, vámonos, órale para arriba.
0: Oh my God, ¿quieres hacer un stand-up?
2: Not right now, but later.
0: Muy bien, a ver, sigue.
2: Ok, Choco, algo que revisas antes de subir una foto a las redes sociales, ella dice que tienes que revisar
3: que no tenga nada malo.
2: Que no tenga nada malo. El Brody dijo, primero que revisar es el celular.
3: Imbécil.
2: Hey, güey, te voy a decir algo, la verdad. Antes de subir una foto, ¿no revisas el celular?
3: Pues ya la tienes en la mano, pero no tiene sentido.
2: Muy bien. Cinco filtro, cuarto lugar, los comentarios. ¿Cómo vas a revisar los comentarios si todavía no las subes, imbécil?
3: No, pero comentarios de los demás, como dices tú. Hey, ¿cómo ves la foto?
2: Ah, ok. En tercer lugar, el fondo. Pues sí, viene siendo el background que hay detrás, ¿no? En segundo lugar, la iluminación, 28 puntos. Y en primer lugar, ¿cómo saliste?
0: Ahí está, eso es bueno para nosotras. 30 puntos más, por favor.
2: ¿Cómo? Ella dijo. Ella dijo algo malo. O sea, yo me imagino algo malo como droga o no sé, un güey con un cuchillo. ¿Eso no es malo?
1: Saliste mala en la foto, eso es.
2: Mire, señora, usted, la neta, no manche. Ya van ganando 28-0 y todavía quiere más.
1: Sí, oye, queremos más.
2: Choco, aquí dice, ¿cómo saliste? No, nada malo.
0: Mira, Doggy, tienes que entender el lenguaje de las mujeres. Cuando nosotras decimos, nada malo es cómo salí en la foto. No hay nada malo. Tal vez un ojo medio cerrado. ¿Qué tal si de repente en la mano o no es mi perfil o eso? Así que, ¿sabes qué? Está bien, 28-0.
2: No, ay, gracias.
3: ¡Ay, gracias!
2: Saludos al patrón de la Qué Buena. Hay que mandarle saludos. Escúchenlo. Es un vato que no tiene rating, güey. También lo pone a competir a la hora de nosotros. Y cuando tiene break, se viene acá a sentar.
3: Deja grabado el show.
2: Lo están dejando mal esos petes, ice.
0: Muy bien, vamos con la segunda, la tercera pregunta. El marcador 28-0 ganando las hembras.
3: Es correcto, Choco. 28 las mujeres y 0 los hombres.
2: Yadira, ¿cuántos años tienes, Yadira?
1: 41.
2: Yo tengo 44. O sea que sí, nos pudiéramos hacer garras tú y yo, ¿no?
1: Aquí está mi esposo escuchando, no. Ahí tú sabrás.
2: Pues no le hace, lo mandamos ahí que vaya a la tienda o algo.
1: Ok.
2: Va a decir, ay, mi amor, nunca te he visto tan feliz. Y le vas a decir, ay, pues, ¿cómo no? Ese maldito Erasmo, además de la máscara y otras cosas que tiene el perro ese.
3: Que vaya para más.
0: Oye, Erasmo, ya deja de ligarte una señora, por favor, ponte a hacer el concurso.
2: Si yo tengo 44 y 41, órale pues, ahí va.
3: Mándale.
2: Yadira, ¿cómo se llama tu esposo?
1: Se llama José, pero es muy conocido aquí como Panchito Guzmán.
2: No, te andas quemando a Panchito Guzmán en toda la ranchería, pues. Oye, Panchito Guzmán, ¿de dónde es? ¿De Hidalgo también?
1: No, es de Ciudad Guzmán, Jalisco.
2: Panchito Guzmán de Jalisco, de Ciudad Guzmán. Dígate, Guzmán. Ahí
1: y
2: está.
1: Y arriba las chivas.
2: Valió madre, olvídate, tú y yo no vamos a llegar a ningún lado. Una de dos, o ya no entramos en relación, o de plano, cuando te agarre te voy a dar con todo como venganza.
1: Con todo, si quieres.
2: ¡Vámonos, recio! ¡Ah, qué pelado, compadre!
0: Ok, Erasmo, vamos.
2: En 5 segundos quiero que me contestes, Yadira, algo que haces cuando escuchas una canción que te encanta.
1: Me pongo a bailar.
2: Me pongo a bailar, muy bien. O sea, imagínate que le gusta Por Debajo de la Mesa y se pone a bailar, ¿no?
3: Por debajo de la mesa, sobre cintura.
0: Muy bien, bueno, ¿en la que sigue? Miguel, en 5 segundos, primo, además de me pongo a bailar, ¿algo que haces cuando escuchas una canción que te encanta?
4: Le subo el volumen.
2: Le subo el volumen. ¡Súbala al radio! Ok, bro, dice, en sexto lugar, dice, algo que haces cuando escuchas una canción que te encanta, aparece en sexto lugar, dice, repetirla, brody, repetirla, eso es lo que haces. Quinto lugar, dice, compartirla, mira, güey, esta canción me encantó, ahí te va. Cuarto lugar, buscar la canción, o sea, la escuchas y, ¿cómo se llama, no? Le pones ahí en Shazam, a ver qué rollo. Y eso es lo que haces. En tercer lugar dice bailarla. Ella dijo bailarla. 35 puntos para la hembra.
0: 28 más 35, de verdad, really. Nos podemos ir de vacaciones, Yadira, a Hidalgo, regresar y ya estás perdiendo, ¿no?
1: Sí, sí.
2: También esa risa de aguardientosa, Choco, se ve que le ha de meter duro a las chelas.
0: Tú calla.
1: Pégale otra.
5: Pégale otra.
0: Diablito, tú te estás hablando ya también como tu abuelita.
3: Ay, man, no te metes con mi abuelita.
2: Nadie se metió con tu abuelita, ¿no? ¿O sí? A sí. Tu abuelito, ¿eh?
1: Pégale una al diablito por mí, Choco.
0: Sí, diablito, no, cállate. No. ¡Ah! ¡Ah! ¡Ah! ¡Ah! ¡Ah! Ok, bueno, ya, chicos, lo que sigue, Doggy.
2: ¡Ah! Oye, algo que haces cuando escuchas una canción... que te encanta, ella dice, pues, bailarla, y está en tercer lugar. El Brody, ¿qué dijo? Subirle el volumen, ¿verdad? En segundo lugar dice cantarla, 38 puntos. Y en primer lugar, señoras y señores, en primer lugar, con 60 puntos, subir el volumen.
0: ¡No! ¡Eso! Es todo, primo. Yo tenía fe en ti. Arriba, Nayarit, como dice la canción. Arriba, Nayarit.
6: 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Qué linda es Tepic, su capital.
0: Ya, quita esa canción. ¿Te está dando regalías Poncho Lizárraga o qué?
2: Ah, estaría chido, ¿verdad? Poncho Lizárraga, Choco.
0: Vámonos con la última. Diablito, ¿cuál es hasta el momento el marcador?
3: Las mujeres tienen 63 y los hombres tienen 60.
0: ¿60-63?
3: Así es, Choco. ¿Estás sorda o qué?
2: Por 3 puntos.
0: A mí no me estés diciendo esas...

0: la última pregunta. Necesitan tres para empatarnos, cuatro para ganar. Y bueno, pues no creo que eso vaya a suceder, ¿eras, no?
1: Sí, saca tu magia ahorita, Choco.
2: Te toca a ti, Choco.
0: Muy bien, en 5 segundos, algo que la gente compra aunque no lo necesites cuando está en oferta, Miguel.
3: Pantalones.
0: Claro, o sea, no necesitas pantalones, están en oferta, me llevo 2, ¿no? Me llevo 3 porque están en oferta.
2: Dijo aquella, Choco, dijo aquella, dijo, ay, mi amor, fíjate que las bolsas que estaban a $100, ahora estaban a 50. Y dijo, ah, el vato dijo, ah, qué bueno, mi amor, nos ahorramos 50. Dijo, no, compré 2. O sea, no se ahorró ni madres. Compró 2, o sea, 4.
0: Muy bien, bueno, ya dices, dijo, ¿qué, pantalones?
4: Él dijo pantalones.
0: Ya dirán, 5 segundos, además de pantalones, algo que la gente compra aunque no lo necesiten, porque está en oferta.
1: Zapatos.
0: Zapatos, muy bien, vamos rápidamente al marcador.
5: Señores, lo que va a acontecer está interesante. En 6º lugar dice dulces o snacks. En 5º lugar dice productos para la casa. En 4º, aparatos electrónicos. En 3º está la comida y aquí es donde está lo bueno. En 2º lugar, las mujeres, Choco, 58 puntos.
0: Ay, ya ganamos. Ya ganamos.
5: No, quítenlo. Aumentale 58.
0: Ay, no me digas que en 1º lugar están los pantalones.
5: El marcador ahorita, Diablito, ¿cuál es?
4: Las mujeres 118 y los hombres 60.
5: Choco, en 1º lugar, con 61 puntos, el Brody dijo pantalones. Y aquí está ropa, ropa es pantalón, señoras y señores.
1: No es pantalones, digo pantalones, no ropa.
5: 61 puntos, ropa es pantalones.
0: A ver, no, ropa no es pantalones.
5: ¿Cómo no? Entonces, si yo digo, voy a ir a comprar ropa, si voy, digo, una tienda de ropa, ¿o dónde encuentro los pantalones? ¿En qué tienda? ¿De qué?
1: De ropa. Pero hubiera dicho pantalones nada más, pantalones.
5: Choco, por donde le muevas, ¿cuál es el marcador, Diablito?
4: Las mujeres tienen 118, Doggy, y los hombres, 121.
1: Es trampa, Choco.
0: ¿Ya celebraron?
2: ¡Ya! ¡Y arriba Nayarit, señores!
6: ¡Qué lindo es el puerto de San Blas! ¡Acogedor!
2: ¡Y vámonos a Sayulita a agarrar la banda en la maldita playa!
6: ¡Es su hermosa!
0: ¡Bye, bye, señora! Ok, ¿ya celebraron? Pues están bien idiotas. Claro que ropa no es pantalón, así que las ganadoras fueron las mujeres.
1: Gracias, Choco. Yo sabía que íbamos a ganar.
0: Pero me dio lástima con él porque sintieron que ganó y pues ya ves que ellos, pues, ¿qué celebran? O sea, Nayarit. Sí, o sea, ¿qué es Nayarit?
5: Oh. Oye, Choco, no te hagas Nayarit. Ahorita es el lugar número 1 de viajeros para toda la gente de la comunidad gay, que es toda la gente de, ¿sí? Punta Mita, todo ese rollo, Choco, así que no vengas con tus cosas.
0: Y a mí que...
2: Señores, está bien, primo, yo te voy a mandar ahí unos llaveritos, Diablito, un llavero acá para mi compa, y a ti le mandan el paquete de la Choco a Yadira Chocolata.
1: Gracias, gracias a todos.
0: Muy bien, bueno, gracias por participar, Yadira, y tú, Miguel, pues ahí con tu llaverito, ahí en el trabajo, tú abriendo tus cervezas o algo, denle una como que es como destapador.
3: Uy, Chocolata, ya son 2 veces que me robas.
0: Ay, mira, qué pena, ¿no quieres que te hagamos un GoFundMe?
2: Chale, o sea, una cosa es que le robes y otra cosa es burlarte de él.
0: ¿Quieres un GoFundMe? ¿Quieres que, no sé, una donación? Oye. ¿Algo que haga? ¿Cómo se llama el de aquí de la radio?
2: El patrón.
0: Y es que el patrón te entreviste para que pongas en mano al show, digo, para no hay controversia, ¿no?
3: Chocolata, bueno, eso te dicen también, que robas mucho. ¿Qué pasó? Es que ya con esta ya 2 veces que me robas.
0: Te digo triste, traes el colesterol alto, no sé, tal vez tienes, no sé, algún problema, las defensas están bajas,
3: Chocolata, tranquila.
4: Tranquila. Ya, cuélgale.
0: ¿Sabes qué? Ya, ¿sabes qué? Ya, ya.
2: No está chido.
0: Amiga, ¿cómo estás? Ahora sí, finalmente hablando entre amigas. Oye, ¿cuándo vas a Hidalgo? ¿Cuánto tiene que no vas para allá?
1: Tengo como 3 años que no voy a Hidalgo.
0: 3 años. Pues qué padre, ojalá un día vayas. Igual si yo voy para allá, de repente pues te vas en mi jet. Aunque, pues no sé si te puedas comportar, pero igual sí puede ser que vayamos.
1: Me comporto bien si me invitas.
0: Sí, porque un día llevé una chica, una ganadora de la radio, y andaba tomando fotos y selfies en un jet. No se pueden controlar la gente, ¿no? O sea, si de por sí en Volaris van ahí en ventanilla y toman fotos, ya imagino en un jet.
1: Me prometo que me porto bien si me invitas.
5: Oye, Choco, ella es la ganadora, ¿no?
0: Sí, ¿por qué?
5: No, pues parece que le estás tirando con todo.
0: No, no, no, nada más digo, es que, pues, o sea...
4: Así son las mujeres, Doggy.
0: Desde que salen ya, ay, aquí me estoy arreglando, voy a hacer mi jet con la... Bueno, cuídate mucho, saludos a la gente de Hidalgo, ya regresamos.
5: Oye, Choco, nada más como último, el Chucky salió del Pachuca de Hidalgo. Una entrevista con él en las redes sociales, no se la vayan a perder en las redes, su regreso al Galaxy, el Erasmo lo entrevistó, el Chucky, que es de, pues, inició en el Pachuca, y qué coincidencia aquí, ¿no? Así que, pues, saludos a toda la raza.
7: 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Esto fue Hembras contra Machos.
5: Hembras contra Machos. ¿Tú eres el que hace la voz esa, Brody?
2: Yo soy, maestro, ¿cómo
8: ves? Ellos contra
5: es pesado,
8: ellos,
5: bro.
8: Se van a

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3: Bueno, nos vamos con el chocolatazo a Ecuador y tenemos a María. María, buenas tardes.
4: Buenas tardes.
3: María, le vamos a hacer el chocolatazo a Giovanni. Tú solamente lo conoces por Facebook y apenas tienen 3 meses de relación.
4: Sí.
3: ¿Todavía no lo has visto en persona?
4: No, todavía no.
3: Oye, pero tú tienes 50 años y él solamente tiene 32.
4: Sí, sí.
3: O sea, eres 18 años mayor que él.
4: Ya.
3: Ahora, tú le vas a hacer este chocolatazo porque lo quieres traer de Ecuador. De hecho, estás juntando dinero para traerlo, pero quieres saber si vale la pena.
4: Exactamente.
3: Y él ya sabe que tú tienes 50 años, que eres hondureña y que vives en Dallas, ¿verdad?
4: Sí, todo lo sabe.
3: Entonces, tú tienes 50 años, pero tienes un hijo que tiene más o menos la edad de tu novio, ¿no? Como 32 años.
4: Sí, claro.
3: Tu hijo se llama Pedro y ahí está ahorita contigo, ¿no?
5: Sí, aquí estamos, chocolata. Yo escucho tu programa y le dije a ella que llamara para ver si realmente valía la pena traerlo para acá.
3: ¿O tú le dijiste a tu mamá y tu mamá no escucha la radio?
5: No, yo escucho el programa todos los días.
3: Entonces tú no escuchas radio, María.
4: Pues fíjate que paso trabajando, mi amor, y no escucho la radio, nomás mi hijo ya día me está diciendo eso, pero yo no sabía cómo era.
3: Pero bueno, ya te explicó cómo funciona el chocolatazo, vamos a ver si te pone el cuerno o no. ¿Y qué onda? ¿Cómo lo conociste en Facebook?
4: Pues fíjate que de repente yo acepto un millar de personas en Facebook y uno de tantos fue él. Un día me escribió y yo por equivocación le marqué y vino él, yo le puse inmediatamente colgué y le dije disculpa que me equivoqué, pero luego él me marcó para atrás y empezamos a hablar muy bonito. Pero, I don't know.
3: Te lo haces amigo en Facebook, le marcas por accidente, le cuelgas, él te regresa la llamada y desde ahí ya se flecharon. Y después de unos días ya te sentías feliz con este hombre.
4: Pues hablamos muy bonito y él dice pues que no le importa mi edad. No sé, ¿verdad? Si será cierto o será mentira o tal vez se lo quiera venir para acá.
3: Claro, tú estás juntando dinero para traerlo, puede ser que solo te esté usando para eso.
5: ¿Chocolata?
3: Dime, Pedro.
5: Yo pues le dije que hiciera esa porque ella pues acá tiene otros admiradores, pues están acá, ya ves. Tiene aquí admiradores que vienen, nos visitan y la tratan muy bien, pues para que traiga alguien de ella si no vale la pena, ¿no?
3: Claro, lo ideal sería que conozca a alguien aquí, no ande buscando a alguien en otro lado, pero bueno, así no funciona. Ella tuvo química con este hombre como no lo ha tenido con ningún otro.
4: Exactamente, perfecto.
3: ¿Verdad? Oye, tú 50 años, él 32, ¿qué es lo que más te gusta de él?
4: Pues lo bonito como hablamos, y él dice, pues no me importa tu edad, no me importa, pero yo ya le explico a él, soy una señora, tú puedes verme en las fotos que no soy joven, tengo ya todo flojo, caído. Pues yo soy bien clara para hablar.
3: Claro.
4: No me importa tu edad, no me importa tu cuerpo, no me importa lo que sea, lo que me importa eres tú. Y no soy interesada en tu plata, ni en nada de que estés porque estás allá, ni no me importa lo que tienes o no tienes, a mí me da igual, lo que me importa eres tú. Pero hay que ver, porque a veces pues los seres humanos fallamos, no decimos la verdad a veces.
3: O sea, te habla bonito, todo eso te dice, a pesar de que sabe que eres mayor y que tienes todo caído, como dices. Ahora, tú estás juntando dinero para traerlo a él. Tú vas a pagar su pasaje.
4: Pues, para que pague el pasaje del avión.
3: ¿Él tiene visa para venir acá?
4: La está sacando ahorita, que le toca ahorita en estos días ir a la cita. A ver si se la dan, no seguro. Pero si se la dieran, yo le dije, yo te voy a regalar el pasaje.
3: ¿Y tú súper emocionada ya para verlo por primera vez en persona?
4: Pues dice que él sí, yo también, por los dos. Pero pues hay que ver, que no es igual verse cara a cara que hablar por teléfono y verse por fotos.
3: María, ¿cada cuándo hablas por teléfono con Giovanni?
4: Todos los días, a cada instante.
3: A cada instante.
4: Pero siempre mandamos audios, mensajes, cuando hay chance hablamos, día y noche.
0: Oiga, doña María, ¿y si hace sexting, videos cachondos, textos cachondos?
4: Pero hablamos bonito.
3: Oye, ¿y tú, Pedro, qué sientes que tu mamá en 3 meses esté enamorada de un chico que conoció en Facebook, que tiene 32 años, sabiendo que tu mamá tiene 50 y que hablen así, digamos, cachondo y todo eso?
6: Como que sea el hermano.
5: Mira, yo digo es mi hermano, pero yo digo, pues, para leer no hay amor, pero pues hay que probarlo para ver si realmente vale la pena, ¿no? Cuando él venga para acá, vamos a darle apoyo logístico y todo.
3: ¿Y tú, Pedro, ya hablaste con Giovanni?
5: Una vez hablé con él para darle instrucciones cómo poder solicitar su visa para que viniera para acá.
3: Oye, ¿y Giovanni, tu novio, tiene una hija? ¿La hija también la vas a traer para acá?
4: No, la niña no. Tiene 9 años, pero no vive con él. Está con su ex.
3: Tú lo conociste a través de Facebook. ¿Tú no has visto algo raro que él hable con otras mujeres ahí en Facebook?
4: Pues sí escribe con muchas amigas. Él tiene muchas amigas en Facebook que sí escribe, y bonitas y jóvenes. Y yo se lo he dicho a él. Estoy celosa.
3: ¿Estás celosa? ¿Y ya le has reclamado a él?
4: No, nomás le digo que estoy celosa porque le digo, ¿por qué no te enamoras de una de esas bonitas jóvenes que tienes en Facebook de amigas, no? Que de mí, que soy una señora. Ah, pues dice, no, pues no, amor, nomás somos amigos y hablamos ya. Es más, algunas amigas lo han felicitado a él en Facebook porque él pone muchas expresiones mías en Facebook y muchas amigas lo han visto y le han dicho, felicidades, amigo, que te vaya bien en el amor, y también a mí me felicitan, pero la verdad no sé.
3: Bueno, María, vamos a hacer el chocolatazo entonces a Giovanni, ¿ok?
5: ¿Chocolata?
3: Mande.
5: Le digo que le haga el chocolatazo porque son $1,600 del pasaje. Ya ves cuánto hay que trabajar para hacer ese dinero.
3: Wow, en eso sale el vuelo de Dallas, Ecuador, en 1,600. ¿Cuánto tiempo tienes que trabajar, María, para sacar para eso?
5: Casi un mes. Pero
6: casi 2 meses, un mes de trabajo y ganando, porque ganamos muy poco.
3: Oye, le estamos marcando, pero no entra la llamada, ¿eh?
7: Está con una de su edad.
3: Nogui, por favor.
4: Es que me dijo que no tenía señal donde él está ahorita. Y yo le estaba diciendo a mi hijo que él está ahorita en una finca muy lejos de la ciudad y que no iba a entrar señal, porque él me dijo, amor, no me están entrando los mensajes, pero mándamelos que cuando yo pueda los contesto.
7: Eso dice ese güey para que no lo molesten ahorita.
5: Eso dicen ellos, ya tú sabes, ojalá.
7: 50 años ella, el Brody nada más 32, 3 meses apenas por Facebook y según ya la ama, lo que quiere el Brody es venirse para acá.
3: A ver, ya entra ahí la llamada, María.
5: Aló.
3: Bueno, con Giovanni, por favor.
5: Sí, dígame.
3: Ah, hola, Giovanni. Bueno, mira, mi nombre es Carla. Te estoy llamando de una compañía de chocolates. Tenemos una promoción. Nosotros le mandamos unos chocolates en forma de corazón a alguna persona especial que tú tengas. Tú no tienes que pagar nada, Giovanni, ni la persona que recibe los chocolates. Es solo para promocionarlos. Es totalmente gratuito. ¿Tú tienes a alguien a quien te gustaría que se los enviemos?
5: No, a nadie.
3: ¿No tienes a nadie especial, Giovanni?
5: No.
3: Como te digo, es solamente una promoción, todo esto es gratis y bueno, sería un buen detalle. ¿No tienes a nadie entonces?
5: No, pero ahorita no.
3: ¿Igual alguna compañera del trabajo, de la escuela o algo así?
5: No, disculpe, no. Por ahorita no, gracias.
3: Perfecto, Giovanni, entonces no tienes a nadie. Solamente como encuesta, ya para dejarte en paz, como encuesta. Si tuvieras que mandarle chocolates a alguien, ¿a quién se los enviarías?
5: A mi mamá.
3: A tu mamá, ella es la única mujer especial que tú tienes.
5: Sí.
3: ¿Y María no es tan especial para ti?
5: ¿Cómo sabe de María?
3: Bueno, María me dijo que te hiciera esta llamada. Ella quería saber si tú no la estabas engañando con alguien más. Obviamente dice, tú eres 18 años menor que ella. Solamente se conocen por Facebook 3 meses. Te quiere traer a Estados Unidos y quiere saber si vale la pena gastar, pues, dinero en ti, ¿no? Y ella nada más quería hacer esa llamada por eso. Pero dices que la única mujer especial en tu vida es tu mamá, ¿no? Adelante, María.
4: Hola.
5: Hola, mi amor.
3: Bueno, y recuerda que ahora puedes escuchar el show más escuchado en español en Estados Unidos en el podcast.
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0: Señoras y señores, buenas tardes. Bueno, gracias a toda la gente que está escuchando en este momento aquí en vivo a través de las ondas radiales de Erasmo y la Chocolata, su amigo El Trueno de Radio Poder, donde tocamos la misma música que en otras radios, pero aquí se escucha más bonita. Claro que sí, recuerden que vamos a regresar muy pronto a nuestra programación habitual en Radio Poder. El día de hoy estoy aquí como un invitado especial. Recuerden que muy pronto regresamos en las noches de BBT, Bukis, Bronco y Temerarios. Y también tenemos las tardes, la hora del corrido. Y claro que sí, tenemos complacencias ahí todas las tardes y también al mediodía, las recetas de las señoras ahí con El Trueno, y en la mañana levántate con El Trueno. Un programa único donde hablamos de horóscopos. También tenemos ahí un segmento con los abogados y mucho más, así que no se lo vayan a perder. ¡Señores, señores! ¡Vamos rápidamente! El día de hoy les tengo una sorpresa, ¿están listos?
1: ¿Listos?
2: Estamos listos, tú, Trueno, mira qué bien que te arreglas tú, porque ahorita ya la gente anda mal arreglada. Qué bueno que traes un cinto piteado ahí con una cabrona cabeza de víbora ahí en la villa.
0: Gracias, mi querido ranchero chido. También tenemos el día de hoy de invitada nuevamente una gran una mujer que sabe de música. Así que tenemos aquí también a don José. José, ¿cómo está? Gracias, estoy muy contento. Se ve que lo está disfrutando, por eso. No, es que ahora sí trajeron mucho alcohol. Eso me gusta. Además, este muchacho viene borracho.
3: No, así tiene la cara.
1: Así tengo la cara.
3: El patrón así se ve.
1: Así tengo la cara, don José. José.
0: Perdón.
1: Así la tengo.
0: ¿Por qué tienes un tatuaje en un lado?
1: Porque antes me dedicaba a ser cholo, asaltaba gente cuando era joven.
0: No era necesario.
1: Por eso terminé.
0: Nomás amárrate el broche de arriba ya con eso tienes. Para que hagan la de Colors, la película número 2.
2: ¿Colors?
0: Sí, una película de cholos. Y que hagan American Me y Blood In It, Blood Out.
1: ¡Ey, Vegas Vato!
0: Pero señores, también tenemos ya a Celeno.
4: Ay, yo estoy muy contento y nervioso que vamos a cantar el día de hoy, Trueno. Oye, sí, qué pegaditos traes tus,
1: yo te relajo, mija.
4: Tus Wranglers.
0: El día de hoy tenemos como especial homenaje a Juan Gabriel.
5: Cantando por cantar.
0: Así que, señoras y señores, la primera a la pista. Así que piensen en cuál canción van a querer en este momento. Ya le están diciendo a la producción. Estoy viendo que le están escribiendo cuál canción están queriendo. Así que primero vamos a empezar el día de hoy con la Chocolata.
2: Gracias, Trueno. Hombre, qué energía. El día de hoy voy a interpretar una de Juan Gabriel. ¿Qué pasó?
0: Permíteme tantito. También tengo algo por aquí. Dice nada más lo que voy a hacer en este momento. El día de hoy, el que cante más coqueto va a recibir doble punto.
1: Tropicoqueto.
2: Oh my God.
0: El día de hoy, el que cante más put va a agarrar más puntos. Hoy es homenaje, no solo en la letra y la canción, sino también en los movimientos de Juan Gabriel. ¡Caramba! ¿Para qué tanto brinco estando el suelo tan parejo? Agárrese de la brocha que me llevo la escalera. Y si no me dicen en inglés.
1: Pues qué gran frase.
0: Hold from the brush and you wanna get the stairs. The ladder.
1: That doesn't make sense. Ya ganó el Celeno.
2: Bueno,
1: pues
2: ya elegí yo. Quiero la de Querida.
0: ¡Querida! Oh,
6: doble puntos ya de una sola vez.
1: Ya.
2: Dejen de estar fregando, por favor. El día de ayer no sumé puntos, así que, please.
6: Doble.
1: Como si ocuparas muchos.
2: Querida.

0: ¿Cómo le anda, eh?
1: Te extraño y lloro todavía.
2: ¿Se te quedó el Tampax ahí, creo?
1: Mira mi soledad, cállate, estúpido. Mira mi soledad, que no me sienta nada bien. Oh, ven.
0: ¿Es para el garbanzo, tu querida?
1: Querida, piensa en mí solo un momento. Please, just a moment. Date cuenta de que el

0: Wings o qué?
1: Yo quiero ver de nuevo luz en toda mi casa. Oh, querida.
0: ¿Por qué se mueve así?
1: Ven a mí. Solo un momento.
2: Se ganchó.
0: Señor, señores.
3: Cantando por cantar.
0: Ahí estuvo la interpretación de la Chocolata.
2: ¿Por qué se dobló así?
1: Yo estoy buscando mis doble puntos que la semana pasada, que el día de ayer perdí, estúpido. Tú cállate, diablito.
0: Yo pensé que era una dinamita. Chocolate, pues te cayó un Tampax.
1: Vaya, pensaste, sí, ¿no?
0: El Tampax te cayó.
1: Estúpido, es que me tuve que mover mucho.
2: Oh, Choco, pero
0: destapó el corcho.
2: Como que estás así como ahorita en tu momento, ¿no?
0: Señoras, señores, ahí estuvo la Chocolata. Vamos rápidamente con el con José. José, ¿cuánto le dan?
4: No cabe duda que casi lloro. A pesar de que Juan Gabriel no es de mis favoritos, te voy a dar 10 puntos. Wow. Chocolata.
1: Gracias.
0: Vamos con la abogada. ¿Cuántos puntos le dan?
5: Yo también le doy 10.
0: ¡10
5: me
0: puntos!
5: Encantó, Choco, bravo, cantas hermoso.
3: Cantando por cantar.
0: Acaba de sumar 20 puntos.
1: Gracias, de verdad, gente conocedora.
0: En este momento pasa a la pista. Él es aquí para Cantando por Cantar. Es el Erasmo que canta.
2: ¿Qué onda, primo, primo? A toda la banda, estoy nervioso porque yo no sé andar haciendo esos movimientos raros. Esto se llama caray.
0: Ay,
2: nos hubiéramos casado hace tiempo, cuando yo te lo propuse.
0: Y eso que no sabe, mira cómo pues se está...

0: ¿Qué pasó? ¿No que no sabía?
1: Cantando por cantar.
2: Pero señores, ahí estuvo el Erasmo, don José José. De veras que con la máscara y haciendo esos desfiguros, que no te hayan visto lo de la... el Consejo Mundial de Lucha Libre, si no te mandan matar. ¡Cero puntos! Señoras y señores, ¡cero puntos! Hablamos con la abogada, ¿cuánto le va a dar al Erasmo?
3: Erasmo, la verdad pensé que me ibas a impresionar un poco más. Te voy a dar un cero.
2: Señoras y señores, la Chocolata sumó 20 puntos. El Erasmo suba cero.

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1: Estamos de regreso aquí en el show de Erazno y la Chocolata. El día de hoy estamos hablando con el maestro Fernando de Caminos de la Vida. Y bueno, muchos de ustedes, especialmente hombres, de repente pues no les ha funcionado aquello, el asunto, como dicen. Han tenido problemas en la intimidad y muchas veces vienen de brujerías, la magia negra, de amarres, todo esto. Y de eso vamos a hablar el día de hoy. Si usted tiene problemas de esto, por favor, pueden llamarle al maestro Fernando de Caminos de la Vida a el 800-440-2616. 800-440-2616, 800-440-2616. Maestro Fernando, ¿cómo está? Muy buenas tardes.
2: Muy buenas tardes. Feliz y contento nuevamente de estar en el show con ustedes.
0: Oye, Choco, Maestro Fernando, se dice de que a uno de hombre le pueden hacer un amarre para que aquello no le funcione. Y hay vatos que han tenido un rollo y no pueden, y están bien físicamente y todo el rollo. Y Maestro Fernando, ¿a poco sí es posible que una ex o una mujer que quiera contigo o tu esposa que diga para que no ande por ahí de chilihuile,
3: de chile frito,
0: le puede hacer un hombre ese tipo de amarres para que no funcione?
2: Sí, se puede. O sea, una persona cuando empieza a tener ese tipo de situaciones, ¿no? Obviamente empieza a ser, o sea, lo toma muchas veces como disfunción eréctil, ¿no? Pero aquí el asunto es cuando una persona ¿cómo se detecta? Cuando una persona, por ejemplo, uno quiere estar con otra pareja y con esa otra pareja no le funciona, no reacciona, no nada, y con su pareja habitual sí funciona. Entonces ya son casos donde ya no son comunes, ¿no? Y aparte, pues como decía por ahí un amigo, ¿no? No es lo mismo la brujería sexual que tener sexo con la bruja, ¿no?
3: Muy bueno. Póngale una calcomanía.
4: Esa es la frase del día. ¿Sí? No es lo mismo brujería sexual que tener sexo con la bruja.
1: Bueno, oye, sí, bueno, hay un número telefónico donde le pueden llamar al maestro y hay muchas oficinas en todo el país donde ustedes pueden acudir y obviamente todo es confidencial y han descubierto cada cosa en personas. 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
2: O sea, hay que tener cuidado con nuestros fluidos, porque nuestros fluidos, como son

0: Entonces, pues quiere decir que el amarre siguió.
1: Claro.
2: El amarre.
1: Lógico, ¿no?
2: Me lo hicieron para que no se me pare, así dice. No me prende nadie. Me dejaron amarrado en lo íntimo, me cerraron en el camino de la pareja, me hicieron trabajito para que no funcione, me hicieron algo para que no se prenda. Entonces, esto existe, Choco.
3: Claro, existe, y como lo hemos dicho, así como hay, si hay cosas buenas, existen las malas, y hay personas que no tienen escrúpulos, gente despechada, gente que no te quiere ver feliz, y obviamente saben que esa es una de las cosas donde más te va a doler. Así que llamen 800-440-2616, 800-440-2616. Muchísimas gracias, Maestro Fernando.
0: Hombre, gracias a ustedes, y cualquier cosa, pues saben, amigos míos, que aquí estamos para servirle. Sean amables, sean felices, abran su mente, busquen opciones, no se rindan. Paz, amor y buen genio, mis peregrinos del alma.
2: Regresamos, señores.

0: señores, feliz miércoles. Este es el show más chido de Erasmo y la Chocolata. Choco.
1: Buenas tardes a todos, feliz miércoles. Hoy tendremos hembras contra machos, estará muy padre. También tenemos pues a El Doggy, tenemos Cantando por Cantar. Trueno, ¿nos tienes una sorpresa el día de hoy?
2: Buenas tardes, señoras y señores, ¿cómo están? Buenas tardes, sí, sé que le estamos trabajando a doble turno, porque en Radio Poder dicen que anoche estuve hasta la medianoche con BBT, Bukis, Bronco y Temerarios. De verdad, anoche me pidieron muchas canciones porque estábamos en vivo, no como ustedes.
0: Trueno, estamos en vivo, es más, que nos llamen ahorita 1-888-874-2656 para que concursen en hembras contra machos. Llámenos ya, ocupamos mujeres, Choco.
3: Mujeres.
0: Bueno, además de ti y el Seleno, ocupamos mujeres.
3: Y el Doggy.
1: Ay, muchachos, bueno, el día de hoy vamos a tener eso. Y también, ¿tú entrevistaste a Chucky temprano?
0: Estuvimos en el estadio del Galaxy, el equipo más ganador de la historia. Así que yo sé que ahora que llegó el Galaxy, ahora que llegó el LAFC, Diablito, el Garbanzo, el Homero, se hicieron del LAFC, ¿verdad?
3: Sí, seguimos.
0: ¿Ah, tú eres de San Diego? Ah, ok. ¿Y cómo por qué? Que porque hay mucha diversidad. Ya sabemos cómo son. Pero cada quien. Choco, yo nomás quiero decirte que yo jamás me cambiaría de equipo. El Galaxy es mi equipo. Y tengo amigos en el LAFC, neta. Gente ahí chida. Ya sabes que los de Tequila Centenario compraron parte del LAFC. 1800. Ahí son los patrocinadores. Y pues está chido el equipo, los colores, el estadio, la neta, pero no me voy a cambiar, jamás.
2: Oye, Erasmo, ¿tú no eres el que le ibas al Necaxa?
0: ¡Cantando por cantar!
4: Cantando por cantar.
1: Oye, no tiene nada que ver eso, cantando por cantar.
0: Bueno, señores, pues vámonos, déjenme decirles que el día de hoy vámonos a empezar con los superamigos. ¿Les gusta la idea?
3: Sí, nos encanta.
0: Oye, estaban pidiendo ahí los superamigos. Ranchero Chido, ¿está listo o qué?
5: Fíjate que yo, cuando yo llegaba allá al aeropuerto de Guadalajara y íbamos ahí para Zamora, pasamos por el rancho de como se llama, Vicente Fernández. Él tuvo tres hijos, que viene siendo Gerardo, que viene siendo, que casi nadie lo conoce, y luego viene siendo Vicentillo Junior, y luego viene siendo Alejandro, que es el papá de sus hijos.
3: El mero gallo.
1: O sea, Alejandro Fernández es el papá de sus hijos.

0: Era, y no, mucha gente no me crees, el papá de Camila y de este, de Alice. Es el Alice, ese viene siendo hijo de él. Y luego viene siendo este Vicente Junior, que es el que dicen que no canta. Ese viene siendo el papá de Vicente, el otro, el que tiene el café. Y de este, ¿cómo se viene llamando el otro? Tú, Diablito, acuérdame tú que se me está olvidando ahorita.
1: Este... Vicente Junior.
0: Ramoncillo.
1: Oh, Ramoncillo.
0: Ramoncillo viene siendo hijo de ellos también. Que ese, fíjate, qué raro se parece a Alejandro.
1: Ese quería ser boxeador, ¿no?
0: Ese mero. Y luego que este Gerardo, el otro, ese nadie lo conoce porque él no le gustó eso de andar siéndose famoso. Él era el que le ayudaba con el ganado a don Vicente y le ayudaba con las vacas y tenía, pues, ya ves que hicieron una arena allí. Cuando vas pasando por la carretera de Guadalajara, Tlajomulco, ahí vas viendo luego al lado derecho, yendo del aeropuerto para allá, se ve la arena de don Vicente.
1: Sí,
0: él no. Allí estaba, allí tenía los caballos y luego ellos hicieron su propia línea de caballos, son los caballitos miniatura.
1: ¿Tienen minis?
0: Y les voy a decir algo que mucha gente no sabe. Tu Chocolata, la de Tepatitlán, la de donde está la iglesia del Señor de la Misericordia, era allí. Ese don Vicente, cuando él tenía caballos, y van y buscan ustedes allí en el allí en el teléfono, don Vicente tuvo caballos chiquitos, no. Y si tú le decías que tenía pony, se enojaba, pero eran caballos pony. Es lo que mucha gente piensa, está el caballo más o menos grandecillo. Y luego están los ponis, y esos son así, le llaman caballos miniatura. Él hizo su propia línea de caballos.
1: ¿Y si los vende?
0: Él los vende, y ni modo que te vas a llegar. Oiga, esos caballos, no, los regalo porque son miniatura, tú pendejo, pues.
1: Oiga,
0: ranchero chido, bájale. Es que me hace enojar.
1: No me hable así como el de rancho, sí. Yo no soy de rancho,
2: se,
1: imbécil.
2: Se pasó ranchero chido, no le digas así al gordo.
0: Perdóname, diablito.
1: Ah, váyase mucho a chingar eso.
0: Perdóname.
1: No, es muy ofendido. Me respeto. Usted está.
2: Mire, ranchero chido, sí lo puede ir perdonando poco a poco, pero como lo ofendió todo, de aquí a que lo perdone.
1: O el otro.
0: Este carajo, quédese, fíjate.
1: Quédese en su carril.
0: Este está diciendo que lo perdone. Que tú me vas a perdonar, que te ofendí todo.
3: Todo.
0: Todo lo que te dije, que te ofendí todo, ahorita todo. No. Entonces, los caballos miniatura. ¿Verdad? Y se los vende.
1: Ajá.
0: Para que no venir por ellos gratis, porque no va a faltar el pocho que quiere agarrar caballo gratis. Entonces, don Vicente.
1: ¿Y si los dan gratis, qué?
0: Cuando estaba vivo, don Vicente salía y saludaba a la gente allí en las rejas. Allí en la entrada en el zaguán.
1: Con sus ponis.
0: Él iba caminando.
3: ¡No son ponis!
0: No son ponis. ¿Ves? Y luego, tú la pides a gritos. Y entonces, don Vicente allí recibía a la gente. Y nomás quería decir eso porque dijiste que vas a hacer a los super amigos.
4: Pues sí, pero no, ya sabemos todo eso, ya toda la gente sabe eso.
2: Bueno, yo no sabía que tenía un hijo que se llamaba Gerardo, brody.
0: Es de lo que es, nomás que a uno no le dan crédito. Yo hablé con esta Pati Chapoy una vez que la vi en el aeropuerto. Leí que si ella quería que yo le platicaba cosillas que yo sé, pues, de la gente a veces que es famosilla, que ha venido al show aquí, que uno los conoce. Pues sí, ya me van a cortar, ahí está la chingadera. Venir desde Osnar para acá, para eso.
1: Y para cantar.

0: chido.
1: Señores, anda peleando el ranchero chido y el diablito, pero aquí van los super amigos, señores. Porque usted lo pidió. Feliz miércoles. Ahorita se viene el doggy, se vienen las parodias, cantando por cantar y mucho más.
2: Señoras y señores, cállate, ya están aquí. Para el show más chido de las tardes. Ellos son los super amigos.
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4: ¡Ay, pelado! Queridos hermanos, les saluda el más rorro de Zacatecas. Quiero mandarle un saludo a mi nieto.
5: Oye, ¿quién es tu nieto, Antonio?
4: Mi nieto, querido hermano, mi nieto Cristian Nodal. Pero es que anda con Ángela, mi nieta, la otra nieta muy bonita, muy rorra. ¡Muy rorra, querido hermano! Muy rorra, muy bonita, quiero mandarle un saludo a ella.
5: Oye, tú, Antonio, fíjate que ahora que ya estamos muertos, yo, ahora que viene Halloween, oye, ahí viene el diablo, ahora que ya viene Halloween, estoy pensando en salir a asustar a la gente.
4: No digas eso, querido hermano. Eres un desgraciado, querido hermano. Por cierto, querido hermano, nunca te pregunté cómo fue tu muerte, querido hermano. ¿Cómo moriste?
5: Se me pararon los signos vitales y ya me morí.
4: No seas mamón, querido hermano. Te estoy hablando de que... ¿Qué pasó?
5: Bueno, perdón. Como diría en inglés, I'm sorry. What means is I... Want to apologize.
6: ¿De where?
5: I want to apologize to you, Anthony.
4: Gracias, querido hermano. It's okay. It's okay, Chant. Beans.
6: Chant Beans.
5: Bueno, mira, yo cuando estaba en el rancho, cuando el día que yo me morí, nunca lo había platicado. ¿Sabes por qué?
4: ¿Por qué, querido hermano?
5: Pues porque ya está muerto, no seas menso. Entonces, cuando yo estaba en el rancho, ese quería que diera la exclusiva muerto, ¿cómo eres?
4: Ya, querido hermano, ya sé que ya.
6: Porque estaba muerto, dijo.
4: Está bien, querido hermano, ¿qué fue lo que pasó?
5: Yo me acuerdo.
4: Acuérdate, bonito. Por favor, no llores.
5: Estaba en el rancho. Cuquita se había ido a Guadalajara. Alejandro andaba en gira. Gerardo había ido por unos animales a Zacatecas. Y mi hijo Vicente Junior pues andaba en Tepa ligándose a la muchacha aquella. Y mis nietos no estaba ninguno en el rancho. El día que yo me muero era el día de la Virgen, porque yo pedí morirme el día de la Virgen, aunque el rumor es de que yo me morí antes.
6: Wow.
5: Y para ser leyenda, pero de veras me morí ese día. Entonces, cuando yo estoy en el rancho, me mareé poquito. Como si fuera el garbanzo, me tiré en el sofá.
6: Come on.
5: Me tiré en el... Bueno, no había sofá, era un equipal que yo tenía con el sello del rancho. Ahí la huella del equipal. Y me tiro ahí en eso. Veo como una sombra negra con un velo. Y dije, ah, caray, es la muerte. Y me dijo, sé lo que pensaste y si soy la muerte.
4: No me digas, querido hermano.
5: Llegó y me dijo, mira, Vicente, yo aquí te tengo que llevar. Y me dijo, y yo dije, bueno, es que yo quiero todavía, aunque ya estaba retirado, yo quería... Porque tenía una línea de caballos que son mini, no pony. Y y no los regalo, los vendo. No voy a faltar el menso que diga y los vendía. Entonces, cuando yo tenía cargadas, para los que no son del rancho, es que tenía embarazadas 3 yeguitas. Las tenía cargadas y le dije, espérame, yo quiero ver cuando nazcan estos animales. Y me dijo, vos serás Vicente Fernández, pero yo tengo mi lista y la vi, y ahí estaba yo mero arriba. Tenía como a 50. Yo dije, no voy a permitir morirme. Y le dije, mira, antes de morirme, yo lo que quiero es que nos tomemos un café, como la canción. La llamada es nada más para invitarte. Es que dice, me quiero tomar un café contigo, nada más como amigos, y después hablamos de no sé qué. Pero yo, cuando le ofrezco el café, la muerte como que dijo, pues va. Y me meto a la cocina. Y hay algo con lo que dormimos a los caballos para ponerle la vacuna. Agarré del pomito y le eché al café de la muerte. Y llegué y le di su cafecito y me dijo, ah, gracias, pues ¿de qué quieres hablar antes de ya que te lleve? Pues mira, yo tengo unos caballitos ahí y la muerte le tomó y se quedó dormida. Y que agarro la lista que tenía y que pongo mi nombre del primero hasta el último. Y la muerte se quedó en el equipal bien a gusto, ahí dormida. Y despertó.
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0: Vamos rápidamente con el Seleno. Seleno.
1: Ay, gracias, Toreno, te es bien guapo.
0: Yo no doy puntos,
2: puntos automáticos.
1: Quiero cantar esta canción con mucho cariño para alguien que está aquí, que no quiero decir quién es, pero que está casado y aún así yo lo sigo queriendo.
2: Ey, cálmate, cálmate, Seleno. Cálmate. Cálmate, mija.
1: Pásenme unos Kleenex como le pasaban a Paquita. Le quiero cantar una canción a alguien que está aquí, que sabe quién es. Y que está casado, pero aún así te dedico esta canción porque yo en mi lugar, yo sí te amaría.
2: Me está escuchando mi esposa, Seleno.
0: Ahí le hablan, ranchero, ranchero chido.
2: A él.
1: Ay, cállense, no.

0: aunque malgastes el tiempo sin mi cariño, aunque no quieras este amor que yo te ofrezco, aunque no quieras pronunciar el seleno,
1: la copa de seleno, Carla.
0: De cualquier modo, yo te seguiré queriendo. Yo sé que nunca tú podrás jamás amarme, y que tu cariño llegue demasiado tarde. I'm late. Ay, no.
2: Estás embarazado.
0: No me desprecies. No es mi culpa, no seas malo.
1: Chécate, ranchero, tú.
0: Porque tú eres.
1: Danito, chécalo.
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0: Selena.
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0: Ay, ay, ay.
1: ¿Pero qué puedo hacer, ranchero? Si yo te quiero. 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
0: Se le cae la pestaña.
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3: La pestaña.
1: No puedo, no puedo.
4: Cantando.
0: Se te cayeron las pestañas. Sí, ahí tenemos a Seleno. ¡Qué interpretación, señoras y señores!
1: Hasta las pestañas se le cayó.
0: José, José. Cantando. Mira, te voy a decir la verdad. Hay gente que canta y gente que interpreta. Hay gente que te hace sentir las canciones. Y tú, Seleno, no eres uno. Hoy quisiste jugarle, papá. Convencernos a los jueces que estás enamorado del ranchero chido, pero ya te vieron con hasta con el patrón en el parque. Así que el día de hoy te voy a dar todas andan con el patrón. Te voy a dar 0 puntos por andar queriendo hacer de mamón. Ahí le da 0 puntos. Yo esperaba que le hubiera dado un 10. Pero vamos con la abogada en este momento. A ver, vamos, abogada. ¿Cuánto le da al Seleno?
5: Seleno, es que la verdad pensé que me ibas a hacer sentir un poquito más de sentimiento, como amor por la persona que donde sientes.
1: No importa los
5: puntos. Pero la verdad no lo sentí, así que te voy a dar un 0.
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1: Yo sé.
2: Se le cae.
1: Lo que menos esperaba eran puntos. Solo quería sacar esto que llevo dentro de mi corazón por muchos días y estar aquí conviviendo en la casa todos los días sin salir, estar viéndolo y. Estarlo viendo ahí cómo hace sus. Como. Esos guarachas que tiene todo eso.
2: De Juanete.
1: Juanete, todo. Ya está bien, quédense con sus puntos y eso los hace sentir bien.
0: Señoras y señores, vamos con el siguiente. Aquí tenemos nada más ni nada menos que de este lado tenemos a el maestro Doggy.
6: Cantando por cantar.
0: Señoras y señores, buenas tardes. Esto se llama Inocente Pobre Amigo. Es una canción que seguramente me hará ganar muchos puntos el día de hoy. Y dice así. Puntos dobles, ¿no? Te pareces tanto a mí. Que no puedes engañarme.
1: ¿Está platicando o estaba contando?
0: Nada ganas con mentir. Patrón, sabemos que tu show... En este momento deberías de estar allá y está grabado.
1: Igual que este, maestro, igual que este.
0: ¿Crees que yo no me daba cuenta? Lo que pasa que Pepe Garza ya no programa La Qué Buena. No te vas a ir con él. No hay pedo, no me opongo. Te deseo que seas feliz.
1: Gracias, gracias.
0: Pero maestro, te voy a advertir que...
6: ¡Cantando!
0: ¡Ese fue el Doggy!
1: ¡Qué buena letra, eh!
0: Oye, Doggy, ¿quieres que sigamos platicando? A ver, ¿no te vas a ir con él? ¿Y que qué más? 0 puntos te voy a dar. Gracias, sírvanme más.
1: Ya quítele el alcohol, ya.
0: A ver, que es como desenchufar a alguien de que esté en estado de coma. ¿Cómo que me quiten el alcohol?
1: Garbanzo no va a estar hablando aquí tampoco.
0: Señores, 0 puntos. De parte, vamos con la abogada. ¿Cuántos puntos, abogada?
5: Maestro, perdón, pero no sentí nada de
1: parte de la
5: situación, entonces me voy a dar un 0.
1: No sintió nada el maestro, la abogada, imagínate.
0: Está bien, quiero que sienta. No es de mi interés.
6: Ah,
0: Señoras, señores, ya cantó la Chocolata, ya cantó el Erasmo, el Seleno y el Doggy. Viene el Ranchero Chido y también el Diablito. No se vayan, porque al regresar solamente aquí.
1: ¿Quién falta?
0: En
1: ¡Diablito!
0: Esto que se llama.
1: ¡Diablito! ¡Falta! ¡Diablito! ¡Diablito!
3: ¿Quién falta?
1: ¡Diablito! ¡Diablito!
3: ¿Quién está gordo?
1: ¡Diablito!
3: ¿Quién se inyecta insulina?
1: ¡Oh! ¿Quién tiene un pan aquí guardado? ¡Ay, gato!
3: Es una conchita.
0: Sí, señores, regresamos. Esto es Cantando por Cantar 2026. Conducido por el Trueno.
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0: Señoras, señores, el día de ayer no sumó puntos la Chocolata, pero el día de hoy sumó 20 y son dobles puntos. Así que en este momento estamos viendo que tiene 40 puntos. El Erasmo tiene 0. El Seleno 0 y el Doggy 0. Llegó el momento, señoras, señores. Vamos con el Diablito. Al Ranchero Chido. Vamos rápidamente con el Ranchero Chido.
1: ¿Le ha cantado una venganza al Seleno?
2: Buenas tardes a toda la gente. Yo, este Juan Gabriel viene siendo de Michoacán.
1: Juan Gabriel.
2: Juan Gabriel viene siendo de Michoacán y él viene siendo un hombre que yo no sé, pero él luego dice que es de Juárez. Pero él, cuando estaba chiquillo, la primera canción que escribió fue para su pa. La del Gorrión. Y luego él hizo la canción del Noa Noa porque él trabajaba en un lugar allí donde él cantaba. Allí él se llamaba así el Noa Noa y luego después se fue al Defi. Allí lo agarró la policía, lo echaron a la cárcel de la Cumberry. Ahí lo echaron a él.
1: Sí, se lo echaron.
2: Y entonces él cantaba, ahí se lo echaron. Por eso andaba bien contento componiendo ahí que vamos al Noa Noa.
1: Es que en la cárcel. No.
2: Entonces nomás quería decir yo, que estoy viendo ya cómo va la cosa aquí, yo no me voy a prestar este juego.
1: ¿Cómo?
2: ¿Quieren que yo me mueva para agarrar doble punto?
1: Sí, tiene claro. Que hacerle como Juan Gabriel, tiene que hacerle.
2: Vi que la Chocolata ya sumó 40 y luego vi que este Erasmo 0 y cantó bien, yo lo oí. Y luego el Seleno cantó muy bonito, me cantó una canción a mí que me gustó hasta voy a regresar ya.
1: A la pestaña le cayó.
2: Y el Doggy cantó esa canción así, no se canta. 0 puntos. Y ahorita quieren que yo cante para que me den 0 puntos.
3: No, cante.
2: Primero que todo, con todo respeto a la comunidad de donde es el patrón del LGBT.
3: ¿Qué pasó, ranchero?
2: Sí, quiero decirles que yo con toda honra no voy a cantar canciones. Soy gente de rancho.
1: La gente de rancho canta.
2: A mí,
1: rancho.
2: Les voy a decir, yo no voy a estar cantando esas jotas.
1: ¿A poco usted de los señores que piensa que por cantar de Juan Gabriel ya se hizo?
2: Tú eres de los que crees que está quedando bien, vas a agarrar recto. Nomás te voy a decir algo. No voy a cantar esas jotadas.
1: Cante.
2: Quétenme puntos si quieren. Quétenmelos. Yo no voy a cantar.
0: A ver, vamos a aclarar esto. Ranchero Chido, en este momento me está diciendo que usted no va a cantar.
2: No voy a cantar porque no estoy buscando una canción de Juan Gabriel ni una que se oye como hombre. ¿Cómo va? A ver, ¿cómo va a cantar yo o qué? Vamos al Noa Noa.
1: Pues la del Mayate puede cantar.
2: ¿Cuál es esa?
1: La del Mayate.
2: ¿Cuál es?
1: La que es.
2: No, tampoco. Ya ves, tú te estoy diciendo que este es. Entonces, lo que nomás quiero decir es que no voy a cantar hoy. Presento todo Chucho el de la moto. Y que sepan todos que yo hoy retiro mi juego de esta tarde. No voy a cantar.
4: No puede ser eso.
5: Oiga, le tengo una cosa. Usted, de hecho, nunca ha cantado.
2: Ahí está la chistosa, para que se la lleven allá a hacer stand-up comedy también. Es lo que les digo, ofender a uno, porque... ¿Qué quieren? Que venga con una tanga aquí, les enseñe todo aquí, para irme a Hollywood allá a desfilar.
4: Nadie está diciendo que tiene que
2: me vaya a desfilar. Yo me acuerdo qué bonito era allá en el rancho que llovía, salían los arcoíris, uno decía, qué bonito, te vienes para acá, ya ves lo que es. No... Cabrón.
1: En dado caso que pudiera cantar una, ¿cuál cantaría? Aunque no la cante. ¿Cuál
2: cantaría? Estuve buscando y tantas canciones que tiene Juan Gabriel.
1: Tienes millones de canciones.
2: La más que vi más hombre así, hombre.
1: ¿Cuál?
2: Era la de Te lo pido, por favor. Y todos modos, como que me doblaba.
0: Dios, señores, el Ranchero Chido lo va a cantar, así que vamos rápidamente con el Diablito en este momento. Diablito, ¿qué nos vas a interpretar?
4: ¿Listos, muchachos?
3: Trae mariachi.
4: Sí, señor, estamos listos. Esta canción va dedicada a todas esas personas.
3: Medio raras de mariachi.
2: A todos esos del drive-thru del McDonald's. A todos los del drive-thru.
4: A todos los
3: de todas las tiendas.
4: Crew leaders de Burger King, de McDonald's, de In-N-Out.
3: Panadería Don Pancho presenta.
4: Aquí les va su rey. Vamos por esos puntos y doble.
3: El intro dura como media hora. El perro intro.
4: ¿Cómo dice? Donde esté hoy y siempre, yo te quiero conmigo. Necesito cuidado, necesito de ti.
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1: ¿Está dentro de un tambo? Ah, no es un tambo.
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5: Una madrusca, vaya, un tambo.
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1: ya, ya, listo,
2: señoras
1: ya
2: y señores. Esto se llama Cantando por Cantar.
3: ¿Por qué quitan la inspiración? No,
4: oiga, una cosa, el Diablito estaba cantando bien, ¿por qué lo quitaron?
5: Yeah. Oye, yo lo oí que iba cantando bien, ¿por qué quitaron la canción, Trueno?
2: Señoras y señores, se acabó el tiempo, todo se lo acabó en el intro, no, lamentablemente, eso, hombre, a mí no me digan. Señoras y señores, rápidamente, don José José.
6: Bueno, primero que todo, no dejes para marranas lo que puede hacer hoy. Eso era lo único que estaba escuchando. Así, en lugar de... A ver, pon la pista que estaba de este.
1: Pero sin el intro, por favor.
6: ¿Cómo se llama la canción?
3: Se llama Te lo pido, por favor.
6: Te lo pido, por favor. No cantes otra vez. Please. Dirían en inglés la chaviza, please. Do not try to sing again. Please. Tienes hijas, por favor, respétate. Tente piedad. Te quiero, Diablito.
7: ¿Usted lo quiere?
6: Lo quiero. Sí, te quiero que te calles. Diablito, por favor.
3: Está bien.
6: Estaba pensando darte 10. Estaba pensando darte 10 puntos.
3: Ah, ok.
6: Pero nomás lo pensé. Porque ando borracho. Pero te voy a dar 0 puntos.
3: No, come on.
6: 0 puntos.
3: Pero,
6: ¿qué marranada fue esa?
2: Señoras y señores, 0 puntos de parte de don José José. A ver, vamos rápidamente acá con la abogada. Abogada, ¿cuántos puntos le va a dar al Diablito?
3: Mi salvación.
7: Diablito, vamos. Como te dije anteriormente, te estimo mucho, pero cantar no es no tu tuyo talento. Así que 0 para ti.
3: No,
2: 0
3: no
2: puntos. Lamentable, señoras y señores. La única que sumó el día de hoy, señoras y señores, es la Chocolata, 40 puntos. Y los demás suman 0.
5: Oigan, ¿eso no está raro?
3: Muy raro.
5: A ver, ¿cómo es que este... A ver, 0 lo cortan este güey, Trueno. Ya me di cuenta que las flores que le mandaron a la Choco no eran del gallo de Oaxaca. Ya me di cuenta que esas flores que le mandaron a la... Yo no sé.
3: ¿Qué está pasando?
2: Señores, señores, a mí me parece que aquí la raza anda media rara. Me invitaron a mí a un concurso. Yo soy una persona, mire, les voy a decir la verdad.
3: Dilo,
2: con decirles que yo soy el programador de Radio Poder. Jamás he recibido algo de payola. Eso sí, desde que me hice programador de Radio Poder, sí compré una casa ya de 2 pisos y un carro Mercedes gris.
1: Y trae una
2: raca arriba para meterle bicicletas que son eléctricas.
1: Y no falta que haya comprado un rancho también.
2: Compré un ranchito por ahí, pero está pequeño, son nada más 16 acres para que no vayan a pensar que yo ando.
1: ¿Con cancha o sin cancha?
2: Ni que. No, nada de cancha. Yo lo que le puse fue un lago. A mí no me gusta estar metiendo cosas caras.
1: ¿Pasto sintético?
2: El lago no lleva pasto.
1: ¿Pero por qué está nervioso? ¿Por qué está nervioso? ¿Por qué está nervioso?
2: El lago no lleva pasto sintético. Yo no puse cancha, puse un lago. Además, sí quiero decirles a todos con todo respeto que los osos panda que tenían ahí, los compré en el zoológico de Santa Bárbara, que ya no los querían ahí. ¡Señores, señores! El día de hoy la Chocolata sumó 40 puntos. Eso quiere decir que Chocolatita, tú vas de 40 puntos, mija.
7: Mija, oh my God.

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0: señores, feliz miércoles. Este es el show más chido de Erazno y la Chocolata. Choco.
1: Buenas tardes a todos, feliz miércoles. Hoy tendremos hembras contra machos, estará muy padre. También tenemos pues a el Doggy, tenemos Cantando por Cantar. Trueno, ¿nos tienes una sorpresa el día de hoy?
2: Buenas tardes, señoras y señores, ¿cómo están? Buenas tardes, sí, sé que estamos trabajando a doble turno, porque en Radio Poder dicen que anoche estuve hasta la medianoche con BBT, Bukis, Bronco y Temerarios. De verdad, anoche me pidieron muchas canciones porque estábamos en vivo, no como ustedes.
0: Trueno, estamos en vivo, es más que nos llamen ahorita 1-888-874-2656 para que concursen en hembras contra machos. Llámenos ya, ocupamos mujeres, Choco.
3: Mujeres.
0: Bueno, además de ti y el Seleno, ocupamos mujeres.
3: Y el Doggy.
1: Ay, muchachos, bueno, el día de hoy vamos a tener eso. Y también, ¿tú entrevistaste al Chucky temprano?
0: Estuvimos en el estadio del Galaxy, el equipo más ganador de la historia. Así que yo sé que ahora que llegó el Galaxy, ahora que llegó el LAFC, Diablito, el Garbanzo, el Homero, se hicieron del LAFC, ¿verdad?
3: Seguimos.
0: Ah, ¿tú eres de San Diego? Ah, ok, ¿y cómo por qué? Que porque hay mucha diversidad. Ya sabemos cómo son. Pero cada quien. Choco, yo nomás quiero decirte que yo jamás me cambiaría de equipo. El Galaxy es mi equipo. Y tengo amigos en el LAFC, neta. Gente ahí chida. Ya sabes que los de Tequila Centenario compraron parte del LAFC. 1800. Ahí son los patrocinadores. Y pues está chido el equipo, los colores, el estadio, la neta, pero no me voy a cambiar, jamás.
2: Oye, Erazno, ¿tú no eres el que le ibas al Necaxa?
0: ¡Cantando por Cantar!
4: Cantando por Cantar.
1: Oye, no tiene nada que ver eso, Cantando por Cantar.
0: Bueno, señores, pues vámonos, déjenme decirles que el día de hoy vámonos a empezar con los superamigos. ¿Les gusta la idea?
3: Sí, nos encanta.
0: Oye, estaban pidiendo ahí los superamigos. Ranchero Chido, ¿está listo o qué?
5: Fíjate que yo, cuando yo llegaba allá al aeropuerto de Guadalajara y íbamos ahí para Zamora, pasamos por el rancho de como se llama, Vicente Fernández. Él tuvo tres hijos, que viene siendo Gerardo, que viene siendo, que casi nadie lo conoce, y luego viene siendo Vicentillo Junior, y luego viene siendo Alejandro, que es el papá de sus hijos.
3: El mero gallo.
1: O sea, Alejandro Fernández, ¿el papá de sus hijos?
5: Era, y no, mucha gente no me cree, es el papá de Camila y de Alice. Es el Alice, ese viene siendo hijo de él. Y luego viene siendo Vicente Junior, que es el que dicen que no canta. Ese viene siendo el papá de Vicente, el otro, el que tiene el café. Y de ¿cómo se viene llamando el otro? Tú, Diablito, acuérdame tú, que se me está olvidando ahorita.
3: Vicente
5: Junior. Ramoncillo.
3: Oh, Ramoncillo.
5: Ramoncillo viene siendo hijo de ellos también. Que ese, fíjate, qué raro se parece a Alejandro.
3: Ese quería ser boxeador, ¿no?
5: Ese mero. Y luego que Gerardo, el otro, ese nadie lo conoce, porque él no le gustó eso de andar siéndose famoso. Él era el que le ayudaba con el ganado a don Vicente, y le ayudaba con las vacas, y tenía, pues, ya ves que hicieron una arena allí. Cuando vas pasando por la carretera de Guadalajara a Tlajomulco, ahí vas viendo luego al lado derecho, yendo del aeropuerto para allá, se ve la arena de don Vicente. Allí estaba, allí tenía los caballos, y luego ellos hicieron su propia línea de caballos, son los caballitos miniatura.

0: ranchero chido, ranchero chido, Ángel. Es que me hace enojar.
1: Usted no me hable así como el de rancho. Sí. Yo no soy de rancho, se, imbécil.
2: Se pasó ranchero chido, no le diga así el gordo.
0: Perdóname.
1: No, es muy ofendido, muy... No. Más respeto, usted está...
2: Mire, ranchero chido, sí lo puede ir perdonando poco a poco, pero como lo ofendió todo, de aquí a que lo perdone...
1: O el otro.
0: Este carajo, quédese, fíjate.
1: Quédese en su carril.
0: Este está diciendo que lo que tú me vas a perdonar, que te ofendí todo.
3: Todo.
0: Todo lo que te dije, que te ofendí todo, ahorita todo. No, entonces los caballos miniatura, ¿verdad? Y se los vende.
1: Ajá.
0: Para que no venir por ellos gratis, porque no va a faltar el pocho que quiere agarrar caballo gratis. Entonces, don Vicente.
1: Si los dan gratis,
0: cuando estaba vivo, don Vicente salía y saludaba a la gente allí en las rejas. Allí en la entrada en el zaguán.
1: Con sus ponis.
0: Él iba caminando.
3: ¡No son ponis!
0: No son ponis. ¿Ves? Y luego, tú la pides a gritos. Y entonces don Vicente allí recibía a la gente. Y nomás quería decir eso porque dijiste que vas a hacer a los super amigos.
4: Pues sí, pero no, ya sabemos todo eso, ya toda la gente sabe eso.
2: Bueno, yo no sabía que tenía un hijo que se llamaba Gerardo, brody.
0: Es de lo que es, nomás que a uno no le dan crédito. Yo hablé con esta Pati Chapoy una vez que la vi en el aeropuerto. Leí que si ella quería que yo le platicaba cosillas, que yo sé pues de la gente a veces que es famosilla, que ha venido al show, aquí que uno los conoce. Bueno, ya me van a cortar, ahí está la chingadera. Venir desde Osnas para acá, para eso.
1: Y para cantar.

0: chido.
1: Señores, andan peleando el ranchero chido y el diablito, pero aquí van los super amigos, señores. Porque usted lo pidió. Feliz miércoles. Ahorita se viene el doggy, se vienen las parodias, cantando por cantar y mucho más.
2: Señoras y señores, ya están aquí para el show más chido de las tardes. Ellos son los super
3: en la pesa con los juguetes, deseaban continuar.

0: Don Toño y Don Chente.
1: Hermano, le saluda el más rorro de Zacatecas. Quiero mandarle un saludo a mi nieto.
2: Oye, ¿quién es tu nieto, Antonio?
1: Mi nieto, querido hermano, mi nieto Cristian Nodal. Pero es que anda con Ángela, mi nieta, la otra nieta muy bonita, muy rorra. Muy rorra, querido hermano. Muy rorra, muy bonita. Quiero mandarle un saludo a ella.
2: Oye, tú, Antonio, fíjate que ahora que ya estamos muertos, yo, ahora que viene Halloween, oye, ahí viene el diablo. Ahora que ya viene Halloween, estoy pensando en salir a asustar a la gente.
1: No digas eso, querido hermano. Eres un desgraciado, querido hermano. Por cierto, querido hermano, nunca te pregunté cómo fue tu muerte, querido hermano. ¿Cómo moriste?
2: Se me pararon los sinos vitales.
1: Estoy hablando de qué. ¿Qué pasó?
2: Bueno, perdón. Como diría en inglés, I'm sorry. What means is I want to apologize.
3: ¿Qué de where?
2: I want to apologize to you, to you, Anthony.
3: Anthony.
1: Gracias, querido hermano. It's okay. It's okay, Chant. Beans.
3: Che, beans.
2: Bueno, mira, yo cuando estaba en el rancho, cuando el día que yo me morí, nunca lo había platicado. ¿Sabes por qué?
1: ¿Por qué, querido hermano?
2: Pues porque ya estaba muerto, no seas menso. Entonces, cuando yo estaba en el rancho, ese quería que diera la exclusiva muerto, ¿cómo eres?
1: Ya, querido hermano, ya sé que ya.
3: Que estaba muerto, dijo.
1: Está bien, querido hermano, ¿qué fue lo que pasó?
2: Yo me acuerdo.
1: Acuérdate, bonito. Por favor, no llores.
2: Estaba en el rancho. Cuquita se había ido a Guadalajara. Alejandro andaba en gira. Gerardo había ido por unos animales a Zacatecas. Y mi hijo Vicente Junior pues andaba en Tepa ligándose a la muchacha aquella. Y mis nietos no estaba ninguno en el rancho. El día que yo me muero era el día de la Virgen. Porque yo pedí morirme el día de la Virgen. Aunque el rumor es de que yo me morí antes.
3: Wow.
2: Y para ser leyenda, pero de veras me morí ese día. Entonces, cuando yo estoy en el rancho, me mareé poquito. Oh. Como si fuera el garbanzo, me tiré en el sofá.
3: Come on.
2: Me tiré en el... Bueno, no había sofá, era un equipal que yo tenía con el sello del rancho. Ahí la huella del equipal. Y me tiro ahí en eso. Veo como una sombra negra con un velo. Y dije, ah, caray, es la muerte. Y me dijo, sé lo que pensaste si soy la muerte.
1: No me digas que no, hermano.
2: Llegó y me dijo, mira, Vicente, yo aquí te tengo que llevar. Y me dijo, y yo dije, bueno, es que yo quiero todavía, aunque ya estaba retirado, yo quería, porque tenía una línea de caballos, que son mini, no pony. Y no los regalo, los vendo. No vaya a faltar el menso que diga y los vendía. Entonces, cuando yo tenía cargadas, para los que no son del rancho, es que tenía embarazadas 3 yeguitas. Las tenía cargadas y yo dije, espérame. yo quiero ver cuando nazcan estos animales. Y me dijo, vos serás Vicente Fernández. Pero yo tengo mi lista y la vi, y ahí estaba yo mero arriba. Tenía como a 50. Yo dije, no voy a permitir morirme. Y le dije, mira, antes de morirme, yo lo que quiero es que nos tomemos un café como la canción.
0: La llamada es nada más para invitarte.
2: Es que dice, me quiero tomar un café contigo, nada más como amigos, y después hablamos de no sé qué. Pero yo, cuando le ofrezco el café, la muerte como que dijo, pues va. Y me meto a la cocina. Y hay algo con lo que dormimos a los caballos para ponerle la vacuna. Agarré del pomito y le eché al café de la muerte. Y llegué y le di su cafecito y me dijo, ah, gracias, pues, ¿de qué quieres hablar antes de ya que te lleve? Pues mira, yo tengo unos caballitos ahí, y la muerte le tomó y se quedó dormida. Y que agarro la lista que tenía y que pongo mi nombre del primero hasta el último. Y la muerte se quedó en el equipal bien a gusto, ahí dormida, y despertó y me dijo, ay, Vicente, hombre, he estado muy ocupado últimamente llevándome gente, y qué bien me cayó este nap, este brequecito. Te has portado muy bien, mi gente. Le dije, no, gracias, nomás por ese favor que me hiciste. Voy a cambiar la lista. Oh. Y el que esté mero abajo, lo voy a poner arriba.
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0: bien, señores. Buenas tardes. Gracias por estar en sintonía. Siempre, siempre estaré ahí para ustedes en el podcast cuando se sientan con ganas de escuchar una opinión sin filtros, una opinión pues derecha. Ahí va.
1: Maestro.
0: El maestro Doggy. ¿Qué pasó?
1: Ahí le tengo una llamada de una mujer que entró ahorita mismo en la línea telefónica al 1-888-874-2656.
0: Bien.
1: Dice, conéctame con el Doggy.
0: ¿Cómo se llama?
1: Cora.
0: Ah, Cora. Cora, buenas tardes.
2: Hola, Doggy, ¿cómo estás?
0: Bien, gracias. ¿Y tú? Mira, traes energía, bien, Cora, más energía bueno que el diablito.
2: Soy tu admiradora de hace años.
0: ¿Cómo? ¿Una mujer admiradora del Doggy? ¿Y en eso qué o por qué? ¿Cómo?
2: Sí, pues porque les dicen las verdades y se agüitan, pero yo tengo una pregunta para ti.
0: Muy bien, vengan.
2: ¿Qué opinas de las mujeres que se dejan del marido y quieren seguir siendo sus amigas?
0: Las mujeres que se dejan del marido y quieren seguir siendo sus amigas, para mí me parece...
2: O sea, no amigas, perdón, tener una relación como...
0: Amigobios.
2: No, como por según por los hijos o algo, que hay gente que luego piensa mal.
0: A ver, entonces, ¿sigue ahí? ¿Nunca se fue de la casa o sí se fue de la casa?
2: Sí se fue, tienen años sin verse, pero... pues, ¿cómo te diré? A mí se me haría como normal de que de vez en cuando, ¿cómo están los plebes o algo?
0: Muy bien, a ver, pero...
2: ¿cómo están los hijos?
0: Dame más detalle, a ver, lo que tú quieres que yo opine sobre un caso donde una mujer se separa del hombre, pero ellos siguen en contacto todavía.
2: Pues no en contacto, porque si, por decir, en mi caso, está hablando como de mí.
0: Okay.
2: Mi marido es como el que se enoja. Nunca he hablado con mi ex, pero a mí se me hace como que me gustaría nomás platicar como amigos.
0: Entonces tú ya tienes esposo.
2: Sí.
0: Y entonces él se enoja cuando tú sacas a la plática a tu ex esposo.
2: Sí, algo así.
0: Perfecto. Vamos a decir que en un mundo normal no nos enojaríamos siempre y cuando se hable de ciertos temas. ¿Cuál es el tema que tú traes? A ver, para ver bien. A ver, yo soy tu esposo, estamos platicando tú y yo. De repente me sacas a tu ex y ¿cuál es la conversación?
2: No, pues que a veces me pregunta, me quisiera yo preguntar por mis hijos y yo quisiera estar en comunicación de que, están bien o esto o aquello. Pero okay, él como que no quiere nada de eso.
0: Perfecto. Entonces va más por, a ti te gustaría que él estuviera preguntando por tus hijos y sus hijos de él.
2: Ajá.
0: Ok, sí, ¿cuántos hijos tienen?
2: Que tuviera nosotros dos.
0: Dos.
2: Bueno, con mi ex, dos. Ajá. Y con el nuevo, dos.
0: Perfecto. Entonces, cuando tú estás hablando con él, dices tú, buena onda y buen plan, dices tú, oye, la verdad a mí me gustaría que él, pues, pregunte por sus hijos.
2: Ajá, y yo poder contestar.
0: Y este bro dice, emperra, dice, ¿cómo? O sea, tú lo que quieres es hablar con él. Ok, ahorita regresamos. A ver, ahorita.

0: Muy bien, imagínense, brodis, que ustedes conocen una mujer, mamá soltera, tiene dos hijos, y de repente estás con ella, tienes dos hijos tú con ella, dos más dos son cuatro, estás platicando con ella y de repente ella te dice, oye, yo me gustaría que el Brian, pues, preguntara por sus hijos, ¿no? Por el Kevin y el Kisifur, ¿no? Y la verdad, siento que no pregunta por ellos. Y tú de repente te enojas, ¿no? Yo aquí es cuando yo les digo que si se van a meter con una mamá soltera, hay este tipo de cosas. Si tú hubieras agarrado a una mujer que no era mamá soltera, otro gallo cantaba, pero este es el tema del día de hoy.
1: Oiga, maestro,
0: dime.
1: Ese libro que parece diccionario, Biblia así de grueso, ¿ahí tiene la resolución a este problema?
0: No, ¿con todos sus datos? Diablito, yo tengo un hard drive aquí en mi cabeza. Sería imposible estar yo como sacerdote o como pastor y decir, Salmo 5 y 6, primera de Juan, Juan caminaba y miró. Nada, eso no. Digo, con todo respeto, obviamente. Mira, aquí nos dice Cora, ¿cómo lo veo? Y Cora, yo obviamente veo que es un hombre, hasta ahorita lo que damos de la plática, si lo que tú dices es, ¿cómo me gustaría que él pudiera hablar con sus hijos o los buscara? Y mi pregunta es, ¿él no los busca a tu ex, a sus hijos?
2: No, porque cuando yo me junté con esta pareja me vine para Estados Unidos y él trató, pero pues no se pudo por lo mismo.
0: Uh-huh. Entonces, ¿él está en otro país?
2: Sí, en México.
0: Y tú lo que dices buscarlos es que les eche una llamadita.
2: Ándale, que tengan comunicación. Pero ya están grandes, igual a lo mejor ya no es lo mismo. Pero
0: no, pero a ver, pero está bonito lo que tú quieres, que tus hijos tengan contacto con su papá biológico. A mí me gusta esa parte. Lo que yo creo que tienes, número uno, es un esposo muy inmaduro, porque mira, hay hombres que la tenemos grande, pero no puede cruzar fronteras. O sea, si ese güey está en México, no te puede alcanzar desde allá, si es lo que temes que te dé un llegue, ¿verdad? Aquí se están riendo, pero es lo que yo hablo de las mujeres que son inseguras. Ay, le estás coqueteando a la mesera. Oye, ella me sonrió, ¿qué creen que va a hacer? La mujer insegura lo que hace es, ay, la mesera. O sea, ¿qué creen que va a decir en ese momento? Mi amor, permíteme. Deje como rápido, porque ahorita yo y la mesera vamos a ir aquí al baño o a la oficina que tiene aquí el gerente del restaurante. Por lo regular es una oficina que huele raro, con un asiento de piel, ya donde están las cámaras de seguridad. Entonces, ahorita regreso, porque quiero, vamos a adentrarnos en este tema muy interesante, pero de entrada te digo, tu brody se metió con una mamá soltera, y él sabía qué rollo. Y qué raro que este brother ande con esas cosas. Ya regreso.

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0: Señoras y señores, el día de hoy se va a poner muy bueno Encantando por Cantar, porque hay una sorpresa, Chocolata. Gracias por la oportunidad de tenerme aquí y te voy a agradecer. Muchas gracias por mandar el día de hoy por mí. Muchas gracias.
1: Bueno, Trueno, son cosas que no tienen que decirse, ¿verdad? Así que, pues vamos, ¿no? Vamos con lo que pasó el día de ayer.
2: Oye, Choco, ¿cómo que mandaste por el Trueno?
3: Yo vengo desde Oxnard en la cabrona, ven que se me calienta ahí en la subida del conejo. Y ahora resulta que andas mandando por este Trueno.
0: Señoras y señores, vamos a ignorar esto. Estos son estrategias para echarle aquí leña al fuego. Nada más quiero decirte, Chocolate, que muchas gracias por todas las atenciones. Y claro que sí, vamos a hacer válido ese ballet que me diste ahí.
2: Ay, güey, maestro.
4: Ay, no me sorprende este show ya, brody. Ya, que hagan lo que quieran. El día de hoy voy a sumar como unos 100 puntos. Ah, mira, el feliz. ¿Cómo claro, estás? Díselo a tu cara, ¿no? ¿Tú por qué no siembras algo en tu frente, esos surcos, qué?
1: Oh, my God. Ok, bueno. A ver, ¿qué vamos a hacer en el día de hoy?
0: Vamos a escuchar cómo cantaron el día de ayer, señor. Así que vamos a escuchar al Doggy, cómo interpretó su canción. El día de ayer fue cantar cumbias.
4: Ah, yo soy el pipiripao.
0: Ah, yo soy.
4: Aunque no.

0: Eres un viejo piojo.
1: Pero, señores, así cantó el Doggy el día de ayer. Ahora vamos como cantó el Erasmo.
2: Y bueno, en el momento en el que iba abriendo la puerta del carro a mi novia, unos señores que estaban ahí en un segundo piso me gritaban: ¡Señor! ¡Señor! ¡La pizza! ¡La pizza! Y yo le respondí: ¡Ay, de vez en cuando! ¡La pizza! ¡La pizza! ¡Ay, de vez en cuando!
3: Wow, horrible.
4: O sea, bro, tú tienes que hablar de eso hasta en las canciones.
2: Perdón si te lastimé, chiquita. Yo no voy a hacer canciones que a ti te gusten, Choco. Yo ya estoy cansado de todo esto. Si me quieres, a mí están amenazando. Ya tengo trabajo allá con el patrón. Ahí uno no hace, además, ahí uno no hace nada.
3: ¿Ya es jefe?
2: Si él no hace nada, ¿qué es el jefe? Imagínate los que le ayudan.
1: Señoras, señores, vamos rápidamente ahora con el diablito Raúl Martínez, que nació allá en Huntington Park. No hay que olvidar que ha sufrido mucho de niño, lo abandonó su papá, lo dejó allí y se fue. Y obviamente su padrastro se encargó de él. Diablito, ha sido un momento muy difícil.
3: Sí, ya se acerca el aniversario cuando me abandonó.
2: Oigan, esto no pueden hablarlo porque esto va a hacer que la gente le dé muy votos aquí por lástima, güey. No, no se vale.
3: Pero es una historia que es real y le pasa a muchos niños.
1: Platícales qué fue lo que pasó cuando eras muy pequeño.
3: Bueno, porque... rápidamente, para los que no saben, fui abandonado cuando tenía 7 años. Íbamos en el carro de mi papá. Eso era un Charger azul con los Woody Woodpecker en los lados. Cuando de repente se hizo para un lado, me sacó del carro y me dijo: siéntate aquí, mijo. Y está haciendo mucho calor y habían hormigas rojas, ¿recuerda eso? Y me dijo: quédate aquí, mijo, no te vayas a mover. Y de repente que veo que atrás del carro, pensé que iba a agarrar algo. Y luego se metió así en el carro, se metió en el lado del driver, conductor. Cuando de repente escuché...
4: ¿Cuánto tenías tú cuando pasó eso?
3: 7 años, Choco.
4: ¿7 años?
3: Y de repente que se escucha... ¡Bum, bum! Era un Charger, man. Llegó muy bien el sonido. De hecho, el escape lo sentí así en mi cara.
4: ¡Bum! Pero, o sea, tu papá te dijo: espérame aquí. Sí, ¿todavía espérame, recuerdas
3: hijo.
4: Tú eso?
3: Sí, me dijo: espérame aquí, hijo.
4: ¿Y te bajó?
3: Me bajó, me sentó. Y corrió así atrás del carro, se subió, se escuchó a la puerta... ¡Bum! ¡Bum! ¡Bum! Yo, what the? Y solo vi el carro así yéndose más lejos, más pequeño, y la luz se hizo rojo y se la pasó, y otra luz rojo y pasó, y nunca regresó mi papá.
4: No, diablito, ya, no.
3: ¿Qué era? Papá, recuerdo que las hormigas empezaron a subirse.
4: Oye, diablito, después de que pasó eso, obviamente tú le has agarrado cariño a tu padrastro, a tu papá, ¿no?
3: Claro, lo quiero mucho a él. Por eso odio a los Chargers, cuando los veo en las calles.
2: No, y aunque los quisieras, no puedes comprar uno, güey, con lo que gana uno aquí.
4: Erasno, deja de decir estupideces.
3: Pero lo más feo, Choco, es cuando encendió el carro.
4: Oye, ¿al cuánto tiempo llegó tu nuevo papá a tu vida?
3: No recuerdo.
2: No, pero pregúntale a tu mamá. Estoy.
3: No se rían,
2: ¿eh? Tu mamá sí se ha de acordar,
3: ¿no? No se rían. Él es un buen hombre. Me aceptó sí, a mi mamá con un niño.
4: O sea, tu otro hermano sí es hijo de él.
3: No, tampoco.
4: O sea, aceptó a los dos. Con dos niños. ¿Y tu hermana sí es de él?
3: Sí, es de él.
4: Ok, entonces tu media hermana y tienes un hermano directo.
3: Sí.
1: Señoras y señores, en esto que se llama Cantando por Cantar hay historias detrás que parecieran chiste, pero es la verdad. Así que el diablito cantó muy bien. Vamos con cómo cantó la Chocolata el día de hoy. Todo aquí.

0: piensas que son.
1: Oye, hicieron barullo.
2: Señoras, señores, tenemos el día de hoy a la primera descalificada.
0: Oigan, quiero decir que sí me eliminaron el día de ayer. Ya quité la música triste, o sea, ya. Oye, pero el día de hoy vengo porque es una revancha para mí el día de hoy.
1: Ay.
2: Señoras, señores, el Seleno también cantó. Vamos a escuchar cómo interpretó su canción de la cumbia. Ayer fue día de la cumbia. Oye.

0: Ahí estuvo el Seleno, Seleno.
1: Ay, sí, es que perdón cuando estaba cantando que dije, voltea hacia arriba y como si estuvieras abajo de un hombre y le veías los aguacates. O sea, sí quiero ofrecer una disculpa porque sí, o sea, no es que haya niños, porque la gente dice, ay, hay niños escuchando, señora, están en el TikTok. Ya no escuchan esto, hijos. Así que nada más quiero ofrecer una disculpa a los que se ofenden, a los que pues son persinados, ¿no? Ay, nomás quería decir eso, pero sí, sigo pensando en los aguacates grandes, prietos.
2: Oye, ya.
0: Pero señores, vámonos con el ranchero chido.
2: Luego fuimos a los tacos y a mi amigo le repetía sin cesar ese versito.

0: no me digan que la canción se llama Chilito Piquín Cuñao.
1: Eres un genio, tú Trueno, eres un genio. ¿Cómo sopetes? Ah, eres más genio que el genio Lucas. El genio Lucas viene siendo un señor que tiene un programa en la mañana.
2: Ya.
1: Ah, porque uno les quiere platicar historia de todo.
2: Sí, pero es bien mitotero usted, la neta.
1: Es que son historias, es que tú, diablito, eres de la nueva generación. Es de esos de yo soy de gente que vieja que les
2: vecina,
1: gusta escuchar.
2: Vecina, viendo lo que puede escuchar uno.
3: ¡Pleito!
2: Usted está metiche usted, la verdad.
1: Oye, creo... aquel parece que está allá en el lienzo charro cuando dicen ¡Puerta! Ah, ya nomás quiero decir, tú,
2: oiga, ranchero chido, una pregunta.
1: Quiero decirle, ¿cómo se llama al Trueno? Que tan perras esas botas, yo también soy del 9.5.
0: Ah, caray, yo soy del 11.
1: Le pones papel enfrente para que te veas patón. ¡Le pones papel, ay!
2: Oiga, ranchero chido.
1: ¿Qué quieres tú, pues, gordo?
2: ¿Quién compra las revistas de chismes? ¿Usted o Berta Alicia?
1: Es que
2: Creo que usted
1: vengo comprando la de TV y novelas ya tiene rato, que me la mandas desde el 94.
2: ¿Por qué pones el sonido? Hace mucho.
1: Ahora sí ya me ganó la risa. Era, yo venía comprando la de Eres cuando estaba más chiquillo. Ahí en la terminal de autobuses, ahí compraban laderes, porque traían el cabrón póster de Vivi Gaitán. Por eso, no creas que la compraban porque yo me gustaban los chismes. Pero ya estabas ojeando allí, ya veías que Francisco Gatorno andaba ya estando viendo ahí, le ojeabas y ya veías que Saúl Lizazu, que fue el de la voz, que no era la mera voz del comercial del Brandy Vergel. Ahí es cuando ya te dabas cuenta de, ya me.

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0: señoras y señores. Buenas tardes. Bueno, gracias a toda la gente que está escuchando en este momento aquí en vivo a través de las ondas radiales de Erasmo y la Chocolata, su amigo El Trueno de Radio Poder, donde tocamos la misma música que en otras radios para que se escuche más bonita. Claro que sí, recuerden que vamos a regresar muy pronto a nuestra programación habitual en Radio Poder. El día de hoy estoy aquí como un invitado especial. Recuerden que muy pronto regresamos en las noches de BBT, Bukis, Bronco y Temerarios. Y también tenemos las tardes, la hora del corrido. Y claro que sí, tenemos complacencias ahí todas las tardes y también al mediodía las recetas de las señoras ahí con El Trueno, y en la mañana levántate con El Trueno. ¡Ajú! Un programa único donde hablamos de horóscopos. También tenemos ahí un segmento con los abogados y mucho más, así que no se lo vayan a perder. ¡Señores, señores! ¡Vamos rápidamente! El día de hoy les tengo una sorpresa, ¿están listos?
1: ¡Listos!
2: Estamos listos, tú, Trueno, mira qué bien que te arreglas tú, porque ahorita ya la gente anda mal arreglada. Qué bueno que la ve ya.
0: Gracias, mi querido ranchero chido. También tenemos el día de hoy de invitada nuevamente una gran una mujer que sabe de música. Así que tenemos aquí también a don José. José, ¿cómo está? Gracias. Estoy muy contento. Se ve que lo está disfrutando por eso. No, es que ahora sí trajeron mucho alcohol. Eso me gusta. Además, este muchacho viene borracho.
3: No, así tiene la cara.
4: Así tengo la cara.
3: El patrón así se ve.
4: Así tengo la cara, don José. José.
0: Oh, perdón.
4: Así la tengo.
0: ¿Por qué tienes un tatuaje en un lado?
4: Porque antes me dedicaba a ser cholo, asaltaba gente cuando era joven.
0: No era necesario.
4: Pues eso terminé.
0: Nomás amárrate el broche de arriba ya con esos pieles. Para que hagan la de Color. Colors, la película número 2.
3: ¿Colors?
0: Sí, una película de cholos. Y que hagan American Me. Y Blood In It, Blood Out.
4: ¡Ey, Vegas Vato!
0: Señoras y señores, también tenemos ya a Celeno.
5: Ay, yo estoy muy contento y nervioso que vamos a cantar el día de hoy, Trueno. Oye, sí, qué pegaditos traes tus,
4: yo te relajo, mija.
5: Tus Wranglers.
0: El día de hoy tenemos como especial homenaje a Juan Gabriel.
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0: Así que, señoras y señores, la primera a la pista. Así que piensen en cuál canción van a querer en este momento. Ya le están diciendo la producción. Estoy viendo que le están escribiendo cuál canción están queriendo. Así que primero vamos a empezar el día de hoy con la Chocolata.
7: Gracias, Trueno. Hombre, qué energía. El día de hoy voy a interpretar una de Juan Gabriel. ¿Qué pasó?
0: Permíteme tantito. También tengo algo por aquí. Será más lo que voy a hacer en este momento. El día de hoy, el que cante más coqueto va a recibir doble punto.
4: Tropicoqueto.
7: Oh my God.
0: El día de hoy, el que cante más put va a agarrar más puntos. Hoy es homenaje, no solo en la letra y la canción, sino también en los movimientos de Juan Gabriel. ¡Ah, caramba! ¿Para qué tanto brinco estando el suelo tan parejo? Agárrese de la brocha que me llevo la escalera. Y si no me dicen en inglés.
4: Qué gran frase.
0: Hold from the brush y you wanna get the stairs. The ladder.
4: That doesn't make sense. Ya ganó el celeno.
7: Bueno, ya elegí yo. Quiero la de Querida.
0: ¡Querida! No,
8: doble puntos ya de una sola vez.
4: Ya.
7: Dejen de estar fregando, por favor. El día de ayer no sumé puntos, así que, please.
8: Doble.
4: Como si ocuparas muchos.
7: Querida.

0: ¡Señores, señores!
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0: Ahí estuvo la interpretación de la Chocolata.
2: ¿Por qué se dobló así?
3: Yo estoy buscando mis doble puntos que la semana pasada, que el día de ayer perdí, estúpido. Tú cállate, diablito.
4: Yo pensé que era una dinamita. Chocolate, pues te cayó un Tampax.
3: Vaya, pensaste,
4: el,
3: ¿no?
4: El Tampax te cayó.
3: Estúpido, es que me tuve que mover mucho.
2: Oh, Choco, pero
4: destapó el corcho.
2: Como que estás así como ahorita en tu momento, ¿no?
0: Señoras, señores, ahí estuvo la Chocolata. Vamos rápidamente con el con José. José, ¿cuánto le da? No cabe duda que casi lloro. A pesar de que Juan Gabriel no es de mis favoritos, te voy a dar 10 puntos, wow. Chocolata.
3: Gracias.
0: Vamos con la abogada. ¿Cuántos puntos le dan?
5: Yo también le doy 10.
0: ¡10 puntos!
5: Me encantó, Choco, bravo, cantas hermoso.
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0: Acaba de sumar 20 puntos.
3: Gracias, de verdad, gente conocedora.
0: En este momento pasa a la pista. Él es aquí para Cantando por Cantar, es el Erasmo que canta.
2: ¿Qué onda, primo, primo? A toda la banda, estoy nervioso porque yo no sé andar haciendo esos movimientos raros. Esto se llama caray.
4: Ay, nosotros
2: nos hubiéramos casado hace tiempo, cuando yo te lo propuse.
4: Y eso que no sabe, mira cómo
2: no
4: se
2: estaría, estoy sufriendo ni llorando.
4: Ella.

0: ¿Qué pasó? ¿No que no sabía?
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2: ¿Qué, Mac? Ya, señores, ahí estuvo el Erasmo, don José José. De veras que con la máscara y haciendo esos desfiguros, que no te hayan visto lo de la... el Consejo Mundial de Lucha Libre, si no te mandan matar. ¡Cero puntos! ¡Cero, señores, cero puntos! Hablamos con la abogada cuánto le va a dar al Erasmo.
3: Erasmo, la verdad pensé que me ibas a impresionar un poco más. Te voy a dar un cero.
2: Señoras, señores, la Chocolata sumó 20 puntos, el Erasmo suba cero. Vamos rápidamente con el Seleno, Seleno.
4: Ay, gracias, Toreno, te es bien guapo.
2: Yo no doy puntos, ¿eh?
5: Puntos automáticos.
4: Quiero cantar esta canción con mucho cariño para alguien que está aquí, que no quiero decir quién es, pero que está casado y aún así yo lo sigo queriendo. Y lo sigo amando.
5: Ey, cálmate, cálmate, Seleno. Amate, amate, mija.
4: Pásenme unos Kleenex como le pasaban a Paquita. Le quiero cantar una canción a alguien que está aquí, que sabe quién es y que está casado, pero aún así te dedico esta canción porque yo en mi lugar, yo sí te amaría.
5: Me está escuchando mi esposa, Selena.
2: Ahí le hablan, ranchero, ranchero chido.
5: A él.
4: Ay, cállense, no. Aunque malgastes

0: Celeno.
1: La copa de Celeno, Carla.
0: De cualquier modo, yo te seguiré queriendo. Yo sé que nunca tú podrás jamás amarme. Y que tu cariño llegué demasiado tarde, I'm late. Ay, no.
2: Estás embarazado.
0: No me desprecies. No es mi culpa, no seas malo.
1: Chécate, ranchero, ¿tú?
0: Porque tú eres.
1: Listo, chécalo.
0: ¿De quién sueño enamorarme? ¿Qué daño puedo hacerte con quererte? Si no me quieres tú, yo te comprendo.
1: Sinceramente,
0: sé que yo no nací para ti.
1: Ay, ay, ay.
0: ¿Pero qué puedo hacer, ranchero? Si yo te quiero. Déjame vivir de esta manera.
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0: Te quiero tal y cual, sin condiciones.
1: Se le queda la pestaña.
0: Sin esperar que tú cállate, pendejo. Te quieras como yo. Consciente, soy menor. Que nunca me quedó.
3: La pestaña.
0: No puedo.
4: Cantando.
2: Se te cayó la pestaña.
5: Se cayeron las pestañas. ¿Eh? Ahí tenemos a Celeno. ¡Qué interpretación, señoras y señores!
1: Hasta las pestañas se le cayó.
5: José, José. Cantando. Mira, te voy a decir la verdad. Hay gente que canta y gente que interpreta. Hay gente que te hace sentir las canciones. Y tú, Celeno, no eres uno. Hoy quisiste jugarle para convencernos a los jueces que estás enamorado del ranchero chido. Pero ya te vieron hasta con el patrón en el parque. Así que el día de hoy te voy a dar. Todas andan con el patrón. Te voy a dar 0 puntos por andar queriendo hacer de mamón.
6: Ahí le da 0 puntos. Yo esperaba que le iban a dar un 10. Pero vamos con la abogada en este momento. A ver, vamos, abogada. ¿Cuánto le da al Celeno?
7: Celeno, es que la verdad pensé que me ibas a hacer sentir un poquito más de sentimiento, como amor por la persona que donde sientes.
0: No importa los
7: puntos. Pero la verdad no lo sentí, así que te voy a dar un 0.
2: Oye, te ves diferente sin pestañas.
0: Yo sé.
2: Se le cae.
0: Lo que menos esperaba eran puntos. Solo quería sacar esto que llevo dentro de mi corazón por muchos días y estar aquí conviviendo en la casa todos los días sin salir, estar viéndolo y. Estarlo viendo ahí cómo hace sus. Como. Esos guarachos que tiene, todo eso.
1: De Juanete.
0: Juanete, todo. Ya está bien, quédense con sus puntos y eso los hace sentir bien.
6: Señoras y señores, vamos con el siguiente. Aquí tenemos nada más ni nada menos que de este lado tenemos a el maestro Doggy.
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5: Señoras y señores, buenas tardes. Esto se llama Inocente Pobre Amigo. Es una canción que seguramente me hará ganar muchos puntos el día de hoy. Y dice así. Puntos dobles, ¿no? Te pareces tanto a mí. Que no puedes engañarme.
1: ¿Está platicando o está cantando?
5: Nada ganas con mentir. Patrón, sabemos que tu show en este momento deberías de estar allá y está grabado.
1: Igual que este, maestro, igual que este.
5: ¿Crees que yo no me daba cuenta? Lo que pasa que Pepe Garza ya no programa La Qué Buena. No te vas a ir con él. No hay pedo, no me opongo. Te deseo que seas feliz.
1: Gracias, gracias.
5: Pero maestro, te voy a advertir que.
4: ¡Cantando!
6: ¡Ese fue el Doggy!
1: ¡Qué buena letra, eh!
5: Oye, Doggy, ¿quieres que sigamos platicando? A ver. No te vas a ir con él. ¿Y que, qué más? Cero puntos te voy a dar. Gracias, Sir. Sírvanme más.
1: Ya quítele el alcohol, ya.
5: A ver, que es como desenchufar a alguien de que esté en estado de coma. ¿Cómo que me quiten el alcohol?
1: Carmanza no va a estar hablando aquí tampoco.
6: Señores, cero puntos de parte. Vamos con la abogada. ¿Cuántos puntos, abogada?
7: Maestro, perdón, pero no sentí nada de parte.
1: ¡No sintió nada!
7: Entonces
1: no
7: me voy a dar un cero. Cero.
1: No sintió nada el maestro, la abogada, imagínate.
5: Está bien, y quiero que sienta. No es de mi interés.
6: Señoras, señores, ya cantó la Chocolata, ya cantó el Erazno, el Seleno y el Doggy. Viene el Ranchero Chido y también el Diablito. No se vayan, porque al regresar solamente aquí...
2: ¿Quién falta?
6: En
2: ¡Diablito!
6: Esto que se llama...
2: ¡Diablito! ¡Falta!
1: ¡Diablito! ¡Diablito!
2: ¿Quién falta?
1: ¡Diablito!
3: ¿Quién está gordo?
1: ¡Diablito! Oh,
3: ¿Quién se inyecta insulina?
1: Oh. ¿Quién tiene un pan aquí guardado? ¡Ay, gato!
3: Es una conchita.
6: Sí, señores, regresamos. Esto es Cantando por Cantar 2026. ¡Ey! Conducido por el Trueno.
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3: Bueno, nos vamos con el chocolatazo a Ecuador y tenemos a María. María, buenas tardes.
4: Buenas tardes.
3: María, le vamos a hacer el chocolatazo a Giovanni. Tú solamente lo conoces por Facebook y apenas tienen 3 meses de relación.
4: Sí.
3: ¿Todavía no las viste en persona?
4: No, todavía no.
3: Oye, pero tú tienes 50 años y él solamente tiene 32.
4: Sí, sí.
3: O sea, eres 18 años mayor que él.
4: Ya.
3: Ahora, tú le vas a hacer este chocolatazo porque lo quieres traer de Ecuador. De hecho, estás juntando dinero para traerlo, pero quieres saber si vale la pena.
4: Exactamente.
3: Y él ya sabe que tú tienes 50 años, que eres hondureña y que vives en Dallas, ¿verdad?
4: Sí, todo lo sabe.
3: Entonces tú tienes 50 años, pero tienes un hijo que tiene más o menos la edad de tu novio, ¿no? Como 32 años.
4: Sí, claro.
3: Tu hijo se llama Pedro y ahí está ahorita contigo, ¿no?
5: Sí, aquí estamos, Chocolata. Yo escucho tu programa y le dije a ella que llamara para ver si realmente valía la pena traerlo para acá.
3: ¿O tú le dijiste a tu mamá y tu mamá no escucha la radio?
5: No, yo escucho el programa todos los días.
3: Entonces tú no escuchas radio, María.
4: Pues fíjate que paso trabajando, mi amor, y no escucho la radio, nomás mi hijo ya día me está diciendo eso, pero yo no sabía cómo era.
3: Pero bueno, ya te explicó cómo funciona el chocolatazo, vamos a ver si te pone el cuerno o no. ¿Y qué onda? ¿Cómo lo conociste en Facebook?
4: Pues fíjate que de repente yo acepto un millar de personas en Facebook y uno de tantos fue él. Un día me escribió y yo por equivocación le marqué y vino él, yo le puse al inmediatamente colgué y le dije disculpa que me equivoqué, pero luego él me marcó para atrás y empezamos a hablar.
3: Te lo haces amigo en Facebook, le marcas por accidente, le cuelgas, él te regresa la llamada y desde ahí ya se flecharon y después de unos días ya te sentías feliz con este hombre.
4: Pues hablamos muy bonito y él dice pues que no le importa mi edad. No sé, ¿verdad? Si será cierto o será mentira o tal vez se lo quiera venir para acá.
3: Claro, tú estás juntando dinero para traerlo, puede ser que solo te esté usando para eso.
5: ¿Chocolata?
3: Dime, Pedro.
5: Yo pues le dije que hiciera esa porque ella pues acá tiene otros admiradores, pues están acá, ya ves. Tiene aquí admiradores que vienen, nos visitan y la tratan muy bien, pues para que traiga bien de ella si no vale la pena, ¿no?
3: Claro, lo ideal sería que conozca a alguien aquí, no ande buscando a alguien en otro lado, pero bueno, así no funciona. Ella tuvo química con este hombre como no lo ha tenido con ningún otro.
4: Exactamente, perfecto.
3: ¿Verdad? Oye, tú 50 años, él 32, ¿qué es lo que más te gusta de él?
4: Pues lo bonito como hablamos, y él dice, pues no me importa tu edad, no me importa, pero yo le explico a él, soy una señora, tú puedes verme en las fotos que no soy joven, tengo ya todo flojo, caído. Pues yo soy bien clara para hablar.
3: Claro.
4: No me importa tu edad, no me importa tu cuerpo, no me importa lo que sea, lo que me importa eres tú. Y no soy interesada en tu plata, ni en nada de que estés porque estás allá, ni no me importa lo que tienes o no tienes, a mí me da igual lo que me importa eres tú, pero hay que ver, porque a veces pues los seres humanos fallamos, no decimos la verdad a veces.
3: O sea, te habla bonito, todo eso te dice, a pesar de que sabe que eres mayor y que tienes todo caído, como dices. Ahora, tú estás juntando dinero para traerlo a él. Tú vas a pagar su pasaje.
4: Pues, para que pague el pasaje del avión.
3: ¿Él tiene visa para venir acá?
4: La está sacando ahorita, que le toca ahorita en estos días ir a la cita. A ver si se la dan, no seguro. Pero si se la dieran, yo le dije, yo te voy a regalar el pasaje.
3: ¿Y tú súper emocionada ya para verlo por primera vez en persona?
4: Pues dice que él sí, yo también, por los dos. Pero pues hay que ver, que no es igual verse cara a cara que hablar por teléfono y verse por fotos.
3: María, ¿cada cuándo hablas por teléfono con Giovanni?
4: Todos los días, a cada instante.
3: A cada instante.
4: Pero siempre mandamos audios, mensajes, cuando hay chance hablamos, día y noche.
0: Oiga, doña María, ¿y si hace sexting, videos cachondos, textos cachondos?
4: Pero hablamos bonito.
3: Oye, ¿y tú, Pedro, qué sientes que tu mamá en 3 meses esté enamorada de un chico que conoció en Facebook, que tiene 32 años, sabiendo que tu mamá tiene 50 y que hablen así, digamos, cachondo y todo eso?
4: Como que sea, pues, el hermano.
5: Mira, yo digo es mi hermano, pero yo digo, pues, para leer no hay amor, pero pues hay que probarlo para ver si realmente vale la pena, ¿no? Cuando él venga para acá, vamos a darle apoyo logístico y todo.
3: ¿Y tú, Pedro, ya hablaste con Giovanni?
5: Una vez hablé con él para darle instrucciones cómo poder solicitar su visa para que viniera para acá.
3: Oye, ¿y Giovanni, tu novio, tiene una hija? ¿La hija también la vas a traer para acá?
4: No, la niña no. Tiene 9 años, pero no vive con él. Está con su ex.
3: Tú lo conociste a través de Facebook. ¿Tú no has visto algo raro que él hable con otras mujeres ahí en Facebook?
4: Pues sí escribe con muchas amigas. Él tiene muchas amigas en Facebook que sí escribe, y bonitas y jóvenes. Y yo se lo he dicho a él. Estoy celosa.
3: ¿Estás celosa? ¿Y ya le has reclamado a él?
4: No, nomás le digo que estoy celosa porque le digo, ¿por qué no te enamoras de una de esas bonitas jóvenes que tienes en Facebook de amigas, no? Que de mí, que soy una señora. Ah, pues dice, no, pues no, amor, nomás somos amigos y hablamos ya. Es más, algunas amigas lo han felicitado a él en Facebook porque él pone muchas expresiones mías en Facebook y muchas amigas lo han visto y le han dicho, felicidades, amigo, que te vaya bien en el amor, y también a mí me felicitan, pero la verdad no sé.
3: Bueno, María, vamos a hacer el chocolatazo entonces a Giovanni, ¿ok?
5: ¿Chocolata?
3: Mande.
5: Le digo que le haga el chocolatazo porque son $1,600 del pasaje. Ya ves cuánto hay que trabajar para hacer ese dinero.
3: Wow, en eso sale el vuelo de Dallas, Ecuador, en 1,600. ¿Cuánto tiempo tienes que trabajar, María, para sacar para eso?
5: Casi un mes.
4: Pero casi 2 meses, un mes de trabajo y ganando, porque ganamos muy poco.
3: Oye, le estamos marcando, pero no entra la llamada, ¿eh?
6: Está con una de su edad.
3: Nogui, por favor.
4: Es que me dijo que no tenía señal donde él está ahorita. Y yo le estaba diciendo a mi hijo que él está ahorita en una finca muy lejos de la ciudad y que no iba a entrar señal, porque él me dijo, amor, no me están entrando los mensajes, pero mándamelos que cuando yo pueda los contesto.
6: Eso dice ese güey para que no lo molesten ahorita.
5: Eso dicen ellos, ya tú sabes, chocolate.
6: 50 años ella, el Brody nada más 32, 3 meses apenas por Facebook y según ya la ama, lo que quiere el Brody es venirse para acá.
3: A ver, ya entra ahí la llamada, María.
5: Aló.
3: Bueno, con Giovanni, por favor.
5: Sí, dígame.
3: Ah, hola, Giovanni. Bueno, mira, mi nombre es Carla. Te estoy llamando de una compañía de chocolates. Tenemos una promoción. Nosotros le mandamos unos chocolates en forma de corazón a alguna persona especial que tú tengas. Tú no tienes que pagar nada, Giovanni, ni la persona que recibe los chocolates. Es solo para promocionarlos. Es totalmente gratuito. ¿Tú tienes a alguien a quien te gustaría que se los enviemos?
5: No, a nadie.
3: ¿No tienes a nadie especial, Giovanni?
5: No.
3: Como te digo, es solamente una promoción, todo esto es gratis y bueno, sería un buen detalle. ¿No tienes a nadie entonces?
5: No, pero ahorita no.
3: ¿Igual alguna compañera del trabajo, de la escuela o algo así?
5: No, disculpe, no. Por ahorita no, gracias.
3: Perfecto, Giovanni, entonces no tienes a nadie. Solamente como encuesta, ya para dejarte en paz, como encuesta. Si tuvieras que mandarle chocolates a alguien, ¿a quién se los enviarías?
5: A mi mamá.
3: A tu mamá, ella es la única mujer especial que tú tienes.
5: Sí.
3: ¿Y María no es tan especial para ti?
5: ¿Cómo sabe de María?
3: Bueno, María me dijo que te hiciera esta llamada. Ella quería saber si tú no la estabas engañando con alguien más. Obviamente dice, tú eres 18 años menor que ella. Solamente se conocen por Facebook 3 meses. Te quiere traer a Estados Unidos y quiere saber si vale la pena gastar, pues, dinero en ti, ¿no? Y ella nada más quería hacer esa llamada por eso. Pero dices que la única mujer especial en tu vida es tu mamá, ¿no? Adelante, María.
4: Hola.
5: Hola, mi amor, ¿qué pasó?
4: ¿No tienes a nadie especial para mandarle chocolatitos?
5: Sí, mi amor. Disculpa, mi amor, es que no sabía quién era.
4: Ok, no hay problema.
5: Mi amor, tú sabes que tú eres especial para mí.
4: Pues yo soy tu mamacita, ¿no?
5: Claro que sí, mi amor. Te amo, mi amor. ¿Y quién es que me hizo esa llamada, mi amor?
3: Bueno, te llamamos de una estación de radio. Bueno, María, ¿cuál es tu conclusión después de la llamada?
4: Ah, pues no sé, la verdad.
3: ¿Por qué?
4: Porque esperaba los chocolates para mí.
3: ¿Estás contenta entonces?
4: Perfecto, no menciono otra mujer más que tu mamá.
6: Oye, Giovanni, ¿y qué edad tiene tu mamá, Brody?
5: Mamá, de verdad que no sé la edad de ella porque no, nunca me lo dice.
6: ¿Qué? Esta es una broma, Choco. Un hombre que no sepa cuántos años tiene su mamá, yo desconfiaría de sus sentimientos hacia mí.
5: No.
6: Sí, Brody, tienes 3 meses hablando con María y ya sabes todo de ella. Te apuesto a que hasta su edad y su fecha de nacimiento. Pero has vivido toda tu vida con tu madre y no sabes cuántos años tiene, por favor.
3: Muy raro esto, ¿no? ¿Y tú qué piensas, Pedro?
7: ¿Del vuelo? ¿Del vuelo?
3: No, del vuelo. Ya sabemos que tu mamá va a pagar como 1,600 para traer a este niño de allá, pero ¿qué opinas de la llamada?
7: Pues la verdad, Chocolata, pues mira, realmente se mira honesto porque le mandó chocolates a su mamá. Ya con esta llamada sí estoy de acuerdo que mi mamá pues lo conozca en persona y ya ves pues todo lo demás.
3: Bueno, y tú, María, a trabajar como más de un mes para pagarle el vuelo y traerlo para acá, ¿no?
4: Pues lo que cueste.
3: ¿Crees que va a valer la pena, María?
4: Pues pienso que sí.
3: Giovanni, tú tienes 32 años, vas a ver por primera vez a María, que es una señora de 50. ¿Qué vas a hacer la primera vez que la veas?
8: Dale un beso rico y un abrazo.
6: Oy, Pedro, este vato dice que va a ver a tu mamá y le va a andar dando besos a tu mamá, Pedro.
8: Dale un beso rico.
7: Ya lo había dicho y sí, yo estoy de acuerdo en eso. Creo que pasó la prueba con esta llamada y...
6: Pues entonces, Pedro, ¿qué le quieres decir a tu padrastro, entonces?
7: Pues sí, Giovanni, acá te esperamos y ya cuando estés acá, Giovanni, como te lo hemos dicho antes, que mi mamá te ha dicho, te damos el apoyo y acá estamos a apoyar, Giovanni. Te esperamos.
8: Ok, muchas gracias.
3: Giovanni, se enamoraron en menos de 3 meses. Muy rápido, ¿no?
8: De verdad, no sé cómo pasó, pero nos enamoramos, nos gustamos. Perfecto.
3: Giovanni, tú en Ecuador ves chicas bonitas todos los días ahí en persona. ¿Qué hizo una señora de 50 años en Facebook que a ti te enamoró?
8: O sea, nos conocimos, me gustó la voz, su manera de tratar, dio una sonrisa muy hermosa, una voz hermosa también, y como nos tratamos y todo, y las cosas se fueron dando, y bueno, pues ahora estoy loco por ella, estoy enamorado. Nunca nadie me había tratado así, con cariño.
3: ¿Y a ti, María, de 50, qué te enamoró un chico de 32 años tan rápido?
4: Bueno, lo mismo, la diferencia de todos los hombres, de la mayoría de hombres, pues no los he sentido sinceros como a él. Él sabe que yo soy una señora, yo se lo he repetido 1,001 veces. Hay mujeres jóvenes, bonitas, que te puedes enamorar de ellas, ¿por qué no lo haces? Pues dice él, no, pues no. Y también la manera de tratarlos, porque los tratamos muy bonito por teléfono. Y pienso que en persona sería lo mejor.
3: Giovanni, ¿nunca has tenido miedo que no sea igual en persona que como por teléfono?
8: No, yo la noto que es muy sincera y muy cariñosa y todo eso. Y tal vez en persona sea mal,
3: oiga. Pedro, pues gracias por decirle a tu mamá de esto del chocolatazo. Cuídense, hasta luego, María.
7: Dele, gracias,
4: chocolatazo. Gracias, mamá. Gracias.
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0: Señoras y señores, el día de ayer no sumó puntos la Chocolata, pero el día de hoy sumó 20 y son dobles puntos. Así que en este momento estamos viendo que tiene 40 puntos. El Erasmo tiene 0. El Seleno 0 y el Doggy 0. Llegó el momento, señoras y señores. Vamos con el Diablito. Al Ranchero Chido. Vamos rápidamente con el Ranchero Chido.
1: ¿Le va a cantar una de venganza al Seleno?
2: Buenas tardes a toda la gente. Yo, este Juan Gabriel viene siendo de Michoacán.
1: Juan Gabriel.
2: Juan Gabriel viene siendo Gabriel. De Michoacán. Y él viene siendo un hombre que yo no sé, pero él luego dice que es de Juárez. Pero él, cuando estaba chiquillo, la primera canción que escribió fue para su pa. La del Gorrión. Y luego él hizo la canción del Noa Noa porque él trabajaba en un lugar allí donde él cantaba. Allí él se llamaba así el Noa Noa y luego después se fue al Defi. Allí lo agarró la policía y lo echaron a la cárcel de la Cumberry. Ahí lo echaron a él.
1: Sí, se lo echaron.
2: Entonces él cantaba, ahí se lo echaron. Sí. Por eso andaba bien contento componiendo ahí que vamos al Noa Noa.
1: Es que en la cárcel. No.
2: Entonces nomás quería decir yo que estoy viendo ya cómo va la cosa aquí. Yo no me voy a prestar este juego.
1: ¿Cómo?
2: ¿Quieren que yo me mueva para agarrar doble punto?
1: Sí, tiene claro. Que hacerle como Juan Gabriel, tiene que hacerle.
2: Vi que la Chocolata ya sumó 40 y luego vi que este Erasmo 0 y cantó bien, yo lo oí. Y luego el Seleno cantó muy bonito, me cantó una canción a mí que me gustó hasta voy a regresar ya.
1: A la pestaña le cayó.
2: Y el Doggy cantó esa canción así, no se canta. 0 puntos. Y ahorita quieren que yo cante para que me den 0 puntos. Primero que todo, con todo respeto a la comunidad de donde es el patrón del LGBT.
1: ¿Qué pasó, ranchero? ¿Qué pasó, ranchero?
2: Sí, quiero decirles que yo con toda honra no voy a cantar canciones. Soy gente de rancho.
1: La gente de rancho canta.
2: A mí, les voy a decir, yo no voy a estar cantando.
1: Los señores que piensan que por cantar de Juan Gabriel ya se hizo.
2: Si eres de los que crees que está quedando bien, vas a agarrar rating. Nomás te voy a decir algo. No voy a cantar esas jotadas.
3: Cante.
2: Quítenme puntos si quieren. Quítenmelos. Yo no voy a cantar.
0: A ver, vamos a aclarar esto. Ranchero Chido, en este momento me está diciendo que usted no va a cantar.
2: No voy a cantar porque no estoy buscando una canción de Juan Gabriel ni una que se oye como hombre. ¿Cómo va a cantar yo o qué? Vamos al Noa Noa.
1: ¿Cuál es el Mayate? ¿Puede cantar?
2: ¿Cuál es esa?
1: El Mayate.
2: ¿Cuál es?
1: El que es.
2: No, tampoco, ya ves, tú te estoy diciendo que este es. Entonces, lo que nomás quiero decir es que no voy a cantar hoy. Presento todo Chucho, el de la moto. Y que sepan todos que yo hoy retiro mi juego de esta tarde, no voy a cantar.
3: No puede ser eso.
4: Oiga, le tengo una cosa. Usted, de hecho, nunca ha cantado.
2: Ahí está la chistosa, para que se la lleven allá a hacer stand-up comedy también. Es lo que les digo, ofender a uno, porque... ¿Qué quieren? Que venga con una tanga aquí, les enseñe todo aquí, para irme a Hollywood allá a desfilar.
3: Nadie está diciendo que tiene que
2: me vaya
3: tanga.
2: A desfilar. Yo me acuerdo qué bonito era allá en el rancho, que llovía, salían los arcoíris, uno decía, qué bonito, te vienes para acá, ya ves lo que es. No... Cabrón.
1: En dado caso que pudiera cantar una, ¿cuál cantaría? Aunque no la cante. ¿Cuál cantaría?
2: Estuve buscando y tantas canciones que tiene Juan Gabriel.
1: Tienes millones de canciones.
2: La más que vi más hombre, así que vi yo ver, más
1: ¿cuál,
2: hombre.
1: ¿Cuál?
2: Era la de Te lo pido, por favor. Y todos modos, como que me doblaba.
0: Dios, señores, el Ranchero Chido lo va a cantar, así que vamos rápidamente con el Diablito en este momento. Diablito, ¿qué nos vas a interpretar?
3: ¿Listos, muchachos?
1: Trae mariachi.
5: Sí, señor, estamos listos.
3: Esta canción va dedicada a todas esas. A esas personas.
1: Medio raras de mariachi.
2: A todos esos del drive-thru del McDonald's. A todos los del drive-thru.
3: A todos los.
1: De todas las tiendas.
3: Crew leaders de Burger King, de McDonald's, de In-N-Out.
1: Panadería Don Pancho presenta.
3: Aquí les va su rey. Vamos por esos puntos y doble.
1: El intro dura como media hora, el perro intro.
3: ¿Cómo dice? ¿Dónde esté?

0: Pablito,
1: señoras
0: ya.
1: y señores. Claro. Esto se llama Cantando por Cantar.
2: ¿Por qué quitan la inspiración?
3: Oiga, una cosa, el Diablito estaba cantando bien, ¿por qué lo quitaron?
4: Oye, güey, yo lo oí que iba cantando bien, ¿por qué quitaron la canción, Trueno?
1: Señoras, señores, se acabó el tiempo, todo se lo acabó en el intro, no, lamentablemente, eso. Hombre, a mí no me digan. Señoras, señores, rápidamente, don José José.
5: Bueno, primero que todo, no dejes para marrana lo que puede hacer hoy. Eso era lo único que estaba escuchando. Así, en lugar de... A ver, pon la pista que estaba de este.
0: Pero sin el intro, por favor.
5: ¿Cómo se llama la canción?
2: Se llama Te lo pido, por favor.
5: Te lo pido, por favor. No cantes otra vez. Please. Dirían en inglés la chaviza, please. Do not try to sing again. Please. Tienes hijas, por favor, respétate. Tente piedad. Te quiero, Diablito.
6: ¿Usted lo quiere?
5: Lo quiero. Sí, te quiero que te calles. Diablito, por favor.
2: Está bien.
5: Estaba pensando darte 10. Estaba pensando darte 10 puntos.
2: Ah, ok.
5: Pero nomás lo pensé. Porque ando borracho. Pero te voy a dar 0 puntos.
2: No, ¿cómo?
5: 0 puntos.
2: Pero,
5: ¿qué marranada fue esa?
1: Señoras, señores, 0 puntos de parte de don José José. A ver, vamos rápidamente acá con la abogada. Abogada, ¿cuántos puntos le va a dar al Diablito?
2: Mi salvación.
6: Diablito, vamos. Como te dije anteriormente, te estimo mucho, pero cantar no es tu talento. Así que 0 para ti.
2: No.
1: 0 puntos. Lamentable, señoras, señores. La única que sumó el día de hoy, señoras, señores, es la Chocolata, 40 puntos. Y los demás suman 0.
4: Oigan, ¿eso no está raro?
2: Muy raro.
4: A ver, ¿cómo es que este... A ver, 0 lo cortan este güey, Trueno. Ya me di cuenta que las flores que le mandaron a la Choco no eran del gallo de Oaxaca. Ya me di cuenta que esas flores que le mandaron a la... Yo no sé.
2: ¿Qué está pasando?
1: Señores, señores, a mí me parece que aquí la raza anda media rara. Me invitaron a mí a un concurso. Yo soy una persona, mire, les voy a decir la verdad.
2: Dilo,
1: con decirles que yo soy el programador de Radio Poder. Jamás he recibido algo de payola. Eso sí, desde que me hice programador de Radio Poder, sí compré una casa ya de 2 pisos y un carro Mercedes gris.
0: Y trae una
1: raca arriba para meterle bicicletas que son eléctricas.
0: Y no falta que haya comprado un rancho también.
1: Compré un ranchito por ahí, pero está pequeño, son nada más 16 acres para que no vayan a pensar que yo ando.
0: ¿Con cancha o sin cancha?
1: No, nada de cancha. Yo lo que le puse fue un lago. A mí no me gusta estar metiendo cosas caras.
0: ¿Pasto sintético?
1: El lago no lleva pasto.
0: ¿Pero por qué está nervioso? ¿Por qué está nervioso? ¿Por qué está nervioso?
1: El lago no lleva pasto sintético. Yo no puse cancha, puse un lago. Además, sí quiero decirles a todos con todo respeto que los osos panda que tenían ahí, yo compré en el zoológico de Santa Bárbara, que ya no los querían ahí. ¡Señores, señores! El día de hoy la Chocolata sumó 40 puntos. Eso quiere decir que Chocolatita sumaste 40 puntos, mija.
6: Mija, oh my God, está medio raro.
1: Esto fue Cantando por Cantar.
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1: Hoy vuelto aquí y me pongo bien trucha. Evito problemas y al maestro escucha.
2: El maestro Doggy.
3: O sea, dice ahí, evita problemas y al maestro escucha. Si escucharan al Doggy, este brody no anduviera con una mamá soltera, pero pues ya anda. Y además, creo que es una mujer más consientona. Y dice, yo quiero que mis hijos hablen con su papá y él se enoja. Entonces, lo que teníamos, Cora, es de que es un hombre que él cree que aquel brody que está en México, pues te va a hacer algo desde allá. Pues obviamente no. Y lo que tú deberías de hacer, decirle, mira, mi amor, vamos a hacer algo. Dile a este brody, al inseguro le voy a poner yo. Vamos a hacer algo. Yo, como madre de mis hijos, me gustaría que ellos estén en contacto con su padre biológico. Y la manera que me gustaría que hablaran con él, ¿cómo va a ser? Le ponemos las llamadas en speaker. Tú estás aquí, mis hijos dos van a estar ahí. Y se le marca a aquel brody, a Alex. Y entonces, ellos que hablen con él, tú no tienes que hablar con él y decir, oye, ahí está, muchachos, ahí está su papá ya. Y ya empieza aquel, el de México, y empieza, hijos, ¿cómo están? Y tú empiezas a hacer esa conexión. Y si tu brody fuera un hombre maduro, diría, me da gusto que los hijos, mis hijos también, porque ahora los hijos ya tienen dos papás, les digo. Entonces, hablen con su papá number one. Y tú, mi amor, quédate aquí para que veas que no va a haber nada de ese rollo. Digo, esto es para entrada, porque también como hombre, pues sí está que de repente esté con mi vieja y me diga, hey, me gustaría que mis hijos salen con su éxito. Así, ¿qué pedo? ¿Por qué? ¿Desde cuándo? ¿Cómo? Entonces, así le empieza a crear esa confianza. Yo no quiero hablar contigo, ex, quiero que mis hijos hablen contigo. Ahí está el teléfono y que ellos empiecen a tener conexión. Es bien importante. Además, a ver, este brody está, creo yo, además de inmaduro, es tonto, porque si algo es bueno, es que nosotros sí necesitamos, por más que amemos a nuestros hijos, un break de nuestros hijos. Imagínate qué bonito fuera en verano que tus hijos se fueron a... ¿De qué estado son?
4: De Nayarit.
3: Imagínate, se fueron allá a Nayarit donde comen pozole seco, ¿no? Por decir, ¿verdad? Sí, comen pozole seco, ¿no?
4: Y mariscos, puro afrodisíaco, marisco, ¿no? El pozole rojo y calduditos.
3: Ah, no, entonces creo que es en Colima. Pero bueno, entonces imagínate que tú llegas y que oye, los muchachos fueron a ver a su papá a Nayarit, ¿no? Me mandó una foto con un coco y estaban ahí con su papá. Imagínate este brody acá con ustedes, con sus otros hijos. Yo lo que digo es de, número uno, quieren mamás solteras. Número dos, no saben dónde se están metiendo. Y le está yendo bien al brody y tiene al güey lejos, al otro. Entonces,
4: ándale, eso es lo mejor.
3: Exacto.
4: No, pero Doggy, chancla que se tira ya no se recoge.
3: Sí, es que lo que yo estoy, lo que yo puedo percibir, que tú, no es tú, es los hijos, los huercos. Entonces, el brody es muy inseguro y ojalá le puedas enseñar este audio y vaya al podcast. Y no es nada contra él, ni nada, ni que tú quieras con el otro, es tus hijos. ¿Qué edad tienen tus hijos?
4: Ya están grandes, Doggy. Te digo que eso yo que fue mi pregunta, pero ya me pasó. Ya ellos ya están grandes, ahorita ya ellos se pueden...
3: ¿Qué edad tienen?
4: Hablar con él si quieren. El uno tiene 30 y el otro tiene 32.
3: Ah, qué gato sentido. Entonces aquí tú lo único que tienes que hacer es decirle a tus hijos, hablen con su papá. Este brody, él se enoja que tus hijos quieran hablar con él.
4: Sí, no pueden decir o mencionar también ellos o algo, que voy a hablar con mi papá o algo, porque pues, como que se pone, o más bien mira, te voy a explicar. Ellos no quieren hablar con él que por no ofender a su papá al de acá. Ajá. Uh-huh. Entonces, y como él les pone esa inseguridad de que piensa que, no sé qué pensa pasará, porque pues son sus hijos al fin y al cabo y les tenían que hablar con él. Pero ellos ahorita como que ya se piensan como que van a lastimar a este.
2: Está ciego usted, Doggy.
4: Y hablan con aquel.
3: Sí, pero lo que pasa es de que viven en la casa con ustedes.
4: Ahorita ya no, ahorita ya se fueron cada quien por su rumbo. Ahorita ya si no hablan es porque fue plano, pero, o sea, mi pregunta era esta, pues, ¿qué opinabas de eso? De
2: ella
4: que,
2: quiere hablar con él.
4: Que uno, que siguieran hablando, pues,
3: el diablito dice que tú el diablito dice que tú extrañas a tu ex y que quieres seguir hablando,
2: Cora,
3: con él.
2: Mira, Cora, vamos a ser muy honestos, te estoy escuchando, no soy experto, uh-huh, pero tus hijos ya están, ya tienen, ya van más para allá, para acá. Entonces, ¿de dónde?
3: Caray.
2: Claro, o sea, ya están señores los
4: no,
2: muchachos.
4: No, mira, si yo quisiera hablar con él, yo soy de las mujeres que yo hago lo que me da mi gana.
2: No,
4: y
2: pero
4: si
2: no parece.
4: Hablar con él, yo hablo.
3: Sí, sí le creo a ella por la voz y sí le creo porque ella anda con un brody. Ella es mamá soltera y pudo conquistar a un brody.
2: Usted se está dejando engañar, maestro.
3: No, escucha, tú, diablito, está diciendo, yo puedo hablar con él si quiero. Pero ¿tú crees que ella no puede hablar con el otro?
4: Lo podemos hacer escondidas.
3: ¿Tú crees que no?
4: Si queremos.
3: A ver, ¿tú crees en esta mujer que no?
2: Yo siento como que el muchacho, su esposo es un hombre muy celoso.
3: No, olvídate del hombre.
2: Tiene miedo de él.
3: Escucha mi pregunta. ¿Tú crees que ella no pudiera hablar con el otro si ella quisiera?
2: Si quisiera, pero el problema, ella está buscando el por qué con usted.
3: No. Ella dice que ella no tiene nada que ver con ellos, ya son grandes. A ver, claro, yo sé que tú eres limitado en hablar español, pero sí entiendes, ¿no?
2: Entiendo.
3: Bueno, no te hagas güey.

0: Bueno, señores, tenemos una mujer que dice, mis hijos tienen 30, 32 años, pues a mí me gustaría que hablen con su papá, pues yo digo, pues que hablen, que les llamen, dice, pero ellos no quieren hacer sentir mal a mi esposo porque ellos, obviamente, imagino, crecieron con él. ¿Qué, desde qué edad te juntaste con este brody? ¿Qué edad tenían tus hijos?
1: Tenían, yo ahorita ya tengo 29 años con él, tengo un plebe de él de 28 años.
0: Okay, o sea, uno tenía 3, el otro como 2.
1: Por ahí,
0: o uno.
1: Más o menos.
0: Uh-huh. O sea, que casi crecieron siempre con él. O sea, por eso él le da celos de decir, yo soy como su papá, yo crecí con ellos, y de repente va a venir a la vida de estos huercos un güey a los cuando ellos tienen 30 años, ¿no? Eso es lo que a él le molesta. Pero cuando hay un dicho que dice, si lo amas, déjalo ir. Esos muchachos, si él los ama de verdad, sabe que ellos necesitan cotorrear con su papá. ¿Qué les va a quitar a tu esposo? ¿Qué le van a quitar? ¿El amor y el cariño? Imagínate.
1: Es lo que yo le digo, no te van a quitar nada, vato. Le digo, déjalos que platiquen, que sales confianza para que ellos puedan hacerlo. Porque si te ven tu caronona, pues luego se agüitan y ya no hablan con él.
0: Imagínate, lo quieren tanto a tu esposo actual y lo respetan tanto que la piensan dos veces para hablar con su papá actual. Si les valiera madre, ya hubieran hablado con él y tú también te valiera y diría, hablen con él, lo hubieran mandado a la fregada.
1: Pues sí, pero es que fue una persona muy buena, se portó muy bien, me sacó adelante, no nomás con los plebes, hasta con mis hijos.
0: Claro, yo sé, un hombre que ande con una mamá soltera...
1: Un
0: hombre que ande con una mamá soltera es lo que hace, saca adelante a la esposa, a los hijos y hasta a los suegros, como dijiste tú.
2: No creo lo que estoy escuchando.
0: ¿De
2: yo
0: qué?
2: Yo sé que mi español es
0: a
2: muy...
0: ver, espérense, ¿a qué Diablito quiere...?
2: Yo sé que...
0: Diablito, ¿tú quieres armar controversia chafa? Es que hay... De esa como si estuvieras con el show del mandril o
2: no,
0: como...
2: para
0: o
2: nada.
0: Si, o si fueras este José Torres ahí en el Facebook, no, a ver.
2: Es que la gente que somos sabios y escuchamos sus lecciones todos los días... usted está apoyando a esta señora que vaya a hablar con su ex,
0: ¿a
2: correcto?
0: ¿Quién? Ella no, los usted. Hijos.
1: Yo no, Diablito, si yo quisiera hablar yo...
0: ¿Eres estúpido o qué? Ella está hablando de los hijos.
2: Entonces, ¿por qué los hijos no van a hablar? Que
0: ese es mi punto, ¿por qué los hijos no? Pero eso es donde te digo, que los hijos quieren tanto a su papá de ahorita que ellos, por respeto, no quieren hablar con él porque dice, ¿qué tal si un día se entera mi papá de que estamos hablando con nuestro otro papá y se va a agüitar?
2: Ah, soy un estúpido.
0: No, no eres estúpido.
1: Permiso de que les
0: sigue.
1: No permiso de que les dé su

0: consentimiento, pues para ellos estar a gusto.
1: Yo
2: lo que sí te digo es decirle a tus hijos que se junten y digan lo que estamos platicando, no sé si esta charla sirva o no, me imagino que ya la han tenido, y si no la han tenido, decir, o sea, ¿qué tiene de malo, Brody? A ver, tú ya le diste las nachas, ya le diste dos hijos, le vives con él, estás ahí con él, estás agradecida con él, los hijos tuyos lo quieren al punto de que respetan y hasta se detienen para no hablar con su papá de allá. Y el Brody todavía le anda haciendo de pedo. Si ustedes fueran alguien que les valiera madre, tú ya lo hubieras dicho. Es más, ya los hubieras llevado allá. Y no, ellos van a ver a su papá y me vale la madre lo que tú digas. Entonces, hay un respeto hacia él desde cuando se dice, oye, nos gustaría que haya un acercamiento, nos gustaría que haya eso. Y recuerden, todos los que son papás, bueno, hoy no soy papá, mañana tengo una mamá con dos hijos, ya soy papá mañana. Así funciona eso de andar con una mamá soltera, ¿no? Hoy no, ahí les va otra. Si ustedes el día de hoy no son solteros, ¿no? Andan ahí por la vida bien tranquilos, van ahí a esos lugares donde conocen a esas mamás solteras que tienen más labia que Juan Camaney, los ligan a ustedes, ¿ustedes creen que se las ligaron a ellas? No, ellas se los ligaron a ustedes. Acuérdate. Claro. Entonces, lo que ustedes hacen, Brody, lo que ustedes están haciendo, imagínense, hoy es viernes. Voy, me cambio, me pongo ahí mis botas acá, como dicen, la raza bien chaineado. Ahí voy al baile. Conozco a esta mujer ahí en Pico Rivera, porque baila bien bonito, ¿verdad? Perrea cuando de que entre grupo y grupo ponen el DJ de reggaetón y ahí le dan para abajo. Entonces, de aquí soy. Acuérdate, güey, el viernes eras soltero. Al otro día la conoces, el domingo ya dices, nunca había visto una mujer así. El lunes ya puede ser no solo papá, abuelo, porque muchas mamás esas ya tienen hijas que son teenagers como de 15 y 16, ya están embarazadas, güey. Esas ya tienen hijas. O sea, tú puedes ser abuelo de jueves. El jueves eras un güey X, el lunes o martes ya eres abuelo, Brody. Y no me digan que no, ustedes lo han dicho. Es que yo una vez que ande con ella, si yo quiero a la vaca, si yo quiero, si está el corral y que la vaca, quiero al becerrito. Órale, güeyes, ahora tienen el hijo del becerrito, es su nieto. Ustedes, brodis, tienen que tener esa madurez para entender este caso de decir, ellos tienen un papá o un abuelo o tienes un hijastro, lo que sea, y que ellos tienen que convivir con sus pasados. Sí, no se metan ahí.
0: Eso es lo que yo quería.
2: Bueno, eso es lo que te puedo decir, Cora. Y me imagino Cora por Nayarita, ¿no?
0: Sí.
2: Cuídate mucho, Cora. Gracias por venir a preguntarle al que de verdad sabe. Si vas con un psicólogo, te van a sacar unos $10,000 y él te van a acabar diciendo de lo que yo te digo.
0: Es lo mismo, por eso me dije, voy a ver si entro y qué bueno que entré, me dio gusto platicar contigo. Y mira el chiste, ahí estamos,
2: esa es la palabra clave, ahí estamos. Y lo dicen, el Doggy odia a las mujeres, si yo odiara a las mujeres, vendría como el diablito.
3: Es que ella lo está engañando, no me hacen estúpido.
2: Diablito, ¿a ti te están engañando?
3: No sé.
2: Entonces, ¿por qué sigues con ella?
3: Porque estoy enamorado.
2: No. Lo que pasa es que no vas a encontrar otra maestra. Por eso. Ya regresamos. Qué bárbaro, diablo. Qué vergüenza de papá.

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0: Buenas tardes, señores. Soy el maestro Doggy. Feliz miércoles. El día de hoy anda feliz el Erasmo porque va a ver a su América. Hoy temprano entrevistaron al Chucky en el estadio del Galaxy. Toda la historia, véanlo en las redes de Erasmo y la Chocolata. El buen Chucho haciendo arte. Y pueden checar las redes de Erasmo y la Chocolata, el Chucky. Erasmo y la Chocolata fue a San Diego cuando se iniciaba el equipo de San Diego, el nuevo equipo. El primer medio en español en entrevistar al Chucky, Erasmo y la Chocolata, ahí pueden verla en las redes. Y pues fue muy chida, ¿no? Y ahora vamos a ver qué saca este Brody.
1: Somos de la mala suerte, maestro Doggy, la verdad. Mire, Erasmo entrevistó al Chucky, fracasó allí.
0: No fracasó. Hubo un pleito ahí.
1: Es lo mismo. Habló con el perro Angulo, perdió. O sea, le va a la selección mexicana, perdió. Le va a la América, pierde. O sea, este Brody es de la...
0: Creo que ya le escarbaste mucho. Creo que ya le escarbaste mucho. Pero eso sí, no quiero decir que somos la mejor suerte, ¿eh? Bueno, en mi página o en mis redes sociales me encuentra como el maestro Doggy. Y pues vamos a ver qué es lo que escribí el día de ayer. No permito que me domines, esto escribía en los pensamientos del Doggy, no permito que me domines, pero tampoco quiero dominarte, no quiero decidir qué debes hacer, pero ni quiero que decidas qué debo hacer yo, ¿ok? Quiero tener mis amigos, mis gustos, mis opiniones y mi espacio, y quiero que tú también tengas los tuyos. Podemos pensar diferente sin convertir cada diferencia en una pelea. Eso es una relación sana, dos personas que deciden caminar juntas sin encontrar, controlarse ni perder su identidad. Amar no es dominar, amar es respetar la libertad del otro sin romper el compromiso. Eso es lo que yo les decía, por ejemplo, con esa señora. Si ella está ahí y todo el rollo, si este brody no confía en ella, y les voy a decir algo, ella no tiene que tener un güey en México o en otro lado. No es necesario viajar, no es necesario ir allá a la vuelta de la esquina. Este güey preocupado por el ex, el papá de los hijos, y el que le está dando con todo, puede ser un amigo ahí, el que dice, compadre, yo le saco los botes de la basura, no se preocupe. O sea, es muy valiente aquel que quiere tener una relación, porque siempre sueña en amar a alguien, y dicen que una vez que amas a alguien, ahora sufres por no perderla.
1: ¡Wow!
0: Entonces, eso es de valientes, por eso les digo, si ustedes no quieren andar en relaciones, esto es otro pedo, esto es otro rollo, esto no es cualquier cosa, así que voy a regresar para terminar el día de hoy, muy a gusto, fíjate, ahora que no está el garbanzo, claro. Pero también triste por lo que pasó, pero pues diablito, es lo que queda, tú es como cuando aquel güey que no agarra nada en el baile, pues lo que caiga, ¿no?

0: Señores, soy el Maestro Doggy, ya me retiro. Feliz miércoles, vayan al podcast del Maestro Doggy, compártanlo por ahí. Diablito, me tenía una pregunta, ¿no?
1: Sí, no tocó el tema del Chicharito porque dijo el día de ayer un tema, una frase muy bonita que creo que muchos no entienden sobre los divorcios. Yo tenía un amigo en Las Vegas que me decía, cuando compras un barco, cuando lo compras es felicidad y luego cuando lo vendes, porque son dolor de cabeza. En el caso de Chicharito, usted dijo ayer algo muy interesante. Se está divorciando, debe millones de dólares, pero, ¿qué dijo? Dijo de que va a estar feliz.
0: Esa frase. Sí, en las 10 de Erasmo dijo que Chicharito se divorciaba y que tal vez podía tener pérdidas millonarias o algo así. Y dice yo, no te preocupes por la lana, Brody. El hecho de haberte divorciado, con el tiempo te vas a dar cuenta que fue lo mejor y el dinero es lo de menos.
1: Es que esa frase es muy impactante para muchos que tal vez están ahorita llorando, triste porque se están divorciando, pero no ven la cadena que se están...
0: Sí, digo, háganle caso, dice que él vengo del futuro, ¿no? El rollo es de que, sinceramente, es muy bonito, ¿no? El hecho de como es tú comprar un barco, pero cuando tú lo vendes dices, pues ya lo disfruté, le saqué la lana, ahí estuvo. Acá el rollo es de que no estás vendiendo un barco, digo, acá vas a dejar ir el barco y además hay niños ahí, y el rollo es de que el Brody habla de dinero. Pero pues Chicharito es alguien que puede hacer lana otra vez de nuevo. ¿Y cuánta lana necesitas para vivir realmente al nivel que él vive? Con dos niños, una mujer, a los 18 ellos ya no les tiene que dar lana a la mujer, cuánto le tenía que estar comprando bolsos, viajes, todo el rollo. Si saca la cuenta a la larga, dirían los del otro bando, a la larga te acostumbras. Entonces es muy importante que, como nos decían los papás, ahorita no me vas a entender, al rato vas a saber. Y por eso yo les digo, el problema ahora es de que los jóvenes están en los teléfonos, en las reuniones, ya no escuchan como cuando uno era niño, se sentaba a un lado de los papás o de los abuelos a escuchar pláticas y aprendías. Ahorita los huercos ya no escuchan tus pláticas y ya en redes no van a ver un video de un güey hablando como lo que yo hablo. Esos güeyes van a ver, yo veo brodies ahorita de 21 años, 22, yendo a las tiendas a comprar Pokémons, a comprar Dragon Ball, a comprar que una figurita de Batman o de Spider-Man. O sea,
1: o Buzz Balls.
0: Nunca crecieron. Estos güeyes no crecieron. Buzz Balls, sí. Están como locos. 5 huercos estos de 21 años, 22, muertos, emocionados por su Buzz Ball. Pero olvídate eso. ¿Acaso están trabajando duro? ¿Se están partiendo la madre? ¿Los han visto desvelados? Hijo, ¿qué estás haciendo? Es que estoy haciendo un jale o llegué tarde del jale. No, esos no son. ¿Por qué? Porque no les han inculcado o no se han dejado inculcar la cultura, porque eso es a través de la enseñanza, y en el libro no está, está en las pláticas, y por eso se ha perdido y se ha perdido el respeto a un señor. ¿Cómo van a saber lo que hace el abuelo si no lo escucha? Llega el abuelo, hola hijo, ¿cómo estás? Hola abuelo, y se van. Que se sienten y que les platiquen, mira hijo, ta, ta, ta, ta, y eso es algo... Un valor agregado a un ser humano, que eso no está ni en un libro, ni en un celular, ni en esto ni en lo otro. Por eso es bueno que las familias que integradas como mamá, papá, carnales, o si eres hijo único, abuelos, primos. Eso es lo que no, eso es un rollo muy, muy fregón. Bueno, señores, cuídense mucho, soy el Maestro Doggy. Sí hablo muy bonito, pero también es difícil vivirlo, pero es parte de, es más difícil no vivirlo, ¿eh?

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0: Muy bien, bueno, feliz miércoles para todos ustedes. Ranchero Chido, pues ya que está aquí aprovechando, aquí hay personas que le quieren hacer preguntas, así que ¿está listo?
1: Era tú, tú Chocolata, te voy a decir algo, qué bueno, le quiero de agradecer a este Jesucillo.
0: ¿Quién es Jesucillo?
1: Este se llama Chucho, pero su, no me gusta que le digan Chucho porque se parece como si le están hablando un perro. Yo quiero que le digan Jesucillo.
2: Jesucillo.
0: Oye, pues eso también falta de respeto, se llama Jesús.
1: Bueno, este Jesús, quiero que me conozca poquito más, porque a veces vengo aquí y siento como que dice, ahí viene este viejo y no sabe qué era. Estas carajas manos han estado en muchos lados. No nomás aquí que agarrando esas camaritas que agarra este y le aprieta el botoncito y hace la voz de... Eso no es nomás así. Eso no, nomás la vida no es así. También el diablito. Eso es estar sentado allí, tú diablito, ese no es jale.
2: No, claro que
1: quiero
2: no.
1: Quiero que te vayas ahorita que estás ahí en el cabrón roofing para que veas nomás, te voy a dar media hora ahí cuando en el roofing.
2: Cuando quiera.
1: Si el otro día venías del parking aquí a la radio, te estaba dando calor. Te estabas como mero que querían calentar al garbanzo. Que se estaba muriendo aquel muchacho también trasijado que tener ya pedos en la columna.
2: Pobre, no ha llegado otra vez el jale.
3: Ranchero Chido, platíquenle a la gente así rápido, ¿cómo conoció al Seleno?
1: No, es que sí me da vergüenza, pues, pero lo voy a platicar rápido. Es que yo una vez andaba buscando una vaca y este meño allí me estaba diciendo que vendían una vaca y yo quería una vaca porque me habían prestado un corralillo que no tenía que pagar yo nada. Entonces, como no tenía que pagar nada en el corralillo, dije, pues, ¿qué pago por la vaca? Porque tenía yo de la tarde para hacer algo. Y Bertalicia me dijo, tú te gusta estar allí con los animales. Agarra un animal para que vayas en la tarde a echarle tragar ahí. Y yo fui a comprar una vaca. Mira, que es en el teléfono, esto es lo que te digo ahorita, ya la nueva generación.
2: Sí, es lo que pasa.
1: Ya mejor sálganse para allá, ya sálganse para allá ustedes.
2: Y falta de respeto.
1: Falta de respeto es lo que estoy viendo. Mira, te poniendo audios para acordarse, ya saben que, eso es lo que no me está gustando, pues, a mí. Entonces yo fui a buscar una vaca, yo tenía más o menos 1500.
2: ¿Qué tipo de vaca?
1: Una lechera que diera leche, por lo menos unos cabrones, 3 litros, por lo menos. Entonces, fui y le estaba buscando una vaca y me dijeron, ve allí con Seleno, yo no sabía quién era. Y ya salió y me dijo que tenía una vaca y sacó la vaca como blanquita. Y la vaca, le dije, ¿cuánto cuesta? Me dijo que $1,000. Y yo no le quise decir que traía 1500, pero sí le dije, ¿no tienes algo más bueno? Dijo... dijo que no, pero yo le dije, traigo 1500. Y fue cuando dijo, espérenme, si me hace que sí tengo una acá adentro, y que se va con la vaca blanca y que saca una caraja vaca como chocolatadilla, así como cafecita. Y le dije, esa está buena. Dijo, esta está más buena, da más leche, que ella te daba 5 litros, esta te va a dar 6 o 7 litros, si le das buena pastura, y si le das pues también salitre y le das buena, la alimentas bien. Y ya después me doy cuenta que era la misma, nomás que fue 1500, pues allí cuando me fregó. Y cuando le fue a reclamar, me esperó con un vestidito, y ya fue allí cuando empezó todo.
2: Pero Seleno entonces era vendedor de vacas.
1: Yo no sé, yo así ya ni le he preguntado. Yo creo, yo que se dedicaba a eso. Pero ahí fue donde empezó el carajo romance, y fue porque me agarró así de descuidado. Entonces, ya después no quería decir esta historia porque decían, ahora, ranchero chido, aquí tengo un becerrito blanco que cuesta 1000, pero es que te lo revuelco por 1500.
2: O
3: sea, le decían ya revolcar los animales.
1: Es que yo no quería que supieran, porque si yo le iba a reclamar, se iban a dar cuenta.
2: Claro.
1: Mejor yo me quedé callado. Era callado, me quedé callado, porque uno calladillo, pues ya no se corre el chisme. Pero un día estaba pedo en los pajaretes y me eché uno doble y que les digo, ¿saben qué pasó? Esa vaca es de 1000. Y dijeron, no, que te cobró 1500. Dije, es que les voy a decir lo que ya les dije, que esa cabrona vaca que era blanca. Y que la fueron a revolcar y ya me la vendieron en 1500. Y ya después todos llegaban. Llegó la otra, ya una muchacha güera allí. Porque hay muchachas güerillas de esas tecatas, esas que traen tatuajes y que tantas picadas ahí llegan a los pajaretes en la mañana, esas homeless. Llegan y dijeron, mira, ranchero chido, ahí viene una güera. Esa cobra 300, pero si ahorita te la revolcamos, te la damos en 600.
3: No, ranchero chido.
2: No son homeless.
1: Esas son homeless. Esas son las que yo no estoy burlándome de eso, pero esa, ahí andan las muchachillas. Y ahorita todo lo que es. El otro día estaban vendiendo unas lavadoras. Fuimos allá a la Sears. Cuando estaban, se que será la Sears.
2: Sí.
1: Ahí fuimos a la Sears.
0: ¿A la qué?
1: En una tienda que se llama la Sears, ¿verdad? Sí. En México le dicen Sears. Esa, fuimos allí. Y vendían una lavadora y secadora por, se me hace que 600, como 300 cada una. Y me dijo Bertalicia, era, están en 600 las lavadoras y las secadoras eran blancas. Y dijo, dile a la señorita que si quieres que te la revuelquen allá para que te las vendan en $1,000, pendejo, me dijo esta Bertalicia. Así me dijo, burlándose de uno, y ahorita ya soy el chiste de todos.
3: Oye, pero sí se la ganó.
1: Ese me la gané, eso sí.
3: Oye, ranchero chido, ¿y cómo conoció a Bertalicia?
1: ¿Ustedes conocen a un compositor que se llama Pancho Barraza?
2: Claro.
1: Yo un día le platiqué a Pancho Barraza, lo conocí cuando andaba en Recoditos. Él lo conocí porque él ahí cantaba mucha gente y no sabe. Y fue a cantar allá para Michoacán. Le dije, oye, tú, Panchillo, porque se llama pues Pancho Barraza. Eso era antes de que empezara a comprar pura ropa Louis Vuitton. Entonces, cuando yo conocí. Antes de que se le echara mucho pedo allá a la de las mariposas. Antes que se pintara la barba. Era, yo le dije, Panchillo. Me dijo, ¿qué pasó? ¿Cómo? Y le digo, era, yo, yo andaba con Bertalicia, ¿verdad? Cuando yo.
2: ¿Qué pasó, ranchero chido?
1: La vi, porque él era compadre de Iván Sebastián.
2: Sí.
1: Entonces él fue, le platicó lo que yo pasé con Bertalicia. Iván Sebastián escribió la canción de las mariposas.
0: O sea, ¿fue por usted?
1: Porque yo le platiqué cómo conocí a Bertalicia. Es que era una tarde de primavera cuando yo andaba con ella y ya sabes, esas veces cuando hasta el alma se encuentra el flor.
0: Ok.
2: Ok.
1: Y ella tenía 10, yo tenía 17 y ella era quinceañera, esta Bertalicia.
2: Ah, muy joven.
1: Yo era un soñador, ella andaba en el colegio todavía. Y había un trigal. Y entonces cayó el sol primero y después que cae el pantalón vaquero. Y luego después, ese fue el mío, y después una falda escolar de ella.
0: Ah, o sea, eso dice la canción.
2: Sí.
1: Es que los estoy diciendo, y como somos de Michoacán, andamos allá para donde está esto de la mariposa monarca, y las mariposas volaban de flor en flor. Y ahí fue cuando nos enteramos por primera vez lo que era el amor. Y por primera vez nos enteramos lo que era el amor. Y las mariposas volaban de flor en flor. Y nos enteramos por primera vez lo que era el amor. Pero era una tarde de primavera. Y ¿sabes qué? Hoy es invierno y ya no hay flor. Le dije a este Panchillo, que fue a decirle a Joan para que compusieran la canción juntos. Y el tiempo pasa y quién lo dijera. Ella, ama de casa, yo trovador, acabé ya ahí.
3: Oye, ¿no está leyendo la letra de la canción?
1: Parece la letra y le quise cobrar, ¿cómo se llama eso que cobran de las canciones?
2: Regalías.
1: Eso, le dije, oye, no me vas a dar nada tú, Panchillo. Y dijo, no, la compuso Joan, pero a mí se me hace que ellos tienen sus trueques allá. ¿Cómo es posible que Pancho Barraza ande en jet, que vive en Estados Unidos y traiga puro Louis Vuitton y botas blancas?
2: O sea, esa canción es su historia.
1: Eso yo con Bertalicia.
2: Esa es su historia y se la robó.
1: Por eso te maltrato, diablito. Es lo que estoy diciendo. ¿Qué no entiendes español o qué?
2: ¿Y la vende?
1: Quiten el micrófono. Oye, ya quiten el micrófono.
2: ¿Y ese papel lo escribió en papel blanco? Y luego la revolcaron para hacerse la café.
3: Ranchero.
1: Así lo voy a dejar, diablito. Así lo voy a dejar porque vamos a quitarme a eso.

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1: Oye, Chocolata.
2: Mande, ya, Miguel.
1: Ya sabemos que Dan Muestra, que hace esa voz.
2: ¿Cuál voz?
1: Pues esa parece burro. Digo, parece el ¿cómo le dicen al otro hombre?
2: Acá el famoso Bazooka.
1: Simón.
2: Okay.
3: Hola, buenas tardes, Chocolata.
2: Hola, Yadira, ¿cómo estás?
3: Sí, bien, gracias. Nos acabamos de enterar que eras más esas voces.
2: ¡Ay! Oh, ¡no manches! ¿Cuál no?
4: Oye, Choco, el Erasmo fuera del aire les dice, les anda diciendo a la gente, yo hago el bazooka y todo el rollo.
2: Eso no es cierto. ¿Es en serio, Miguel?
1: Bueno, a mí no me dijo nada.
2: Ya ven, no sean mentirosos, güey. Yo nomás... Yo, ¿cómo le voy a hacer?
0: Esto es Hembras contra Machos.
2: Eres un estúpido, la verdad. A ver, ven acá.
4: No, espera.
2: Muy bien, bueno, tenemos a Yadira. Yadira, eres de las mías cuando estás impulsando a la violencia, lo cual me gusta mucho, ¿verdad? Erasno, ¿ya tienes tu visa U?
4: No manches, a mí no vengas con tus madrazos. Yo ya tengo ciudadanía, ya. Es más, si quiero saco a Donald Trump del país. No me la hagas de pedo.
5: Hazlo, por favor.
4: Caray.
6: Si ya no se compone ni con un Cristo de oro.
2: Muy bien, tenemos 4 preguntas. Recuerden, el que sume más puntos, ese será el ganador de Hembras contra Machos. Así que primero, Erasno, tienes que hacerle la pregunta a Yadira.
4: Bueno, señores, señores, Yadira es del estado de Hidalgo. Ahí te va una rolita que dice así.

0: vas a poner toda la canción? Dime, para irme mejor a mi casa.
1: Bye.
2: Que las hilachas y las muchachas naranjas. Ok, vámonos. La primera pregunta. Primera es para ti, Yadira. Qué chido. ¿Cómo me hubiera gustado andar con una mujer de Hidalgo? Tú has de cocinar rico, ¿no?
3: Más o menos, pero...
2: Ya valiste,
1: puro. Doggy.
0: Más o menos. Dejen de estar imitando a la gente.
2: Cocinas bien rico.
3: Pégale una cachetada.
2: Cocinas bien rico.
0: Ay, más o menos.
2: ¿Qué es eso?
0: Dejen de estar imitando a la señora, por favor.
2: Primera pregunta. Ay, güey, igual de inspector. ¡Es tarde ya! Oye, Yadira, en 5 segundos quiero que me contestes esto, chiquita bebé de Hidalgo, ¿eh? Imagínate que tú y yo nos estamos comiendo un paste y le estamos dando la mordida al mismo tiempo, un pastecito ahí de calabaza. Algo que puede arruinar una primera cita, ¿qué es?
3: Llegar tarde.
2: Ah, sí, llegar tarde. Primo Miguel, además de llegar tarde, ¿qué puede arruinar una cita?
4: Esconderse mejor.
2: Esconderse, sí, es que uno va a choco a la cita y ya que está cerquita y dice, mi madre, deja ver si no. A ver si no, ¿qué tal si se ve como en el Face?
0: Bueno, esta no es una cita ciegas, mensos. O sea, dice una cita nomás. Vamos a los resultados, Doggy.
5: Muy bien, Choco, apunten ahí, por favor. Aquí necesito al secretario. Aquí tenemos a el Diablito. Ok, fíjate, Choco, que algo que puede arruinar una primera cita, dice en sexto lugar, mentir. O sea, echar mentiras en la primera cita. En quinto lugar, dice no tener tema de conversación. Brodis, yo ya les he dado tips para cuando vayan a primeras citas, ¿eh? Eso de no tener tema de conversación, debes estar bien chafaldrana. Número 4, ser grosero con el personal. O sea, hay güeyes o hay mujeres que la primera cita se quieren sentir bien acá y hay un mesero, un bartender y, hey, hasta le truenan los dedos, eso es lo más chafa que hay. En tercer lugar dice estar pegado al celular. Imagínate primera cita y el güey o la morra ahí nomás en el celular. Yo siempre les he dicho a mis alumnos, Choco, si van a una primera cita, la

0: Vamos por más.
1: Vamos por más, dice la señora.
2: Con esa voz, lo único que me imagino cuando dice vamos por más es como que sírveme más en el plato.
3: Estúpido. A ver, vamos con la siguiente pregunta. Ahora es para ti, Miguel. En 5 segundos quiero que me digas algo que revisas antes de subir una foto a redes sociales.
4: ¿Celular?
3: Sí, o sea, revisas el celular antes de subir las fotos a las redes sociales, sí. Pues sí, ahí está la foto, ¿no?
2: Buena respuesta, ¿no?
1: El celular, pues sí, güey. Pues sí, güey, ¿cómo vas a subir la foto? Ni modo que saques una foto instantánea, Kodak, y la subas a las redes, güey. ¿Por dónde? Ni modo que la haces rollito y por el cable, ¿o qué pedo?
3: No se estén riendo, estúpidos. A ver, ahora vamos contigo, Yadira, de Nayarit. Perdón, de Hidalgo. ¿Algo que revisas antes de subir una foto a redes sociales, antes de revisar el celular?
0: Que no tenga nada malo.
3: Que no tenga nada malo.
2: Señores, si ya su cara de ustedes es algo malo. Bueno, oh, oigan, en sexto lugar dice, ¿quién aparece en la foto? Si la voy a subir, a ver, no hay... No vaya a ser que haya ahí algo que no quiero que se que suba. En quinto, el filtro. El filtro. Eso es que hay que checar, especialmente, ya sabemos quién.
3: O sea, ya vas con las mujeres.
2: Es no la verdad, digo, ¿no? Y también cuando dicen quién aparece en la foto, mira, choco, uno de hombres sube fotos a las redes y no hay pedo, pero las mujeres es, déjame ver, no me gustó cómo salí. Y si son 5 viejas para que estén de acuerdo, 5 viejas con una foto, that's dangerous, dangerous. Y las otras que las odian, dice, súbela así, se ve bien fea la perra esa, vámonos, órale para arriba.
3: Oh my God, ¿quieres dar un stand-up?
2: Not right now, but later.
3: Muy bien, a ver, sigue.
2: Ok, Choco, algo que revisas antes de subir una foto a las redes sociales, ella dice que tienes que revisar
5: que no tenga nada malo.
2: Que no tenga nada malo, el Brody dijo, primero que revisas es el celular.
5: Imbécil.
2: Hey, güey, te voy a decir algo, la verdad. Antes de subir una foto, ¿no revisas el celular?
5: Pues ya la tienes en la mano, pero no tiene sentido.
2: Muy bien, 5 filtro, 4 lugar, los comentarios. ¿Cómo vas a revisar los comentarios si todavía no las subes, imbécil?
5: No, pero comentarios de los demás, como dices tú. Hey, ¿cómo ves la foto?
2: Ah, ok. En tercer lugar, el fondo. Pues sí viene siendo el background el que background. Hay detrás, ¿no? En segundo lugar, la iluminación, 28 puntos. Y en primer lugar, ¿cómo saliste?
3: Ahí está, eso es bueno para nosotras. 30 puntos más, por favor. ¡Ey!
1: ¿Cómo? Ella dijo... Ella dijo algo malo. O sea, yo me imagino algo malo como droga o, no sé, un güey con un cuchillo. ¿Es malo?
0: Saliste mala en la foto, eso es.
1: Mire, señora, usted, la neta, no manche. Ya van ganando 28-0 y todavía quiere más.
0: Sí, oye, queremos más.
2: Choco, aquí dice cómo saliste, no nada malo.
3: Mira, Doggy, tienes que entender el lenguaje de las mujeres. Cuando nosotras decimos nada malo es cómo salí en la foto. No hay nada malo. Tal vez un ojo medio cerrado. ¿Qué tal si de repente en la mano o no es mi perfil o eso? Así que, ¿sabes qué? Está bien, 28-0.
1: No, ay, gracias, gracias.
5: ¡Ay, gracias!
1: Saludos al patrón de la Qué Buena, hay que mandarle saludos. Escúchenlo, es un vato que no tiene rating, güey, también pues, lo pone a competir a la hora de nosotros. Y cuando tiene break se viene acá a sentar.
5: Deja grabado el show.
1: Lo están dejando mal esos petes, ay.
3: Muy bien, vamos con la segunda, la tercera pregunta. El marcador 28-0 ganando las hembras.
5: Es correcto, Choco, 28 las mujeres y 0 los hombres.
1: Yadira, ¿cuántos años tienes, Yadira?
0: 41.
1: Yo tengo 44. O sea que sí, nos pudiéramos hacer garras tú y yo, ¿no?
0: Aquí está mi esposo escuchando, no. Ahí tú sabrás.
1: Pues no le hace, lo mandamos ahí que vaya a la tienda o algo.
0: Ok.
1: Va a decir, ay, mi amor, nunca te he visto tan feliz. Y le vas a decir, ay, pues, ¿cómo no? Ese maldito Erasmo, además de la máscara y otras cosas que tiene el perro ese.
5: Que vaya para más.
3: Oye, Erasmo, ya deja de ligarte una señora. Por favor, ponte a hacer el concurso.
1: Si yo tengo 44 y ya 41. Órale, pues, ahí va.
5: Mándale.
1: Yadira, ¿cómo se llama tu esposo?
0: Se llama José, pero es muy conocido aquí como Panchito Guzmán.
1: No, te andas quemando a Panchito Guzmán en toda la ranchería, güey. Oye, Panchito Guzmán, ¿de dónde es? ¿De Hidalgo también?
0: No, es de Ciudad Guzmán, Jalisco.

0: Panchito Guzmán de Jalisco, de Ciudad Guzmán. Fíjate, Guzmán, Guzmán.
1: Ahí está. Y arriba las Chivas.
0: Valió madre, olvídate, tú y yo no vamos a llegar a ningún lado. Una de dos, o ya no entramos en relación, o de plano, cuando te agarre te voy a dar con todo como venganza.
1: Con todo, si quieres.
0: ¡Vámonos, recio! ¡Ah, qué pelado, compadre! Ok, Erasmo, vamos. En 5 segundos quiero que me contestes, Yadira, algo que haces cuando escuchas una canción que te encanta.
1: Me pongo a bailar.
0: Me pongo a bailar, muy bien. O sea, imagínate que le gusta Por Debajo de la Mesa y se pone a bailar, ¿no?
2: Por debajo de la mesa, sobre cintura.
0: Muy bien, bueno, en la que sigue. Miguel, en 5 segundos, primo, además de me pongo a bailar, algo que haces cuando escuchas una canción que te encanta.
3: Le subo al volumen.
0: Le subo al volumen. ¡Súbala al radio!
4: Ok, bro, dice, en sexto lugar, dice, algo que haces cuando escuchas una canción que te encanta, aparece en sexto lugar, dice, repetirla, brody, repetirla, eso es lo que haces. Quinto lugar, dice, compartirla, mira, güey, esta canción me encantó, ahí te va. Cuarto lugar, buscar la canción, o sea, la escuchas y, ¿cómo se llama, no? Le pones ahí en Shazam, a ver qué rollo. Y eso es lo que haces. En tercer lugar dice bailarla. Ella dijo bailarla. 35 puntos para la hembra.
5: 28 más 35, de verdad, really. Nos podemos ir de vacaciones, Yadira, a Hidalgo, regresar y ya estás perdiendo, ¿no?
1: Sí, sí.
4: También esa risa de aguardientosa, Choco, se ve que le ha de meter duro a las chelas.
5: Tú caí.
1: Pégale otra.
5: Pégale otra. Diablito, tú te estás hablando ya también como tu abuelita.
2: Ay, man, no te metes con mi abuelita.
4: Nadie se metió con tu abuelita, ¿no? O sí, a sí. Tu abuelito, ¿eh?
1: Pégale una al diablito por mi Choco.
5: Sí, diablito, no, no, cállate. No, no. ¡Ah! ¡Ah! ¡Ah! ¡Ah! ¡Ah! Ok, bueno, ya, chicos, lo que sigue, Doggy.
4: ¡Ah! Oye, algo que haces cuando escuchas una canción... que te encanta, ella dice, pues, bailarla y está en tercer lugar. El Brody, ¿qué dijo? Subirle el volumen, ¿verdad? En segundo lugar dice cantarla, 38 puntos. Y en primer lugar, señoras y señores, en primer lugar, con 60 puntos, subir el volumen.
0: No. ¡Eso! Es todo, primo, yo tenía fe en ti. Arriba Nayarit, como dice la canción. Arriba Nayarit.
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5: ¿Ya quita esa canción? ¿Te está dando regalías Poncho Lizárraga o qué?
0: Ah, estaría chido, ¿verdad? Poncho Lizárraga, Choco. Vámonos con la última. Diablito, ¿cuál es hasta el momento el marcador?
2: Las mujeres tienen 63 y los hombres tienen 60.
5: ¿60, 63?
2: Así es, Choco. ¿Estás sorda o qué?
0: Por 3 puntos.
5: A mí no me estés diciendo esas... ¡Ah!

0: última pregunta. Necesitan tres para empatarnos, cuatro para ganar. Y bueno, pues no creo que eso vaya a suceder, ¿eras, no?
1: Sí, saca tu magia ahorita, Choco.
2: Te toca a ti, Choco.
0: Muy bien, en 5 segundos, algo que la gente compra aunque no lo necesites cuando está en oferta, Miguel.
3: Pantalones.
0: Claro, o sea, no necesitas pantalones, están en oferta, me llevo 2, ¿no? Me llevo 3 porque están en oferta.
2: Digo aquella, Choco, digo aquella, dijo, ay, mi amor, fíjate que las bolsas que estaban a $100, ahora estaban a 50. Y dijo, ah, el vato dijo, ah, qué bueno, mi amor, nos ahorramos 50. Dijo, no, compré 2. O sea, no se ahorró ni madres. Compró 2, o sea, 4.
0: Muy bien, bueno, ya dices, ¿qué, pantalones?
4: Él dijo pantalones.
0: Ya dirán, en 5 segundos, además de pantalones, algo que la gente compra aunque no lo necesite porque está en oferta.
1: Zapatos.
0: Zapatos, muy bien, vamos rápidamente al marcador.
5: Señores, lo que va a acontecer está interesante. En 6º lugar dice dulces o snacks. En 5º lugar dice productos para la casa. En 4º, aparatos electrónicos. En 3º está la comida y aquí es donde está lo bueno. En 2º lugar, las mujeres, Choco, 58 puntos.
0: Ay, ya ganamos. Ay, ay. Ya ganamos.
5: No, quítenlo. Aumentale 58.
0: Ay, no me digas que en 1º lugar están los pantalones.
5: El marcador ahorita, Diablito, ¿cuál es?
4: Las mujeres 118 y los hombres 60.
5: Choco, en 1º lugar, con 61 puntos, el Brody dijo pantalones. Y aquí está ropa, ropa es pantalón, señoras y señores.
1: No es pantalones, sí, pantalones, no ropa.
5: 61 puntos, ropa es pantalones.
0: A ver, no, ropa no es pantalones.
5: ¿Cómo no? Entonces, si yo digo, voy a ir a comprar ropa, si voy, digo, una tienda de ropa, ¿o dónde encuentro los pantalones? ¿En qué tienda? ¿De qué?
1: De ropa. Pantalones, nada más, pantalones.
5: Choco, por donde le muevas, ¿cuál es el marcador, Diablito?
4: Las mujeres tienen 118, Doggy, y los hombres, 121.
1: Es trampa, Choco.
0: ¿Ya celebraron?
2: ¡Ya! ¡Y arriba Nayarit, señores!
6: ¡Qué lindo es el puerto de San Blas! ¡Acogedor!
2: ¡Y vámonos a Sayulita a agarrar la banda en la maldita playa!
6: ¡Es su hermosa
0: ¡Ay, señora! Ok, ¿ya celebraron? Pues están bien idiotas. Claro que ropa no es pantalón, así que las ganadoras fueron las mujeres.
1: Gracias, Choco. Yo sabía que íbamos a ganar.
0: Pero me dio lástima con él porque sintieron que ganó y pues ya ves que ellos, pues, ¿qué celebran? O sea, Nayarit. O sea, ¿qué es Nayarit?
5: Pobrecitos. Oye, Choco, no te hagas, Nayarit. Ahorita es el lugar número 1 de viajeros para toda la gente de la comunidad gay, que es toda la gente de, ¿sí? Punta Mita, todo ese rollo, Choco, así que no vengas con tus cosas.
0: Y a mí que...
2: Señores, está bien, primo, yo te voy a mandar ahí unos llaveritos, Diablito, un llavero acá para mi compa, y a ti le mandan el paquete de la Choco a Yadira Chocolata.
1: Gracias a todos.
0: Muy bien, bueno, gracias por participar, Yadira, y tú, Miguel, pues ahí con tu llaverito, ahí en el trabajo, tú abriendo tus cervezas o algo, denle una como que es como destapador.
3: Uy, Chocolata, ya son 2 veces que me robas.
0: Ay, mira, qué pena, ¿no quieres que te hagamos un GoFundMe?
2: Chale, o sea, una cosa es que le robes y otra cosa es burlarte de él.
0: ¿Quieres un GoFundMe? ¿Quieres que, no sé, una donación? Oye, algo que haga... ¿Cómo se llama el de aquí de la radio?
2: El patrón.
0: Y es que el patrón te entreviste para que pongas en mal al show, digo, para no hay controversia, ¿no?
3: Chocolata, bueno, eso te dicen también, que robas mucho. ¿Qué pasó? Es que ya con esto ya 2 veces que me robas.
0: Te digo triste, traes el colesterol alto, no sé, tal vez tienes, no sé, algún problema, las defensas están bajas,
3: Chocolata, tranquila.
4: Tranquila. Ya, cuélgale.
0: ¿Sabes qué? Ya, ¿sabes qué? Ya, ya.
2: No está chido.
0: Amiga, ¿cómo estás? Ahora sí, finalmente hablando entre amigas. Oye, ¿cuándo vas a Hidalgo? ¿Cuánto tiene que no vas para allá?
1: Tengo como 3 años que no voy a Hidalgo.
0: 3 años. Pues qué padre, ojalá un día vayas. Igual si yo voy para allá, de repente pues te vas en mi jet. Aunque, pues no sé si te puedas comportar, pero igual sí puede ser que vayamos.
7: Me comporto bien si me invitas.
0: Sí, porque un día llevé una chica, una ganadora de la radio, y andaba tomando fotos y selfies en un jet. No se pueden controlar la gente, ¿no? O sea, si de por sí en Volaris van ahí en ventanilla y toman fotos, ya imagino en un jet.
7: Te prometo que me porto bien si me invitas.
5: Oye, Choco, ella es la ganadora, ¿no?
0: Sí, ¿por qué?
5: No, pues parece que le estás tirando con todo.
0: No, nada más digo, es que, pues, o sea...
4: Así son las mujeres, Doggy.
0: Desde que salen ya, ay, aquí me estoy arreglando, voy a hacer un jet con la... Bueno, cuídate mucho, saludos a la gente de Hidalgo, ya regresamos.
5: Oye, Choco, nada más como último, el Chucky salió del Pachuca de Hidalgo. Una entrevista con él en las redes sociales, no se la vayan a perder en las redes, su regreso al Galaxy, el Erasmo lo entrevistó, el Chucky, que es de, pues, inició en el Pachuca, y qué coincidencia aquí, ¿no? Así que, pues, saludos a toda la raza.
2: Regresamos. Esto fue Hembras contra Machos.
5: Hembras contra Machos. ¿Tú eres el que hace la voz esa, Brody?
2: Yo soy maestro, ¿cómo ves?
5: Es pesado, bro.
7: Bueno, es una razón.

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3: Bueno, nos vamos con el chocolatazo a Ecuador y tenemos a María. María, buenas tardes.
4: Buenas tardes.
3: María, le vamos a hacer el chocolatazo a Giovanni. Tú solamente lo conoces por Facebook y apenas tienen 3 meses de relación.
4: Sí.
3: ¿Todavía no las viste en persona?
4: No, todavía no.
3: Oye, pero tú tienes 50 años y él solamente tiene 32.
4: Sí, sí.
3: O sea, eres 18 años mayor que él.
4: Ya.
3: Ahora, tú le vas a hacer este chocolatazo porque lo quieres traer de Ecuador. De hecho, estás juntando dinero para traerlo, pero quieres saber si vale la pena.
4: Exactamente.
3: Y él ya sabe que tú tienes 50 años, que eres hondureña y que vives en Dallas, ¿verdad?
4: Sí, todo lo sabe.
3: Entonces tú tienes 50 años, pero tienes un hijo que tiene más o menos la edad de tu novio, ¿no? Como 32 años.
4: Sí, claro.
3: Tu hijo se llama Pedro y ahí está ahorita contigo, ¿no?
5: Sí, aquí estamos, chocolatazo. Yo escucho tu programa y le dije a ella que llamara para ver si realmente valía la pena traerlo para acá.
3: ¿O tú le dijiste a tu mamá y tu mamá no escucha la radio?
5: No, yo escucho el programa todos los días.
3: Entonces tú no escuchas radio, María.
4: Pues fíjate que paso trabajando, mi amor, y no escucho la radio, nomás mi hijo ya día me está diciendo eso, pero yo no sabía cómo era.
3: Pero bueno, ya te explicó cómo funciona el chocolatazo, vamos a ver si te pone el cuerno o no. ¿Y qué onda? ¿Cómo lo conociste en Facebook?
4: Pues fíjate que de repente yo acepto un millar de personas en Facebook y uno de tantos fue él. Un día me escribió y yo por equivocación le marqué y vino él, yo le puse al inmediatamente colgué y le dije disculpa que me equivoqué, pero luego él me marcó para atrás y empezamos a hablar muy bonito, pero I don't know.
3: Te lo haces amigo en Facebook, le marcas por accidente, le cuelgas, él te regresa la llamada y desde ahí ya se flecharon y después de unos días ya te sentías feliz con este hombre.
4: Pues hablamos muy bonito y él dice pues que no le importa mi edad. No sé, ¿verdad? Si será cierto, será mentira o tal vez se lo quiera venir para acá.
3: Claro, tú estás juntando dinero para traerlo, puede ser que solo te esté usando para eso.
5: ¿Chocolata?
3: Dime, Pedro.
5: Yo pues le dije que hiciera esa porque ella pues acá tiene otros admiradores, pues para acá, ya ves. Tiene aquí admiradores que vienen, nos visitan y la tratan muy bien, pues para que traiga de ella si no vale la pena, ¿no?
3: Claro, lo ideal sería que conozca a alguien aquí, no ande buscando a alguien en otro lado, pero bueno, así no funciona. Ella tuvo química con este hombre como no lo ha tenido con ningún otro.
4: Exactamente, perfecto.
3: ¿Verdad? Oye, tú 50 años, él 32, ¿qué es lo que más te gusta de él?
4: Pues lo bonito como hablamos, y él dice, pues no me importa tu edad, no me importa, porque yo ya le explico a él, soy una señora, tú puedes verme en las fotos que no soy joven, tengo ya todo flojo, caído, pues yo soy bien clara para hablar.
3: Claro.
4: No me importa tu edad, no me importa tu cuerpo, no me importa lo que sea, yo lo que me importa eres tú y no estoy interesada en tu plata ni en nada de que estés porque estás allá, ni no me importa lo que tienes o no tienes, a mí me da igual, lo que me importa eres tú, pero hay que ver porque a veces pues los seres humanos fallamos, no decimos la verdad a veces.
3: O sea, te habla bonito, todo eso te dice a pesar de que sabe que eres mayor y que tienes todo caído como dices. Ahora, tú estás juntando dinero para traerlo a él. ¿Tú vas a pagar su pasaje?
4: Pues, para que pague el pasaje del avión.
3: ¿Él tiene visa para venir acá?
4: La está sacando ahorita, que le toca ahorita en estos días ir a la cita. A ver si se la dan, no seguro, pero si se la dieran, yo le dije, yo te voy a regalar el pasaje.
3: ¿Y tú súper emocionada ya para verlo por primera vez en persona?
4: Pues dice que él sí, yo también, por los dos, pero pues hay que ver, que no es igual verse cara a cara que hablar por teléfono y verse por fotos.
3: María, ¿cada cuándo hablas por teléfono con Giovanni?
4: Todos los días, a cada instante.
3: A cada instante.
4: Pero siempre mandamos audios, mensajes, cuando hay chance hablamos, día y noche.
0: Oiga, doña María, ¿y si hace sexting, videos cachondos, textos cachondos?
4: Pero hablamos bonito.
3: Oye, ¿y tú, Pedro, qué sientes que tu mamá en 3 meses esté enamorada de un chico que conoció en Facebook, que tiene 32 años, sabiendo que tu mamá tiene 50 y que hablen así, digamos, cachondo y todo eso?
4: Como que sea pues, el hermano.
5: Mira, yo digo es mi hermano, pero yo digo, pues, para leer no hay amor, pero pues hay que probarlo para ver si realmente vale la pena, ¿no? Cuando él venga para acá, vamos a darle apoyo logístico y todo.
3: ¿Y tú, Pedro, ya hablaste con Giovanni?
5: Una vez hablé con él para darle instrucciones cómo poder solicitar su visa para que viniera para acá.
3: Oye, ¿y Giovanni, tu novio, tiene una hija? ¿La hija también la vas a traer para acá?
4: No, la niña no. Tiene 9 años, pero no vive con él. Está con su ex.
3: Tú lo conociste a través de Facebook. ¿Tú no has visto algo raro que él hable con otras mujeres ahí en Facebook?
4: Pues sí escribe con muchas amigas. Y tiene muchas amigas en Facebook que sí escribe, y bonitas y jóvenes. Y yo se lo he dicho a él. Estoy celosa.
3: ¿Está celosa? ¿Y ya le has reclamado a él?
4: No, nomás le digo que estoy celosa porque le digo, ¿por qué no te enamoras de una de esas bonitas jóvenes que tienes en Facebook de amigas, no? Que ven, de mí, que soy una señora. Ah, pues dice, no, pues no, amor, nomás somos amigos y hablamos y ya. Es más, algunas amigas lo han felicitado a él en Facebook porque él pone muchas expresiones mías en Facebook y muchas amigas lo han visto y le han dicho, felicidades, amigo, que te vaya bien en el amor, y también a mí me felicitan, pero la verdad no sé.
3: Bueno, María, vamos a hacer el chocolatazo entonces a Giovanni, ¿ok?
5: ¿Chocolata?
3: Mande.
5: Le digo que le haga el chocolatazo porque son $1,600 del pasaje. Ya ves cuánto hay que trabajar para hacer ese dinero.
3: Wow, en eso sale el vuelo de Dallas, Ecuador, en 1,600. ¿Cuánto tiempo tienes que trabajar, María, para sacar para eso?
5: Casi un mes.
4: No, casi 2 meses, un mes de trabajo y ganando, porque ganamos muy poco.
3: Oye, le estamos marcando, pero no entra la llamada, ¿eh?
1: Está con una de su edad.
3: Nogi, por favor.
4: Es que me dijo que no tenía señal donde él está ahorita. Y yo le estaba diciendo a mi hijo que él está ahorita en una finca muy lejos de la ciudad y que no iba a entrar señal, porque él me dijo, amor, no me están entrando los mensajes, pero mándamelos que cuando yo pueda los contesto.
1: Eso dice ese güey, para que no lo molesten ahorita.
5: Eso dicen ellos, ya tú sabes, ojalá.
1: 50 años ella, el Brody nada más 32, 3 meses apenas por Facebook, y según ya la ama, lo que quiere el Brody es venirse para acá.
3: A ver, ya entra ahí la llamada, María.
5: Aló.
3: Bueno, con Giovanni, por favor.
5: Sí, dígame.
3: Ah, hola, Giovanni. Bueno, mira, mi nombre es Carla. Te estoy llamando de una compañía de chocolates. Tenemos una promoción. Nosotros le mandamos unos chocolates en forma de corazón a alguna persona especial que tú tengas. Tú no tienes que pagar nada, Giovanni, ni la persona que recibe los chocolates. Es solo para promocionarlos. Es totalmente gratuito. ¿Tú tienes a alguien a quien te gustaría que se los enviemos?
5: No, a nadie.
3: ¿No tienes a nadie especial, Giovanni?
5: No.
3: Como te digo, es solamente una promoción, todo esto es gratis y bueno, sería un buen detalle. ¿No tienes a nadie entonces?
5: No, pero ahorita no.
3: ¿Igual alguna compañera del trabajo, de la escuela o algo así?
5: No, disculpe, no. Por ahorita no, gracias.
3: Perfecto, Giovanni, entonces no tienes a nadie. Solamente como encuesta, ya para dejarte en paz, como encuesta. Si tuvieras que mandarle chocolates a alguien, ¿a quién se los enviarías?
5: A mi mamá.
3: A tu mamá, y es la única mujer especial que tú tienes.
5: Sí.
3: ¿Y María no es tan especial para ti?
5: ¿Cómo sabe de María?
3: Bueno, María me dijo que te hiciera esta llamada. Ella quería saber si tú no la estabas engañando con alguien más. Obviamente dice, tú eres 18 años menor que ella. Solamente se conocen por Facebook 3 meses. Te quiere traer a Estados Unidos y quiere saber si vale la pena gastar, pues, dinero en ti, ¿no? Y ella nada más quería hacer esa llamada por eso. Pero dices que la única mujer especial en tu vida es tu mamá, ¿no? Adelante, María.
4: Hola.
5: Hola, mi amor.
3: Bueno, y recuerda que ahora puedes escuchar el show más escuchado en español en Estados Unidos en el podcast.
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0: Señoras y señores, buenas tardes. Bueno, gracias a toda la gente que está escuchando en este momento aquí en vivo a través de las ondas radiales de Erasmo y la Chocolata, su amigo El Trueno de Radio Poder, donde tocamos la misma música que en otras radios para que se escuche más bonita. Claro que sí, recuerden que vamos a regresar muy pronto a nuestra programación habitual en Radio Poder. El día de hoy estoy aquí como un invitado especial. Recuerden que muy pronto regresamos en las noches de BBT, Bukis, Bronco y Temerarios. Y también tenemos las tardes, la hora del corrido. Y claro que sí, tenemos complacencias ahí todas las tardes y también al mediodía las recetas de las señoras ahí con El Trueno, y en la mañana levántate con El Trueno, un programa único donde hablamos de horóscopos. También tenemos ahí un segmento con los abogados y mucho más, así que no se lo vayan a perder. ¡Señores, señores! ¡Vamos rápidamente! El día de hoy les tengo una sorpresa, ¿están listos?
1: ¿Listos?
2: Estamos listos, tú, Trueno, mira qué bien que te arreglas tú, porque ahorita ya la gente anda mal arreglada. Qué bueno que traes un cinto piteado ahí con una cabrona cabeza de víbora ahí en la villa.
0: Gracias, mi querido ranchero chido. También tenemos el día de hoy de invitada nuevamente una gran una mujer que sabe de música. Así que tenemos aquí también a don José. José, ¿cómo está? Gracias, estoy muy contento. Se ve que lo está disfrutando, por eso. No, es que ahora sí trajeron mucho alcohol. Eso me gusta. Además, este muchacho viene borracho.
3: No, así tiene la cara.
4: Así tengo la cara.
3: El patrón así se ve.
4: Así tengo la cara, don José. José.
0: Oh, perdón.
4: Así la tengo.
0: ¿Por qué tienes un tatuaje en un lado?
4: Porque antes me dedicaba a ser cholo, asaltaba gente cuando era joven.
0: No era necesario.
4: Por eso terminé.
0: Nomás amárrate el broche de arriba ya con esos pieles. Para que hagan la de Colors, la película número 2.
1: ¿Colors?
0: Sí, una película de cholos. Y que hagan American Me y Blood In It, Blood Out.
4: ¡Ey, Vegas Vato!
0: Señoras y señores, también tenemos ya a Celeno.
5: Ay, yo estoy muy contento y nervioso que vamos a cantar el día de hoy, Trueno. Oye, sí, qué pegaditos traes tus Wranglers.
0: El día de hoy tenemos como especial homenaje a Juan Gabriel.
3: Cantando por cantar.
0: Así que, señoras y señores, la primera a la pista. Así que piensen en cuál canción van a querer en este momento. Ya le están diciendo a la producción, estoy viendo que le están escribiendo cuál canción están queriendo. Así que primero vamos a empezar el día de hoy con la Chocolata.
1: Gracias, Trueno. Hombre, qué energía. El día de hoy voy a interpretar una de Juan Gabriel. ¿Qué pasó?
0: Permíteme tantito. También tengo algo por aquí. Será más lo que voy a hacer en este momento. El día de hoy, el que cante más coqueto va a recibir doble punto.
4: Tropicoqueto.
1: Oh my God.
0: El día de hoy, el que cante más put va a agarrar más puntos. Hoy es homenaje, no solo en la letra y la canción, sino también en los movimientos de Juan Gabriel. ¡Ah, caramba! ¿Para qué tanto brinco estando el suelo tan parejo? Agárrese de la brocha que me llevo la escalera. Y si no me dicen en inglés.
4: Pues qué gran frase.
0: Hold from the brush and you wanna get the stress. The ladder.
4: That doesn't make sense. Ya ganó el Celeno.
1: Bueno, ya elegí yo. Quiero la de Querida.
0: ¡Querida!
6: No, doble puntos ya de una sola vez.
4: Ya.
1: Dejen de estar fregando, por favor. El día de ayer no sumé puntos, así que, please.
6: Doble.
4: Como si ocuparas muchos.
1: Querida.

0: ¿Cómo le anda, eh?
1: Te extraño y lloro todavía.
2: ¿Ya te cayó el Tampax ahí, creo?
1: Mira mi soledad, cállate, estúpido. Mira mi soledad, que no me sienta nada bien. Oh, ven.
0: ¿Es para el garbanzo, tu querida?
1: Querida, piensa en mí solo un momento. Please, just a moment. Date cuenta de que el tiempo...

0: ¿por qué se mueve así?
1: Ven a mí. Solo
2: se agachó. Señoras y señores.
3: Cantando por cantar.
2: Ahí estuvo la interpretación de la Chocolata.
0: ¿Por qué se dobló así?
1: Yo estoy buscando mis doble puntos que la semana pasada, que el día de ayer perdí, estúpido. Tú cállate, diablito.
4: Yo pensé que era una dinamita. Chocolate, pues se te cayó un Tampax.
1: Vaya, pensaste, sí, ¿no?
4: El Tampax te cayó.
1: Estúpido, es que me tuve que mover mucho.
0: Oh, Choco, pero
4: destapó el corcho.
0: Como que estás así como ahorita en tu momento, ¿no?
2: Señoras, señores, ahí estuvo la Chocolata. Vamos rápidamente con el con José. José, ¿cuánto le dan? No cabe duda que casi lloro. A pesar de que Juan Gabriel no es de mis favoritos, te voy a dar 10 puntos. Wow. Chocolata.
1: Gracias.
2: Vamos con la abogada. ¿Cuántos puntos le dan?
5: Yo también le doy 10.
2: ¡10 puntos!
5: Me encantó, Choco, bravo. Cantas hermoso.
3: Cantando por cantar.
2: Acaba de sumar 20 puntos.
1: Gracias, de verdad, gente conocedora.
2: En este momento pasa a la pista. Él es aquí para Cantando por Cantar. Es el Erasmo que canta.
0: ¿Qué onda, primo, primo? A toda la banda, estoy nervioso porque yo no sé andar haciendo esos movimientos raros. Esto se llama caray.
4: Ay,
0: nos hubiéramos casado hace tiempo, cuando yo te lo propuse.
4: Y eso que no sabe, mira cómo se ve.

0: ¿Qué pasó? ¿Lo que no sabía?
1: Cantando por cantar.
2: Pero, señores, ahí estuvo el Erasmo, don José José. De veras que con la máscara y haciendo esos desfiguros, que no te hayan visto lo de la... el Consejo Mundial de Lucha Libre, si no te mandan matar. ¡Cero puntos! Señoras y señores, ¡cero puntos! Hablamos con la abogada, ¿cuánto le va a dar al Erasmo?
3: Erasmo, la verdad, pensé que me ibas a impresionar un poco más. Te voy a dar un cero.
2: Señoras y señores, la Chocolata sumó 20 puntos. El Erasmo suba cero.

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1: Estamos de regreso aquí en el show de la Chocolata. El día de hoy estamos hablando con el maestro Fernando de Caminos de la Vida. Y bueno, muchos de ustedes, especialmente hombres, de repente pues no les ha funcionado aquello, el asunto, como dicen. Han tenido problemas en la intimidad y muchas veces vienen de brujerías, la magia negra, de amarres, todo esto. Y de eso vamos a hablar el día de hoy. Si usted tiene problemas de esto, por favor, pueden llamarle al maestro Fernando de Caminos de la Vida a el 800-440-2616. 800-440-2616, 800-440-2616. Maestro Fernando, ¿cómo está? Muy buenas tardes.
2: Muy buenas tardes. Feliz y contento nuevamente de estar en el show con ustedes.
0: Oye, Choco, Maestro Fernando, se dice de que a uno de hombre le pueden hacer un amarre para que aquello no le funcione. Y hay vatos que han tenido un rollo y no pueden, y están bien físicamente y todo el rollo. Y Maestro Fernando, ¿a poco sí es posible que una ex o una mujer que quiera contigo o tu esposa que diga para que no ande por ahí de chilihuile,
3: de chile frito,
0: le puede hacer un hombre ese tipo de amarres para que no funcione?
2: Sí, se puede. O sea, una persona cuando empieza a tener este tipo de situaciones, ¿no? Obviamente lo toma muchas veces como disfunción eréctil, ¿no? Pero aquí el asunto es cuando una persona lo detecta. ¿Cómo se detecta? Cuando una persona, por ejemplo, uno quiere estar con otra pareja y con esa otra pareja no le funciona, no reacciona, no nada, y con su pareja habitual sí funciona. Entonces ya son casos donde ya no son comunes, ¿no? Y aparte, pues como decía por ahí un amigo, ¿no? No es lo mismo la brujería sexual que tener sexo con la bruja, ¿no?
3: Muy bueno. Póngale una calcomanía.
4: Esa es la frase del día. ¿Sí? No es lo mismo brujería sexual que tener sexo con la bruja.
1: Bueno, oye, sí, bueno, hay un número telefónico donde le pueden llamar al maestro y hay muchas oficinas en todo el país donde ustedes pueden acudir y obviamente todo es confidencial y han descubierto cada cosa en personas. 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
2: O sea, hay que tener cuidado con nuestros fluidos, porque nuestros fluidos, como son del cuerpo de uno, lo que es el semen, la saliva, la orina, las lágrimas, estas las puede manipular a una persona y dañarlo a uno para hacerlo sufrir, para que tenga, por ejemplo, en este caso, problemas de falta de energía sexual, falta de apetito sexual. Y aquí el asunto es cuando, como los hechizos en sí no caducan, hay de cuenta, si una persona, una mujer o un hombre, porque los hombres también hacen estas cosas, le hacen un daño o un amarre sexual a una persona, a una pareja, y por X o Y motivo truenan, y si no rompió esa ligada, digámoslo así, entonces la persona va a quedar maldita y va a quedar sufriendo el resto de su vida hasta que se cure. Por eso digo que los hechizos no caducan, y no solamente en los amarres sexuales, sino en general, ¿no? Entonces, si también, por ejemplo, cortan con la persona y quieren conseguir otra y resulta de que nada de nada no funciona, ni tomando pastillas ni absolutamente nada, entonces pues quiere decir que el amarre siguió.
3: Claro.
0: El amarre.
5: Lógico, ¿no?
0: Me lo hicieron para que no se me pare, así dice. No me prende nadie. Me dejaron amarrado en lo íntimo. Me cerraron en el camino de la pareja. Me hicieron trabajito para que no funcione. Me hicieron algo para que no se prenda. Entonces, esto existe, Choco.
1: Claro, existe, y como lo hemos dicho, así como hay, si hay cosas buenas, existen las malas, y hay personas que no tienen escrúpulos, gente despechada, gente que no te quiere ver feliz, y obviamente saben que esa es una de las cosas donde más te va a doler, así que llamen 800-440-2616, 800-440-2616. Muchísimas gracias, Maestro Fernando.
2: Hombre, gracias a ustedes, y cualquier cosa, pues saben, amigos míos, que aquí estamos para servirle. Sean amables, sean felices, abran su mente, busquen opciones, no se rindan. Paz, amor y buen genio, mis peregrinos del alma.
0: Regresamos, señores.

0: señores, ese es el show más chido de Erasmo y la Chocolata. Choco.
1: Buenas tardes a todos, feliz miércoles. Hoy tendremos hembras contra machos, estará muy padre. También tenemos pues a el Doggy, tenemos Cantando por Cantar. Trueno, ¿nos tienes una sorpresa el día de hoy?
2: Buenas tardes, señoras y señores, ¿cómo están? Buenas tardes, sí, sé que estamos trabajando a doble turno, porque en Radio Poder dicen que anoche estuve hasta la medianoche con BBT, Bukis, Bronco y Temerarios. De verdad, anoche me pidieron muchas canciones porque estábamos en vivo, no como ustedes.
0: Trueno, estamos en vivo, es más que nos llamen ahorita 1-888-874-2656 para que concursen en hembras contra machos. Llámenos ya, ocupamos mujeres, Choco.
3: Mujeres.
0: Bueno, además de ti y el

0: 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Y pues está chido el equipo, los colores, el estadio, la neta, pero no me voy a cambiar, jamás.
1: Oye, Erasmo, ¿tú no eres el que le ibas al Necaxa?
0: ¡Cantando por cantar!
2: Cantando por cantar.
3: Oye, no tiene nada que ver eso, cantando por cantar.
0: Bueno, señores, pues vámonos. Déjenme decirles que el día de hoy vámonos a empezar con los superamigos. ¿Les gusta la idea?
4: Sí, nos encanta.
0: Oye, estaban pidiendo ahí los superamigos. Ranchero Chido, ¿está listo o qué?
5: Fíjate que yo, cuando yo llegaba allá al aeropuerto de Guadalajara y íbamos ahí para Zamora, pasamos por el rancho de ¿cómo se llama? Vicente Fernández. Él tuvo tres hijos, que viene siendo Gerardo, que viene siendo, que casi nadie lo conoce, y luego viene siendo Vicentillo Junior, y luego viene siendo Alejandro, que es el papá de sus hijos.
4: El mero gallo.
3: O sea, Alejandro Fernández es el papá de sus hijos.
5: Era, y no, mucha gente no me cree, es el papá de Camila y de Alice. Es el Alice, ese viene siendo hijo de él. Y luego viene siendo Vicente Junior, que es el que dicen que no canta. Ese viene siendo el papá de Vicente, el otro, el que tiene el café. Y de ¿cómo se viene llamando el otro? Tú, diablito, acuérdame tú, que se me está olvidando ahorita.
4: Vicente
5: Junior. Ramoncillo.
4: Oh, Ramoncillo.
5: Ramoncillo viene siendo hijo de ellos también. Que ese, fíjate, qué raro se parece a Alejandro.
4: Ese quería ser boxeador, ¿no?
5: Ese mero. Y luego que Gerardo, el otro, ese nadie lo conoce, porque él no le gustó eso de andar siéndose famoso. Él era el que le ayudaba con el ganado a don Vicente, y le ayudaba con las vacas, y tenía, pues, ya ves que hicieron una arena allí. Cuando vas pasando por la carretera de Guadalajara a Tlajomulco, ahí vas viendo luego al lado derecho, yendo del aeropuerto para allá, se ve la arena de don Vicente.
4: Sí, ¿cómo
5: no? Él allí estaba, allí tenía los caballos, y luego ellos hicieron su propia línea de caballos, son los caballitos miniatura.
4: ¿Tienen minis?
5: Y les voy a decir algo que mucha gente no sabe. Tu Chocolata, la de Tepatitlán, la de donde está la iglesia del Señor de la Misericordia, era allí. Ese don Vicente, cuando él tenía caballos, y van y buscan ustedes allí en el allí en el teléfono, don Vicente tuvo caballos chiquitos, no. Y si tú le decías que tenía pony, se enojaba.
3: Pero eran caballos pony.
5: Es lo que mucha gente piensa. Está el caballo más o menos grandecillo, y luego están los ponis, y eso suena así, le llaman caballos miniatura. Él hizo su propia línea de caballos.
4: ¿Y si los vende?
5: Él los vende, y ni modo que te vas a llegar. Oiga, esos caballos no los regalo porque son miniatura, tú pues.
3: Oiga, ranchero chido, bájale.
5: Es que me hacen enojar.
4: No me hable así como el de rancho, sí. Yo no soy de rancho,
1: se,
4: imbécil.
1: Se pasó, ranchero chido, no le digas así al gordo.
5: Perdóname, diablito.
4: Ah, váyase mucho a chingar.
5: Perdóname.
4: No, es muy ofendido. Más respeto. Usted está.
1: Mire, ranchero chido, sí lo puede ir perdonando poco a poco, pero como lo ofendió todo, de aquí a que lo perdone.
4: O el otro.
5: Este carajo,
4: quédese,
5: fíjate.
4: Quédese en su carril.
5: Este está diciendo que lo que tú me vas a perdonar, que te ofendí todo.
6: Todo.
5: Todo lo que te dije, que te ofendí todo, ahorita todo. No. Entonces, los caballos miniatura, ¿verdad? Y se los vende.
4: Ajá.
5: Para que no venir por ellos gratis, porque no va a faltar el pocho que quiere agarrar caballo gratis. Entonces, don Vicente.
4: Si los dan gratis, ¿qué?
5: Cuando estaba vivo, don Vicente salía y saludaba a la gente allí en las rejas. Allí en la entrada, en el zaguán.
4: Con sus ponis.
5: Él iba caminando.
6: ¡No son ponis!
5: No son ponis. ¿Ves? Y luego, tú la pides a gritos. Y entonces, don Vicente allí recibía a la gente. Y nomás quería decir eso porque dijiste que vas a hacer a los super amigos.
0: Pues sí, pero no, ya sabemos todo eso, ya toda la gente sabe eso.
1: Bueno, yo no sabía que tenía un hijo que se llamaba Gerardo, brody.
5: Es lo que es, nomás que a uno no le dan crédito. Yo hablé con esta Pati Chapoy una vez que la vi en el aeropuerto. Leí que si ella quería que yo le platicaba cosillas, que yo sé pues de la gente a veces que es famosilla, que ha venido al show, aquí que uno los conoce. Ya me van a cortar, ahí está la chingadera. Venir desde Osnar para acá, para eso.
4: ¿Y para cantar?

0: Señores, andan peleando el ranchero chido y el diablito, pero aquí van los super amigos, señores. Porque usted lo pidió. Feliz miércoles. Ahorita se viene el doggy, se vienen las parodias, cantando por cantar y mucho más.
1: Señoras y señores, ya están aquí. El hecho más chido de las tardes. Ellos son los super amigos.
2: En la pesa con los juguetes de cierre, continuamos.
1: Don Toño y Don Chente.
3: ¡Ay, pelado, queridos hermanos! Les saluda el más rorro de Zacatecas. Quiero mandarle un saludo a mi nieto.
4: Oye, ¿quién es tu nieto, Antonio?
3: Mi nieto, querido hermano, mi nieto Cristian Nodal. Pero es que anda con Ángela, mi nieta, la otra nieta muy bonita, muy rorra. ¡Muy rorra, querido hermano! Muy rorra, muy bonita, quiero mandar un saludo a ella.
4: Oye, tú, Antonio, fíjate que ahora que ya estamos muertos, yo, ahora que viene Halloween, oye, ahí viene el diablo, ahora que ya viene Halloween, estoy pensando en salir a asustar a la gente.
3: No digas eso, querido hermano. Eres un desgraciado, querido hermano. Por cierto, querido hermano, nunca te pregunté cómo fue tu muerte, querido hermano. ¿Cómo moriste?
4: Se me pararon los signos vitales y ya me morí.
3: No seas mamón, querido hermano. Estoy hablando de que... ¿Qué pasó?
4: Bueno, perdón. Como diría en inglés, I'm sorry. What means is I want to apologize.
5: ¿De where?
4: I want to apologize to apologize. You, to you, Anthony.
5: Anthony.
3: Gracias, querido hermano. It's okay. It's okay, Chant. Beans.
5: Chant Beans.
4: Bueno, mira, yo cuando estaba en el rancho, cuando el día que yo me morí, nunca lo había platicado. ¿Sabes por qué?
3: ¿Por qué, querido hermano?
4: Pues porque ya estaba muerto, no seas menso. Cuando yo estaba en el rancho, ese quería que diera la exclusiva muerto, ¿cómo eres?
3: Ya, querido hermano, ya sé que ya.
5: Porque estaba muerto, dijo. Y
3: era día de la Virgen. Está bien, querido hermano, ¿qué fue lo que pasó?
4: Yo me acuerdo.
3: Acuérdate, bonito. Por favor, no llores.
4: Estaba en el rancho. Cuquita se había ido a Guadalajara. Alejandro andaba en gira. Gerardo había ido por unos animales a Zacatecas. Y mi hijo Vicente Junior, pues andaba en Tepa ligándose a la muchacha aquella. Y mis nietos no estaba ninguno en el rancho. El día que yo me muero era el día de la Virgen, porque yo pedí morirme el día de la Virgen, aunque el rumor es de que yo me morí antes.
5: Wow.
4: Y para ser leyenda, pero de veras me morí ese día. Entonces, cuando yo estoy en el rancho, me mareé poquito. Como si fuera el garbanzo, me tiré en el sofá.
5: Come on.
4: Me tiré en el... Bueno, no había sofá, era un equipal que yo tenía con el sello del rancho. Ahí la huella del equipal. Y me tiró ahí en eso. Veo como una sombra negra con un velo. Y dije, ah, caray, es la muerte. Y me dijo, sé lo que pensaste y si soy la muerte.
3: No me digas, querido hermano.
4: Llegó y me dijo, mira, Vicente, yo aquí te tengo que llevar. Y me dijo, y yo dije, bueno, es que yo quiero todavía, aunque ya estaba retirado, yo quería... Porque tenía una línea de caballos. que son mini, no pony. Y entonces, y no los regalo, los vendo. No voy a faltar el menso que diga y los vendía. Entonces, cuando yo tenía cargadas, para los que no son del rancho, es que tenía embarazadas 3 yeguitas. Las tenía cargadas y dije, espérame, yo quiero ver cuando nazcan estos animales. Y me dijo, pues serás Vicente Fernández. Pero yo tengo mi lista y la vi, y ahí estaba yo mero arriba. Tenía como a 50. Yo dije, no voy a permitir morirme. Y le dije, mira, antes de morirme, yo lo que quiero es que nos tomemos un café, como la canción. La llamada es nada más para invitarte. Es que dice, me quiero tomar un café contigo, nada más como amigos, y después hablamos de no sé qué. Pero yo, cuando le ofrezco el café, la muerte como que dijo, pues va. Y me meto a la cocina. Y hay algo con lo que dormimos a los caballos para ponerle la vacuna. Agarré del pomito y le eché al café de la muerte. Y llegué y le di su cafecito y me dijo, ah, gracias, pues ¿de qué quieres hablar antes de ya que te lleve? Pues mira, yo tengo unos caballitos ahí, y la muerte le tomó y se quedó dormida. Y que agarro la lista que tenía y que pongo mi nombre del primero hasta el último. Y la muerte se quedó en el equipal bien a gusto, ahí dormida, y despertó.
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0: Vamos rápidamente con el Seleno, Seleno.
1: Ay, gracias, pero te es bien guapo.
0: Yo no doy puntos,
2: Puntos automáticos.
1: Quiero cantar esta canción con mucho cariño para alguien que está aquí. Que no quiero decir quién es, pero que está casado y aún así yo lo sigo queriendo. Lo sigo amando.
2: Ey, cálmate. Cálmate, Seleno. Cálmate. Cálmate, mija.
1: Pásenme unos Kleenex como le pasaban a Paquita. Le quiero cantar una canción a alguien que está aquí, que sabe quién es. Y que está casado, pero aún así te dedico esta canción porque yo en mi lugar, yo sí te amaría.
2: Me está escuchando mi esposa, Selena.
0: Ahí le hablan, ranchero, ranchero chido.
2: A él.
1: Ay, cállense, no.

0: aunque malgastes el tiempo sin mi cariño, aunque no quieras este amor que yo te ofrezco, aunque no quieras pronunciar el seleno,
1: la copa de seleno, Carla.
0: De cualquier modo, yo te seguiré queriendo. Yo sé que nunca tú podrás jamás amarme, y que tu cariño llegue demasiado tarde. I'm late. Ay, no.
2: Estás embarazado.
0: No me desprecies. No es mi culpa, no seas malo.
1: Chécate, ranchero, tú.
0: Porque tú eres.
1: Listo, chécalo.
0: De quien sueño enamorarme. ¡Qué daño puedo hacerte con quererte! Si no me quieres tú, yo te comprendo.
1: No, Selena.
0: Realmente sé que yo no nací para ti.
1: Ay, ay, ay.
0: ¿Pero qué puedo hacer, ranchero? Si yo te quiero. Déjame vivir de esta manera.
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0: Te quiero tal y cual, sin condiciones.
1: Se le cae la pestaña.
0: Sin esperar que tú cállate, pendejo. Te quieras como yo. Consciente, si soy menor. Que nunca me quedó.
3: La pestaña.
4: Cantando.
1: Se te cayó la pestaña. Se cayeron las pestañas. Sí, ahí tenemos a Seleno. ¡Qué interpretación, señoras y señores!
3: Hasta las pestañas se le cayó.
1: José, José. Cantando. Mira, te voy a decir la verdad. Hay gente que canta y gente que interpreta. Hay gente que te hace sentir las canciones. Y tú, Seleno, no eres uno.
3: No.
1: Hoy. Quisiste jugarle para convencernos a los jueces que estás enamorado del ranchero chido. Pero ya te vieron con hasta con el patrón en el parque. Así que el día de hoy te voy a dar. Todas andan con el patrón. Te voy a dar 0 puntos por andar queriendo hacer de mamón. Ahí le da 0 puntos. Yo esperaba que le iban a dar un 10. Pero vamos con la abogada en este momento. A ver, vamos, abogada. ¿Cuánto le da al Seleno?
5: Seleno, es que la verdad pensé que me ibas a hacer sentir un poquito más de sentimiento, como amor por la persona que donde sientes.
0: No importa los
5: puntos. Pero la verdad no lo sentí, así que te voy a dar un 0.
3: Oh, yeah.
2: Oh, te ves diferente sin pestañas.
0: Yo sé.
3: Se le cae.
0: Lo que menos esperaba eran puntos. Solo quería sacar esto que llevo dentro de mi corazón por muchos días y estar aquí conviviendo en la casa todos los días sin salir, estar viéndolo y... estarlo viendo ahí cómo hace sus, como... esos guarachos que tiene, todo eso.
1: De Juanete.
0: Juanete, todo. Ya está bien, quédense con sus puntos y eso los hace sentir bien.
1: Señoras y señores, vamos con el siguiente. Aquí tenemos nada más ni nada menos que de este lado tenemos a el maestro Doggy.
4: Cantando por cantar.
1: Señoras y señores, buenas tardes. Esto se llama Inocente Pobre Amigo. Es una canción que seguramente me hará ganar muchos puntos el día de hoy. Y dice así. Puntos dobles, ¿no? Te pareces tanto a mí. Que no puedes engañarme.
3: ¿Está platicando o estaba cantando?
1: Nada ganas con mentir. Patrón, sabemos que tu show en este momento deberías de estar allá y está grabado.
3: Igual que este, maestro, igual que este.
1: ¿Crees que yo no me daba cuenta? Lo que pasa que Pepe Garza ya no programa La Qué Buena. No te vas a ir con él. No hay pedo, no me opongo. Te deseo que seas feliz.
3: Gracias, gracias.
1: Pero maestro, te voy a advertir que...
4: ¡Cantando!
3: ¡Ese fue el Doggy! ¡Qué buena letra, eh!
1: Oye, Doggy, ¿quieres que sigamos platicando? A ver, ¿no te vas a ir con él? ¿Y que, qué más? ¡Cero puntos! Te voy a dar. Gracias, sírvanme más.
3: Ya quítenle el alcohol, ya.
1: A ver, que es como desenchufar a alguien de que esté en estado de coma. ¿Cómo que me quiten el alcohol?
3: Garbanzo no va a estar hablando aquí tampoco.
1: Señores, cero puntos. De parte, vamos con la abogada. ¿Cuántos puntos, abogada?
5: Maestro, perdón, pero no sentí nada de
3: parte. ¡No sintió nada,
5: entonces no sintió nada!
3: No sintió nada el maestro, la abogada, imagínate.
1: Está bien, quiero que sienta. No es de mi interés. Señoras, señores, ya cantó la Chocolata, ya cantó el Erasmo, el Seleno y el Doggy. Viene el Ranchero Chido y también el Diablito. No se vayan, porque al regresar solamente aquí...
0: ¿Quién falta?
1: En
0: ¡Diablito!
1: Esto que se llama...
0: ¡Diablito! ¡Falta!
3: ¡Diablito!
0: ¿Quién falta?
3: ¡Diablito!
6: ¿Quién está gordo?
3: ¡Diablito!
6: ¿Quién se inyecta insulina?
3: ¿Quién tiene un pan aquí guardado? ¡Ay, gato!
6: Es una conchita.
1: Señores, regresamos. Esto es Cantando por Cantar 2026. Conducido por el Trueno.
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0: Señoras y señores, el día de ayer no sumó puntos la Chocolata, pero el día de hoy sumó 20 y son dobles puntos. Así que en este momento estamos viendo que tiene 40 puntos. El Erasmo tiene 0. El Seleno 0 y el Doggy 0. Llegó el momento, señoras y señores. Vamos con el Diablito. Al Ranchero Chido. Vamos rápidamente con el Ranchero Chido.
1: ¿Le va a cantar una de venganza al Seleno?
2: Buenas tardes a toda la gente. Yo, este Juan Gabriel viene siendo de Michoacán.
1: Juan Gabriel.
2: Juan Gabriel viene siendo Gabriel. De Michoacán. Y él viene siendo un hombre que yo no sé, pero él luego dice que es de Juárez. Pero él, cuando estaba chiquillo, la primera canción que escribió fue para su pa. La del gorrión. Y luego él hizo la canción del Noa Noa porque él trabajaba en un lugar allí donde él cantaba. Allí él se llamaba así el Noa Noa y luego después se fue al Defi. Allí lo agarró la policía y lo echaron a la cárcel de la Cumberry. Ahí lo echaron a él.
1: Sí, se lo echaron.
2: Entonces él cantaba ahí, se lo echaron. Por eso andaba bien contento componiendo ahí que vamos al Noa Noa.
1: Es que en la cárcel. No.
2: Entonces nomás quería decir yo, que estoy viendo ya cómo va la cosa aquí. Yo no me voy a prestar este juego.
1: ¿Cómo?
2: ¿Quieren que yo me mueva para agarrar doble punto?
1: Sí, tiene claro. Que hacerle como Juan Gabriel, tiene que hacerle.
2: Vi que la Chocolata ya sumó 40 y luego vi que este Erasmo 0 y cantó bien, yo lo oí. Y luego el Seleno cantó muy bonito, me cantó una canción a mí que yo me gustó hasta voy a regresar ya.
1: A la pestaña le cayó.
2: Y el Doggy cantó esa canción así, no se canta, 0 puntos. Y ahorita quieren que yo cante para que me den 0 puntos. Primero que todo, con todo respeto a la comunidad de donde es el patrón del LGBT.
1: ¿Qué pasó, ranchero?
2: Sí, quiero decirles que yo voy a. Yo, con toda honra, no voy a cantar canciones. Soy gente de rancho.
1: La gente de rancho canta.
2: A mí, ranchero. Les voy a decir, yo no voy a estar cantando esas jotas.
1: ¿A poco usted de los señores que piensa que por cantar de Juan Gabriel ya se hizo?
2: Tú eres de los que crees que está quedando bien, vas a agarrar rating. Nomás te voy a decir algo. No voy a cantar esas jotadas.
3: Cante.
2: Quítenme puntos si quieren. Quítenmelos. Yo no voy a cantar.
0: A ver, vamos a aclarar esto. Ranchero Chido, en este momento me está diciendo que usted no va a cantar.
2: No voy a cantar porque no estoy buscando una canción de Juan Gabriel ni una que se oye como hombre. ¿Cómo va a caber? ¿Cómo va a cantar yo o qué? Vamos al Noa Noa.
1: ¿Cuál es el Mayate? ¿Puede cantar?
2: ¿Cuál es esa?
1: El Mayate.
2: ¿Cuál es?
1: Okay.
2: No, tampoco, ya ves, te estoy diciendo que este se. Entonces, lo que nomás quiero decir es que no voy a cantar hoy. Presento todo Chucho el de la moto. Y que sepan todos que yo hoy retiro mi juego de esta tarde. No voy a cantar.
3: No puede ser eso.
4: Oiga, le tengo una cosa. Usted, de hecho, nunca ha cantado.
2: Ahí está la chistosa para que se la lleven allá a hacer stand-up comedy también. Es lo que les digo, ofender a uno porque... ¿Qué quieren? Que venga con una tanga aquí, les enseñe todo aquí para irme a Hollywood allá a desfilar.
3: Nadie está diciendo que tiene que
2: me vaya tanga. A desfilar. Yo me acuerdo qué bonito era allá en el rancho que llovía y salían los arcoíris. Uno decía, qué bonito, te vienes para acá y a ver lo que es. No... Cabrón.
1: En dado caso que pudiera cantar una, ¿cuál cantaría? Aunque no la cante. ¿Cuál
2: cantaría? Estuve buscando y tantas canciones que tiene Juan Gabriel.
1: Tienes millones de canciones.
2: La más que vi más hombre, así que vi yo ver, más
1: ¿cuál,
2: hombre.
1: ¿Cuál?
2: Era la de Te lo pido, por favor. Y todos modos, como que me doblaba.
0: Adiós, señores. El ranchero chido lo va a cantar, así que vamos rápidamente con el Diablito en este momento. Diablito, ¿qué nos vas a interpretar?
3: ¿Listos, muchachos?
1: Trae mariachi.
5: Sí, señor, estamos listos.
3: Esta canción va dedicada a todas esas. A esas personas.
1: A medio raras de mariachi.
2: A todos esos del drive-thru del McDonald's. A todos los del drive-thru.
3: A todos los.
1: De todas las tiendas.
3: Crew leaders de Burger King, de McDonald's, de In-N-Out.
1: Panadería Don Pancho presenta.
3: Aquí les va su rey. Vamos por esos. Puntos y doble.
1: El intro dura como media hora. El perro intro.
3: Como dice. Donde esté hoy y siempre. 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

0: Ya.
1: ¿Está dentro de un tambo? Ah, no, es un tambo.
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2: Una madrusca,
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1: Ya, ya, ya, ya, ya.
0: Todo
1: ya.
0: Que haces por mí.
1: Ya.
0: Todo lo
1: ya.
0: Que
1: ya, Diablito,
2: señoras
1: ya.
2: Y señores, ya. Esto se llama Cantando por Cantar.
3: ¿Por qué quitan la inspiración? No entiendo.
4: Oiga, una cosa, el Diablito estaba cantando bien, ¿por qué lo quitaron?
5: Yeah. Oye, yo lo oí que iba cantando bien, ¿por qué quitaron la canción, Trueno?
2: Señoras y señores, se acabó el tiempo, todo se lo acabó en el intro, lamentablemente, hombre, a mí no me digan. Señoras y señores, rápidamente, don José José.
6: Bueno, primero que todo, no dejes para marrana lo que puede hacer hoy. Eso era lo único que estaba escuchando. Así, en lugar de... A ver, pon la pista que estaba de
1: Pero sin el intro, por favor.
6: ¿Cómo se llama la canción?
3: Se llama Te lo pido, por favor.
6: Te lo pido, por favor. No cantes otra vez. Please. Dirían en inglés la chaviza, please. Do not try to sing again. Please. Tienes hijas, por favor, respétate. Tente piedad. Te quiero, Diablito.
7: ¿Usted lo quiere?
6: Lo quiero. Sí, te quiero que te calles. Diablito, por favor.
3: Está bien.
6: Estaba pensando darte 10 puntos.
3: Ah, ok.
6: Pero nomás lo pensé, porque ando borracho. Pero te voy a dar 0 puntos.
3: No, come on.
6: 0 puntos.
3: What the...
6: ¿Qué marranada fue esa?
2: Señoras y señores, 0 puntos de parte de don José José. A ver, vamos rápidamente acá con la abogada. Abogada, ¿cuántos puntos le va a dar al Diablito?
3: Mi salvación.
7: Diablito, vamos. Como te dije anteriormente, te estimo mucho, pero cantar no es lo tu tuyo. Talento. Así que 0 para ti.
3: No.
2: 0
3: no.
2: puntos. Lamentable, señoras y señores. La única que sumó el día de hoy, señoras y señores, es la Chocolata, 40 puntos. Y los demás suman 0.
5: Oigan, ¿eso no está raro?
3: Muy raro.
5: A ver, ¿cómo es que este... A ver, 0 lo cortan este güey, Trueno. Ya me di cuenta que las flores que le mandaron a la Choco no eran del gallo de Oaxaca. Ya me di cuenta que esas flores que le mandaron a la... Yo no sé.
3: ¿Qué está pasando?
2: Señores, señores, a mí me parece que aquí la raza anda media rara. Me invitaron a mí a un concurso. Yo soy una persona, mire, les voy a decir la verdad.
3: Dilo,
2: con decirles que yo soy el programador de Radio Poder. Jamás he recibido algo de payola. Eso sí, desde que me hice programador de Radio Poder, sí compré una casa ya de 2 pisos y un carro Mercedes gris.
1: Y trae una
2: raca arriba para meterle bicicletas que son eléctricas.
1: Y no falta que haya comprado un rancho también.
2: Compré un ranchito por ahí, pero está pequeño, son nada más 16 acres para que no vayan a pensar que yo ando.
1: ¿Con cancha o sin cancha?
2: No, nada de cancha. Yo lo que le puse fue un lago. A mí no me gusta estar metiendo cosas caras.
1: ¿Pasto sintético?
2: El lago no lleva pasto.
1: ¿Por qué está nervioso? ¿Por qué está nervioso?
2: El lago no lleva pasto sintético. Yo no puse cancha, puse un lago. Además, sí quiero decirles a todos con todo respeto que los osos panda que tenían ahí, los compré en el zoológico de Santa Bárbara, que ya no los querían ahí. ¡Señores, señores! El día de hoy la Chocolata sumó 40 puntos. Eso quiere decir que Chocolatita, subaste 40 puntos, mija.
7: Mija.

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0: 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Choco.
1: Buenas tardes a todos, feliz miércoles. Hoy tendremos hembras contra machos, estará muy padre. También tenemos pues a el Doggy, tenemos Cantando por Cantar. Trueno, ¿nos tienes una sorpresa el día de hoy?
2: Buenas tardes, señoras y señores, ¿cómo están? Buenas tardes, sí, sé que estamos trabajando a doble turno, porque en Radio Poder dicen que anoche estuve hasta la medianoche con BBT, Bukis, Bronco y Temerarios. De verdad, anoche me pidieron muchas canciones porque estábamos en vivo, no como ustedes.
0: Trueno,
1: estamos en vivo, es más que nos llamen ahorita 1-888-874-2656 para que concursen en hembras contra machos. Llámenos ya, ocupamos mujeres, Choco.
0: Mujeres.
1: Bueno, además de ti y el Seleno, ocupamos mujeres.
0: Y el Doggy.
1: Ay, muchachos, bueno, el día de hoy vamos a tener eso. Y también, ¿tú entrevistaste a Chucky temprano?
3: Estuvimos en el estadio del Galaxy, el equipo más ganador de la historia. Así que yo sé que ahora que llegó el Galaxy, ahora que llegó el LAFC, Diablito, el Garbanzo, el Homero, se hicieron del LAFC, ¿verdad?
0: Seguimos.
3: Ah, ¿tú eres de San Diego?
4: Sí.
3: Ah, ok, ¿y cómo, por qué? Que porque hay mucha diversidad. Ya sabemos cómo son. Pero cada quien. Choco, yo nomás quiero decirte que yo jamás me cambiaría de equipo. El Galaxy es mi equipo. Y tengo amigos en el LAFC, neta. Gente ahí chida. Ya sabes que los de Tequila Centenario compraron parte del LAFC. 1800. Ahí son los patrocinadores. Y pues está chido el equipo, los colores, el estadio, la neta, pero no me voy a cambiar, jamás.
2: Oye, Erasmo, ¿tú no eres el que le ibas al Necaxa?
3: ¡Cantando por cantar!
5: Cantando por cantar.
1: Oye, no tiene nada que ver eso, cantando por cantar.
3: Bueno, señores, pues vámonos, déjenme decirles que el día de hoy vámonos a empezar con los superamigos. ¿Les gusta la idea?
0: Sí, les encanta.
3: Oye, estaban pidiendo ahí los superamigos. Ranchero Chido, ¿está listo o qué?
6: Fíjate que yo, cuando yo llegaba allá al aeropuerto de Guadalajara y íbamos ahí para Zamora, pasamos por el rancho de como se llama, Vicente Fernández. Él tuvo tres hijos, que viene siendo Gerardo, que viene siendo, que casi nadie lo conoce, y luego viene siendo Vicentillo Junior, y luego viene siendo Alejandro, que es el papá de sus hijos.
0: El mero gallo.
1: O sea, Alejandro Fernández, ¿el papá de sus hijos?
6: Era, y no hay mucha gente, no me crees, el papá de Camila y de Alice. Es el Alice, ese viene siendo hijo de él. Y luego viene siendo Vicente Junior, que es el que dicen que no canta. Ese viene siendo el papá de Vicente, el otro, el que tiene el café. Y de ¿cómo se viene llamando el otro? Tú, Diablito, acuérdame tú, que se me está olvidando ahorita.
0: Vicente Junior.
6: Ramoncillo.
0: Oh, Ramoncillo.
6: Ramoncillo viene siendo hijo de ellos también. Que ese, fíjate, qué raro se parece a Alejandro.
0: Ese quería ser boxeador, ¿no?
6: Ese mero. Y luego que Gerardo, el otro, ese nadie lo conoce, porque él no le gustó eso de andar siéndose famoso. Él era el que le ayudaba con el ganado a don Vicente, y le ayudaba con las vacas, y tenía, pues, ya ves que hicieron una arena allí. Cuando vas pasando por la carretera de Guadalajara a Tlajomulco, ahí vas viendo luego al lado derecho, yendo del aeropuerto para allá, se ve la arena de don Vicente. Él allí estaba, allí tenía los caballos, y luego ellos hicieron su propia línea de caballos, son los caballitos miniatura.
0: ¿Tienen minis?
6: Y les voy a decir algo que mucha gente no sabe. Tu Chocolata, la de Tepatitlán, la de donde está la iglesia del Señor de la Misericordia, era allí. Ese don Vicente, cuando él tenía caballos, y van y buscan ustedes allí en el allí en el teléfono, don Vicente tuvo caballos chiquitos. No. Y si tú le decías que tenía pony, se enojaba,
1: pero eran caballos pony.
6: Es lo que mucha gente piensa. Está el caballo más o menos grandecillo, y luego están los ponis, y esos son así, le llaman caballos miniatura. Él hizo su propia línea de caballos.
0: ¿Y si los vende?
6: Él los vende, ni modo que te vas a llegar. Oiga, esos caballos no los regalo porque son miniatura, tú pues.
1: Oiga, ranchero chido, bájale. Es que me hacen
0: enojar. No me hable así como el de rancho, sí. Yo no soy de rancho, se, imbécil.
2: Se pasó, ranchero chido, no le digas así al gordo.
6: Perdóname.
0: No, es muy ofendido, muy, no. Más respeto, usted está...
2: Mire, ranchero chido, sí lo puede ir perdonando poco a poco, pero como lo ofendió todo,
3: de aquí a que lo perdone.
0: O el otro.
6: Este carajo,
0: quédese en su carril.
6: Este está diciendo que lo perdone, que tú me vas a perdonar, que te ofendí todo. Todo lo que te dije, que te ofendí todo, ahorita todo. No. Entonces, los caballos miniatura, ¿verdad? Y se los vende. Ajá. Para que no venir por ellos gratis, porque no va a faltar el pocho que quiere agarrar caballo gratis. Entonces, don Vicente.
0: Si los dan gratis, ¿qué?
6: Cuando estaba vivo, don Vicente salía y saludaba a la gente allí en las rejas. Allí en la entrada en el zaguán.
0: Con sus ponis.
6: Él iba caminando.
4: ¡No son ponis!
6: No son ponis. ¿Ves? Y luego, tú la pides a gritos. Y entonces este don Vicente allí recibía a la gente. Y nomás quería decir eso porque dijiste que vas a hacer a los super amigos.
3: Pues sí, pero no, ya sabemos todo eso. Ya, si estoy, ya toda la gente sabe eso.
2: Bueno, yo no sabía que tenía un hijo que se llamaba Gerardo, brody.
6: Es de lo que este es, nada más que a uno no le dan crédito. Yo hablé con esta Pati Chapoy una vez que la vi en el aeropuerto. Le dije que si ella quería que yo le platicaba cosillas que yo sé, pues, de la gente a veces que es famosilla que ha venido al show. Aquí que uno los conoce. Bueno, ya me van a cortar, ahí está la chingadera. Venir desde Osnas para acá.

0: chido.
1: Señores, andan peleando el ranchero chido y el diablito, pero aquí van los super amigos, señores. Porque usted lo pidió. Feliz miércoles. Ahorita se viene el doggy, se vienen las parodias, cantando por cantar y mucho más.
2: Señoras y señores, ya están aquí para el show más chido de las tardes. Ellos son los super amigos.
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4: ¡Ay, pelado! Queridos hermanos, les saluda el más rorro de Zacatecas. Quiero mandarle un saludo a mi nieto.
5: Oye, ¿quién es tu nieto, Antonio?
4: Mi nieto, querido hermano, mi nieto Cristian Nodal. Pero es que anda con Ángela, mi nieta, la otra nieta muy bonita, muy rorra. ¡Muy rorra, querido hermano! Muy rorra, muy bonita, quiero mandarle un saludo a ella.
5: Oye, tú, Antonio, fíjate que ahora que ya estamos muertos, yo, ahora que viene Halloween, oye, ahí viene el diablo, ahora que ya viene Halloween, estoy pensando en salir a asustar a la gente.
4: No digas eso, querido hermano. Eres un desgraciado, querido hermano. Por cierto, querido hermano, nunca te pregunté cómo fue tu muerte, querido hermano. ¿Cómo moriste?
5: Se me pararon los sinos, Victor.
4: Estoy hablando de qué. ¿Qué pasó?
5: Bueno, perdón. Como diría en inglés, I'm sorry. What means is I want to apologize.
6: Where?
5: I want to apologize to you, Anthony.
4: Anthony. Gracias, querido hermano. It's okay. It's okay, Chant. Beans.
6: Chant Beans.
5: Bueno, mira, yo cuando estaba en el rancho, cuando el día que yo me morí, nunca lo había platicado. ¿Sabes por qué?
4: ¿Por qué, querido hermano?
5: Pues porque ya está muerto, no seas menso. Entonces, cuando yo estaba en el rancho, ese quería que diera la exclusiva muerto, ¿cómo eres?
4: Ya, querido hermano, ya sé que ya.
6: Porque estaba muerto, dijo.
7: Y era día de la Virgen.
4: Está bien, querido hermano, ¿qué fue lo que pasó?
5: Yo me acuerdo.
4: Acuérdate, bonito. Por favor, no llores.
5: Estaba en el rancho. Cuquita se había ido a Guadalajara. Alejandro andaba en gira. Gerardo había ido por unos animales a Zacatecas. Y mi hijo Vicente Junior pues andaba en Tepa ligándose a la muchacha aquella. Y mis nietos no estaba ninguno en el rancho. El día que yo me muero era el día de la Virgen, porque yo pedí morirme el día de la Virgen, aunque el rumor es de que yo me morí antes.
6: Wow.
5: Y para ser leyenda, pero de veras me morí ese día. Entonces, cuando yo estoy en el rancho, me mareé poquito. Como si fuera el garbanzo, me tiré en el sofá.
6: Come on.
5: Me tiré en el... Bueno, no había sofá, era un equipal que yo tenía con el sello del rancho. Ahí la huella del equipal. Y me tiró ahí, en eso veo como una sombra negra con un...

0: con un velo. Y dije, ah, caray, es la muerte. Y me dijo, sé lo que pensaste si soy la muerte.
1: No me digas que era hermano.
0: Llegó y me dijo, mira, Vicente, yo aquí te tengo que llevar. Y me dijo, y yo dije, bueno, es que yo quiero todavía, aunque ya estaba retirado, yo quería, porque tenía una línea de caballos que son mini, no pony. Y entonces, y no los regalo, los vendo. No vaya a faltar el menso que diga y los vendía. Entonces, cuando yo tenía cargadas, para los que no son del rancho, es que tenía embarazadas 3 yeguitas. Las tenía cargadas y le dije, espérame, yo quiero ver cuando nazcan estos animales. Y me dijo, vos serás Vicente Fernández, pero yo tengo mi lista y la vi, y ahí estaba yo mero arriba. Tenía como a 50. Yo dije, no voy a permitir morirme. Y le dije, mira, antes de morirme, yo lo que quiero es que nos tomemos un café, como la canción.
2: La llamada es nada más para invitarte.
0: Es que dice, me quiero tomar un café contigo, nada más como amigos, y después hablamos de no sé qué. Pero yo, cuando le ofrezco el café, la muerte como que dijo, pues va. Y me meto a la cocina. Y hay algo con lo que dormimos a los caballos para ponerle la vacuna. Agarré del pomito y le eché al café de la muerte. Y llegué y le di su cafecito y me dijo, ah, gracias, pues ¿de qué quieres hablar antes de ya que te lleve? Pues mira, yo tengo unos caballitos ahí, y la muerte le tomó y se quedó dormida. Y que agarro la lista que tenía y que pongo mi nombre del primero hasta el último. Y la muerte se quedó en el equipal bien a gusto, ahí dormida. Y despertó. Y me dijo, ay, Vicente, hombre, he estado muy ocupado últimamente llevándome gente. Y qué bien me cayó este nap. Este brequecito. Te has portado muy bien, mi gente. Le dije, no, gracias. Nomás por ese favor que me hiciste, voy a cambiar la lista. Oh. Y el que esté mero abajo, lo voy a poner arriba.
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0: bien, señores. Buenas tardes. Gracias por estar en sintonía. Siempre, siempre estaré ahí para ustedes en el podcast cuando se sientan con ganas de escuchar una opinión sin filtros, una opinión pues derecha. Ahí va.
1: Maestro.
0: El maestro Doggy. ¿Qué pasó?
1: Ahí le tengo una llamada de una mujer que entró ahorita mismo en la línea telefónica al 1-888-874-2656.
0: Bien.
1: Dice, conéctame con el Doggy.
0: ¿Cómo se llama?
1: Cora.
0: Ah, Cora. Cora, buenas tardes.
2: Hola, Doggy, ¿cómo estás?
0: Bien, gracias. ¿Y tú? Mira, traes energía, bien, Cora, más energía bueno. Que el diablito.
2: Soy admiradora de... hace años.
0: ¿Cómo? ¿Una mujer admiradora del Doggy? ¿Y en eso qué o por qué? ¿Cómo?
2: Sí. Pues porque les dicen las verdades y se agüitan, pero yo tengo una pregunta para ti.
0: Muy bien, vengan.
2: ¿Qué opinas de las mujeres que se dejan del marido y quieren seguir siendo sus amigas?
0: Las mujeres que se dejan del marido y quieren seguir siendo sus amigas, para mí me parece...
2: O sea, no amigas, perdón, tener una relación como...
0: Amigobios.
2: No, como por según por los hijos o algo, que hay gente que luego piensa mal.
0: A ver, entonces, ¿sigue ahí? ¿Nunca se fue de la casa o sí se fue de la casa?
2: Sí se fue, tienen años sin verse, pero pues... ¿Cómo te diré? A mí se me haría como normal de que de vez en cuando, ¿cómo están los plebes o algo?
0: Muy bien, a ver, pero...
2: ¿Cómo están los hijos?
0: Dame más detalle, a ver, lo que tú quieres que yo opine sobre un caso donde una mujer se separa del hombre, pero ellos siguen en contacto todavía.
2: Pues no en contacto porque si, por decir, en mi caso, está hablando como de mí.
0: Okay.
2: Mi marido como que se enoja. Nunca he hablado con mi ex, pero a mí se me hace como que me gustaría nomás platicar como amigos.
0: Entonces tú ya tienes esposo.
2: Sí.
0: Y entonces él se enoja cuando tú sacas a la plática a tu ex esposo.
2: Sí, algo así.
0: Perfecto. Vamos a decir que en un mundo normal no nos enojaríamos siempre y cuando se hable de ciertos temas. ¿Cuál es el tema que tú traes? A ver, para ver bien. A ver, yo soy tu esposo, estamos platicando tú y yo. De repente me sacas a tu ex y ¿cuál es la conversación?
2: No, pues que a veces me pregunta, me quisiera yo preguntar por mis hijos y yo quisiera estar en comunicación de que, están bien o esto o aquello. Pero Okay. Él como que no quiere nada de eso.
0: Perfecto. Entonces va más por, a ti te gustaría que él estuviera preguntando por tus hijos y sus hijos de él.
2: Ajá.
0: Ok. Sí, ¿cuántos hijos tienen?
2: Que tuviera. Nosotros, dos.
0: Dos.
2: Bueno, con mi ex, dos. Ajá. Y con el nuevo, dos.
0: Perfecto. Entonces, cuando tú estás hablando con él, dices tú, buena onda y buen plan, dices tú, oye, la verdad a mí me gustaría que él, pues, pregunte por sus hijos.
2: Ajá, y yo poder contestar.
0: Y este bro dice, emperra, dice, ¿cómo? O sea, tú lo que quieres es hablar con él. Ok, ahorita regresamos. A ver.

0: Muy bien, imagínense, Brody, es que ustedes conocen una mujer, mamá soltera, tiene dos hijos, y de repente estás con ella, tienes dos hijos tú con ella, dos más dos son cuatro, estás platicando con ella y de repente ella te dice, oye, yo me gustaría que el Brian, pues, preguntara por sus hijos, ¿no? Por el Kevin y el Kisifur, ¿no? Y la verdad, siento que no pregunta por ellos. Y tú de repente te enojas, ¿no? Yo aquí es cuando yo les digo que si se van a meter con una mamá soltera, hay este tipo de cosas. Si tú hubieras agarrado a una mujer que no era mamá soltera, otro gallo cantaba, pero este es el tema del día de hoy.
1: Oiga, maestro,
0: dime.
1: ¿Qué es el libro que parece diccionario, Biblia así de grueso? ¿Ahí tiene la resolución a este problema?
0: No, todos sus datos. Diablito, yo tengo un hard drive aquí en mi cabeza. Sería imposible estar yo como sacerdote o como pastor y decir, Salmo 5 y 6, primera de Juan. Juan caminaba y miró. Nada, eso no. Digo, con todo respeto, obviamente. Mira, aquí nos dice Cora, ¿cómo lo veo? Y Cora, yo obviamente veo que es un hombre, hasta ahorita lo que damos de la plática, si lo que tú dices es, ¿cómo me gustaría que él pudiera hablar con sus hijos o los buscara? Y mi pregunta es, ¿él no los busca, tu ex, a sus hijos?
2: No, porque cuando yo me junté con esta pareja, me vine para Estados Unidos y él trató, pero pues no se pudo por lo mismo.
0: Uh-huh. Entonces, ¿él está en otro país?
2: Sí, en México.
0: Y tú lo que dices buscarlos es que les eche una llamadita.
2: Ándale, que tengan comunicación. Pero ya están grandes, igual a lo mejor ya no es lo mismo. Pero
0: no, pero mira, pero está bonito lo que tú quieres, que tus hijos tengan contacto con su papá biológico. A mí me gusta esa parte. Lo que yo creo que tienes, número uno, es un esposo muy inmaduro, porque mira, hay hombres que la tenemos grande, pero no puede cruzar fronteras. O sea, si ese güey está en México, no te puede alcanzar desde allá, si es lo que temes que te dé un llegue, ¿verdad? Aquí se están riendo, pero es lo que yo hablo de las mujeres que son inseguras. Ay, le estás coqueteando a la mesera. Oye, ella me sonrió, ¿qué creen que va a hacer? La mujer insegura lo que hace es, ay, ¿qué creen que va a decir en ese momento? Mi amor, permíteme, deje como rápido, porque ahorita yo y la mesera vamos a ir aquí al baño o a la oficina del que tiene aquí el gerente del restaurante. Por lo regular es una oficina que huele raro, con un asiento de piel, ya donde están las cámaras de seguridad. Entonces, ahorita regreso porque quiero, vamos a adentrarnos en este tema muy interesante. Pero de entrada te digo, tu brody se metió con una mamá soltera y él sabía qué rollo. Y qué raro que este brother ande con esas cosas. Ya regreso.

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0: Señoras, señores, el día de hoy se va a poner muy bueno en Cantando por Cantar porque hay una sorpresa, Chocolata. Gracias por la oportunidad de tenerme aquí y te voy a decir muchas gracias por mandar el día de hoy por mí. Muchas gracias.
1: Bueno, Trueno, son cosas que no tienen que decirse, ¿verdad? Así que, pues vamos, ¿no? Vamos con lo que pasó el día de ayer.
2: Oye, Choco, ¿cómo que mandaste por el Trueno?
3: Yo vengo desde Oxnard en la cabrona, ven que se me calienta ahí en la subida del conejo. Y ahora resulta que andas mandando por este Trueno.
0: Señoras, señores, vamos a ignorar esto. Estos son estrategias para echarle aquí leña al fuego. Nada más quiero decirte, Chocolate, que muchas gracias por todas las atenciones. Y claro que sí, vamos a hacer válido ese ballet que me diste ahí.
2: Ay, güey, maestro. Ay, no me sorprende este show ya, brody. Ya, que hagan lo que quieran. El día de hoy voy a sumar como unos 100 puntos. Ah, mira, el feliz. ¿Cómo claro, estás? Díselo feliz, a tu cara, ¿no? ¿Tú por qué no siembras algo en tu frente, esos surcos, qué?
1: Oh, my God. Ok, bueno. A ver, ¿qué vamos a hacer en el día de hoy?
0: Vamos a escuchar cómo cantaron el día de ayer, señor. Así que vamos a escuchar al Doggy, cómo interpretó su canción. El día de ayer fue cantar cumbias. Ay,

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1: Pero señores, así cantó el Doggy el día de ayer. Ahora vamos como cantó el Erasmo.
2: Y bueno, en el momento en el que iba abriendo la puerta del carro a mi novia, unos señores que estaban ahí en un segundo piso me gritaban: ¡Señor! ¡Señor! ¡La pizza! ¡La pizza! Y yo le respondí: ¡Ay, de vez en cuando! ¡La pizza! ¡La pizza! ¡Ay, de vez en cuando!
3: Wow, horrible.
4: O sea, bro, tú tienes que hablar de eso hasta en las canciones.
2: Perdón si te lastimé, chiquita. Yo no voy a hacer canciones que a ti te gusten, Choco. Yo ya estoy cansado de todo esto. Si me quieres, a mí están amenazando. Ya tengo trabajo allá con el patrón. Ahí uno no hace, además, ahí uno no hace nada.
3: ¿Ya es jefe?
2: Si él no hace nada, ¿qué es el jefe? Imagínate los que le ayudan.
1: Señoras, señores, vamos rápidamente ahora con el Diablito Raúl Martínez, que nació allá en Huntington Park. No hay que olvidar que ha sufrido mucho de niño, lo abandonó su papá, lo dejó allí y se fue. Y obviamente su padrastro se encargó de él. Diablito, ha sido un momento muy difícil.
3: Sí, ya se acerca el aniversario cuando me abandonó.
2: Oigan, esto no pueden hablarlo porque esto va a hacer que la gente le dé muy votos aquí por lástima, güey. No, no se vale.
3: Pero es una historia que es real y le pasa a muchos niños.
1: Platícales qué fue lo que pasó cuando eras muy pequeño.
3: Bueno, porque... rápidamente, para los que no saben, fui abandonado cuando tenía 7 años. Íbamos en el carro de mi papá. Eso era un Charger azul con los Woody Woodpecker en los lados. Cuando de repente se hizo para un lado, me sacó del carro y me dijo: siéntate aquí, mijo. Y está haciendo mucho calor y habían hormigas rojas, ¿recuerda eso? Y me dijo: quédate aquí, mijo, no te vayas a mover. Y de repente que veo que atrás del carro, pensé que iba a agarrar algo. Y luego se metió así en el carro, se metió en el lado del driver, conductor. Cuando de repente escuché...
4: ¿Cuánto tenías tú cuando pasó eso?
3: 7 años, Choco.
4: ¿7 años?
3: Y de repente que se escucha... ¡Bum, bum! Era un Charger, man. Recuerdo muy bien el sonido. De hecho, el escape lo sentí así en mi cara.
4: ¡Bum! Pero, o sea, tu papá te dijo: espérame aquí. Sí, ¿todavía espérame, recuerdas tú eso?
3: Sí, me dijo: espérame aquí, hijo.
4: ¿Y te bajó?
3: Me bajó, me sentó. Y corrió así atrás del carro, se subió, se escuchó a la puerta... Y solo vi el carro así yéndose más lejos, más pequeño, y la luz se hizo rojo y se la pasó, y otra luz rojo y pasó, y nunca regresó mi papá.
4: No, Diablito, ya, no.
3: Nunca, papá. Recuerdo que las hormigas empezaron a subirse.
4: Oye, Diablito, después de que pasó eso, obviamente tú le has agarrado cariño a tu padrastro, a tu papá, ¿no?
3: Claro, lo quiero mucho a él. Por eso odio los Chargers, cuando los veo en las calles.
2: No, y aunque los quisieras, no puedes comprar uno, güey, con lo que gana uno aquí.
4: Erasno, deja de decir estupideces.
3: Pero lo más feo, Choco, es cuando encendió el carro.
4: Oye, ¿al cuánto tiempo llegó tu nuevo papá a tu vida?
3: No recuerdo.
2: No, pero pregúntale a tu mamá. Estoy.
3: No se rían,
2: Tu mamá sí se ha de acordar,
3: No se rían. Él es un buen hombre. Me aceptó, aceptó sí, a mi mamá con un niño.
4: O sea, tu otro hermano sí es hijo de él.
3: No, tampoco.
4: O sea, aceptó a los dos. Con dos niños. ¿Y tu hermana sí es de él?
3: Sí, es de él.
4: Ok, entonces tu media hermana y tienes un hermano directo.
3: Sí.
1: Señoras y señores, en esto que se llama Cantando por Cantar hay historias detrás que parecieran chiste, pero es la verdad. Así que el Diablito cantó muy bien. Vamos con cómo cantó la Chocolata el día de hoy. Todo aquí.

0: piensa que son.
1: Hoy hicieron barullo.
2: Señoras, señores, tenemos el día de hoy a la primera descalificada.
0: Oigan, quiero decir que sí me eliminaron el día de ayer. Ya quité la música triste, o sea, ya. Oye, pero el día de hoy vengo porque es una revancha para mí el día de hoy.
1: Ay.
2: Señoras, señores, el Seleno también cantó. Vamos a escuchar cómo interpretó su canción de la cumbia. Ayer fue día de la cumbia.

0: ahí estuvo el Seleno, Seleno.
1: Ay, sí, es que perdón, cuando estaba cantando que dije, voltea hacia arriba y como si estuvieras abajo de un hombre y le veías los aguacates. O sea, sí quiero ofrecer una disculpa porque sí, o sea, no es que haya niños, porque la gente dice, ay, hay niños escuchando, señora, están en el TikTok. Ya no escuchan esto, hijos. Así que nada más quiero ofrecer una disculpa a los que se ofenden, a los que pues son persinados, ¿no? Ay, nomás quería decir eso, pero sí, sigo pensando en los aguacates grandes, prietos.
2: Oye, ya.
0: Pero señores, vámonos con el ranchero chido.
3: Luego fuimos a los tacos y a mi amigo le repetía sin cesar ese versito a los...

0: cuñao.
1: Oiga, no me digan que la canción se llama Chilito Piquín Cuñao.
0: Eres un genio, tú trueno, eres un genio. ¿Cómo sopetes? Ah, eres más genio que el genio Lucas. El genio Lucas viene siendo un señor que tiene un programa en la mañana.
2: Ya.
0: Ah, porque uno les quiere platicar historia de todo.
2: Sí, pero es bien mitotero usted, la neta.
0: Es que son historias, es que tú, Diablito, eres de la nueva generación. Yo soy de gente vieja que les gusta escuchar. De
2: vecina, viendo lo que puede escuchar uno.
3: ¡Pleito!
2: Usted está metiche usted, la verdad.
0: Oye, creo... aquel parece que está allá en el lienzo charro cuando dicen ¡puerta! Ah, ya nomás quiero decir tú.
2: Oiga, ranchero chido, una pregunta.
0: Mira, nomás quiero decirle ¿cómo se llama al trueno que tan perras esas botas? Yo también soy del 9.5.
1: Ah, caray, yo soy del 11.
0: Le pones papel enfrente para que te veas patón. Le pones papel, ¡ay!
2: Oiga, ranchero chido.
0: ¿Qué quieres tú, pues, gordo?
2: ¿Quién compra las revistas de chismes? ¿Usted o Bertalicia?
0: Es que
2: Yo
0: vengo comprando la de TV y novelas. Ya tiene rato que me la mandas desde el 94.
2: ¿Por qué pones el sonido? Hace mucho.
0: Ahora sí ya me ganó la risa. ¡Era! Yo venía comprando la de Eres cuando estaba más chiquillo. Ahí en la terminal de autobuses, ahí compraban la de Eres. Porque traían el cabrón póster de Vivi Gaitán. Por eso. No crees que la compraban porque yo me gustaban los chismes. Exacto. Pero ya estabas ojeando allí, ya veías que Francisco Gatorno andaba aquella. Ya estando viendo ahí, le ojeabas y ya veías que Saúl Lizazu, que fue el de la voz, que no era de la mera voz del comercial del Brandy Vergel. Ahí es cuando ya te dabas cuenta de... ¡Ah, ya me

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0: señoras y señores. Buenas tardes. Bueno, gracias a toda la gente que está escuchando en este momento aquí en vivo a través de las ondas radiales de Erasmo y la Chocolata, su amigo El Trueno de Radio Poder, donde tocamos la misma música que en otras radios para que se escuche más bonita. Claro que sí, recuerden que vamos a regresar muy pronto a nuestra programación habitual en Radio Poder. El día de hoy estoy aquí como un invitado especial. Recuerden que muy pronto regresamos en las noches de BBT, Bukis, Bronco y Temerarios. Y también tenemos las tardes, la hora del corrido. Y claro que sí, tenemos complacencias ahí todas las tardes y también al mediodía las recetas de las señoras ahí con El Trueno y en la mañana levántate con El Trueno. Un programa único donde hablamos de horóscopos. También tenemos ahí un segmento con los abogados y mucho más, así que no se lo vayan a perder. ¡Señores, señores! ¡Vamos rápidamente! El día de hoy les tengo una sorpresa, ¿están listos?
1: ¿Listos?
2: Estamos listos, tú Trueno, mira qué bien que te arreglas tú, porque ahorita ya la gente anda mal arreglada, qué bueno que la veía.
0: Gracias, mi querido ranchero chido. También tenemos el día de hoy de invitada nuevamente una gran una mujer que sabe de música. Así que tenemos aquí también a don José. José, ¿cómo está? Gracias. Estoy muy contento. Se ve que lo está disfrutando por eso. No, es que ahora sí trajeron mucho alcohol. Eso me gusta. Además, este muchacho viene borracho.
3: No, así tiene la cara.
1: Así tengo la cara.
3: El patrón así se ve.
1: Así tengo la cara, don José. José.
0: Oh, perdón.
1: Así la tengo.
0: ¿Por qué tienes un tatuaje en un lado?
1: Porque antes me dedicaba a ser cholo, asaltaba gente cuando era joven.
0: No era necesario.
1: Pues eso terminé.
0: Nomás amárrate el broche de arriba ya con esos pieles. Para que hagan la de color. Colors, la película número 2.
3: ¿Colors?
0: Sí, una película de cholos. Y que hagan American Me. Y Blood In It, Blood Out.
1: ¡Ey, Vegas Vato!
0: Señoras y señores, también tenemos ya a Celeno.
4: Ay, yo estoy muy contento y nervioso que vamos a cantar el día de hoy, Trueno. Oye, sí, qué pegaditos traes tus...
1: Yo te relajo, mija.
4: Tus Wranglers.
0: El día de hoy tenemos como especial homenaje a Juan Gabriel.
5: Cantando por cantar.
0: Así que, señoras y señores, la primera a la pista. Así que piensen en cuál canción van a querer en este momento. Ya le están diciendo la producción. Estoy viendo que le están escribiendo cuál canción están queriendo. Así que primero vamos a empezar el día de hoy con la Chocolata.
6: Gracias, Trueno. Hombre, qué energía. El día de hoy voy a interpretar una de Juan Gabriel. ¿Qué pasó?
0: Permíteme tantito. También tengo algo por aquí. Será más lo que voy a hacer en este momento. El día de hoy, el que cante más coqueto va a recibir doble punto.
1: Tropicoqueto.
6: Oh, my God.
0: El día de hoy, el que cante más put va a agarrar más puntos. Hoy es homenaje, no solo en la letra y la canción, sino también en los movimientos...
1: ¡Ah,
0: caramba! ¿Para qué tanto brinco estando el suelo tan parejo? Agárrese de la brocha que me llevo la escalera. Y si no me dicen en inglés...
1: ¡Qué gran frase! ¿Eh?
0: Hold from the brush and you wanna get the stairs. 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
1: That doesn't make sense. Pues ya ganó el Celeno.
6: Bueno, ya elegí yo. Quiero la de Querida.
0: ¡Querida! Oh,
7: doble puntos ya de una sola vez.
1: Ya.
6: Dejen de estar fregando, por favor. El día de ayer no sumé puntos, así que, please.
7: Doble.
1: Como si ocuparas muchos.
6: Querido.

0: cómo le anda, ¿eh?
1: Te extraño y lloro todavía.
2: ¿Ya te cayó el Tampax ahí, creo?
1: Mira mi soledad, cállate, estúpido. Mira mi soledad, que no me sienta nada bien. Oh, ven.
0: ¿Es para el garbanzo, tu querida?
1: Querida, piensa en mí solo un momento. Please, just a moment. Date cuenta de que el tiempo...

0: más quieras tú.
1: ¿El remix o qué?
0: Yo quiero ver de nuevo luz en toda mi casa. Oh, oh, querida.
1: ¿Por qué se mueve así?
0: Ven a mí. Solo un momento.
2: Se ganchó.
3: Señoras, señores. Interpretación de la Chocolata.
4: ¿Por qué se dobló así?
0: Yo estoy buscando mis doble puntos que la semana pasada, que el día de ayer perdí, estúpido. Tú cállate, diablito.
1: Yo pensé que era una dinamita. Chocolata, pues te cayó un Tampax.
0: Vaya, pensaste,
1: el,
0: ¿no?
1: El Tampax te cayó.
0: Estúpido, es que me tuve que mover mucho.
4: Oh, Choco, pero...
1: Destapó el corcho.
4: Como que estás así como ahorita en tu momento, ¿no?
3: Señoras, señores, ahí estuvo la Chocolata. Vamos rápidamente con el... con José. José, ¿cuánto le da?
5: No cabe duda que casi lloro. A pesar de que Juan Gabriel no es de mis favoritos. Te voy a dar 10 puntos, wow. Chocolata.
0: Gracias.
3: Vamos con la abogada. ¿Cuántos puntos le dan?
6: Yo también le doy...
3: 10. 10 puntos.
6: Cantando
3: por cantar. Acaba de sumar 20 puntos.
0: Gracias, de verdad, gente conocedora.
3: En este momento pasa a la pista. Él es aquí para Cantando por Cantar. Es el Erasmo que canta.
4: ¿Qué onda, primo, primo? A toda la banda, estoy nervioso porque yo no sé andar haciendo esos movimientos raros. Esto se llama caray. Nos hubiéramos casado hace tiempo cuando yo te lo propuse.
1: Y eso que no sabe, mira cómo
4: no
1: se
4: estaría, estoy sufriendo, ni

0: Gracias, pero no te siento guapo.
1: Yo no doy puntos, ¿eh?
2: Puntos automáticos.
0: Quiero cantar esta canción con mucho cariño para alguien que está aquí, que no quiero decir quién es, pero que está casado y aún así yo lo sigo queriendo. Y lo sigo amando mucho.
3: Ey, cálmate. Cálmate, Seleno. Cálmate. Cálmate, mija.
0: Pásenme unos Kleenex como le pasaban a Paquita. Le quiero cantar una canción a alguien que está aquí, que sabe quién es y que está casado, pero aún así te dedico esta canción porque yo en mi lugar, yo sí te amaría.
3: Me está escuchando mi esposa, Selena.
1: Ahí le hablan ranchero, ranchero chido.
3: A él.
0: Ay, cállense, no. Aunque malgastes el tiempo sin mi cariño, aunque no quieras este amor que yo te ofrezco, aunque no quieras pronunciar el Seleno,
3: la copa de Seleno, Carla,
0: de cualquier modo yo te seguiré queriendo. Yo sé que nunca tú podrás jamás amarme y que tu cariño llegue demasiado tarde. I'm late. Ay, no.
3: Estás embarazado.
0: No me desprecies. No es mi culpa. No seas malo.
3: Chécate, ranchero, ¿y tú?
0: Porque tú eres.
3: Chécalito, chécalo.
0: ¿De quién sueño enamorarme? ¿Qué daño puedo hacerte con quererte? Si no me quieres tú, yo te comprendo.
3: Sinceramente,
0: sé que yo no nací para ti.
3: Ay, ay, ay.
0: ¿Pero qué puedo hacer, ranchero? Si yo te quiero. Déjame vivir de esta manera.
3: Tu maquillaje.
0: Te quiero tal y cual, sin condiciones.
3: Se le cae la pestaña.
0: Sin esperar que tú cállate, pendejo. Te quieras como yo. Consciente, si soy mi amor. Que nunca me quedó.
4: La pestaña.
0: No puedo, no puedo.
1: Se le cayeron las pestañas, ¿eh? Ahí tenemos a Seleno. ¡Qué interpretación, señoras y señores!
3: Hasta las pestañas se le cayó.
1: Don José José, mira, te voy a decir la verdad. Hay gente que canta y gente que interpreta. Hay gente que te hace sentir las canciones. Y tú, Seleno, no eres uno. Hoy quisiste jugarle papá. Convencernos a los jueces que estás enamorado del ranchero chido, pero ya te vieron con hasta con el patrón en el parque. Así que el día de hoy te voy a dar todas andan con el patrón. Te voy a dar 0 puntos por andar queriendo hacer de mamón.
5: Ahí le da 0 puntos. Yo esperaba que le iban a dar un 10. Pero vamos con la abogada en este momento. A ver, vamos, abogada. ¿Cuánto le da al Seleno?
6: Seleno, es que la verdad pensé que me ibas a hacer sentir un poquito más de sentimiento, como amor por la persona que donde sientes.
0: No importa los
6: puntos. Pero la verdad no lo sentí, así que te voy a dar un 0.
3: Oh, yeah.
2: Oh, te ves diferente sin pestañas.
0: Yo sé.
3: Se le cae.
0: Lo que menos esperaba eran puntos. Solo quería sacar esto que llevo dentro de mi corazón por muchos días y estar aquí conviviendo en la casa todos los días sin salir, estar viéndolo y estarlo viendo ahí cómo hace sus como esos guarachos que tiene, todo eso
3: de Juanete.
0: Juanete, todo. Ya está bien, quédense con sus puntos y eso los hace sentir bien.
1: Señoras, señores, vamos con el siguiente. Aquí tenemos nada más ni nada menos que de este lado tenemos a el maestro Doggy. Señoras y señores,
5: Buenas tardes. Esto se llama...

0: Inocente, pobre amigo. Es una canción que seguramente me hará ganar muchos puntos el día de hoy. Y dice así. Puntos dobles, ¿no? ¿Te pareces tanto a mí? Que no puedes engañarme.
1: ¿Está platicando o estaba cantando?
0: Nada ganas con mentir. Patrón, sabemos que tu show en este momento deberías de estar allá y está grabado.
1: Igual que este, maestro, igual que este.
0: ¿Crees que yo no me daba cuenta? Lo que pasa que Pepe Garza ya no programa La Que Buena. No te vas a ir con él. No hay pedo, no me opongo. Te deseo que seas feliz.
1: Gracias, gracias.
0: Pero maestro, te voy a advertir que...
2: ¡Cantando!
1: ¡Ese fue el Doggy! ¡Qué buena letra, eh!
0: Oye, Doggy, ¿quieres que sigamos platicando? A ver, ¿no te vas a ir con él? ¿Y que, qué más? ¡Cero puntos te voy a dar! Gracias, sírvanme más.
1: Ya quítenle el alcohol, ya.
0: A ver, que es como desenchufar a alguien de que esté en estado de coma. ¿Cómo que me quiten el alcohol?
1: Garbanzo no va a estar hablando aquí tampoco.
0: Sean señores, cero puntos. De parte, vamos con la abogada. ¿Cuántos puntos, abogada?
3: Maestro, perdón, pero no sentí nada de parte.
1: ¡No sintió nada, hermano!
3: Entonces
1: no
3: me voy a dar un cero.
1: No sintió nada el maestro, la abogada, imagínate.
0: Está bien, está bien. Quiero que sienta. No es de mi interés. Señoras, señores, ya cantó la Chocolata, ya cantó el Erasmo, el Seleno y el Doggy. Viene el Ranchero Chido y también el Diablito. No se vayan, porque al regresar solamente aquí,
4: ¿quién falta?
0: En esto que se llama
4: Diablito.
1: Diablito.
4: ¿Quién falta?
1: Diablito.
5: ¿Quién está gordo?
1: Diablito.
5: ¿Quién se inyecta insulina?
1: ¿Quién tiene un pan aquí guardado? Ay, gato.
5: Este güey es una conchita.
0: Señoras, señores, regresamos. Esto es Cantando por Cantar 2026. ¡Eh! Conducido por el Trueno.
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3: Bueno, nos vamos con el chocolatazo a Ecuador y tenemos a María. María, buenas tardes.
4: Buenas tardes.
3: María, le vamos a hacer el chocolatazo a Giovanni. Tú solamente lo conoces por Facebook y apenas tienen 3 meses de relación.
4: Sí.
3: ¿Todavía no lo has visto en persona?
4: No, todavía no.
3: Oye, pero tú tienes 50 años y él solamente tiene 32.
4: Sí, sí.
3: O sea, eres 18 años mayor que él.
4: Ya.
3: Ahora, tú le vas a hacer este chocolatazo porque lo quieres traer de Ecuador. De hecho, estás juntando dinero para traerlo, pero quieres saber si vale la pena.
4: Exactamente.
3: Y él ya sabe que tú tienes 50 años, que eres hondureña y que vives en Dallas, ¿verdad?
4: Sí, todo lo sabe.
3: Entonces tú tienes 50 años, pero tienes un hijo que tiene más o menos la edad de tu novio, ¿no? Como 32 años.
4: Sí, claro.
3: Tu hijo se llama Pedro y ahí está ahorita contigo, ¿no?
5: Sí, aquí estamos, Chocolata. Yo escucho tu programa y le dije a ella que llamara para ver si realmente valía la pena traerlo para acá.
3: ¿O tú le dijiste a tu mamá y tu mamá no escucha la radio?
5: No, yo escucho el programa todos los días.
3: Entonces tú no escuchas radio, María.
4: Pues fíjate que paso trabajando, mi amor, y no escucho la radio, nomás mi hijo ya día me está diciendo eso, pero yo no sabía cómo era.
3: Pero bueno, ya te explicó cómo funciona el chocolatazo, vamos a ver si te pone el cuerno o no. ¿Y qué onda? ¿Cómo lo conociste en Facebook?
4: Pues fíjate que de repente yo acepto un millar de personas en Facebook y uno de tantos fue él. Un día me escribió y yo por equivocación le marqué y vino él, yo le puse al inmediatamente colgué y le dije disculpa que me equivoqué. Pero luego él me marcó para atrás y empezamos a hablar.
3: Te lo haces amigo en Facebook, le marcas por accidente, le cuelgas, él te regresa la llamada y desde ahí ya se flecharon. Y después de unos días ya te sentías feliz con este hombre.
4: Pues hablamos muy bonito y él dice pues que no le importa mi edad. No sé, ¿verdad? Si será cierto, será mentira o tal vez solo quiera venir para acá.
3: Claro, tú estás juntando dinero para traerlo, puede ser que solo te esté usando para eso.
5: ¿Chocolata?
3: Dime, Pedro.
5: Yo pues le dije que hiciera esa porque ella pues acá tiene otros admiradores, pues están acá, ya ves. Tiene aquí admiradores que vienen, nos visitan y la tratan muy bien, pues para que traiga alguien de ella si no vale la pena, ¿no?
3: Claro, lo ideal sería que conozca a alguien aquí, no ande buscando a alguien en otro lado, pero bueno, así no funciona. Ella tuvo química con este hombre como no lo ha tenido con ningún otro.
4: Exactamente, perfecto.
3: ¿Verdad? Oye, tú 50 años, él 32, ¿qué es lo que más te gusta de él?
4: Pues lo bonito como hablamos, y él dice, pues no me importa tu edad, no me importa, pero yo ya le explico a él, soy una señora, tú puedes verme en las fotos que no soy joven, tengo ya todo flojo, caído. Pues yo soy bien clara para hablar.
3: Claro.
4: No me importa tu edad, no me importa tu cuerpo, no me importa lo que sea, lo que me importa eres tú. Y no soy interesada en tu plata, ni en nada de que estés porque estás allá, ni no me importa lo que tienes o no tienes, a mí me da igual lo que me importa eres tú, pero hay que ver, porque a veces pues los seres humanos fallamos, no decimos la verdad, a veces.
3: O sea, te habla bonito, todo eso te dice, a pesar de que sabe que eres mayor y que tienes todo caído, como dices. Ahora, tú estás juntando dinero para traerlo a él. Tú vas a pagar su pasaje.
4: Pues, para que pague el pasaje del avión.
3: ¿Él tiene visa para venir acá?
4: La está sacando ahorita, que le toca ahorita en estos días ir a la cita. A ver si se la dan, no seguro. Pero si se la dieran, yo le dije, yo te voy a regalar el pasaje.
3: ¿Y tú súper emocionada ya para verlo por primera vez en persona?
4: Pues dice que él sí, yo también, por los dos. Pero pues hay que ver, que no es igual verse cara a cara que hablar por teléfono y verse por fotos.
3: María, ¿cada cuándo hablas por teléfono con Giovanni?
4: Todos los días, a cada instante.
3: A cada instante.
4: Pero siempre mandamos audios, mensajes, cuando hay chance hablamos, día y noche.
0: Oiga, doña María, ¿y si hace sexting, videos cachondos, textos cachondos?
4: Pero hablamos bonito.
3: Oye, ¿y tú, Pedro, qué sientes que tu mamá en 3 meses esté enamorada de un chico que conoció en Facebook, que tiene 32 años, sabiendo que tu mamá tiene 50 y que hablen así, digamos, cachondo y todo eso?
6: Como que sea, pues, el hermano.
5: Mira, yo digo es mi hermano, pero yo digo, pues, para la edad no hay amor, pero pues hay que probarlo para ver si realmente vale la pena, ¿no? Cuando él venga para acá, vamos a darle apoyo logístico y todo.
3: ¿Y tú, Pedro, ya hablaste con Giovanni?
5: Una vez hablé con él para darle instrucciones cómo poder solicitar su visa para que viniera para acá.
3: Oye, ¿y Giovanni, tu novio, tiene una hija? ¿La hija también la vas a traer para acá?
4: No, la niña no. Tiene 9 años, pero no vive con él. Está con su ex.
3: Tú lo conociste a través de Facebook. ¿Tú no has visto algo raro que él hable con otras mujeres ahí en Facebook?
4: Pues sí escribe con muchas amigas. Él tiene muchas amigas en Facebook que sí escribe, y bonitas y jóvenes. Y yo se lo he dicho a él. Estoy celosa.
3: ¿Estás celosa? ¿Y ya le has reclamado a él?
4: No, nomás le digo que estoy celosa, porque le digo, ¿por qué no te enamoras de una de esas bonitas jóvenes que tienes en Facebook de amigas, no? Que de mí, que soy una señora. Ah, pues dice, no, pues no, amor, nomás somos amigos y hablamos y ya. Es más, algunas amigas lo han felicitado a él en Facebook, porque él pone muchas expresiones mías en Facebook y muchas amigas lo han visto y le han dicho, felicidades, amigo, que te vaya bien en el amor, y también a mí me felicitan, pero la verdad no sé.
3: Bueno, María, vamos a hacer el chocolatazo entonces a Giovanni, ¿ok?
5: ¿Chocolata?
3: Mande.
5: Le digo que le haga el chocolatazo porque son $1,600 del pasaje. Ya ves cuánto hay que trabajar para hacer ese dinero.
3: Wow, en eso sale el vuelo de Dallas, Ecuador, en 1,600. ¿Cuánto tiempo tienes que trabajar, María, para sacar para eso?
5: Casi un mes. No,
6: casi 2 meses, no, un mes de trabajo y ganando, porque ganamos muy poco.
3: Oye, le estamos marcando, pero no entra la llamada, ¿eh?
7: Está con una de su edad.
3: Doggy, por favor.
4: Es que me dijo que no tenía señal donde él está ahorita. Y yo le estaba diciendo a mi hijo que él está ahorita en una finca muy lejos de la ciudad y que no iba a entrar señal, porque él me dijo, amor, no me están entrando los mensajes, pero mándamelos que cuando yo pueda los contesto.
7: Eso dice ese güey, para que no lo molesten ahorita.
5: Eso dicen ellos, ya tú sabes, chocolate.
7: 50 años ella, el Brody nada más 32, 3 meses apenas por Facebook, y según ya la ama, lo que quiere el Brody es venirse para acá.
3: A ver, ya entra ahí la llamada, María.
5: Aló.
3: Bueno, con Giovanni, por favor.
5: Sí, dígame.
3: Ah, hola, Giovanni. Bueno, mira, mi nombre es Carla. Te estoy llamando de una compañía de chocolates. Tenemos una promoción. Nosotros le mandamos unos chocolates en forma de corazón a alguna persona especial que tú tengas. Tú no tienes que pagar nada, Giovanni, ni la persona que recibe los chocolates. Es solo para promocionarlos. Es totalmente gratuito. ¿Tú tienes a alguien a quien te gustaría que se los enviemos?
5: No, a nadie.
3: ¿No tienes a nadie especial, Giovanni?
5: No.
3: Como te digo, es solamente una promoción, todo esto es gratis y bueno, sería un buen detalle. ¿No tienes a nadie entonces?
5: No, pero ahorita no.
3: ¿Igual alguna compañera del trabajo, de la escuela o algo así?
5: No, disculpe, no. Por ahorita no, no. Gracias.
3: Perfecto, Giovanni. Entonces no tienes a nadie. Solamente como encuesta, ya para dejarte en paz, como encuesta. Si tuvieras que mandarle chocolates a alguien, ¿a quién se los enviarías?
5: A mi mamá.
3: A tu mamá, ella es la única mujer especial que tú tienes.
5: Sí.
3: ¿Y María no es tan especial para ti?
5: ¿Cómo sabe de María?
3: Bueno, María me dijo que te hiciera esta llamada. Ella quería saber si tú no la estabas engañando con alguien más. Obviamente dice, tú eres 18 años menor que ella. Solamente se conocen por Facebook 3 meses. Te quiere traer a Estados Unidos y quiere saber si vale la pena gastar, pues, dinero en ti, ¿no? Y ella nada más quería hacer esa llamada por eso. Pero dices que la única mujer especial en tu vida es tu mamá, ¿no? Adelante, María.
8: Hola.
5: Hola, mi amor, ¿qué pasó?
8: ¿No tienes a nadie especial para mandarle chocolatitos?
5: Sí, mi amor. Disculpa, mi amor, es que no sabía quién era.
8: Ok, no hay problema.
5: Mi amor, tú sabes que tú eres especial para mí.
8: Pues yo soy tu mamacita, ¿no?
5: Claro que sí, mi amor. Te amo, mi amor. ¿Y quién es que me hizo esa llamada, mi amor?
3: Bueno, te llamamos de una estación de radio. Bueno, María, ¿cuál es tu conclusión después de la llamada?
8: Ah, pues no sé, la verdad.
3: ¿Por qué?
8: Porque esperaba los chocolates para mí.
3: ¿Estás contenta entonces?
8: Perfecto, no menciono otra mujer más que tu mamá.
7: Oye, Giovanni, ¿y qué edad tiene tu mamá, Brody?
5: Mamá, la verdad que no sé la edad de ella porque no, nunca me lo dice.
7: ¿Qué? Esta es una broma, Choco. Un hombre que no sepa cuántos años tiene su mamá, yo desconfiaría de sus sentimientos hacia mí.
5: No.
7: Sí, Brody, tienes 3 meses hablando con María y ya sabes todo de ella. Te apuesto que hasta su edad y su fecha de nacimiento. Pero has vivido toda tu vida con tu madre y no sabes cuántos años tiene, por favor.
3: Muy raro esto, ¿no? ¿Y tú qué piensas, Pedro?
9: ¿Del vuelo?
3: No, del vuelo ya sabemos que tu mamá va a pagar como 1,600 para traer a este niño de allá, pero ¿qué opinas de la llamada?
9: Pues la verdad, Chocolata, pues mira, realmente se mira honesto porque le mandó chocolates a su mamá. Ya con esta llamada sí estoy de acuerdo que mi mamá pues lo conozca en persona y ya ves pues todo lo demás.
3: Bueno, y tú, María, a trabajar como más de un mes para pagarle el vuelo y traerlo para acá, ¿no?
10: Pues lo que cueste.
3: ¿Crees que va a valer la pena, María?
10: Pues pienso que sí.
3: Giovanni, tú tienes 32 años, vas a ver por primera vez a María, que es una señora de 50. ¿Qué vas a hacer la primera vez que la veas?
11: Dale un beso rico y un abrazo.
7: Oy, Pedro, este vato dice que va a ver a tu mamá y le va a andar dando besos a tu mamá, Pedro.
11: Dale un beso rico.
9: Ya lo había dicho y sí, yo estoy de acuerdo en eso. Creo que pasó la prueba con esta llamada y...
7: Pues entonces, Pedro, ¿qué le quieres decir a tu padrastro, entonces?
9: Pues sí, Giovanni, acá te esperamos y ya cuando estés acá, Giovanni, como te lo hemos dicho antes, que mi mamá te ha dicho, te damos el apoyo y acá estamos a apoyar, Giovanni. Te esperamos.
11: Ok, muchas gracias.
3: Giovanni, se enamoraron en menos de 3 meses. Muy rápido, ¿no?
11: De verdad, no sé cómo pasó, pero nos enamoramos, nos gustamos. Perfecto.
3: Giovanni, tú en Ecuador ves chicas bonitas todos los días ahí en persona. ¿Qué hizo una señora de 50 años en Facebook que a ti te enamoró?
11: O sea, nos conocimos, me gustó la voz, su manera de tratar, vi una sonrisa muy hermosa, una voz hermosa también, y como nos tratamos y todo, y las cosas se fueron dando, y bueno, pues ahora estoy loco por ella, estoy enamorado. Nunca nadie me había tratado así, con cariño.
3: ¿Y a ti, María, de 50, qué te enamoró un chico de 32 años tan rápido?
10: Bueno, lo mismo, la diferencia de todos los hombres, de la mayoría de hombres, pues no los he sentido sinceros como a él. Él sabe que yo soy una señora, yo se lo he repetido 1,001 veces. Hay mujeres jóvenes, bonitas, que te puedes enamorar de ellas, ¿por qué no lo haces? Pues dice él, no, pues no. Y también la manera de tratarlos, porque los tratamos muy bonito por teléfono. Y pienso que en persona sería lo mejor.
3: Giovanni, ¿nunca has tenido miedo que no sea igual en persona que como por teléfono?
11: No, yo la noto que es muy sincera y muy cariñosa y todo eso. Y tal vez en persona sea mal, oiga.
3: Pedro, pues gracias por decirle a tu mamá de esto del chocolatazo. Cuídense, hasta luego, María.
9: Dele, gracias,
10: chocolatazo. Gracias, mamá. Gracias.
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0: Señoras y señores, el día de ayer no sumó puntos la Chocolata, pero el día de hoy sumó 20 y son dobles puntos. Así que en este momento estamos viendo que tiene 40 puntos. El Erasmo tiene 0. El Seleno 0 y el Doggy 0. Llegó el momento, señoras y señores. Vamos con el Diablito. Al Ranchero Chido. Vamos rápidamente con el Ranchero Chido.
1: ¿Le va a cantar una de venganza al Seleno?
2: Buenas tardes a toda la gente. Yo, este Juan Gabriel viene siendo de Michoacán.
1: Juan Gabriel.
2: Juan Gabriel viene siendo Gabriel. De Michoacán. Y él viene siendo un hombre que yo no sé, pero él luego dice que es de Juárez. Pero él, cuando estaba chiquillo, la primera canción que escribió fue para su pa. La del Gorrión. Y luego él hizo la canción del Noa Noa porque él trabajaba en un lugar allí donde él cantaba. Allí él se llamaba así el Noa Noa y luego después se fue al Defi. Allí lo agarró la policía y lo echaron a la cárcel de la Cumberry. Ahí lo echaron a él.
1: Sí, se lo echaron.
2: Entonces él cantaba ahí, se lo echaron. Sí. Por eso andaba bien contento componiendo ahí que vamos al Noa Noa.
1: Es que en la cárcel. No.
2: Entonces nomás quería decir yo que estoy viendo ya cómo va la cosa aquí. Yo no me voy a prestar este juego.
3: ¿Cómo?
2: ¿Quieren que yo me mueva para agarrar doble punto?
1: Sí, tiene claro. Que hacerle como Juan Gabriel, tiene que hacerle.
2: Vi que la Chocolata ya sumó 40 y luego vi que este Erasmo 0 y cantó bien, yo lo oí. Y luego el Seleno cantó muy bonito, me cantó una canción a mí que me gustó hasta voy a regresar ya.
1: A la pestaña le cayó.
2: Y el Doggy cantó esa canción así, no se canta. 0 puntos. Y ahorita quieren que yo cante para que me den 0 puntos. Primero que todo, con todo respeto a la comunidad de donde es el patrón del LGBT.
1: ¿Qué pasó, ranchero?
2: Sí, quiero decirles que yo con toda honra no voy a cantar canciones. Soy gente de rancho.
1: La gente de rancho canta.
2: A mí, les voy a decir, yo no voy a estar cantando.
1: Los señores que piensan que por cantar de Juan Gabriel ya se hizo.
2: Tú eres de los que crees que está quedando bien, vas a agarrar rating. Nomás te voy a decir algo. No voy a cantar esas jotadas.
3: Cante.
2: Quítenme puntos si quieren. Quítenmelos. Yo no voy a cantar.
0: A ver, vamos a aclarar esto. Ranchero Chido, en este momento me está diciendo que usted no va a cantar.
2: No voy a cantar porque no estoy buscando una canción de Juan Gabriel ni una que se oye como hombre. ¿Cómo va a cantar yo o qué? Vamos al Noa Noa.
1: ¿Cuál es el Mayate? ¿Puede cantar?
2: ¿Cuál es esa?
1: El Mayate.
2: ¿Cuál es?
1: Okay.
2: No, tampoco, ya ves, tú te estoy diciendo que este es entonces lo que nomás quiero decir es que no voy a cantar hoy. Presento todo Chucho, el de la moto. Y que sepan todos que yo hoy retiro mi juego de esta tarde, no voy a cantar.
3: No puede ser eso.
4: Oiga, le tengo una cosa. Usted de hecho nunca ha cantado.
2: Ahí está la chistosa para que se la lleven allá a hacer stand-up comedy también. Es lo que les digo, ofender a uno porque... ¿Qué quieren? Que venga con una tanga aquí, les enseñe todo. Aquí para irme a Hollywood allá a desfilar.
3: Nadie está diciendo que tiene que
2: ponerse tanga. Que me vaya a desfilar. Yo me acuerdo qué bonito era allá en el rancho que llovía y salían los arcoíris. Uno decía, qué bonito, te vienes para acá y a ver lo que es. No... Cabrón.
1: En dado caso que pudiera cantar una, ¿cuál cantaría? Aunque no la cante. ¿Cuál cantaría?
2: Estuve buscando y tantas canciones que tiene Juan Gabriel.
1: Tienes millones de canciones.
2: La más que vi más hombre así, que vi yo más hombre.
1: ¿Cuál?
2: Era la de Te lo pido, por favor. Y todos modos, como que me doblaba.
0: Adiós, señores. El ranchero chido lo va a cantar, así que vamos rápidamente con el Diablito en este momento. Diablito, ¿qué nos vas a interpretar?
3: ¿Listos, muchachos?
1: Trae sí, mariachi.
5: Sí, señor, estamos listos.
3: Esta canción va dedicada a todas esas. A esas personas.
1: Medio raras de mariachi.
2: A todos esos del drive-thru del McDonald's. A todos los del drive-thru.
3: A todos los.
1: De todas las tiendas.
3: Crew leaders de Burger King, de McDonald's, de In-N-Out.
1: Panadería Don Pancho presenta.
3: Aquí les va su rey. Vamos por esos. Puntos y doble.
1: El intro dura como media hora, el perro intro.
3: Como dice. 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

0: ¡Señoras y señores! Ah, esto se llama Cantando por Cantar.
1: ¿Por qué quitan la inspiración?
2: No entiendo. Oiga, una cosa, el Diablito estaba cantando bien, ¿por qué lo quitaron?
3: Yeah. Oye, güey, yo lo oí que iba cantando bien, ¿por qué quitaron la canción, Trueno?
0: Señoras y señores, se acabó el tiempo, todo se lo acabó en el intro, lamentablemente, hombre, a mí no me digan. Señoras y señores, rápidamente, don José José.
4: Bueno, primero que todo, no dejes para marrana lo que puede hacer hoy. Eso era lo único que estaba escuchando. Así, en lugar de, a ver, pon la pista que estaba de
5: Pero sin el intro, por favor.
4: ¿Cómo se llama la canción?
1: Se llama Te lo pido, por favor.
4: Te lo pido, por favor. No cantes otra vez. Please. Dirían en inglés la chaviza, please. Do not try to sing again. Please. Tienes hijas, por favor, respétate. Tente piedad. Te quiero. Yeah, Diablito.
6: Yeah. ¿Usted lo quiere?
4: Lo quiero. Sí, te quiero que te calles. Diablito, por favor.
1: Está bien.
4: Estaba pensando darte 10 puntos.
1: Ah, ok.
4: Pero nomás lo pensé. Porque ando borracho. Pero te voy a dar 0 puntos.
1: No, come on. 0
4: puntos. ¿Qué marranada fue esa?
0: Señoras y señores, 0 puntos de parte de don José José. A ver, vamos rápidamente acá con la abogada. Abogada, ¿cuántos puntos le va a dar al Diablito?
1: Mi salvación.
7: Diablito, vamos. Como te dije anteriormente, te estimo mucho, pero cantar no es lo tu tuyo. Talento. Así que 0 para ti.
1: No,
0: ¡0
1: no.
0: puntos! Lamentable, señoras y señores. La única que sumó el día de hoy, señoras y señores, es la Chocolata, 40 puntos. Y los demás suman 0.
3: Oigan, ¿eso no está raro?
1: Muy raro.
3: A ver, ¿cómo es que este... A ver, 0 lo cortan este güey, Trueno. Ya me di cuenta que las flores que le mandaron a la Choco no eran del gallo de Oaxaca. Ya me di cuenta que esas flores que le mandaron a la... Yo no sé.
1: ¿Qué está pasando?
0: Señores, señores, a mí me parece que aquí la raza anda media rara. Me invitaron a mí a un concurso. Yo soy una persona, mire, les voy a decir la verdad.
1: Dilo,
0: con decirles que yo soy el programador de Radio Poder. Jamás he recibido algo de payola. Eso sí, desde que me hice programador de Radio Poder, sí compré una casa ya de 2 pisos y un carro Mercedes gris.
5: Y trae una
0: raca arriba para meterle bicicletas que son eléctricas.
5: Y no falta que haya comprado un rancho también.
0: Compré un ranchito por ahí, pero está pequeño, son nada más 16 acres para que no vayan a pensar que yo ando.
5: ¿Con cancha o sin cancha?
0: No, nada de cancha. Yo lo que le puse fue un lago. A mí no me gusta estar metiendo cosas caras.
5: ¿Pasto sintético?
0: El lago no lleva pasto.
5: ¿Por qué está nervioso?
0: El lago no lleva pasto sintético. Yo no puse cancha, puse un lago. Además, sí quiero decirles a todos con todo respeto que los osos panda que tenían ahí, los compré en el zoológico de Santa Bárbara, que ya no los querían ahí. ¡Señores, señores! El día de hoy la Chocolata sumó 40 puntos. Eso quiere decir que, Chocolatita, subaste 40 puntos, mija.
6: Mija, oh my God, está medio raro.
0: Esto fue Cantando por Cantar.
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1: Hoy vuelto aquí y me pongo bien trucha. Evito problemas y al maestro escucha.
2: El maestro Doggy.
3: O sea, dice ahí, evita problemas y al maestro escucha. Si escucharan al Doggy, este brody no anduviera con una mamá soltera, pero pues ya anda. Y además, creo que es una mujer más conscientona. Dice, yo quiero que mis hijos hablen con su papá y él se enoja. Entonces, lo que teníamos, Cora, es de que es un hombre que él cree que aquel brody que está en México, pues te va a hacer algo desde allá. Pues obviamente no. Y lo que tú deberías de hacer, decirle, mira, mi amor, vamos a hacer algo. Dile a este brody, al inseguro le voy a poner yo. Vamos a hacer algo. Yo, como madre de mis hijos, me gustaría que ellos estén en contacto con su padre biológico. Y la manera que me gustaría que hablaran con él, ¿cómo va a ser? Le ponemos las llamadas en speaker. Tú estás aquí, mis hijos dos van a estar ahí. Y se le marca a aquel brody, a Alex. Y entonces, ellos que hablen con él, tú no tienes que hablar con él y decir, oye, ahí está, ahí, muchachos, ahí está su papá ya. Y empieza aquel, el de México, y empieza, hijos, ¿cómo están? Y tú empiezas a hacer esa conexión. Y si tu brody fuera un hombre maduro, diría, me da gusto que los hijos, mis hijos también, porque ahora los hijos ya tienen dos papás, les digo. Entonces, hablen con su papá number one. Y tú, mi amor, quédate aquí para que veas que no va a haber nada de ese rollo. Digo, esto es para entrada, porque también como hombre, pues sí está que de repente esté con mi vieja y me diga, hey, me gustaría que mis hijos salen con su éxito. Así, ¿qué pedo? ¿Por qué? ¿Desde cuándo? ¿Cómo? Entonces, así le empieza a crear esa confianza. Yo no quiero hablar contigo, ex. Quiero que mis hijos hablen contigo. Ahí está el teléfono. Y que ellos empiecen a tener conexión. Es bien importante. Además, a ver, este brody está, creo yo, además de inmaduro, es tonto, porque si algo es bueno, es que nosotros sí necesitamos, por más que amemos a nuestros hijos, un break de nuestros hijos. Imagínate qué bonito fuera en verano que tus hijos se fueron a... ¿De qué estado son?
4: De Nayarit.
3: Imagínate, se fueron allá a Nayarit donde te comen pozole seco, ¿no? Por decir, ¿verdad? Sí, comen pozole seco, ¿no?
4: Y mariscos, puro afrodisíaco, marisco, ¿no? El pozole rojo y calduditos.
3: Ah, no, entonces creo que es en Colima. Pero bueno, entonces imagínate que tú llegas y que oye, los muchachos fueron a ver a su papá a Nayarit, ¿no? Me mandó una foto con un coco y estaban ahí con su papá. Imagínate este brody acá con ustedes, con sus otros hijos. Yo lo que digo es de, número uno, quieren mamás solteras. Número dos, no saben dónde se están metiendo. Y le está yendo bien al brody, tiene al güey lejos, al otro. Entonces,
4: ándale, eso es lo mejor.
3: Exacto.
4: No, pero Doggy, chancla que se tira ya no se recoge.
3: Sí, es que lo que yo estoy, lo que yo puedo percibir, que tú, no es tú, es los hijos, los huercos. Entonces, el brody es muy inseguro y ojalá le puedas enseñar este audio y vaya al podcast. Y no es nada contra él, ni nada, ni que tú quieras con el otro, es tus hijos. ¿Qué edad tienen tus hijos?
4: Ya están grandes, Doggy. Te digo que eso fue mi pregunta, pero ya me pasó. Ya ellos ya están grandes, ahorita ya ellos se pueden...
3: ¿Qué edad tienen?
4: A hablar con él si quieren. El uno tiene 30 y el otro tiene 32.
3: Qué gato. Ajá. Sentido, entonces aquí tú lo único que tienes que hacer es decirle a tus hijos, hablen con su papá. Este brody, él se enoja que tus hijos quieran hablar con él.
4: Sí, no pueden decir o mencionar también ellos o algo, que voy a hablar con mi papá o algo, porque pues, como que se pone, o más bien mira, te voy a explicar. Ellos no quieren hablar con él que por no ofender a su papá al otro, al de acá. Ajá. Entonces, y como él les pone esa inseguridad de que piensa que no sé qué pensará, porque pues son sus hijos al fin y al cabo y les tenían que hablar con él. Pero ellos ahorita como que ya se piensan como que van a lastimar a este.
2: Está ciego usted, Doggy.
4: Y hablan con aquel.
3: Sí, pero lo que pasa es de que viven en la casa con ustedes.
4: Ahorita ya no, ahorita ya se fueron cada quien por su rumbo. Ahorita ya si no hablan es porque fue plano, pero, o sea, mi pregunta era esta, pues, ¿qué opinabas de eso? De
2: ella
4: que,
2: quiere hablar con él.
4: Segundo, que siguieran hablando, pues,
3: el diablito dice que tú extrañas, el diablito dice que tú extrañas a tu ex y que quieres seguir sí, hablando
2: Cora,
3: con él.
2: Mira, Cora, vamos a ser muy honestos, te estoy escuchando, no soy experto, uh-huh. pero tus hijos ya están, ya tienen, ya van más para allá, para acá. Entonces, ¿de dónde?
3: Caray.
2: Claro, o sea, ya están señores los
4: no,
2: muchachos.
4: No, mira, si yo quisiera hablar con él, yo soy de las mujeres que yo hago lo que me da mi gana.
2: No,
4: y
2: pero
4: si
2: no parece.
4: Hablar con él, yo hablo.
3: Sí le creo a ella por la voz y sí le creo porque ella anda con un Brody. Ella es mamá soltera y pudo conquistar a un Brody.
2: Se está dejando engañar, maestro.
3: No, escucha, tú, diablito, está diciendo, yo puedo hablar con él si quiero. Pero ¿tú crees que ella no puede hablar con el otro? ¿Tú crees que no?
4: Si queremos.
3: A ver, ¿tú crees en esta mujer que no?
2: Yo siento como que el muchacho, su esposo, es un hombre muy celoso.
3: No, olvídate del hombre.
2: Tiene miedo de él.
3: Escucha mi pregunta. ¿Tú crees que ella no pudiera hablar con el otro si ella quisiera?
2: Si quisiera, pero el problema, ella está buscando el por qué con usted.
3: No. Ella dice que ella no tiene nada que ver con ellos, ya son grandes. A ver, claro, yo sé que tú eres limitado en hablar español, pero sí entiendes, ¿no?
2: Entiendo.
3: Bueno, no te hagas güey. Ahorita regresamos, señores.
2: Esta señora está...
3: Se va el garbanzo, que ya sabemos, digo, lamentablemente, y ahora tú.
5: El maestro.
3: Esta silla tiene algo.

0: Bueno, señores, tenemos una mujer que dice, mis hijos tienen 30, 32 años, pues a mí me gustaría que hablen con su papá, pues yo digo, pues que hablen, que les llamen, dice, pero ellos no quieren hacer sentir mal a mi esposo porque ellos, obviamente, imagino, crecieron con él. ¿Qué, desde qué edad te juntaste con este brody? ¿Qué edad tenían tus hijos?
1: Yo ahorita ya tengo 29 años con él, tengo un plebe de él de 28 años.
0: Ok, o sea, uno tenía 3, el otro como 2.
1: Por ahí,
0: o uno.
1: Más o menos.
0: Uh-huh. O sea, que casi crecieron siempre con él. O sea, por eso él le da celos de decir, yo soy como su papá, yo crecí con ellos, y de repente va a venir a la vida de estos huercos un güey cuando ellos tienen 30 años, ¿no? Eso es lo que a él le molesta. Pero cuando...

0: Leves hasta con mi sol.
1: Claro, yo sé, un hombre que ande con una mamá soltera...
0: Trabajamos los dos, pero
1: un hombre que ande con una mamá soltera es lo que hace, saca adelante a la esposa, a los hijos y hasta a los suegros, como dijiste tú.
2: No creo lo que estoy escuchando.
1: ¿De
2: yo
1: qué?
2: Yo sé que mi español es
1: a
2: muy...
1: ver, espérense, ¿a qué Diablito quiere...?
2: Yo sé que...
1: Diablito, ¿tú quieres armar controversia de chafa? Es que hay... de esa como si estuvieras con el show del mandril o
2: no,
1: como...
2: No, para
1: o
2: nada.
1: Si, o si fueras este José Torres ahí en el Facebook, no, a ver.
2: Es que la gente... que somos sabios y escuchamos sus lecciones todos los días. Usted está apoyando a esta señora que vaya a hablar con su ex,
1: ¿a
2: correcto?
1: ¿Quién? Ella no, los usted. Hijos.
0: Yo no, Diablito, si yo quisiera hablar yo...
1: ¿Eres estúpido o qué? Ella está hablando de los hijos.
2: Entonces, ¿por qué los hijos no van a hablar? Que...
1: ese es mi punto, ¿por qué los hijos no? Pero eso es donde te digo, que los hijos quieren tanto a su papá de ahorita que ellos, por respeto, no quieren hablar con él porque dice, ¿qué tal si un día se entera mi papá de que estamos hablando con nuestro otro papá y se va a agüitar?
2: Ah, soy un estúpido.
1: No, no eres estúpido.
0: Permiso de que
1: le sigue.
0: No permiso de que les dé su consentimiento, pues para ellos estará a gusto.
1: Yo lo que sí te digo es decirle a tus hijos que se junten y digan lo que estamos platicando, no sé si esta charla sirva o no, me imagino que ya la han tenido, y si no la han tenido, decir, o sea, ¿qué tiene de malo, Brody? A ver, tú ya le diste las nachas, ya le diste dos hijos, le vives con él, estás ahí con él, estás agradecida con él, los hijos tuyos lo quieren al punto de que respetan y hasta se detienen para no hablar con su papá de allá. Y el brother todavía le anda haciendo de pedo. Si ustedes fueran alguien que les valiera madre, tú ya lo hubieras dicho. Es más, ya los hubieras llevado allá. Y no, ellos van a ver a su papá y me vale madre lo que tú digas. Entonces, hay un respeto hacia él desde cuando se dice, oye, nos gustaría que haya un acercamiento, nos gustaría que haya eso. Y recuerden, todos los que son papás, bueno, hoy no soy papá, mañana tengo una mamá con dos hijos, ya soy papá mañana. Así funciona eso de andar con una mamá soltera, ¿no? Hoy no, ahí les va otra. Si ustedes el día de hoy no son solteros, ¿no? Andan ahí por la vida bien tranquilos, van ahí a esos lugares donde conocen a esas mamás solteras que tienen más labia que Juan Camaney, los ligan a ustedes, ¿ustedes creen que se las ligaron a ellas? No, ellas se los ligaron a ustedes. Acuérdate...
0: como debe de ser.
1: Claro. Entonces, lo que ustedes hacen, Brody, lo que ustedes están haciendo, imagínense, hoy es viernes. Voy, me cambio, me pongo ahí mis botas acá, como dicen, la raza bien chaineado. Ahí voy al baile. Conozco a esta mujer ahí en Pico Rivera, porque baila bien bonito, ¿verdad? Perrea cuando de que entre grupo y grupo ponen el DJ de reggaetón y ahí le dan para abajo. Entonces, de aquí soy. Acuérdate, güey, el viernes eras soltero. Al otro día la conoces, el domingo ya dices, nunca había visto una mujer así. El lunes ya puede ser no solo papá, abuelo, porque muchas mamás esas ya tienen hijas que son teenagers como de 15 y 16, ya están embarazadas, güey. Esas ya tienen hijas. O sea, tú puedes ser abuelo de jueves. Jueves eras un güey X, el lunes o martes ya eres abuelo, brody. Y no me digan que no, ustedes lo han dicho. Es que yo una vez que ande con ella, si yo quiero a la vaca, si yo quiero, si está el corral y que la vaca, quiero al becerrito. Órale, güeyes, ahora tienen el hijo del becerrito, es su nieto. Ustedes, brodis, tienen que tener esa madurez para entender este caso de decir, ellos tienen un papá o un abuelo o tienes un hijastro, lo que sea, y que ellos tienen que convivir con sus pasados. Sí, no se metan ahí.
0: Eso es lo que yo quería.
1: Bueno, eso es lo que te puedo decir, Cora. Y me imagino Cora por Nayarita, ¿no?
0: Sí.
1: Cuídate mucho, Cora. Gracias por venir a preguntarle al que de verdad sabe. Si vas con un psicólogo, te van a sacar unos $10,000 y te van a acabar diciendo de lo que yo te digo.
0: Es lo mismo, por eso me dije, voy a ver si entro y qué bueno que entré, me dio gusto platicar contigo. Y mira un chingo, ahí estamos.
1: Ahí estamos, esa es la palabra clave, ahí estamos. Y lo dicen, el Doggy odia a las mujeres, si yo odiara a las mujeres, vendría como el Diablito.
2: Es que ellas lo están engañando, no me hacen estúpido.
1: Diablito, ¿a ti te están engañando?
2: No sé.
1: Entonces, ¿por qué sigues con ella?
2: Porque estoy enamorado.
1: No. Lo que pasa es que no vas a encontrar otra maestra. Por eso.

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0: Buenas tardes, señores. Soy el maestro Doggy. Feliz miércoles. El día de hoy anda feliz el Erasmo porque va a ver a su América. Hoy temprano entrevistaron al Chucky en el estadio del Galaxy. Toda la historia, véanlo en las redes de Erasmo y la Chocolata. El buen Chucho haciendo arte. Y pueden checar las redes de Erasmo y la Chocolata, el Chucky. Erasmo y la Chocolata fue a San Diego cuando se iniciaba el equipo de San Diego, el nuevo equipo. El primer medio en español en entrevistar al Chucky, Erasmo y la Chocolata. Ahí pueden verla en las redes. Y fue muy chida, ¿no? Y ahora vamos a ver qué saca este Brody.
1: Somos de la mala suerte, maestro Doggy, la verdad. Mire, Erasmo entrevistó al Chucky, fracasó allí.
0: No, fracasó. Hubo un pleito ahí.
1: Es lo mismo. Habló con el perro Angulo, perdió. O sea, le va a la selección mexicana, perdió. Le va a la América, pierde. O sea, este Brody es de la...
0: Creo que ya le escarbaste mucho. Pero eso sí, no quiero decir que somos la mejor suerte, ¿eh? Bueno, en mi página o en mis redes sociales me encuentra como el maestro Doggy. Y pues vamos a ver qué es lo que escribí el día de ayer. No permito que me domines. Esto escribía en los pensamientos del Doggy. No permito que me domines, pero tampoco quiero dominarte. No quiero decidir qué debes hacer. Pero ni quiero que decidas qué debo hacer yo, ¿ok? Quiero tener mis amigos, mis gustos, mis opiniones y mi espacio. Y quiero que tú también tengas los tuyos. Podemos pensar diferente sin convertir cada diferencia en una pelea. Eso es una relación sana. Dos personas que deciden caminar juntas sin encontrar, controlarse ni perder su identidad. Amar no es dominar, amar es respetar la libertad del otro sin romper el compromiso. Eso es lo que yo les decía por ejemplo, con esa señora. Si ella está ahí y todo el rollo, si este brody no confía en ella, y les voy a decir algo, ella no tiene que tener un güey en México o en otro lado, no es necesario viajar, no es necesario ir allá a la vuelta de la esquina. Este güey preocupado por el ex, el papá de los hijos, y el que le está dando con todo puede ser un amigo ahí, el que dice, compadre, yo le saco los botes de la basura, no se preocupe. O sea, es muy valiente aquel que quiere tener una relación, porque siempre sueña en amar a alguien, y dicen que una vez que amas a alguien, ahora sufres por no perderla.
1: ¡Wow!
0: Entonces, eso es de valientes, por eso les digo, si ustedes no quieren andar en relaciones, esto es otro pedo. Esto es otro rollo, esto no es cualquier cosa, así que voy a regresar para terminar el día de hoy muy a gusto, fíjate, ahora que no está el garbanzo, claro. Pero también triste por lo que pasó, pero pues diablito, es lo que queda. Tú es como cuando aquel güey que no agarra nada en el baile, pues lo que caiga, ¿no?

0: Señores, soy el Maestro Doggy, ya me retiro. Feliz miércoles, vayan al podcast del Maestro Doggy, compártanlo por ahí. Diablito me tenía una pregunta, ¿no?
1: Sí, no tocó el tema del Chicharito porque dijo el día de ayer un tema, una frase muy bonita que creo que muchos no entienden sobre los divorcios. Yo tenía un amigo en Las Vegas que me decía, cuando compras un barco, cuando lo compras es felicidad y luego cuando lo vendes, porque son dolor de cabeza. En el caso de Chicharito, usted dijo ayer algo muy interesante. Se está divorciando, debe millones de dólares, pero, ¿qué dijo? Dijo de que va a estar feliz.
0: Esa frase. Sí, en las 10 de Erasmo dijo que Chicharito se divorciaba y que tal vez podía tener pérdidas millonarias o algo así. Y decía yo, no te preocupes por la lana, Brody. El hecho de haberte divorciado, con el tiempo te vas a dar cuenta que fue lo mejor y el dinero es lo de menos.
1: Es que esa frase es muy impactante para muchos que tal vez están ahorita llorando, triste porque se están divorciando, pero no ven la cadena que se están...
0: Sí, digo, háganle caso, dice que él vengo del futuro, ¿no? El rollo es de que, sinceramente, es muy bonito, ¿no? El hecho de como es tú comprar un barco, pero cuando tú lo vendes dices, pues ya lo disfruté, le saqué la lana, ahí estuvo. Acá el rollo es de que no estás vendiendo un barco, digo, acá vas a dejar ir el barco y además hay niños ahí, y el rollo es de que el Brody habla de dinero. Pero pues Chicharito es alguien que puede hacer lana otra vez de nuevo. ¿Y cuánta lana necesitas para vivir realmente al nivel que él vive? Con dos niños, una mujer, a los 18 ellos ya no les tiene que dar lana a la mujer. ¿Cuánto le tenía que estar comprando bolsos, viajes, todo el rollo? Si saca la cuenta a la larga, dirían los del otro bando, a la larga te acostumbras. Entonces es muy importante que, como nos decían los papás, ahorita no me vas a entender, al rato vas a saber. Y por eso yo les digo, el problema ahora es de que los jóvenes están en los teléfonos, en las reuniones, ya no escuchan como cuando uno era niño, se sentaba a un lado de los papás o de los abuelos a escuchar pláticas y aprendías. Ahorita los huercos ya no escuchan tus pláticas y ya en redes no van a ver un video de un güey hablando como lo que yo hablo. Esos güeyes van a ver, yo veo brodes ahorita de 21 años, 22, yendo a las tiendas a comprar Pokémons, a comprar Dragon Ball, a comprar que una figurita de Batman o de Spider-Man. O sea,
1: o Buzz Balls.
0: Nunca crecieron. Estos güeyes no crecieron. Buzz Balls, sí. Están como locos. 5 huercos estos de 21 años, 22, muertos, emocionados por su Buzz Ball. Pero olvídate de eso. ¿Acaso están trabajando duro? ¿Se están partiendo la madre? ¿Los han visto desvelados? Hijo, ¿qué estás haciendo? Es que estoy haciendo un jale. O llegué tarde del jale. No, esos no son. ¿Por qué? Porque no les han inculcado o no se han dejado inculcar la cultura, porque eso es a través de la enseñanza, y en el libro no está, está en las pláticas, y por eso se ha perdido y se ha perdido el respeto a un señor. ¿Cómo van a saber lo que hace el abuelo si no lo escucha? Llega el abuelo, hola hijo, ¿cómo estás? Hola abuelo, y se van. Que se sienten y que les platique, mira hijo, ta, ta, ta, ta, y eso es algo... Un valor agregado a un ser humano, que eso no está ni en un libro, ni en un celular, ni en esto ni en lo otro. Por eso es bueno que las familias que integradas como mamá, papá, carnales, o si eres hijo único, abuelos, primos. Eso es lo que no, eso es un rollo muy, muy fregón. Bueno, señores, cuídense mucho, soy el Maestro Doggy. Sí hablo muy bonito, pero también es difícil vivirlo, pero es parte de, es más difícil no vivirlo, ¿eh?

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0: bueno, feliz miércoles para todos ustedes. Ranchero Chido, pues ya que está aquí aprovechando, aquí hay personas que le quieren hacer preguntas, así que ¿están listo?
1: Mira, tú, tú, Chocolata, te voy a decir algo, qué bueno, le quiero de agradecer a este Jesucillo.
0: ¿Quién es Jesucillo?
1: Este se llama Chucho, pero su, no me gusta que le digan Chucho porque se parece como si le están hablando un perro. Yo quiero que le digan Jesucillo.
2: Jesucillo.
0: Oye, pues eso también falta de respeto, se llama Jesús.
1: Bueno, este Jesús, quiero que me conozca un poquito más, porque a veces vengo aquí y siento como que dice, ahí viene este viejo y no sabe qué era. Estas carajas, manos, han estado en muchos lados. No nomás aquí que agarrando esas camaritas que agarra este y le aprieta el botoncito y hace la voz de... Eso no es nomás así. Eso no, nomás la vida no es así. También el diablito. Eso es estar sentado allí, tú diablito, ese no es jale.
2: No, claro que
1: quiero
2: no.
1: Quiero que te vayas ahorita que estás en el cabrón roofing para que veas nomás, te voy a dar media hora ahí cuando en el roofing.
2: Cuando quiera.
1: Si el otro día venías del parking aquí a la radio, te estaba dando calor. Te estás como mero que querían calentar al garbanzo. Que se estaba muriendo aquel muchacho también trasijado que tener ya pedos en la columna.
2: Pobre, no ha llegado otra vez el jale.
3: Ranchero Chido, platíquenle a la gente así rápido, ¿cómo conoció al Seleno?
1: No, es que sí me da vergüenza, pues, pero lo voy a platicar rápido. Es que yo una vez andaba buscando una vaca y este meño ahí me estaba diciendo que vendían una vaca y yo quería una vaca porque me habían prestado un corralillo que no tenía que pagar yo nada. Entonces, como no tenía que pagar nada en el corralillo, dije, pues, ¿qué pago por la vaca? Porque tenía yo de la tarde para hacer algo. Y Bertalicia me dijo, tú te gusta estar allí con los animales. Agarra un animal para que vayas en la tarde a echarle a tragar ahí. Y yo fui a comprar una vaca. Mira que es en el teléfono, esto es lo que te digo ahorita, ya la nueva generación.
2: Sí, es lo que pasa.
1: Ya mejor sálganse para allá, ya sálganse para allá ustedes.
2: Y falta de respeto.
1: Falta de respeto es lo que estoy viendo. Mira, te poniendo audios para acordarse, ya saben que eso es lo que no me está gustando, pues, a mí. Entonces yo fui a buscar una vaca, yo tenía más o menos 1500.
2: ¿Qué tipo de vaca?
1: Una lechera que diera leche, por lo menos unos cabrones, 3 litros, por lo menos. Entonces fui y le estaba buscando una vaca, me dijeron, ve allí con Seleno, yo no sabía quién era. Y ya salió y me dijo que tenía una vaca, y sacó la vaca como blanquita. Y la vaca, le dije, ¿cuánto cuesta? Me dijo que $1,000. Y yo no le quise decir que traía 1500, pero sí le dije, ¿no tienes algo más bueno? Dijo. Dijo que no, pero yo le dije, traigo 1500. Y fue cuando dijo, espérenme, si me hace que sí tengo una acá adentro, y que se va con la vaca blanca y que saca una caraja vaca como chocolatadilla, así como cafecita. Y le dije, esa está güey, dijo, esta está más buena, da más leche, que ella te daba 5 litros, esta te va a 6 o 7 litros, si le das buena pastura, y si le das pues también salitre y le das buena, la alimentas bien. Y ya después me doy cuenta que era la misma, nomás que fue 1500, pues allí fue donde me fregó. Y cuando le fue a reclamar, me esperó con un vestidito, y ya fue allí cuando empezó todo.
2: Pero Seleno entonces era vendedor de vacas.
1: Yo no sé, yo así ya ni le he preguntado. Yo creo, sé, yo que se dedicaba a eso. Pero ahí fue donde empezó el carajo romance, y fue porque me agarró así de descuidado. Entonces, ya después no quería decir esa historia porque decían, ahora, ranchero chido, aquí tengo un becerrito blanco que cuesta 1000, pero déjate lo revuelco por 1500.
2: O
3: sea, le decían ya revolcar los animales.
1: Es que yo no quería que supieran, porque si yo le iba a reclamar, se iban a dar cuenta.
2: Claro.
1: Mejor yo me quedé callado. Era callado, me quedé callado, porque uno calladillo, pues ya no se corre el chisme. Pero un día estaba pedo en los pajaretes y me eché uno doble y que les digo, ¿saben qué pasó? Esa vaca es de 1000. Y dijeron, no, que te cobró 1500. Dije, es que les voy a decir lo que ya les dije, que esa cabrona vaca era blanca. Y que la fueron a revolcar y ya me la vendieron en 1500. Y ya después todos llegaban. Llegó la otra, ya una muchacha güera allí. Porque hay muchachas güerillas esas tecatas, esas que traen tatuajes y que tantas picadas ahí llegan a los pajaretes en la mañana, esas homeless. Llegan y dijeron, mira, ranchero chido, ahí viene una güera. Esa cobra 300, pero si ahorita te la revolcamos, te la damos en 600.
3: No, ranchero chido.
2: No son homeless.
1: Esas son homeless. Esas son las que yo no estoy burlándome de eso, pero esa, ahí andan las muchachillas. Y ahorita todo lo que es. El otro día estaban vendiendo unas lavadoras. Fuimos allá a la Sears. Cuando estaban, se que será la Sears.
2: Sí.
1: Ahí fuimos a la Sears.
0: ¿A la qué?
1: Es una tienda que se llama la Sears, ¿verdad? Sí. En México le dicen Sears. Esa, fuimos allí. Y vendían una lavadora y secadora por, se me hace que 600, como 300 cada una. Y me dijo Bertalice, era, están en 600 las lavadoras y las secadoras eran blancas. Y digo, dile a la señorita que si quieres que te la revuelquen allá para que te las vendan en $1,000, pendejo, me dijo esta Bertalicia. Así me dijo, burlándose de uno, y ahorita ya soy el chiste de todos.
3: Oye, pero sí se la ganó.
1: Ese me la gané, eso sí.
3: Oye, ranchero chido, ¿y cómo conoció a Bertalicia?
1: ¿Ustedes conocen a un compositor que se llama Pancho Barraza?
2: Claro.
1: Yo un día le platiqué a Pancho Barraza, lo conocí cuando andaba en Recoditos. Él lo conocí porque él ahí cantaba, mucha gente no sabe. Y fue a cantar allá para Michoacán. Le dije, oye, tú, Panchillo, porque se llama pues Pancho Barraza. Eso era antes de que empezara a comprar pura ropa Louis Vuitton. Entonces, cuando yo conocí. Antes de que se le echara mucho pedo allá a la de las mariposas. Antes que se pintara la barba. Era, yo le dije, Panchillo. Me dijo, ¿qué pasó? ¿Cómo? Y le digo, era, yo andaba con Bertalicia, ¿verdad? Cuando yo.
2: ¿Qué pasó, ranchero chido?
1: La vi, porque él era compadre de Iván Sebastián.
2: Sí.
1: Entonces él fue, le platicó lo que yo pasé con Bertalicia. Iván Sebastián escribió la canción de las mariposas.
0: O sea, ¿fue por usted?
1: Porque yo le platiqué cómo conocí a Bertalicia. Es que era una tarde de primavera cuando yo andaba con ella y ya sabes, esas veces cuando hasta el alma se encuentra en flor.
0: Ok.
2: Ok.
1: Y ella tenía 10, yo tenía 17 y ella era quinceañera, esta Bertalicia.
2: Ah, muy joven.
1: Yo era un soñador, ella andaba en el colegio todavía. Y había un trigal. Y entonces cayó el sol primero y después que cae el pantalón vaquero. Y luego después, ese fue el mío, y después una falda escolar de ella.
0: Ah, o sea, eso dice la canción.
2: Sí.
1: Es que los estoy diciendo, y como somos de Michoacán, andamos allá para donde está esto de la mariposa monarca, y las mariposas volaban de flor en flor. Y ahí fue cuando nos enteramos por primera vez lo que era el amor. Y por primera vez nos enteramos lo que era el amor, y las mariposas volaban de flor en flor, y nos enteramos por primera vez lo que era el amor, pero era una tarde de primavera, y ¿sabes qué? Hoy es invierno y ya no hay flor, le dije a este Panchillo, que fue a decirle a Joan para que compusieran la canción juntos, y el tiempo pasa, y quién lo dijera, ella, ama de casa, y yo trovador, acabé ya ahí.
3: Oye, ¿no está leyendo la letra de la canción?
1: Parece la letra, y le quise cobrar, ¿cómo se llama eso que cobran de las canciones?
2: Regalías.
1: Eso, le dije, oye, no me vas a dar nada tú, Panchillo. Y dijo, no, la compuso Joan, pero a mí se me hace que ellos tienen sus trueques allá. ¿Cómo es posible que Pancho Barraza ande en jet, que vive en Estados Unidos y traiga puro Louis Vuitton y botas blancas?
2: O sea, esa canción es su historia.
1: Eso yo con Bertalicia.
2: Esa es su historia y se la robó.
1: Por eso te maltrato, diablito. ¿Qué es lo que estoy diciendo? ¿Qué no entiendes español o qué?
2: ¿Y la vende?
1: Quiten el micrófono. Oye, ya quiten el micrófono.
2: ¿Y ese papel lo escribió en papel blanco? Y luego la revolcaron para hacerse la café.
3: Ranchero.
1: Así lo voy a dejar, diablito. Así lo voy a dejar porque vamos, quítame eso.

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1: Oye, Chocolata.
2: Mande, ya, Miguel.
1: Ya sabemos que Dan no es el que hace esa voz.
2: ¿Cuál voz?
1: Pues esa parece burro. Digo, parece el ¿cómo le dicen al otro hombre?
2: Ah, o sea, acá el famoso Bazooka.
1: Simón.
2: Okay.
3: Hola, buenas tardes, Chocolata.
2: Hola, Yadira, ¿cómo estás?
3: Sí, bien, gracias. Sí, nos acabamos de enterar que eras más esas voces.
2: ¡Ay! Oh, ¡no manches! ¿Cuál no?
4: Oye, Choco, el Erasmo fuera del aire les dice, les anda diciendo a la gente, yo hago el bazooka y todo el rollo.
2: Eso no es cierto. ¿Es en serio, Miguel?
1: Pues no, a mí no me dijo nada.
2: Ya ven, no sean mentirosos, güey. Yo nomás... ¿Yo cómo le voy a hacer?
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2: Eres un estúpido, la verdad. A ver, ven acá.
4: No, espera.
2: Muy bien, bueno, tenemos a Yadira. Yadira, eres de las mías cuando estás impulsando a la violencia, lo cual me gusta mucho, ¿verdad? Erasno, ¿ya tienes tu visa U?
4: Ay, no manches, a mí no vengas con tus madrazos. Yo ya tengo ciudadanía, ya. Es más, si quiero saco a Donald Trump del país. No me hagas de pedo.
5: Haznos el favor.
4: Caray.
6: Si ya no se compone ni con un Cristo de oro.
2: Muy bien, tenemos 4 preguntas. Recuerden, el que sume más puntos, ese será el ganador de Hembras contra Machos. Así que primero, Erasno, tienes que hacerle la pregunta a Yadira.
4: Bueno, señores, señores, Yadira es del estado de Hidalgo. Ahí te va una rolita que dice así.

0: vas a poner toda la canción? Dime para irme mejor a mi casa.
1: Bye.
2: Que las dilachas y las muchachas naranjas. Ok, vámonos. La primera pregunta. Primera es patilla. Mira, qué chido. ¿Cómo me hubiera gustado andar con una mujer de Hidalgo? Tú has de cocinar rico, ¿no?
3: Más o menos, pero...
2: Ya valiste, ya. Puro.
1: Doggy. Largo, doggy.
0: Más o menos.
4: Dejen de estar imitando a la gente.
2: Cocinas bien rico.
3: Pégale una cachetada.
2: Cocinas bien rico.
4: Ay, más o menos.
2: ¿Qué es eso?
4: Deja de estar imitando a la señora, por favor.
2: Primera pregunta. Ay, güey, llegó el de inspector. ¡Es tarde ya! Oye, Yadira, en 5 segundos quiero que me contestes esto, chiquita bebé de Hidalgo, ¿eh? Imagínate que tú y yo nos estamos comiendo un paste y le estamos dando la mordida al mismo tiempo, un pastecito ahí de calabaza. Algo que puede arruinar una primera cita, ¿qué es?
3: Llegar tarde.
2: Ah, sí, llegar tarde. Primo Miguel, además de llegar tarde, ¿qué puede arruinar una cita?
5: Esconderse mejor.
2: Esconderse, sí, es que uno va, choco a la cita y ya que está cerquita y dice, mi madre, deja a ver si no, ¿qué tal si se ve como en el Face?
4: Bueno, esta no es una cita ciegas, mensos, o sea, dice una cita nomás. Vamos a los resultados, Doggy.
6: Muy bien, Choco, apunten ahí, por favor. Aquí necesito al secretario. Aquí tenemos a el Diablito. Ok, fíjate, Choco, que algo que puede arruinar una primera cita, dice en sexto lugar, mentir. O sea, echar mentiras en la primera cita. En quinto lugar, dice no tener tema de conversación. Brodis, yo ya les he dado tips para cuando vayan a primeras citas, ¿eh? Eso de no tener tema de conversación, debes de estar bien chafaldrana. Número 4, ser grosero con el personal. O sea, hay güeyes o hay mujeres que la primera cita se quieren sentir bien acá y hay un mesero o un bartender y ¡ey! Hasta le truenan los dedos, eso es lo más chafa que hay. En tercer lugar dice estar pegado al celular. Imagínate primera cita y el güey o la morra ahí nomás en el celular. Yo siempre les he dicho a mis alumnos, Choco, si van a una primera cita y la mujer está en el celular, díganle cuánto. Vámonos al hotel ya. ¿Qué es y que esto? Ella diga, ¿de qué te pasa? Yo quiero hablar contigo. No es cierto.
1: Choco, ¿qué es esto? Hembras contra machos y el doggy.
4: ¿Tú déjalo, Diablito?
6: Diablito, aquí siempre se ha hecho así, cállate. Vete allá atrás, es más, vete a esconder allá. Número 2, hablar demasiado del ex. ¿Quién en su primera cita la del ex o la ex? En primer lugar, dice llegar tarde. Eso es.
4: ¡Yay! Ella dijo llegar tarde. Este momento acabamos de.
6: 28 puntos.
4: Wow. Gracias.
7: Señoras y señores, 28-0. Las mujeres.
3: Vamos por más.
2: Vamos por más, dice la señora.
6: Con esa voz, lo único que me imagino cuando dice vamos por más es como que sírveme más en el plato.
4: Estúpido. A ver, vamos con la siguiente pregunta. Ahora es para ti, Miguel. En 5 segundos quiero que me digas algo que revisas antes de subir una foto a redes sociales.
5: ¿Celular?
4: Sí, o sea, revisas el celular antes de subir las fotos a las redes sociales, sí. Pues sí, ahí está la foto, ¿no?
6: Buena respuesta, ¿no?
2: El celular, pues sí, güey. Pues sí, güey, ¿cómo vas a subir la foto? Ni modo que saques una foto instantánea, Kodak, y la subas a las redes, güey. ¿Por dónde? Ni modo que la hagas el rollito y por el cable o qué pedo.
4: No se estén riendo, estúpidos. A ver, ahora vamos contigo, Yadira, de Nayarit. Perdón, de Hidalgo. ¿Algo que revisas antes de subir una foto a redes sociales, antes de revisar el celular?
3: Que no tenga nada malo.
4: Que no tenga nada malo.
6: Señores, si ya su cara de ustedes es algo malo. Bueno, oh, oigan, en sexto lugar dice, ¿quién aparece en la foto? Sí, la voy a subir, a ver, no hay... No vaya a ser que haya ahí algo que no quiero que suba. El quinto, el filtro. El filtro. Eso es que hay que checar, especialmente, ya sabemos quién.
4: O sea, ya vas con las mujeres.
6: Es no la verdad, digo, ¿no? Y también cuando dicen quién aparece en la foto, mira, Choco, uno de hombres sube fotos a las redes. y no hay pedo. Pero las mujeres es, déjame ver, ah, no me gustó cómo salí. Y si son cinco viejas para que estén de acuerdo, cinco viejas con una foto, that's dangerous, eh, dangerous. Y las otras que las odian, dice, súbela así, se ve bien fea la perra esa. Vámonos, órale, parrido.
4: Oh, my God. ¿Quieres dar un stand-up?
6: Not right now, but later, later.
4: Muy bien, a ver, sigue.
6: Ok, Choco, algo que revisas antes de subir una foto a las redes sociales. Ella dice que tienes que revisar
1: que no tenga nada malo.
6: Que no tenga nada malo. El Brody dijo, primero que revisas es el celular.
1: Imbécil.
6: Hey, güey, te voy a decir algo, la verdad. Antes de subir una foto, ¿no revisas el celular?
1: Pues ya la tienes en la mano, pero no tiene sentido.
6: Muy bien. Cinco filtro, cuarto lugar, los comentarios. ¿Cómo vas a revisar los comentarios si todavía no las subes, imbécil?
1: No, pero comentarios de los demás, como dices tú. Hey, ¿cómo ves la foto?
6: Ah, ok. En tercer lugar, el fondo. Pues sí viene siendo el background the que background. Hay detrás, ¿no? En segundo lugar, la iluminación, 28 puntos. Y en primer lugar, ¿cómo saliste?
4: Ahí está, eso es bueno para nosotras. 30 puntos más, por favor.
2: ¿Cómo? Ella dijo... Ella dijo algo malo. O sea, yo me imagino algo malo como droga o, no sé, un güey con un cuchillo. ¿Es malo?
3: Saliste mala en la foto, eso es.
2: Mire, señora, usted, la neta, no manche. Ya van ganando 22... 20...

0: Muy bien, vamos con la segunda, la tercera pregunta. El marcador 28-0 ganando las hembras.
1: Es correcto, Choco. 28 las mujeres y 0 los hombres.
0: Yadira, ¿cuántos años tienes, Yadira?
2: 41.
0: Yo tengo 44. O sea que sí, nos pudiéramos hacer garras tú y yo, ¿no?
2: Aquí está mi esposo escuchando, no. Ahí tú sabrás.
0: Pues no le hace, lo mandamos ahí que vaya a la tienda o algo.
2: Ok.
0: Va a decir, ay, mi amor, nunca te he visto tan feliz. Y le vas a decir, ay, pues, ¿cómo no? Ese maldito Erasmo, además de la máscara y otras cosas que tiene el perro ese.
1: Que vaya para más.
0: Oye, Erasmo, ya deja de ligarte una señora, por favor, ponte a hacer el concurso. Si yo tengo 44 y ya 41, órale pues, ahí va.
1: Mándale.
0: Yadira, ¿cómo se llama tu esposo?
2: Se llama José, pero es muy conocido aquí como Panchito Guzmán.
0: No, te andas quemando a Panchito Guzmán en toda la ranchería. Oye, Panchito Guzmán, ¿de dónde es? ¿De Hidalgo también?
2: No, es de Ciudad Guzmán, Jalisco.
0: Panchito Guzmán de Jalisco, de Ciudad Guzmán. Fíjate, Guzmán, Guzmán. Ahí
2: y
0: está.
2: Y arriba las chivas.
0: Valió madre, olvídate, tú y yo no vamos a llegar a ningún lado. Una de dos, o ya no entramos en relación, o de plano, cuando te agarre te voy a dar con todo como venganza.
2: Con todo, si quieres.
0: ¡Vámonos, recio! ¡Ah, qué pelado, compadre! Ok, Erasmo, vamos. En 5 segundos quiero que me contestes, Yadira, algo que haces cuando escuchas una canción que te encanta.
2: Me pongo a bailar.
0: Me pongo a bailar, muy bien. O sea, imagínate que le gusta Por Debajo de la Mesa y se pone a bailar, ¿no?
1: Por debajo de la mesa, sobre cintura.
0: Muy bien, bueno, en la que sigue. Miguel, en 5 segundos, primo, además de me pongo a bailar, algo que haces cuando escuchas una canción que te encanta.
3: Le subo al volumen.
0: Le subo al volumen, súbala al radio.
4: Ok, bro, dice, en sexto lugar, dice, algo que haces cuando escuchas una canción que te encanta, aparece en sexto lugar, dice, repetirla, brody, repetirla, eso es lo que haces. Quinto lugar, dice, compartirla, mira, güey, esta canción me encantó, ahí te va. Cuarto lugar, buscar la canción, o sea, la escuchas y, ¿cómo se llama, no? Le pones ahí en Shazam, a ver qué rollo. Y eso es lo que haces. En tercer lugar dice bailarla. Ella dijo bailarla. 35 puntos para la hembra.
0: 28 más 35, de verdad, really. Nos podemos ir de vacaciones, Yadira, a Hidalgo, regresar y estos perdiendo, ¿no?
2: Sí, sí.
4: También esa risa de aguardientosa, Choco, se ve que le ha de meter duro a las chelas.
0: Tú caí.
2: Pégale otra.
5: Pégale otra.
0: Diablito, tú te estás hablando ya también como tu abuelita.
1: Ay, man, no te metes con mi abuelita.
4: Nadie se metió con tu abuelita, ¿no? O sí, a tu abuelito, ¿eh?
2: Pégale una al diablito por mi Choco.
0: Sí, diablito, no, cállate. No. ¡Ah! ¡Ah! ¡Yo quiero hablar de 9-11! ¡Ah! ¡Ah! Ok, bueno, ya, chicos, lo que sigue, Doggy.
4: ¡Ah! Oye, algo que haces cuando escuchas una canción... que te encanta, ella dice, pues, bailarla y está en tercer lugar. El Brody, ¿qué dijo? Subirle el volumen, ¿verdad? En segundo lugar dice cantarla, 38 puntos. Y en primer lugar, señoras y señores, en primer lugar, con 60 puntos, subir el volumen.
0: ¡No! ¡Eso! Es todo, primo. Yo tenía fe en ti. Arriba, Nayarit, como dice la canción. Arriba, Nayarit.
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0: ¿Ya quita esa canción? ¿Te está dando regalías Poncho Lizárraga o qué?
7: Ah, estaría chido, ¿verdad? Poncho Lizárraga, Choco.
0: Vámonos con la última. Diablito, ¿cuál es hasta el momento el marcador?
1: Las mujeres tienen 63 y los hombres tienen 60.
0: ¿60-63?
1: Así es, Choco. ¿Estás sorda o qué?
7: Por 3 puntos.
0: A mí no me estés diciendo esas...

0: la última pregunta. Necesitan tres para empatarnos, cuatro para ganar. Y bueno, pues no creo que eso vaya a suceder, ¿eras, no?
1: Sí, saca tu magia ahorita, Choco.
2: Te toca a ti, Choco.
0: Muy bien, en 5 segundos, algo que la gente compra aunque no lo necesites cuando está en oferta.

0: Miguel.
1: Pantalones.
0: Claro, o sea, no necesitas pantalones, están en oferta, me llevo dos, ¿no? Me llevo tres porque están en oferta.
2: Dijo aquella, Choco, dijo, ay, mi amor, fíjate que las bolsas que estaban a $100, ahora estaban a 50. Y dijo, ay, el vato dijo, ay, qué bueno, mi amor, nos ahorramos 50. Dijo, no, compré dos. No se ahorró ni madres. Compró dos, o sea, cuatro.
0: Muy bien, bueno, ya dices, dijo, ¿qué, pantalones?
3: Él dijo pantalones.
0: Ya dirán, 5 segundos, además de pantalones, algo que la gente compra aunque no lo necesiten, porque está en oferta.
4: Zapatos.
0: Zapatos, muy bien, vamos rápidamente al marcador.
5: Señores, lo que va a acontecer está interesante. En sexto lugar dice dulces o snacks. En quinto lugar dice productos para la casa. En cuarto, aparatos electrónicos. En tercero está la comida y aquí es donde está lo bueno. En segundo lugar, las mujeres, Choco, 58 puntos.
0: Ay, ya ganamos. Ay, ay. Ya ganamos.
5: No, quítenlo. Aumentenle 58.
0: Ay, no me digas que en primer lugar están los pantalones.
5: El marcador ahorita, Diablito, ¿cuál es?
3: Las mujeres 118 y los hombres 60.
5: Choco, en primer lugar, con 61 puntos, el Brody dijo pantalones. Y aquí está ropa, ropa es pantalón, señoras y señores.
4: No es pantalones, sino pantalones, no ropa.
5: 61 puntos, ropa es pantalones.
0: A ver, no, ropa no es pantalones.
5: ¿Cómo no? Entonces, si yo digo, voy a ir a comprar ropa, si voy, digo, una tienda de ropa, ¿o dónde encuentro los pantalones? ¿En qué tienda? ¿De qué?
4: De ropa. Pero hubiera dicho pantalones nada más, pantalones.
5: Choco, por donde le muevas, ¿cuál es el marcador, Diablito?
3: Las mujeres tienen 118, Doggy, y los hombres, 121.
4: Es trampa, Choco, es trampa.
0: ¿Ya celebraron?
2: ¡Ya! Bye. ¡Y arriba Nayarit, señoras y señores!
6: ¡Qué lindo es el puerto de San Blas! ¡Acogedor!
2: ¡Y vámonos a Sayulita a agarrar la banda en la maldita playa!
6: ¡Es su hermosa!
0: ¡Bye, bye, señora! Ok, ¿ya celebraron? Pues están bien idiotas. Claro que ropa no es pantalón, así que las ganadoras fueron las mujeres.
4: Gracias, Choco. Yo sabía que íbamos a ganar.
0: Pero me dio lástima con él porque sintieron que ganó y pues ya ves que ellos, pues, ¿qué celebran? O sea, Nayarit. O sea, ¿qué es Nayarit?
5: Oye, Choco, no te hagas Nayarit. Ahorita es el lugar número uno de viajeros para toda la gente de la comunidad gay. Que es toda la gente de, ¿sí? Punta Mita, todo ese rollo, Choco, así que no vengas con tus cosas.
0: Y a mí que...
2: Señores, está bien, primo, yo te voy a mandar ahí unos llaveritos, Diablito, un llavero acá para mi compa, y a ti le mandan el paquete de la Choco a Yadira Chocolata.
4: Gracias a todos.
0: Muy bien, bueno, gracias por participar, Yadira, y tú, Miguel, pues ahí con tu llaverito, ahí en el trabajo, tú abriendo tus cervezas o algo, denle una como que es como destapador.
1: Uy, Chocolata, ya son dos veces que me robas.
0: Ay, mira, qué pena, ¿no quieres que te hagamos un GoFundMe?
2: Chale, o sea, una cosa es que le robes y otra cosa es burlarte de él.
0: ¿Quieres un GoFundMe? ¿Quieres que, no sé, una donación? Oye. Algo que haga, ¿cómo se llama? Deja el de aquí de la radio.
2: El patrón.
0: Y es que el patrón te entreviste para que pongas en mal al show. Digo, para no hay controversia, ¿no?
1: Chocolata. Bueno, eso te dicen también, que robas mucho. ¿Qué pasó? Es que ya con esto ya dos veces que me robas.
0: Te digo triste, traes el colesterol alto, no sé, tal vez tienes, no sé, algún problema, las defensas están bajas,
1: Chocolata, tranquila.
3: Tranquila. Ya, cuélgale.
0: ¿Sabes qué? ¿Sabes qué? Ya.
2: No está chido.
0: Amiga, ¿cómo estás? Ahora sí, finalmente hablando entre amigas. Oye, ¿cuándo vas a Hidalgo? ¿Cuánto tiene que no vas para allá?
4: Tengo como 3 años que no voy a Hidalgo.
0: 3 años. Pues qué padre, ojalá un día vayas. Igual si yo voy para allá, de repente pues te vas en mi jet. Aunque, pues no sé si te puedas comportar, pero igual sí puede ser que vayamos.
4: Te comportas bien si me invitas.
0: Sí, porque un día llevé una chica, una ganadora de la radio, y andaba tomando fotos y selfies en un jet. No se pueden controlar la gente, ¿no? O sea, si de por sí en Volaris van ahí en ventanilla y toman fotos, ahora ya imagino en un jet. Oh.
4: Yo me prometo que me porto bien si me invita.
5: Oye, Choco, ella es la ganadora, ¿no?
0: Sí, ¿por qué?
5: No, pues parece que le estás tirando con todo.
0: No, nada más digo, es que, pues, o sea...
3: Así son las mujeres, Doggy.
0: Desde que salen ya, ay, aquí me estoy arreglando, voy a subir mi jet con la... Bueno, cuídate mucho, saludos a la gente de Hidalgo, ya regresamos.
5: Choco, nada más como último, el Chucky salió del Pachuca de Hidalgo, una entrevista con él en las redes sociales, no se la vayan a perder en las redes, su regreso al Galaxy, el Erasmo lo entrevistó, el Chucky que es de, pues, inició en el Pachuca, y qué coincidencia aquí, ¿no? Así que, pues, saludos a toda la raza.
7: 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Esto fue Hembras contra Machos.
5: Hembras contra Machos. ¿Tú eres el que hace la voz esa, Brody?
2: Yo soy, maestro, ¿cómo ves?
8: Ellas contra ellos. Es pesado.

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3: Bueno, nos vamos con el chocolatazo a Ecuador y tenemos a María. María, buenas tardes.
4: Buenas tardes.
3: María, le vamos a hacer el chocolatazo a Giovanni. Tú solamente lo conoces por Facebook y apenas tienen 3 meses de relación.
4: Sí.
3: ¿Todavía no lo has visto en persona?
4: No, todavía no.
3: Oye, pero tú tienes 50 años y él solamente tiene 32.
4: Sí, sí.
3: O sea, eres 18 años mayor que él.
4: Ya.
3: Ahora, tú le vas a hacer este chocolatazo porque lo quieres traer de Ecuador. De hecho, estás juntando dinero para traerlo, pero quieres saber si vale la pena.
4: Exactamente.
3: Y él ya sabe que tú tienes 50 años, que eres hondureña y que vives en Dallas, ¿verdad?
4: Sí, todo lo sabe.
3: Entonces tú tienes 50 años, pero tienes un hijo que tiene más o menos la edad de tu novio, ¿no? Como 32 años.
4: Sí, claro.
3: Tu hijo se llama Pedro y ahí está ahorita contigo, ¿no?
5: Sí, aquí estamos, chocolatazo. Yo escucho tu programa y le dije a ella que llamara para ver si realmente valía la pena traerlo para acá.
3: ¿O tú le dijiste a tu mamá y tu mamá no escucha la radio?
5: No, yo escucho el programa todos los días.
3: Entonces tú no escuchas radio, María.
4: Pues fíjate que paso trabajando, mi amor, y no escucho la radio, nomás mi hijo ya día me está diciendo eso, pero yo no sabía cómo era.
3: Pero bueno, ya te explicó cómo funciona el chocolatazo, vamos a ver si te pone el cuerno o no. ¿Y qué onda? ¿Cómo lo conociste en Facebook?
4: Pues fíjate que de repente yo acepto un millar de personas en Facebook y uno de tantos fue él. Un día me escribió y yo por equivocación le marqué y vino él, yo le puse al inmediatamente colgué y le dije disculpa que me equivoqué, pero luego él me marcó para atrás y empezamos a hablar muy bonito. Pero, I don't know.
3: Te lo haces amigo en Facebook, le marcas por accidente, le cuelgas, él te regresa la llamada y desde ahí ya se flecharon. Y después de unos días ya te sentías feliz con este hombre.
4: Pues hablamos muy bonito. Y él dice pues que no le importa mi edad. No sé, ¿verdad? Si será cierto o será mentira. O tal vez solo quiera venir para acá.
3: Claro, tú estás juntando dinero para traerlo. Puede ser que solo te esté usando para eso.
5: ¿Chocolata?
3: Dime, Pedro.
5: Yo pues le dije que hiciera esa porque ella pues acá tiene otros admiradores. Pues están acá, ya ves. Tiene aquí admiradores que vienen, nos visitan y la tratan muy bien, pues para que traigan ideas y no vale la pena, ¿no?
3: Claro, lo ideal sería que conozca a alguien aquí, no ande buscando a alguien en otro lado, pero bueno, así no funciona. Ella tuvo química con este hombre como no lo ha tenido con ningún otro.
4: Exactamente, perfecto.
3: ¿Verdad? Oye, tú 50 años, él 32, ¿qué es lo que más te gusta de él?
4: Pues lo bonito como hablamos, y él dice, pues no me importa tu edad, no me importa, pero yo ya le explico a él, soy una señora, tú puedes verme en las fotos que no soy joven, tengo ya todo flojo, caído, pues yo soy bien clara para hablar.
3: Claro.
4: No me importa tu edad, no me importa tu cuerpo, no me importa lo que sea, lo que me importa eres tú. Y no estoy interesada en tu plata, ni en nada de que estés porque estás allá, ni no me importa lo que tienes o no tienes, a mí me da igual lo que me importa eres tú, pero hay que ver, porque a veces pues los seres humanos fallamos, no decimos la verdad, a veces.
3: O sea, te habla bonito, todo eso te dice, a pesar de que sabe que eres mayor y que tienes todo caído, como dices. Ahora, tú estás juntando dinero para traerlo a él. Tú vas a pagar su pasaje.
4: Pues, para que pague el pasaje del avión.
3: ¿Él tiene visa para venir acá?
4: La está sacando ahorita, que le toca ahorita en estos días ir a la cita. A ver si se la dan, no seguro. Pero si se la dieran, yo le dije, yo te voy a regalar el pasaje.
3: ¿Y tú súper emocionada ya para verlo por primera vez en persona?
4: Pues dice que él sí, yo también, por los dos. Pero hay que ver, que no es igual verse cara a cara que hablar por teléfono y verse por fotos.
3: María, ¿cada cuándo hablas por teléfono con Giovanni?
4: Todos los días, a cada instante.
3: A cada instante.
4: Pero siempre mandamos audios, mensajes, cuando hay chance hablamos, día y noche.
0: Oiga, doña María, ¿y si hace sexting? ¿Videos cachondos? ¿Textos cachondos?
4: Pero hablamos bonito.
3: Oye, ¿y tú, Pedro, qué sientes que tu mamá en 3 meses esté enamorada de un chico que conoció en Facebook, que tiene 32 años, sabiendo que tu mamá tiene 50 y que hablen así, digamos, cachondo y todo eso?
6: Como que sea pues, el hermano.
5: Mira, yo digo es mi hermano, pero yo digo, pues, para la edad no hay amor, pero pues hay que probarlo para ver si realmente vale la pena, ¿no? Cuando él venga para acá, vamos a darle apoyo logístico y todo.
3: ¿Y tú, Pedro, ya hablaste con Giovanni?
5: Una vez hablé con él para darle instrucciones cómo poder solicitar su visa para que viniera para acá.
3: Oye, ¿y Giovanni, tu novio, tiene una hija? ¿La hija también la vas a traer para acá?
4: No, la niña no. Tiene 9 años, pero no vive con él. Está con su ex.
3: Tú lo conociste a través de Facebook. ¿Tú no has visto algo raro que él hable con otras mujeres ahí en Facebook?
4: Pues sí escribe con muchas amigas. Él tiene muchas amigas en Facebook que sí escribe, y bonitas y jóvenes. Y yo se lo he dicho a él. Estoy celosa.
3: ¿Estás celosa? ¿Y ya le has reclamado a él?
4: No, nomás le digo que estoy celosa porque le digo, ¿por qué no te enamoras de una de esas bonitas jóvenes que tienes en Facebook de amigas, no? Que de mí, que soy una señora. Ah, pues dice, no, pues no, amor, nomás somos amigos y hablamos y ya. Es más, algunas amigas lo han felicitado a él en Facebook porque él pone muchas expresiones mías en Facebook y muchas amigas lo han visto y le han dicho, felicidades, amigo, que te vaya bien en el amor, y también a mí me felicitan, pero la verdad no sé.
3: Bueno, María, vamos a hacer el chocolatazo entonces a Giovanni, ¿ok?
5: ¿Chocolata?
3: Mande.
5: Le digo que le haga el chocolatazo porque son $1,600 del pasaje. Ya ves cuánto hay que trabajar para hacer ese dinero.
3: Wow, en eso sale el vuelo de Dallas, Ecuador, en 1,600. ¿Cuánto tiempo tienes que trabajar, María, para sacar para eso?
5: Casi un mes. No,
6: casi 2 meses. Un mes de trabajo y ganando, porque ganamos muy poco.
3: Oye, le estamos marcando, pero no entra la llamada, ¿eh?
7: Está con una de su edad.
3: Nogi, por favor.
4: Es que me dijo que no tenía señal donde él está ahorita. Y yo le estaba diciendo a mi hijo que él está ahorita en una finca muy lejos de la ciudad y que no iba a entrar a señal, porque él me dijo, amor, no me están entrando los mensajes, pero mándamelos que cuando yo pueda los contesto.
7: Eso dice ese güey, para que no lo molesten ahorita.
5: Eso dicen ellos, ya tú sabes. Ojalá.
7: 50 años ella, el Brody nada más 32, 3 meses apenas por Facebook, y según ya la ama, lo que quiere el Brody es venirse para acá.
3: A ver, ya entra ahí la llamada, María.
5: Aló.
3: Bueno, con Giovanni, por favor.
5: Sí, dígame.
3: Ah, hola, Giovanni. Bueno, mira, mi nombre es Carla. Te estoy llamando de una compañía de chocolates. Tenemos una promoción. Nosotros le mandamos unos chocolates en forma de corazón a alguna persona especial que tú tengas. Tú no tienes que pagar nada, Giovanni, ni la persona que recibe los chocolates. Es solo para promocionarlos. Es totalmente gratuito. ¿Tú tienes a alguien a quien te gustaría que se los enviemos?
5: No, a nadie.
3: ¿No tienes a nadie especial, Giovanni?
5: No.
3: Como te digo, es solamente una promoción. Todo esto es gratis y, bueno, sería un buen detalle. ¿No tienes a nadie entonces?
5: No, pero ahorita no.
3: ¿Igual alguna compañera del trabajo, de la escuela o algo así?
5: No, disculpe, no. Por ahorita no, gracias.
3: Perfecto, Giovanni, entonces no tienes a nadie. Solamente como encuesta, ya para dejarte en paz, como encuesta. Si tuvieras que mandarle chocolates a alguien, ¿a quién se los enviarías?
5: A mi mamá.
3: A tu mamá, y es la única mujer especial que tú tienes.
5: Sí.
3: ¿Y María no es tan especial para ti?
5: ¿Cómo sabe de María?
3: Bueno, María me dijo que te hiciera esta llamada. Ella quería saber si tú no la estabas engañando con alguien más. Obviamente dice, tú eres 18 años menor que ella. Solamente se conocen por Facebook 3 meses. Te quiere traer a Estados Unidos y quiere saber si vale la pena gastar, pues, dinero en ti, ¿no? Y ella nada más quería hacer esa llamada por eso. Pero dices que la única mujer especial en tu vida es tu mamá, ¿no? Adelante, María.
4: Hola.
5: Hola, mi amor.
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0: Señoras y señores, buenas tardes. Bueno, gracias a toda la gente que está escuchando en este momento aquí en vivo a través de las ondas radiales de Erazno y la Chocolata, su amigo El Trueno de Radio Poder, donde tocamos la misma música que en otras radios para que se escuche más bonita. Claro que sí, recuerden que vamos a regresar muy pronto a nuestra programación habitual en Radio Poder. El día de hoy estoy aquí como un invitado especial. Recuerden que muy pronto regresamos en las noches de BBT, Bukis, Bronco y Temerarios. Y también tenemos las tardes, la hora del corrido. Y claro que sí, tenemos complacencias ahí todas las tardes. Y también al mediodía, las recetas de las señoras ahí con El Trueno. Y en la mañana, ¡levántate con El Trueno! Un programa único donde hablamos de horóscopos. También tenemos ahí un segmento con los abogados y mucho más. Así que no se lo vayan a perder. ¡Señores, señores! ¡Vamos rápidamente! El día de hoy les tengo una sorpresa, ¿están listos?
1: ¿Listos?
2: Estamos listos, tú, Trueno, mira qué bien que te arreglas tú, porque ahorita ya la gente anda mal arreglada. Qué bueno que traes un cinto piteado ahí con una cabrona cabeza de víbora ahí en la villa.
0: Gracias, mi querido ranchero chido. También tenemos el día de hoy de invitada nuevamente una gran una mujer que sabe de música. Así que tenemos aquí también a don José. José, ¿cómo está? Gracias, estoy muy contento. Se ve que lo está disfrutando, por eso. No, es que ahora sí trajeron mucho alcohol. Eso me gusta. Además, este muchacho viene borracho.
3: No, así tiene la cara.
1: Así tengo la cara.
3: El patrón así se ve.
1: Así tengo la cara, don José. José.
0: Oh, perdón.
1: Así la tengo.
0: ¿Por qué tienes un tatuaje en un lado?
1: Porque antes me dedicaba a ser cholo, asaltaba gente cuando era joven.
0: No era necesario.
1: Por eso terminé.
0: Nomás amárrate el broche de arriba ya con esos pieles. Para que hagan la de Color. Colors, la película número 2.
2: ¿Colors?
0: Sí, una película de cholos. Y que hagan American Me y Blood In It, Blood Out.
1: ¡Ey, Vegas Vato!
0: Pero señores, también tenemos ya a Celino.
4: Ay, yo estoy muy contento y nervioso que vamos a cantar el día de hoy, Trueno. Oye, sí, qué pegaditos traes tus,
1: yo te relajo, mija.
4: Tus Wranglers.
0: El día de hoy tenemos como especial homenaje a Juan Gabriel.
5: Cantando por cantar.
0: Así que, señoras y señores, la primera a la pista. Así que piensen en cuál canción van a querer en este momento. Ya le están diciendo a la producción. Estoy viendo que le están escribiendo cuál canción están queriendo. Así que primero vamos a empezar el día de hoy con la Chocolata.
6: Gracias, Trueno. Hombre, qué energía. El día de hoy voy a interpretar una de Juan Gabriel. ¿Qué pasó?
0: Permíteme tantito. También tengo algo por aquí. Será más lo que voy a hacer en este momento. El día de hoy, el que cante más coqueto va a recibir doble punto.
1: Tropicoqueto.
6: Oh my God.
0: El día de hoy, el que cante más put va a agarrar más puntos. Hoy es homenaje, no solo en la letra y la canción, sino también en los movimientos de Juan Gabriel. ¡Caramba! ¿Para qué tanto brinco estando el suelo tan parejo? Agárrese de la brocha que me llevo la escalera. Y si no me dicen en inglés.
1: Pues qué gran frase.
0: Hold from the brush and you wanna get the stairs. The ladder.
1: That doesn't make sense. Ya ganó el celeno.
6: Bueno, ya elegí yo. Quiero la de Querida.
0: ¡Querida!
7: Doble puntos ya de una sola vez.
1: Ya.
6: Dejen de estar fregando, por favor. El día de ayer no sumé puntos, así que, please.
7: Doble.
1: Como si ocuparas muchos.
6: Querida.

0: ¿Cómo le anda, eh?
1: Me extraño y lloro todavía.
2: Se te quedó el Tampax ahí, creo.
1: Mira mi soledad, cállate, estúpido. Mira mi soledad. Que no me sienta nada bien. Oh, ven.
0: ¿Es para el garbanzo, tu querida?
1: Querida. Piensa en mí solo un momento. Please, just a moment. Date cuenta de que el tiempo...

0: Netflix o qué?
1: Yo quiero ver de nuevo luz en toda mi casa. Oh, querida.
0: ¿Por qué se mueve así?
1: Ven a mí. Solo un momento.
2: Se
1: gachó.
2: Señoras y señores.
3: Cantando por cantar.
2: Ahí está la interpretación de la Chocolata.
4: ¿Por qué se dobló así?
1: Yo estoy buscando mis doble puntos que la semana pasada, que el día de ayer perdí, estúpido. Tú cállate, diablito.
0: Yo pensé que era una dinamita. Chocolate, pues se te cayó un Tampax.
1: Vaya, pensaste,
0: el,
1: ¿no?
0: El Tampax se te cayó.
1: Estúpido, es que me tuve que mover mucho.
4: Oh, Choco, pero...
0: Estampó el corcho.
4: Como que estás así como ahorita en tu momento, ¿no?
2: Señoras y señores, ahí estuvo la Chocolata. Vamos rápidamente con el con José. José, ¿cuánto le dan?
5: No cabe duda que casi lloro. A pesar de que Juan Gabriel no es de mis favoritos, te voy a dar 10 puntos. Wow. Chocolata.
1: Gracias.
2: Vamos con la abogada. ¿Cuántos puntos le dan?
6: Yo también le doy 10.
2: ¡10
6: puntos!
2: Me encantó,
6: Choco, bravo. Cantas hermoso.
3: Cantando por cantar.
2: Acaba de sumar 20 puntos.
1: Gracias, de verdad, gente conocedora.
2: En este momento pasa a la pista. Él es aquí para Cantando por Cantar. Es el Erasmo que canta.
4: ¿Qué onda, primo, primo? A toda la banda, estoy nervioso porque yo no sé andar haciendo esos movimientos raros. Esto se llama caray. Si nosotros nos hubiéramos casado hace tiempo, cuando yo te lo propuse.
0: Y eso que no sabe, mira cómo se...

0: ¿Qué pasó? ¿Lo que no sabía?
1: Cantando por cantar.
2: Pero señores, ahí estuvo el Erasmo, don José José. De veras que con la máscara y haciendo esos desfiguros, que no te hayan visto lo de la el Consejo Mundial de Lucha Libre, si no te mandan matar. ¡Cero puntos! Señoras y señores, ¡cero puntos! Hablamos con la abogada, ¿cuánto le va a dar al Erasmo?
3: Erasmo, la verdad pensé que me ibas a impresionar un poco más. Te voy a dar un cero.
2: Señores, la Chocolata sumó 20 puntos. El Erasmo suba cero.

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0: señoras, señores. Este es Erasmo y la Chocolata. Esperemos que tengan un excelente jueves. El Garbanzo está de regreso. El día de ayer tú, Erasmo, fuiste... Bueno, hoy fuiste a entrevistar allí al Chucky.
1: Choco, al muñeco.
2: No queremos meter cizaña, ni queremos armar controversia, ni nada. Chucky Lozano dejó al San Diego. Ya saben todo el rollo que pasó. Hubo rollo, lo querían vender por menos, él no quiso. El Vasco Aguirre le dijo que tenía que jugar, para ir al Mundial. Chucky prefirió no rescindir el contrato. Y le dijeron, oye, ¿y el Mundial? Dijo, a mí no me la van a hacer. Terminó jugando para el Galaxy, ya lleva 2 juegos. Este es su tercero y va contra San Diego, Choco.
0: ¿Y tú fuiste el día de hoy a entrevistarlo?
2: Estuvo bien chida la plática con el Chucky. Es más, ahí vamos a escucharlo ahorita. Ahorita lo escuchamos, pero primero, Choco, lo que todos estaban preguntando: ¿qué había pasado con el Garbanzo? ¿Dónde andaba el Garbanzo? Ahora sí que, ¿dónde estará el Garbanzo? ¿Dónde se habrá metido? Hace unos shows que no andan. Y aquí está.
0: Bueno, Garbanzo, te terminaste en el hospital, estuviste casi todo un día. Fue algo raro, estábamos aquí a punto de iniciar el programa el día lunes y terminaste en el hospital.
1: Sí, Choco, estaba aquí, me dio un bajón, es la verdad. Me dio un bajón y gracias a todos los compañeros de trabajo que de repente yo los veo como enemigos, pero se comportaron como humanos, ¿no? No como amigos, como humanos.
2: Todos menos uno.
1: Ah, bueno, eso sí.
3: No, es que a mí no me gustan las hipocresías, porque en cuanto ya iba ahí, que vino lo de quien vino a recogerlo, lo de la ambulancia, a mí no me gustó que ya empezaron a hacer chistes. Te digo yo, güey.
1: ¿Cómo que hicieron chistes?
3: Ah, bueno, entonces, permíteme.
1: Ah, caray.
3: Para que veas.
0: No, o sea, no era chistes de él.
3: Ah, no. ¿Saben qué? Mal. A mí algo que no soporto es la hipocresía, Brody. Eso es.
0: Bueno, Garbanzo, terminaste y ¿qué te dije el doctor? Que hiciste mucho ejercicio para tu edad que ya no soportabas, ¿no?
1: Sí.
0: O sea, ¿lo que es?
1: Prácticamente que le metí muy duro al ejercicio, Choco. Y me dijo que le bajara un poquito.
2: Oye, güey.
1: Y es que hacía mucho sol.
2: Ya ves que te enojas cuando te hablan de tu edad aquí ni cómo.
1: No.
2: ¿Qué le dijiste al doctor? ¡No!
1: No, de hecho le di un ID falso, la verdad. Y después me decía, oye, Roberto, le digo, la verdad, doctor, no sé.
3: Le di un ID falso y dijo, ya me quité la edad, yo ya nomás tengo 55.
1: Dijo, Roberto estaba más madreado, le digo, no se crea.
0: Bueno, terminaste ahí.
1: Sí, Choco, y gracias a Homero que estuvo conmigo desde que
4: fuimos. De mi ahí, tomando fotos.
1: Pero no, gracias a todos. Sí, Choco, y hay que tener cuidado, hay que medir lo que uno hace. Pero gracias.
4: This guy.
2: El Garbanzo está ahí, que se va y se tira al sofá, güey, y... Y pensamos que era una broma de primero, ¿verdad? Ya ves que ahorita ya estamos grabando muchas cosas para el show, para que vayan a las redes, hay un desmadre ya ahí. Y pues Chucho y lo grabó. Dije, de seguro es uno de esos jueguitos que traen. Y no, Choco.
0: No, ya rápidamente vimos que Garbanzo se puso muy frío. Se puso frío. Y ya te dieron tu condición que tienes. O que te pasa cuando pasa eso. Te sobrecalentaste, ¿no?
1: Sí, lo que pasa es que cuando haces demasiado ejercicio y se te rompen los músculos, esas células cuando se destrozan van al torrente sanguíneo, si es que el hígado no los procesa, entonces se llama hemoglobina, y eso fue lo que pasó, Choco. Entonces pues estaba ahí el hígado tapándose, en otras palabras. Entonces me tuvieron que drenar con 2 bolsas de suero y con eso ya quedé al cienón.
2: Garbanzo, el día domingo fuimos a lo de la final de México, a la semifinal, Choco, de México Cantan. Que un saludo a la banda que lo ve a través del canal 22, ahí en el canal de aquí de Estados Unidos, en el 22, ahí sale México Canta. Ahí estuvimos y la banda que saludamos ahí, Garbanzo, andaba chambeando ahí también, ¿eh? Aunque se ve que no es chamba, pues andar ahí coordinando entrevistas, todo el rollo. Y él el domingo había ido a hacer eso del hiking en la bike camp. Y ya el lunes, pues, tronó el vejestorio de aquí. Pero nos contó una historia ayer, Choco, de que bajó del cerro y vio un ángel que lo ayudó.
4: Sí, dijo que ya se estaba desmayando.
0: ¿Un ángel te ayudó?
1: Es que sí, la neta, Choco, la neta fue muy raro cómo apareció esta... Pues es una familia.
0: A ver, resúmenos en un minuto qué fue exactamente lo que pasó.
1: En un minuto, rápido. Bueno, yo venía bajando después de darle una hora de ejercicio a 100 grados, ¿no? Entonces...
0: ¿100 grados?
4: ¿Quién va a hacer eso?
1: Cuando yo venía ya bajando, obviamente ya ahí yo tenía que parar, pero me valió madre y dije, voy a ir hasta allá, ¿no? Es donde dejé el carro, porque lo dejé pues más lejos esta vez porque quería darle más. El chiste es que cuando bajo, Choco, ahí hay un punto en el que tu cuerpo te dice ya, güey, ¿no? O sea, ya. Pero dice por ahí, pues, el extra, es lo que te ayuda. Y yo le metí el extra, pero cuando iba medio camino, ya no había un punto de regreso, no había sombra. Empecé a temblar en la bicicleta, frío, y entonces, pues, me bajé porque reconocí los síntomas de
0: un shock. O sea, ya, de un tan, shock. Tan débil que no podías seguir en la misma bicicleta hasta donde estaba tu carro.
1: No, ya no, o sea.
0: Y te paraste y te bajaste.
1: Me paré, entonces volteé para todos lados a ver dónde me podía ir a, pues, acurrucar, ¿no? Que me diera un poquito de sombra. No había ningún lugar. Entonces me bajo, aviento todo, me quito todo el equipo y prácticamente solo quedo en los shorts y sin camisa, me baño en agua y ahí pues me pongo las manos así en las piernas y dije, me voy a desmayar, así tal cual me voy a desmayar. Y ya sentía frío, los mismos síntomas que tuve aquí, pero en ese momento. Entonces volteo la mirada para arriba y vi un carro, entonces era un carro con su familia, el niño llorando y la señora. Pues atrás, entonces le dije al chavo, oye, hazme el favor, le digo, necesito que me lleves a mi carro porque si no aquí me voy a desmayar. Y el chavo dijo, pues, ok, pues me ves un güey sin camisa y luego, ¿verdad? Dice, pues, ok, pero como que vio que era en serio, me subió y ya en el carro le dije, gracias, sentí.
0: ¿Y
1: luego,
0: dejaste la bicicleta ahí?
1: Ahí dejé todo el equipo.
3: Wow.
1: Entonces, cuando me subo al carro, me dice, me vio ya como que me veía mal y me dice, ¿te quieres agua? Y dije, pues sí, me dio un poquito de agua. Y me dice, qué raro, dice, yo la verdad, el niño venía llorando, pero feo, como 2 añitos, una criatura, llora y llora, y me dice, mira, la verdad, nosotros nos metimos a esta carretera, porque como es de tierra, la niña no se callaba en la casa, y salimos solo a arrullarla en el carro, y vimos esta carretera que no sabíamos que existía, y nos metimos, y por eso venimos solamente a arrullar a la niña, pero te encontramos a ti. Me subo al carro, llego al mío, ahí me quedé unos 5 o 10 minutitos y ya fui a recoger la bike, todavía seguía ahí.
2: Oye, güey, ¿cómo se llamaba la niña?
1: Angélica.
2: Yo creo que eso era como...
1: Mira...
2: Algo raro, güey.
1: Lo que es raro...
3: Oye, y lo que sí es verdad, Choco, es que hay gente que se iba a arrollar niños en carros. Dicen, no, ahorita vengo, no sí. Se duerme, deje y lo doy la vuelta a la cuadra, ¿no?
1: Y es lo que ellos hicieron. Entonces, es raro porque la verdad... Pues cuando hace mucho sol nadie sale esas horas, ¿no? Y menos alguien que no conoce una carretera te vas a meter con tu
2: niño. Cada
1: niña.
2: Que yo era un niño, Garbanzo, te vas a acordar que te salvó la vida un niño o una niña llorando, güey.
1: Iba a ser algo más grave si ellos no hubieran llegado, esa es la verdad. Entonces sí me pasé, le metí de más, no debía haberlo hecho. Cuando veas tu límite de ejercicio y párale, güey.
0: Muy bien, Garbanzo, pues que eso fue un día difícil y ya aquí fue donde pues acabaste en el hospital. Pero pues ni modo, ¿no?
1: Solo hay otro detalle, Choco, okay. Que quiero hacértelo saber rápido. Después de eso, me llamó tu trabajador Homero y me dijo, tienes que pasar a la radio. Y le dije, oye, pero tengo que comer, güey, porque he hecho mucho ejercicio y no me siento bien. Aquí no nos importa eso. Tienes que ir a la radio a recoger unas cosas y llevárselas a aquel que anda en Los Ángeles.
0: Okay.
1: Me obligaron.
0: Ok.
1: Y después allá dije, tengo que comer. Y me dijeron, no, güey, aquí no se come.
0: Ah, ok.
4: Quejas de todo.
0: Pues muy bien, bueno.
2: ¿Cómo me gustaría traerlos en el fil una hora estos?
1: Ahí vas.
2: Una horita en el fil nomás, para que vean lo que es jale.
1: Tú y tu fil irá.
0: Bueno, eras hablando de jale, tú fuiste a entrevistar al Chucky Lozano.
2: También estaba bañado en sudor, Choco. Y uno que le gusta eso de andar entrenando, extrañaba yo ese sudor de campo.
1: Sí,
2: y tienes una niña.
5: Ay, qué feo huele el Chucky a sudor, qué feo huele.
2: La neta, Choco, es más, ¿para qué ibas? La neta, güey, para la otra no vayas. Tú no te ocupamos, nomás okay. Ahí ponnos en contacto con quién vamos a ir y ya.
1: Okay.
2: Y Chucho graba, yo entrevisto. ¿A qué vas? A la foto nomás. De todo te quejas. ¿Tiene? O al baño, que aquí, que el baño que echaron, que el lavamanos, que no sé qué. Güey.
1: Dice que el baño lo insulta cada vez que entra, Choco, este cuate.
3: Oye, pero ¿cómo puede alguien quejarse tanto cuando te ves en el espejo así, bro? De quejarte de ti.
0: Bueno, a ver, vamos con la entrevista del Chucky.
2: Vámonos aquí. Ahí va un pedazo de Chucky Lozano. Escúchenlo aquí, pero véanlo en las redes. Vean lo que hicimos con el Chucky. Aquí está la plática, la charla con el Chucky Lozano, que juega contra San Diego. Y contra San Diego, el equipo con el que tuvo ahí un rollo. Ahí les va.
6: Oigan, venimos aquí a Carson porque llegó el Chucky Lozano. ¿Cómo estás?
7: Todo bien, muchas gracias. ¿Ustedes?
6: El muñeco. Bien, bien.
5: El muñeco.
6: La última entrevista que hicimos, ya sabes, yo soy Galaxy de corazón. Y Chucky, ¿cómo fue el recibimiento? ¿Cómo te sientes aquí con el Galaxy?
7: Ah, increíble. Yo creo que me han recibido espectacular, tanto la gente, el club. La gente del club, los jugadores, la verdad que todos ha sido maravilloso, la verdad que En un momento sí me sorprendí mucho porque el cariño que me dieron y todo, pero la verdad que se los agradezco mucho.
6: No, y te queremos porque te lo has ganado. Imagínate, en Pachuca debutas en el Azteca, 5 minutos, le metes el gol al América. Te vas a, eres que, pues jugaste en la liguilla 4 goles, te vas a la final.
7: Así es.
6: Eres campeón de CONCACHAMPIONS, goleador.
7: Así es.
6: Vas a Italia, a Holanda, 3 campeonatos con el PSV.
7: Así es.
6: Este, vas a Napoli, debutas con gol, campeón de la Copa Italia.
7: Sí.
6: Vas al Mundial, haces tu desmadre ahí contra Alemania. Sí. Pues te queremos, güey. Sí. Has anotado muchos goles. Chucky, ¿qué esperas con el Galaxy hacer? ¿Qué quieres hacer en este equipo?
7: No, yo lo principal es ayudar al equipo a que esté en los mejores puestos, en los que se merece. Es un gran club. Es de los

0: Todo, sí, yo soy de barrio, barrio.
1: ¿Cómo
0: A
1: se
0: mí me
1: llamaba el
0: encantaba.
1: barrio?
0: Ahí no me acuerdo muy bien, pero es, creo que es Pedregal de Carrasco, pero está cerca del Estadio Azteca, atrás del Estadio Azteca, cerca de donde está la cantera de Pumas.
1: Ah, por ahí.
0: Por ahí, y pues ahí es puro barrio, barrio. Y me invitaban a jugar en el piso, en la tierra, en todos lados. Yo soy de esos y a mí me. Yo soy muy apasionado. Yo, la verdad que. Afortunadamente y desafortunadamente soy muy apasionado dentro de la cancha y pues me gusta entregar todo, ¿no? No me gusta perder y hay que hacer todo lo posible para ganar.
1: Sí, siempre has sido ganador o por lo menos siempre has estado ahí peleando todo. Yo creo por eso también cuando un entrenador o no juegas tanto o estás perdiendo, tú eres de los que se encabrona, ¿no?
0: Sí, claro que sí. O sea, me encabrono hacia mí porque tengo que dar más. Pero bueno, así es, ¿no? Hay que tratar de empujar y ayudar a los compañeros, pero bueno, siempre empezando por uno, ¿no? Que si es uno que lo está bajando el ritmo, bajando el fútbol, pues hay que meter más, ¿no?
1: Sí, oye, ahorita dices que están armando un gran equipo. Hablamos con la gente del Galaxy que nos ha atendido muy bien y hablaban de que están armando un buen equipo para los playoffs porque ya está Seri Roberto. Obviamente estás tú, defensa, delantera. ¿Cómo ves al equipo? ¿Lo sientes bien? ¿Te estás acomodando bien?
0: No, la verdad que sí, me están apoyando mucho el cuerpo técnico, los jugadores están poniendo todo de su parte para que encajemos de la mejor manera y pues la verdad que tenemos muy buena calidad, Marco, Sergi, yo y los dos contenciones, los dos centrales, o sea, tenemos bastante, bastante equipo para poder lograr lo más alto posible.
1: Y luego por ahí hay un equipo allá para el norte, ¿no? Que es rivalidad, güey. Esa es una rivalidad fuerte. Yo te digo, soy Galaxy hace muchos años. Me han querido cambiar, no lo van a lograr. Yo sé que el Galaxy va a volver a las andadas. Ojalá y un día tengas una estatua ahí como Beckham, como el Kobe, como el Donovan. ¿Cómo ves ese clásico? ¿Te han hablado de él? ¿Qué sabes?
0: No, pues ojalá, ojalá si algún día se permite, ojalá que podamos tener algo así. Y pues hace 2 años fue campeón Galaxy, entonces no es cualquier cosa. Tuvieron un poco de bajón porque se fueron los jugadores y todo, es normal. Pero bueno, ahorita volvieron a tratar de empujar al equipo a ser mejor. Y bueno, el clásico es un clásico, ¿eh? La verdad que me ha tocado vivir clásicos en Europa y se viven al máximo, son juegos diferentes, se vive el ambiente diferente, el fútbol es diferente porque te da un extra, pero bueno, la verdad que los clásicos son otra cosa.
1: Sé que esto no te va a asustar, pero lo va a hacer con gran respeto. Cuando hablamos de el Galaxy, el LAFC es duro, pero tú tienes un partido contra el San Diego que ya viene este fin de semana. Para ti es tu clásico, ¿no?
0: No, la verdad que trato de llevarlo de la mejor manera. Pues la verdad que les deseo lo mejor a San Diego, a mis jugadores, a mis compañeros. Creo que viví grandes experiencias, pero bueno, va a ser un buen partido, ¿no? Creo que es un partido donde va a ser un equipo fuerte. Ellos tienen muy buen equipo, nosotros también. Entonces va a ser un partido muy intenso, muy bueno. Y pues bueno, ojalá que se venga de este lado el juego, ¿no?
1: Le decía a los muchachos que en el entrenamiento a veces hay madrazos, ¿no? Porque se calienta el asunto. Me imagino tú cuando entrenabas en San Diego, pues te enfrentabas a esos defensas, ¿no? Y a veces había un roce con alguno o son duros. ¿Quién es el defensa que te va a estar marcando?
0: Pues la verdad está el chavo Verhoeven. No sé si vaya a jugar McVay, tal vez, o no sé quién están poniendo, pero bueno, ahí yo creo que entre esos dos me van a marcar y más el contención, yo creo que va a ser Aníbal o Yepe. Entre ellos van a decidir quién me va a marcar y bueno, son grandes jugadores, grandes compañeros. Y bueno, así es, ¿no? En los entrenamientos también te toca algún golpe,
1: Un besito.
0: algún besito, pero es normal, es así y tiene que ser así.
1: En México, ¿cuál fue el defensa ese que tú no querías jugar contra él?
0: Ay, ¿quién?
1: Porque estabas en la época, cuando entraste salió Jürgen Damm, entras
0: Ajá.
1: tú en esa época.
0: Sí. Ah, pues me tocó Rafa. Rafa Márquez.
1: Con León.
0: Con León,
1: No
0: que jugamos la
1: manches.
0: final León-Pachuca y nos la ganaron.
1: Casi
0: Casi
1: nadie.
0: nadie. Sí.
1: Y en Italia.
0: En Italia, Danilo. el lateral.

0: El izquierdo, buenísimo. Cuando jugamos contra la Juventus eran muy buenos juegos.
1: Muy bien, pues aquí, Chucky, te deseamos mucho éxito. Esta es una platiquita, aquí acabas de salir y gracias por darnos la oportunidad. No,
0: gracias a ustedes.
1: Pues ya viene Halloween, señores. Gracias. Cuídense todos los equipos del MLS. el Chucky. Mándale un saludo, ¿no?, al show de Erasmo de la Chocolata ahí.
0: Un saludo a todos los de la Chocolata. Les mando un saludo, un abrazo, cuídense mucho y bueno, aquí nos estamos viendo.
1: Oye, perdón, al último. Dices que entrenaba cerca del Azteca. O sea que tú oías cuando metía goles en la América, ¿verdad?
0: Yo veía todo. De ahí se acercaba todo.
1: Eres igual que el chiquito, güey, que va a sacar su camisa de la América ya cuando...
0: No.
1: ¿Eh? El Chucky Lozano. El Chucky Lozano.
0: Ahí estamos. Muchas gracias. Gracias.
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0: Señores, pues el garbanzo está vivo. El garbanzo está vivo. Para los que le acaban de cambiar, entrevista con el Chucky Lozano, qué controversia se armó. Aquí Erasmo lo entrevistó, vayan ahí en las redes para que vean el video o vayan al podcast y no se pierdan porque juega con el Galaxy contra San Diego. El Chucky dijo ahí, hasta que los conoce muy bien, ¿no? Todo lo que va a pasar, bro. Y vamos con Oscar. Oscar me escribió en mis redes. Y bueno, por ahí le pasé al Diablito el contacto para que lo contactaran. Y me dice el Brody, me escribió, me dice: maestro, tengo un buen testimonio de lo que he aprendido de usted en Nueva York. Estuve casado 10 años, le dejaré mi número si quiere saber qué fue lo que pasó. Y no es mentira, yo no lo conozco, entonces no podría mentir. Bueno, me da hasta su dirección. Y él es Oscar. Oscar, ¿cómo estás, Brody? Buenas tardes.
1: ¿Qué tal? Buenas tardes, maestro. ¿Qué tal?
0: Brody.
1: Aquí en camino ya para el trabajo.
0: Ah, ok. Pues vamos rápido. A ver, Brody. ¿Tenías 10 años de casado? ¿Te casaste tú ahí en Nueva York o conocías a tu mujer desde México?
1: No, maestro. Me casé aquí. Yo llegué aquí y me trajeron mis padres cuando tenía 11 años. Conocí a la... a esta muchacha en el 2005, nos casamos y nos separamos justo un año después de la pandemia.
0: Ah, okay, ahí te separaste, o sea, ¿se casaron bien a la iglesia, a lo civil o cómo?
1: Solo por lo civil.
0: Muy bien, y vivían juntos por 10 años. ¿Y qué fue lo que pasó exactamente? ¿En qué influí yo para que esto fuera cambiando, Brody?
1: Bueno, lo que pasa es que después de la pandemia yo no conocía su programa, no sabía nada de Erasmo ni del maestro Doggy, no sabía nada. Así que después de la pandemia tenemos muchos problemas, no económicos, sino que ya más personales, de que ya no tenía confianza en mí, yo ya no tenía confianza en ella, como que fuimos perdiendo mucha comunicación. Yo creo que lo que fue la pandemia, como que diría usted, maestro, nos conocimos y ahí fue donde vi sus defectos y ella vio mis defectos. Y
0: o sea, cuando realmente convivieron juntos y estaban juntos, sí, todo el tiempo, ahí fue cuando empezaste a ver que no era... lo que tú pensabas. Ahorita regresamos rápido para que platiques más desde Nueva York.

0: maestro.
1: Muy bien, señores, estamos con Oscar. Dice que llegó la pandemia y convivió, pues, lo que todos sabemos, convivieron de más. Qué interesante, nunca había hablado de eso, ¿no? De que cuando conviven mucho tiempo, ahí es donde se sabe, como si estuvieran en la casa de los famosos. ¿Y qué pasó, Brody? ¿Qué es lo que viste ahí?
2: Entonces empecé a notar así como que ella hablaba mal de mí a mis espaldas con sus amigas, como diciendo, oh, sí, él es una buena persona, pero le dedica mucho tiempo al trabajo y pues cosas así me fui enterando, ¿no? Y yo nunca la tomé enfrente y le dije, oye, mira, andas diciendo esto, lo que sea. Yo me percaté y dije, ¿sabes qué? Pues que las cosas van a ser, ¿no? Yo soy un cristiano y hubo un tiempo que en aquel tiempo durante la pandemia y después de la pandemia no estaba tomando ni nada de eso. Pero llegó el momento de que pues me tocó enfrentar las cosas y le descubrí un mensaje de alguien que decía que no, que decía que yo y ella estábamos, que ya no estábamos bien, que ya dormíamos separado y todo eso era mentira.
1: O sea, ella le escribía al Brody que estaban separados ustedes.
2: Sí, como que ya no estábamos bien, vivíamos juntos, pero que ya no estábamos juntos. Como que...
3: Chale, maestro, qué gacho.
1: Y según tú, ustedes estaban bien.
2: Y según yo estábamos bien, porque pues yo estaba trabajando en la pandemia, tenía como 3 días, y entonces en esos 3 días como que ella aprovechaba de mandar mensajes. Por decirlo así, ¿no?
1: Chale. Digo que pierde el que se la queda, ¿no?
2: Exactamente, maestro.
1: ¿Y qué le decía el otro Brody o qué?
2: Le decía como que no, pues si ya no estás con él, déjalo, que mira, que yo tengo un apartamento aquí, que no sé qué. Entonces yo fríamente le digo, mira, ¿sabes qué?
1: ¿Cómo le dices que descubriste eso?
2: Pues la invité en su cumpleaños. La invité a cenar y dije, mira, ese es nuestro aniversario de bodas y este cumpleaños, entonces, mira, ¿qué te parece? Vamos a cenar. Y le empieza a decir que quién es tal persona. Y yo la veo con unos ojos así como que, ¿cómo sabes o de dónde sacas eso? Y le digo, no nos sacamos, así que, perdón por la palabra. Digo, no nos sacamos tontos. Así que yo ya sé lo que está pasando y yo creo que tú también. Entonces vamos a ser sinceros.
1: A ver, permíteme, bro. Sí. Ahorita me dices qué más fue sucediendo. Esto más adelante, ya regresamos. Ay, ay, ay, bro. Pero ¿cómo? Si ellas son...
3: El coronavirus, la de tu maestro.

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0: Señoras y señores, les saluda el Trueno conduciendo, cantando por cantar. Y el día de ayer, hay que decirlo, el ranchero chido fue un homenaje a Juan Gabriel. Y el que cantara así, medio coquetón, iba a recibir doble puntos. Y el día de ayer el ranchero dijo, ¿qué dijiste?
1: Mira, yo, a mí no me gusta andar con esas jotas, tú. Yo no canté ayer porque yo quiero ser fiel a lo que es el ranchero chido.
2: ¿Pero qué tiene de malo que cante? ¿Qué?
1: Pues, Garbanzo, para ti, para eso regresaste nomás a decir estupidez tan a gusto que estábamos ayer.
2: Usted no es así de...
3: Sí, es verdad, yo ayer escuché el podcast, vayan a escuchar el podcast, estábamos muy felices, riéndonos.
4: Muy diferente el ambiente.
0: Qué bueno que Ali, ya entendieron, ¿verdad? Les estoy diciendo.
4: Sí.
1: Yo siento que el garbanzo es como cuando está el partido en friega y luego llega alguien y le agarra el balón y la pisa, ¿no? Así de, güey, rápido, dale, pásala. Ya, este es el cucú, ya, ni modo.
4: Es como tener una piedra en tu zapato, eso es lo que eres tú, eres la piedra.
2: Cálmate tú, este Trejo.
1: Por eso no canté tu Trueno.
0: Bueno, señoras y señores, el día de hoy vamos a más adelante, fíjense ustedes, vamos a hacer algo. Yeah. El garbanzo, afortunadamente, pues no pasó a mayores, estuvo hospitalizado. Es lo que tenemos aquí en Cantando por Cantar News. Y Garbanzo sobrevivió, algo muy de veras que entre juego y juego, yeah, sí nos asustamos. Pero déjeme decirle que está de regreso y pensamos en algo. En la producción de Cantando por Cantar, conducida por su amigo, el Trueno. El día de hoy vamos a hacerle un homenaje al garbanzo como si hubiera partido.
1: No. Oh, my God.
2: Cálmense.
0: El día de hoy le vamos a hacer un homenaje al garbanzo como si ya no estuviera aquí, porque yo siempre he dicho que cuando las personas fallecen, las personas mueren, le están haciendo homenajes, ¿para qué?
4: Ni se enteran.
0: Mejor en vida, ¿y por qué no aprovechar, garbanzo, que ya diste el primer paso?
2: Oye, mis güey.
0: Para decir...
4: Tienes un pie adentro.
0: Para decirte, garbanzo, hoy vamos a hacer un homenaje a el garbanzo, Chocolata, el Doggy, el Erasmo, el ranchero chido, el Seleno y el Diablito con nice. Cantando por Cantar, canción como si el garbanzo hubiera fallecido. Así que vayan pensando qué canción le dedicarían al garbanzo en este homenaje al garbanzo en vida, señoras y señores, porque estuvo a punto de colarse.
2: Oye, ¿y qué tal si Diosito me regresó para que uno de ustedes se fuera?
0: Probablemente sí, eso puede ser, pero por lo pronto lo que hay, no lo que qué tal si. Señoras y señores, así cantaron el día de ayer. La Chocolata cantó así.
2: Era nomás, qué chulada.

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1: Muy bien, señor, señores, la Chocolata sumó 20 puntos. Estuvo de jueza la... La abogada le dio 10 puntos y don José le dio 10 puntos y eran doble punto, así que fueron 40 puntos los que se sumaron para la Chocolata.
2: Lo que sí estuvo raro, que nadie sumó.
3: ¿Cómo que nadie sumó? Nada más... ¿Cómo?
4: Sí, güey, ranchero chino, maestro Doggy. Qué raro que nadie sumó puntos nomás la Choco. Yeah. ¿Y saben qué? Antier la Choco, qué raro, quedó descalificada, no sumó y ahora suma más puntos y dobles. Ponen la regla que doble puntos y ya, güey, tiene 40 ayer.
0: Ah. O sea, las cosas como dan vuelta a la vida, ¿no? Un día descalificada, otro día de... Me hicieron barullo cuando estaba cantando, no me dejaron cantar.
3: Y aún así, Choco, los venciste.
0: No, la otra vez me descalificaron. Hermanos, o sea, estás platicando, ¿ves?
1: Así cantó el Erasmo, también una canción de Juan Gabriel.
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1: La más estrella.
2: Erasno, te movías de más.
0: Sí. Yo quería sumar y no suma ni un punto.
3: Señoras, señores, así cantó el Erasno de Caray, homenaje a Juan Gabriel, que él sí, también igual que el Garbanzo, pues ya casi pasó a mes. Vamos a escuchar a Celeno que cantó esto.
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1: la copa de Celeno, Carla,
4: de cualquier modo yo te seguiré queriendo. 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I'm late, ay no.
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4: No me desprecies. 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
1: Chécate, ranchero, ¿y tú?
4: Porque tú eres.
1: Galito, chécalo.
4: ¿De quién sueño enamorarme?
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4: ¿Qué daño puedo hacerte con quererte?
0: Y sí, ranchero chido, la traen loco.
4: No me quieres tú.
3: Bueno, vayan a escucharlo todo allá. Si ayer se perdió cantando por cantar, vayan allá al podcast. Ahí sí cantó el Celeno. ¿Cómo te sientes, Celeno?
4: Pues la verdad, yo ni un punto, no había pensado bien. ¿Cómo que ni un punto? Si canté con todo, saqué. Ay, mi alma, mi corazón, entregué el corazón, el hígado, más todo, el las tripas, el esófago y el.
5: Chico, el esófago.
4: Todo. No.
5: Eso sí entregó,
3: Vamos a escuchar cómo cantó el Diablito el día de ayer, homenaje a Juan Gabriel.
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5: Cuidado.
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0: Canción a la hamburguesa.
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1: ¿Está dentro de un tambo? Ah, no, es un tambo.
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0: Una madrusca,
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1: Ahí estuvo el diablito.
2: ¿Cómo hacen trampa en ese
3: momento? Oye, Trueno, yo escuché al diablito cantar bien, no recibió ni un punto.
1: Mire, maestro Doggy, con todo respeto, mire, yo soy el conductor. Usted tiene que hablar con los jueces, con don José José, con la abogada que estaba en ese momento. El día de hoy vamos a tener a don José José el día de hoy en un homenaje al garbanzo, porque vamos a hacer como si ya hubiera muerto, qué canción le hubieran cantado. Así cantó el maestro Doggy.
2: ¿Hubieras visto cómo se movió?
3: Muy raro, maestro.
4: Que no puedes engañarme.
5: ¿Está platicando o está cantando?
4: Nada ganas con mentir. Patrón, sabemos que tu show en este momento deberías de estar allá y está grabado.
5: Igual que este, maestro, igual que este.
4: ¿Crees que yo no me daba cuenta? Lo que pasa que Pepe Garza ya no programa La Que Buena. No te vas a ir con él. No hay pedo, no me opongo.
1: Bueno, señores, así cantó el maestro Doggy. Ayer no sumó puntos nadie excepto la Chocolata, 20 y fueron dobles. Así que el día de hoy, homenaje a el garbanzo que lamentablemente pues está a punto de perder la vida. Ya regresamos, esto es Cantando por Cantar. Bueno.

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0: Señoras y señores, llegó la hora de Cantando por Cantar aquí en Radio Poder, donde tocamos la misma música que en otras radios, pero aquí se escucha más bonita. Bueno, soy de Radio Poder, ¿verdad? Pero el día de hoy estamos aquí en Eras de la Chocolata con este bonito concurso. Le saluda el Trueno. Déjeme decirle que así están los puntos. El día de mañana será la gran final. El que sube más puntos será el ganador. En primer lugar, la Chocolata con 59 puntos, ¿verdad? Que ayer sumó 40 puntos.
1: A ver, 40 puntos.
2: No, güey.
3: ¿Cuándo tenían?
2: Oye, ¿van a llorar o qué? Es Cantando por Cantar, no Llorando por Llorar, estúpidos.
0: Tiene razón. Bueno, señoras, señores.
1: ¿Quién se las dice?
0: En segundo lugar, están empatados el Ranchero Chido y el Seleno,
1: Par de.
0: Como no queriendo, dice la canción. En tercer lugar, señores, señores, aparece el Maestro Doggy con 23 puntos. En cuarto lugar, el Diablito con 22. Y en último lugar, señores, señores, ¡hasta abajo! El Erazo con 14 puntos.
3: Gracias. Oigan, nomás una cosita. El América es super líder. Ayer le ganamos al Columbus en un partidazo ahí. En Carson. El América ganó. Estamos ya contra el Monterrey en la semifinal.
1: Y ahora no le agradeces a Morita nada.
3: Y va a ser el próximo miércoles. No, Mora no juega en la Leagues Cup. Pero tú no sabes de Leagues Cup porque le das a Pumas ahí, no están ellas. Oye, entonces, resulta de que estoy abajo aquí. Arriba ya.
2: Ay, gracias por decirnos. Ya arranqué tu Trueno.
0: Señoras, señores, llegó el momento de pasar al primer participante del día de hoy. Recuerden, el día de hoy es un homenaje a El Garbanzo, porque pues estuvo fuera algunos días. Estuve en el hospital y sí reflexionamos y dijimos por qué esperamos a que alguien fallezca para empezar a hacerle un homenaje, así que un homenaje en vivo, como si El Garbanzo, señoras, señores, estuviera muerto.
1: Váyanse a la llegada.
3: Vámonos.
1: ¿Aplaude o no?
3: Váyanse a la llegada.
0: El primer participante el día de hoy será Erasno, que nos vas a cantar, Erasno.
1: El más pobre de todos.
3: Yo quería cantar una canción, quiero cantar una canción para mi amigo El Garbanzo, que no está con nosotros, porque esto va a ser como si no estuviera. Yo lo quise mucho, vivimos muchas cosas, la pasamos bien machín, yo siempre voy a curar su risa, güey, siempre estaba riendo. Este vato, él vivía bien lejos, güey, hasta Bell Gardens, y yo le decía, ay, güey, ocupa algo, ahorita voy para allá, güey. Ese güey siempre estuvo ahí, siempre fue alguien que, ese güey nunca decía que no, güey, y tenía muchos pedos. Él me platicaba que, y siempre le pone una sonrisa a todo, güey. Por eso esta canción va para mi compa, el Garbanzo. Es más, quiero recordarlo ahora como la nieve. Esta rola para ti, güey, hasta donde quiera que estés.
1: Doble puntos.
3: Muy pronto vamos a estar ahí juntos otra vez para echarles madre en el cielo. Ahora sí vamos a hacer el podcast celestial desde allá, va.

0: señores, qué momento. Ay, caramba.
1: Cantando por cantar.
0: Aquí hay lágrimas en el estudio, señores, señores, cantando por cantar.
2: Doble punto si llora el garbanzo.
0: Oh, está muerto. Caramba. Homenaje al garbanzo, vamos rápidamente, Chocolata. Canción para el garbanzo.
3: Bueno, estamos haciendo de cuenta que no está aquí y honrarlo como si, como pues todo lo que aportó al programa. Yo creo que él venía al programa enfermo. Pues un hecho está de que cuando estuvo aquí, que estuvo en el hospital, pues no tenía yo creo energía y aún así estaba aquí. Intentaba pues de muchas formas no quedar mal, y siempre pues buen hijo, hablando de su mamá, su papá, de que qué buenos eran sus papás, que iba a visitarlos y todo el rollo. Así que esta canción es para el garbanzo, que en paz descanse.

0: Sean señores, ahí estuvo la chocolata, pero me están diciendo los jueces ahora que me están regañando acá que a qué horas van a dar sus puntos. Gracias, Trueno. Primero Erasno. Erasno, la mejor interpretación hasta ahora de toda la competencia. Llegaste tarde, pero llegaste. Te voy a dar un 10 cuando dices, esta canción va por un amigo que se fue, que se nos ha quedado en el camino. Se me enchinó la piel. Hasta ganas me dieron de dejar el alcohol, pero no. 10 puntos.
1: ¡Ingas! Wow.
2: Gracias, don José José.
1: Wow.
2: ¿Quién va a ser el otro juez, Trueno?
0: Señoras y señores, tenemos a guatemalteco. Aquí viene guatemalteco de para Erasno. Hoy tenemos a Jesse. Respeten lo que es de Guatemala. Por adelante.
3: Gracias, Trueno. Yo la verdad quedé sorprendido que también cantó Erasno cuando comenzó a cantar. Pero me comenzó a recordar de la mayoría de matrimonios de aquí en Estados Unidos.
0: Oh.
3: Sí. Todos comienzan bien, pero ya al final es un desastre, man.
2: Eso. 10 puntos para ti.
3: No.
2: Tú cállate.
3: Para ti, 3 puntos.
1: Ah,
3: nada más.
1: 3 puntos.
3: Habías comenzado tan bien, Erasno.
2: Bueno, ni modo, ¿qué quieres que hagas? Tú eres el que sabes de música, yo no sé nada.
3: Exacto, exacto.
4: Mira cómo se
0: ya pone. Que estás aquí, dime cuánto le vas a dar a la chocolata Hesler de la Cruz.
3: La verdad, la chocolata no me puedo quejar de nada. Obviamente ella es la que da aquí los aumentos. Aquí la chocolata cantó bien.
1: No te dejes llevar. No.
3: Le voy a dar un punto a la Choco.
2: Eso. O sea, punto. Oh my God, y mis sentimientos como quisiera.
1: ¿Y eso que eres la que da los aumentos?
0: ¡Ah, caramba!
1: Imagínate.
0: A ver, don José José. La verdad, dice ella. Y el sentimiento como quisiera. Ay, que tú vivieras. En primer lugar. Cuando uno no quiere cantar, no hay que cantar. Ayer fue un robo.
2: Wow. Usted me dio 10 puntos.
1: Oh.
0: Porque estaba borracho.
1: Oh. Oh. ¡Maldito alcohol!
0: Hoy te voy a dar 0 puntos.
2: Ay, cero, o sea, cero. Como de 40 a 0.
1: Pero si se escucha igual de borracho.
0: Pero a veces uno anda más consciente que otra. Así como tú que estás bien menso a veces. Tienes brillos.
1: Señoras
0: y señores, vamos rápidamente con nuestro siguiente concursante. Ya tenemos acá a El Seleno. Esto se llama Homenaje al Garbanzo, que, pues, lamentablemente casi se nos iba.
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6: yo, Garbanzo, quiero cantarte una canción muy bonita. Y de veras que, digo, yo sé que a veces tú eres como yo, pero pues llegará el día que salgas. Y acuérdate, ya te ibas a morir. O sea, puedes salir del closet antes de que te mueras.
1: Dame tu
6: eso, yo no sé, yo no sé si estabas pensando en eso cuando estabas en la cama, así de, ay, ¿por qué no salí? O sea, créeme, de este lado está padre. Está así, ¡ah, vámonos! Así me quedé tu bicicleta, Rosita, con tu motor. Ay, no. Oh, pero voy a cantarte esta canción, Garbanzo, como si ya no estuvieras aquí. No. Homenaje en vivo para Daniel Pérez, el Garbanzo.
1: Ah, no se
6: que se nos iba a morir. No. Ya.

0: güey.
1: La gente pasa y pasa, siempre tan igual.
2: ¡Ay! No digas.
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2: Bueno, madre, me tuqueamos todo.

0: Ahí está el Seleno.
1: Cantando por cantar.
0: Kessler.
2: Oye, estoy sorprendido con el Seleno. Vas mejorando, Seleno. Vienes bien vestidita.
0: Claro, pues de negro ahora todos por este que se está muerto.
2: Oye, hablando de Garbanzo. Oye, el lunes, güey, ya todos comenzaron a repartirse tus.
3: ¿Cómo que
4: cosas?
3: Se repartieron?
4: Ah, eso es verdad. Sí. Se empezaron a repartir tus cosas aquí.
3: Oigan, hijos de la red.
5: No, yo nomás dije que yo, como eras mi amigo, yo sí quería tener algo de ti, güey. Porque le dices cuando muere alguien viene aquí.
0: No, vienen aquí.
5: Y los otros familiares iban a venir a llevar. No, güey. No. Dije, yo esto. Era en la computadora, güey.
2: Sí. No, yo agarré la.
3: Ay, qué bueno que la agarraste tú porque hay cosas muy extrañas, papi.
5: Que sí, que yo conozco.
6: Yo tu micrófono.
3: Ese lo puedes
0: agarrar. A ver, si ¿cuántos puntos, señor, le va a dar?
2: Yo le voy a dar un 4 al Seleno, la verdad.
0: En 4, ¿sí? Ponme, papi.
2: Cuando quieras.
0: En 4, ponme.
3: Un 4.
0: Ok.
3: Ponme en 4, Kessler.
0: A ver, don José, ¿cuánto le va a dar al Seleno?
2: Micrófono.
0: Garbanzo, cuando supimos que te habías muerto, según Gessler, el Homero dijo, no, ya valió madre.
3: No, venga.
0: Pero después te recuperaron. Tú ya no te acuerdas, pero tú eres inconsciente. Te tiraste ahí como cuando los niños no... andan pataleando que no quieren hacer la tarea.
6: Berrinche,
0: así. Ahí boca abajo. No iba a extrañar nada de ti, la verdad. Pero sí te quiero decir, 0 puntos para ti.
4: Para mí, pero él no está participando.
0: Ah, perdón, usando un pedo otra vez.
3: No, venga.
0: Seleno, te voy a dar ese matiz sentimiento. Te voy a dar... 10 puntos.
3: ¡Ay, joder!
0: ¡Ay, gracias, don José!
3: 10 puntos.
0: 10 puntos.
3: ¡Hijo de su madre!
0: Quisiera andar contigo, pero con la borrachera. Tanto alcohol ya no se me para.
3: ¡Ay, no! ¿Cómo? Ay. ¿Qué va a decir José Joel?
0: ¿Qué va a decir? Pues si no me lo ando echando a él.
4: ¡Oh, my God!
0: Además es mi hijo. Eso sería un higilestrio.
4: Sacrilegio.
0: ¡Vea, señores! Ahí suma 10 puntos y más 4, 14 puntos se aumentó. Y el Seleno. Vamos rápidamente con el Diablito en este momento. El Diablito que va a cantar por aquí una canción, permítame tantito. Una canción dedicada a El Garbanzo. Así que ahí va para el Diablito. Vamos a ver. Recuerden que pueden llamarnos al 1-888-874-2656. Para que ustedes tengan la oportunidad de votar y nos den su opinión de su favorito el día de hoy. Bueno, señoras y señores, ya se está preparando por ahí el Diablito en esto de Cantando por Cantar.
6: Primero que nada, quiero decir que...
0: 13 puntos para el Erasmo, un punto para la Chocolata y 14, señoras y señores, aquí en Radio Poder para el Seleno.
6: Este va para my little buddy. Empecemos.
0: Algunas palabras para el Garbanzo.
6: Bueno, lo poco que convivimos aquí en esta cabina de tantas horas, lo conocí muy bien, éramos

amigos, hablábamos de cosas extrañas, de extraterrestres, de muchas cosas. Me daba consejos, pero ahí vamos. Ahí te va, Garbanzo. Ay, amigo, donde estés, donde te encuentres, esto va para ti. Qué difícil es esto.

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0: Señoras, señores, ahí estuvo el Diablito. Cantando Esto se llama cantar. Cantando por Cantar. ¿Qué le pareció, don José José?
1: Ay, ay, ay.
0: ¿Sabes qué? Pon la versión de la original.
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0: Diablito, sí, a mí esa canción me la dedicas. Y yo estoy muerto. Resucito del el encabronamiento. ¿Cómo que? Que este, nada que ver.
1: ¿Cómo? Es mi versión, o sea, no tiene que ser.
0: Es tu versión. Cero punto.
3: No,
0: escucharon bien.
3: No, no,
0: oigan bien lo que dije.
3: Cero.
0: Cerdo puntos.
3: Oh,
0: ¡Cero puntos! A ver, vamos rápidamente por este lado. Tenemos aquí a Hezer de la Cruz. ¿Cuántos puntos?
4: Por primera vez estoy de acuerdo con el señor José José. Estuvo,
0: vale.
4: No, estuvo mejor la hamburguesa que me eché ahí en la calle que como cantaste, la verdad. Cero puntos también para ti. ¡Qué pena!
0: ¿Qué
3: va?
0: Sí, señores, ya regresamos con esto de Cantando por Cantar. Al regresar el Doggy, ¿qué le cantará el garbanzo? ¡Ya regresamos!
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2: Bueno, nos vamos con el chocolatazo a Honduras y tenemos a Pedro. Pedro, buenas tardes.
3: Sí, buenas tardes.
2: A ver, Pedro, le vamos a hacer el chocolatazo a tu pareja que se llama Wendy. Ustedes tienen una relación de ya 13 años. ¿Tú presientes que ella anda con alguien más y ella qué te dice?
3: No, ella lo niega. Ella lo niega por otras versiones que me han dicho que sí.
2: Muy bien, ¿y esas personas que te han dicho que Wendy anda con otro, qué es lo que te han dicho? ¿Cómo te lo platican? ¿Qué te dicen? ¿Qué detalles te han dado?
3: Que ella sale a veces al centro, ¿verdad? A la ciudad. Yo le he llamado y le digo, ¿estás en la casa? Sí, estoy en la casa, pero en realidad la han visto en el centro.
2: ¿Pero la han visto con otro?
3: Sí, sí. Y entonces, a veces una vez me dijo que solo eran amigos, pero tengo gran duda. Y a veces llega alguien ahí en la casa.
2: O sea, hasta eso. ¿Y ella vive sola?
3: Tiene unas horas que se queda sola.
2: ¿Tú tienes entonces, hijos con ella?
3: No, pero sí tenemos una relación, hemos tenido una relación bien estable desde hace unos 15 años y ahorita estábamos por ya arreglar lo que es el matrimonio.
2: ¿Tú tienes hijos con ella o no?
3: No.
2: ¿Tú la ayudas económicamente a ella? ¿Tú la mantienes?
3: Claro, porque 4 meses la he notado diferente.
2: O sea, hay muchas cosas raras por esto del chocolatazo y últimamente muy rara. Ahí se está marcando, le voy a llamar el lobo, ¿ok?
4: ¡Échale lobo!
5: ¿Cuándo?
6: Bueno, con la señorita Wendy Amador, por favor.
5: ¿Qué me hago?
6: Bueno, te llamo de una compañía de chocolates. ¿Eres tú, Wendy?
5: Sí.
6: Ah, muy bien, Wendy. Mira, te llamo de una compañía de chocolates, como te decía. Tenemos una promoción donde le hacemos llegar unos chocolates en forma de corazón totalmente gratis a alguna persona especial que tú tengas, Wendy, si es que tuvieras a alguien. Y bueno, de eso se trata. No sé si tú tienes a alguien a quien te gustaría que se los hagamos llegar.
5: Tengo varios en especial, varias amistades.
6: Ah, varias amistades especiales. Pues ojalá fuera tu amistad para que me los mandaras a mí también, ¿eh?
5: Sí, en este caso sería especial a usted.
6: Ah, o sea que ya soy especial para ti.
5: No lo conozco.
6: No te creas, ni yo a ti. Oye, pero se escucha que eres una mujer muy hermosa.
5: ¿Verdad?
6: Me caíste bien y todavía no te conozco.
5: No, ni yo tampoco.
6: Ojalá que tengamos la oportunidad de hablar nuevamente tú y yo, porque me encantaste, la verdad.
5: Pues ojalá que sí, pero...
6: ¿Pero qué, Wendy?
5: Si es casado, preferiría que no.
6: A ver, ¿cómo?
5: Si es casado, preferiría que no.
6: Ah, pero no te preocupes, no soy casado, soy todo para ti.
5: Ya.
6: ¿Y tú tienes a alguien o estás casada?
5: Ah, no.
6: ¿Segura?
5: Segura.
6: Porque dijiste que tenías muchas personas especiales.
5: Ah, no, yo me refería a mis padres.
6: Digo, se oye que eres muy bonita, tu voz es muy bonita, te ríes muy hermoso. Me imagino que tienes muchos fans, ¿no?
5: Ah, sí, claro que sí. Pero yo soy una mujer ya adulta de que... yo quiero algo ya más, como le digo... No quiero niñadas con nadie, exactamente.
6: A mí me gustaría que hiciéramos niñadas tú y yo para no perder ese niño que llevamos dentro. Estaría rico, ¿no?
5: Verdad, eso es lo que digo yo.
6: ¿Verdad?
5: Pero bueno, ¿ustedes están aquí o a dónde? ¿De qué país?
6: Yo estoy en México, ¿tú?
5: Yo estoy en Honduras.
6: A pesar de que estás tan lejos, Wendy, te siento tan cerca aquí.
5: Pues sí.
6: Oye, ¿y a quién le vas a mandar entonces los chocolates?
5: No, pues los chocolates creo que sería para usted.
6: No estás jugando, ¿verdad?
5: Jugando.
6: Sí, pero bueno, yo sé que no porque siento que eres honesta conmigo y la verdad sí me gustaría volver a hablar contigo.
5: Bueno, ¿la promoción era para los chocolates o para enamorar?
6: Primero era para los chocolates, ahora te quiero enamorar. Entonces no le mandamos los chocolates a nadie.
5: Pues, no, ya le dije que se los agradece.
6: Los chocolates me van a llegar en forma de corazón, vienen con una tarjeta. ¿Qué me escribirías para mí?
5: Te lo escribiría, tal vez, con mucho cariño.
6: ¿Cómo?
5: Con mucho cariño.
6: Qué rico escuchar eso. ¿Y me dejarías que yo te mande chocolates a ti?
5: También, me encantaría, Carlos.
6: Te voy a mandar unos chocolates a ti que va a decir en la tarjetita para la mujer más hermosa de Honduras, que tiene una voz muy rica.
5: Bueno, está bien.
6: ¿No te incomoda que te diga eso?
5: No, para nada.
6: ¿Y si te mando un beso ahorita, te ofendería?
5: No, tampoco.
6: Bueno, pues aquí te va, con todo el respeto, y te lo pones donde tú quieras. ¿A qué horas te duermes tú?
5: Pues sería como a las 9:10 de la noche.
6: Entonces te puedo llamar ya antes de que te vayas a dormir, ¿no?
5: Claro, no, sí, claro, por WhatsApp o por...
6: ¿Sirve de que ves mi foto ahí en el WhatsApp?
5: Sería bueno.
6: Sí, para verte y para que me veas.
5: Sí, claro.
6: Oye, Wendy, pero yo te mandé un besito y te lo mandé porque me encantaste. Yo sé que te gusté también y te encanté. ¿Por qué no me mandas tú un besito a mí?
5: No.
6: A ver, casi como que no lo oí. A ver, mándame otro.
5: No.
6: Oye, entonces te llamo, pero no tienes a nadie, ¿verdad?
5: No.
6: Bueno, me dices que no y te he preguntado muchas veces, pero ¿tú conoces a Pedro?
5: ¿Quién es?
6: Pedro. ¿Quién es Pedro?
5: Pedro.
6: Bueno, aquí Pedro estuvo escuchando nuestra llamada. Te lo paso. Ahí está, Choco.
2: Bueno, adelante, Pedro.
5: ¿Aló?
2: A ver, ahí está Pedro. No quiere hablar. Adelante, Pedro.
5: ¿Quién habla?
2: Bueno, te estamos haciendo una llamada aquí de Estados Unidos, aquí de parte de tu novio que tienes acá. Tú dijiste que no tienes a nadie, ¿verdad? Tú lo negaste a tu novio.
5: No.
2: O sea, ¿nos estás diciendo que tú no negaste a tu novio?
5: No.
2: Tú ahorita estabas hablando con alguien, le mandaste un beso y le dijiste que estaba bien que hablara contigo antes de que te durmieras y estaba bien que le mandaras tus chocolates y él a ti, ¿no?
5: No, no sé de qué me habla.
2: Bueno, aquí te pasamos a tu novio. Adelante, Pedro. Bueno, pues ahí estuvo el chocolatazo, Pedro. Si no quieres hablar, está bien.
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0: regreso encantando por cantar la salud del trueno de Radio Poder, donde tocamos la misma música que notarás, pero que se escucha más bonita. Recuerden que voy a regresar a mi programación habitual, allá Radio Poder, para los que me están extrañando. Las mañanas, levántate con el trueno, donde tenemos un segmento de horóscopos muy, muy bueno. Además, tendremos también más tarde, recuerden, al mediodía, las recetas con las amitas de casa que me llaman. Y también recuerden que más tarde llega la hora del corrido y por las noches, BBT, Bukis, Bronco y Temerario, solamente en Radio Poder, con el trueno. Recuerden que ya terminó nuestra promoción de regreso a clases, de era de entregar mochilas. Empezamos tarde, cuando las íbamos a entregar ya habían regresado los niños, así que no nos tocó entregar ninguna, pero para el próximo año estaremos listos con de regreso a clases con el trueno.
1: Oye, trueno, ¿y qué pasó con el segmento de qué significa mi sueño, trueno?
0: Ese también lo tenemos muy tempranito para la gente que se va levantando a las mañanas. Es jueves de Dime qué soñaste. Tenemos a la experta en sueños, a esta Cristal, las alas del ángel, le llamamos. Ella es la que llega allí siempre para decirme con qué soñaron.
2: No tiene nada de fitness o algo para las mamás solteras.
0: Bueno, tenemos al mediodía lo de las recetas, los martes y jueves tenemos recetas para las que están en forma, diablito. Y ahí muchas comparten ahí que tienen algunos problemas de salud o algo así. Recetas que son saludables para que las personas estén en línea. Así que, señores, estamos de regreso nuevamente aquí con Cantando por Cantar. Ya ahora vamos con el ranchero chido y ahorita vamos con nuestro amigo, el maestro Doggy. Pero antes, mi ranchero chido, ¿qué nos va a cantar el día de hoy?
3: Bueno, buenas tardes. Nada más quería decirles que bueno, que sepan, que vayan sabiendo que estas canciones son como si el garbanzo ya hubiera fallecido.
1: Hoy no más.
3: Pues es un homenaje, porque sí es cierto, los homenajes los hacen nomás cuando la gente está viva. Y como el garbanzo estuvo en el hospital 3 días, ya ven que ya regresó desde el lunes. Estuvo en el hospital 3 días, el garbanzo ya regresó, nomás que no quería que dijeran porque su mamá oye. Entonces, queremos decirle, garbanzo, qué bueno que estás aquí. Y este homenaje es como si ya te hubieras fallecido. Quiero decirte que yo sí te da. Ahí está la carambada que uno, déjeme quito mi sombrero. Hombre del Padre, del Hijo, del Espíritu Santo. Amén, te voy a dedicar esta canción porque nadie, garbanzo, aunque te esté riendo, nadie es eterno en el mundo. Canción te quiero dedicar, que es la canción que cantaba Adán Chalino Sánchez. Y cuando él murió, sonó mucho esa canción. Y yo, garbanzo, quiero que... estamos siendo como que ya te morí. Pues esta es para ti. Para la gente que no te llore, porque nadie es eterno en el mundo. Así que te la voy a dejar con mucho cariño, mucho corazón.

0: Señores, qué bonita canción aquí, saliendo las lágrimas, hombre.
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2: En paz descanses, Garbanzo, se te quiso mucho. Espérate. Garbanzo.
0: A ver, Hessler de la Cruz, ¿qué le pareció el ranchero chido?
3: Pues yo creo que sí, todos están esmerando un poquito. Ahorita me acaba de recordar a alguien y a don Pedro Rivera.
2: What? Que vino ¿cómo que don Pedro Rivera? No.
3: Sí, pues es que eso es lo que se me vino a la mente, pues, ranchero.
2: Qué bueno, ese señor canta bonito, además él vende en el Swami.
3: Yo le doy. Natalie.
2: Yo siempre tuve un sueño de tener un negocito ahí en el Swami con don Pedro.
3: Yo le doy un 3.
4: ¿Un 3?
2: ¿Cómo me vas a dar un 3? ¿Qué techo yo?
0: A ver, rápidamente, don José José. Qué bonita canción, no había tenido la oportunidad de escucharla. Dice que es como dando un aliento a de que no lloren, porque dice que al último no queda ni la tumba ni la cruz. Y eso es verdad, así que qué bonita canción me hiciste. Me llegó. Y por eso 10 puntos, pero no porque me llegó.
4: 10 puntos.
0: Pero no porque me llegó. Pero usted está diciendo que porque le llegó.
4: El diablito cero.
0: No. No, nomás porque me llegó. Es que porque me llegó se me antojó un trago. O sea, por eso. Entonces, muy bien. Muy bien, ranchero, chido.
2: Gracias, don José José. Le voy a traer un mezcal bueno de Michoacán que tengo ahí.
0: No, usted tráigame lo que. 10 puntos para el ranchero. El ranchero.
4: ¿Cómo discriminan?
0: Pal ranchero.
4: Cero.
5: Oiga, no se nos vaya a ir también usted.
0: Pal ranchero, chido.
4: Ya llegó el doggy. Ya, dale.
0: Pal ranchero, chido.
5: Ya, pues ya dijo.
0: Señoras y señores, el maestro doggy. Bueno, señoras, señores, de verdad, qué bonito homenaje al Garbanzo. Que obviamente esto se hace por lo que sucedió. Lamentablemente no estuvo estos días. Y en estos días pueden ir a escuchar el podcast. No se le extrañó en lo que viene siendo el show. Como persona, sí, porque pues siempre un bulto. Es como que estás acostumbrado siempre a ver un bulto. Entonces, eso sí fue. ¿No?
6: Pero ya la canción.
0: Yo no tengo canción.
4: ¿Cómo?
6: ¿Cómo?
0: No, pónganme 0 puntos. No tengo canción porque se me hace una hipocresía. Además, Garbanzo, la verdad, para mí es alguien que no me preocuparía si fallece. O sea, si quieren hacer un GoFundMe y algo, estoy ahí con todo, pero Brody, por favor.
4: No manches, maestro. Pero éntrale una canción. Todo lo
6: o sea, la idea es cantar algo.
0: Yeah. No, es que es algo real, ¿no? De que un homenaje.
4: Sí.
0: Uno no está muerto. Número dos. El Brody, pues sí, ya les dije, que sepa en vida real, no ya que se muere diciendo cosas, ¿no? Es la verdad, Brody.
4: Okay, entonces,
0: qué bueno que estás vivo, Garbanzo.
5: Oye, y es el colmo que le dieran puntos por no cantar, ¿no? Digo, ¿hay jueces para eso también?
4: Dile unas palabras por lo menos si no cantas.
0: Ya le dije que qué bueno que está aquí, ¿no? Pues no sé a qué vienen aquí. Que escuchen el show, se escucha muy bien sin él. Yo no sé.
4: Wow.
5: Eso sí ya es golpe bajo, sí, maestro, güey.
0: Yo quiero. Pero, señores, tenemos a Hessler de la Cruz, ¿qué opina?
3: Yo quiero aprovechar, o sea, está siendo honesto y por su honestidad yo le quiero dar 2 puntos al doggy.
5: ¿Dos puntos?
3: Sí.
0: Yo la verdad, cero.
3: ¿Cómo cero? ¿Dos puntos?
4: Hey, yo canté y no me dices nada.
0: Yo la verdad, este hombre se merece 10 puntos. Por dejar fuera la hipocresía. No, así que yo le doy 10 puntos.
4: Don José,
0: puntos.
4: Usted no me dio nada, yo canté.
0: Es lo que tú crees que cantaste.
6: Oiga, pero a mí me dio 0.
0: Exacto, tal vez si no hubieras cantado te hubiera agradecido.
5: Solo recibió uno de Hessler, la Choco. No manches.
6: Pero o sea, 0.
0: Choco, te hubiera dado puntos. Tal vez si no hubieras cantado te hubiera agradecido tu pinche voz que tienes.
6: Oh, oh my God.
0: Oh, Señoras y señores, mañana la gran final. Tenemos una sorpresa. Habrá un artista invitado y le van a hacer ahí algo. Así que no se lo pierdan. Mañana solamente aquí en Cantando por Cantar.

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0: Muy bien, señor, estamos de regreso. Dice aquí Oscar que después de 10 años de casado, logró pues deshacerse de su ex y que pues yo tuve mucho que ver en que él tomara esa decisión. Digo, obviamente pasan cosas, pero pues ahí está este brody y me dice, quiero platicarle lo que pasó. 10 años, le invitas a cenar en su aniversario y además su cumpleaños. Y ahí es donde le dices, pues ya sé que andas hablando con otro. Ella, brody, me imagino, ¿ya habían ordenado la comida o qué rollo?
1: No, sí, terminamos ya, estábamos esperando el postre.
0: Oye, brody, ¿cómo aguantaste tanto? Pero bueno, cada quien. ¿Y luego?
1: Maestro, cuando pasa todo esto, yo le explico todo lo que yo ya sé y esto. Me levanto de la mesa y le digo, quiero que te vayas de la casa. Tenía yo, era después de un año de la pandemia. Entonces yo no tenía un trabajo estable y tenía un estudio aquí en Brooklyn que lo tenía que entregar en 3 meses y dije, bueno, pues ya. Pero pues a lo hombre, uno dice, yo la dejo y yo voy a salir adelante, pero no, vienen los problemas. Ahí es donde incluye lo que he aprendido de usted, que me metí en vicios, sí. Perdí mi trabajo, caí en lo que sea, y cuando yo escucho usted todos los días hablar sobre un consejo que tenemos que cambiar, esto, maestro, me inscribí al gym, de muchos amigos que tenía, solamente dos estuvieron conmigo.
0: Sí, para las pedas hay más, para la hora de comer o hacer ejercicio, o se burlan de ti o se van abriendo, ¿no?
1: Pero eso es mi camino. Que los considero como hermanos, que estuvieron conmigo en las buenas y en las malas. Y ellos me invitaron al gym, sus consejos de que no, pues mira, reconoces tu vida, dejé de tomar, maestro. Ahorita sí estoy tomando, pero no es como antes, tomo casualmente. Pero estoy más enfocado en lo que ustedes dicen, como que entrena tu mente, entrena tu cuerpo. Yo estoy trabajando, no tengo un negocio personal.
0: ¿Tú estás siguiéndome ahí en los pensamientos del maestro Doggy?
1: Sí, maestro.
0: Ahí les he puesto cosas muy buenas y es gratis. Vayan ahí, nada más pónganle seguir el canal de Pensamientos del Maestro Doggy en Instagram o en Facebook. Ahí están. Oye, brody, entonces tú le metiste al alcohol, le metiste esto y me escuchabas, decías, voy a empezar a hacer esto, porque para muchos el ejercicio es el psicólogo. Es el psicólogo, y porque ahí descargas, te empiezas a sentir con más oxígeno en el cerebro y empiezas a pensar mejor.
1: Yo pesaba 250 libras, maestro, y en 3 meses bajé a las 138, que era mi peso normal, y mi estatura, ¿no? Porque no soy tan alto, soy una persona de promedio, como 5'6". Entonces, mi peso normal era como de 130 a 140, más o menos. So, seguí una dieta, maestro. Cuando iba al gimnasio, escuchaba sus podcasts. Los de usted y yo, obvio, los de Erasmo, y siempre el show, a pesar de que uno tiene un día malo, el Garbanzo, el Erasmo, la Choco, siempre te sacan una sonrisa, aunque estés pasando por un momento muy, muy cabrón. Y a veces la gente no lo cree, a veces le llama y le dice, no, que es mentira, no. Hay gente que de verdad...
0: No, porque, pero yo los entiendo, ellos están pasando por otras cosas. Lo que ellos no quieren es de que yo le hable a la gente que está pasando por cosas como tú. Porque ellos creen, dicen, es que el Doggy es un prepotente y todo. No hay nada más prepotente que esa gente que cree que su estado de ánimo y como ellos están viviendo, viven todos. O sea, como ellos no traen pedos, dicen, ¿de qué habla el Doggy? ¿No me llamó un señor que yo inventaba cosas? Porque ellos no han pasado tal vez por eso o no están viviendo eso. Y yo vengo y les digo, hay gente pasando esto, viviendo esto, para ti hablo. Y yo sé que conecto con ciertas personas, no con todos, no va con todos. Lo que se me hace estúpido es que alguien venga y te diga, no, es que tú no sé qué tienes, qué trauma, ¿de qué hablan? Los traumados son ustedes que no pueden escuchar que lo que yo les digo es verdad y hay gente pasando por eso, brody. ¿Qué quieres decir, Garbanzo? Tú, el sobreviviente.
2: Oiga, maestro, no, esta es una pérdida de tiempo, ¿no? Esta llamada.
0: Sí. ¿Para quién?
2: Pues para todos, porque ya...
0: ¿Ya ves? Ya, él les acabo de decir.
2: Ya está.
0: ¿Qué les acabo de decir?
2: No, ya está bien, felicidades.
0: Todavía
2: al que
0: no termina,
2: sigue.
0: Mejor cállate. A ver, y sigue, Oscar. Bueno, ahorita regresamos para que me sigas platicando, Oscar, sobre ese asunto. No te metas, Garbanzo.
2: ¿Por qué no deja tanto tiempo? Hay otras personas que arreglar, él ya...

0: Muy bien, señores, seguimos aquí con Oscar, que dice que dejó pues los vicios, se metió a hacer ejercicio, me escuchaba, lo ponía de buen humor el podcast de Erasmo y la Chocolata, y acá y venía por su dosis de reflexión, y eso fue lo que le fue ayudando para ir mejorando, ¿no, Oscar?
1: Sí, maestro, y ¿sabe qué es lo chistoso? Que hace como 3 meses, como usted diría, la tlacuacha me buscó en el trabajo. Como diciendo, oh, te está yendo mejor que yo. Y yo le dije, bueno,
2: no escuché,
1: cada quien toma sus propias decisiones.
2: ¿Qué dijo, maestro? ¿De qué? ¿Qué dijo la muchacha?
0: ¿Qué dijo la muchacha? No, ¿de qué?
1: Como que me está yendo mejor que ella.
0: O sea, regresó la tlacuacha, dijo, ahora sí.
1: Sí, me fue a buscar al trabajo.
0: No.
1: Porque pues ella sabía dónde trabaja y me dice, yo empecé yo trabajo en restaurante y ahora estoy en un bar que soy bartender. Entonces como que me fui superando laboralmente. Y entonces ella se enteró de todo eso y dijo, oh, dice, ahora ya no eres el chalán, ahora ya eres el jefe, como que te estoy yendo mejor que yo. Y le dije, bueno, pues cada quien toma sus propias decisiones, ¿no? Pero no, ya el ver a esa mujer, no me sentí alegre, me sentí triste porque dije, uy, y te pegó la vida.
0: No, es que no te vas a sentir triste y te voy a decir por qué. Cuando tú empiezas a mejorar en tu empleo, en tu físico, obviamente automáticamente, mentalmente te sientes con más confianza porque el trabajo edifica. O sea, un hombre con un buen jale y haciendo ejercicio piensa mejor, se siente mejor, más seguro, y que venga una tlacuachilla de esas, que vengan y te digan, oye, ¿cómo estás? En un tiempo atrás te agarras así gordito, sin un buen jale, sin pensar bien, regresas con ella. Y no quiero decir con eso que un güey mamado no va a regresar con una vieja de esas, digo que eso es lo que sucede, pero tenemos a un hombre que ya se siente con más confianza, viene esta mujer como entre comillas, como diciendo, ¿y qué tal si pues vamos por ahí a platicar? Sabemos que ella regresó para querer mover el tapete ahí, ¿y qué dijiste, Brody? Nanay.
1: No, le dije no, y la vi, pude ver que pues sigue lo mismo, y dije, ella es un poco gordita, ¿no? Y pues seguía así, y yo ya había perdido el peso que había perdido, entonces yo me sentí así, como, no superior a ella, pero pues yo dije, mira, si tú pensabas que yo me iba a retirar, a quedarme en el vicio por ti, pues tal vez lo pensé. Pero gracias a lo que he escuchado, no nada más de usted, maestro, sino en general, me puse a leer, me puse a investigar, me puse mi mente muy ocupada. Porque sabía que si mi mente no estaba ocupada, ahí es donde venían las atracciones hacia el alcohol.
0: Ahí es donde empieza a flaquear, ¿no?
1: Como que cuando yo en la iglesia me decía el pastor, si tú le abres la puerta a un vicio, cuando tú no estés haciendo algo, ese vicio va a entrar. Entonces, Dios, las personas que estuvieron conmigo, y de verdad que fueron 3 años, maestro, fueron 3 años de hasta ahora, en lo que yo como me siento, desde el día que decidí de tomar como vicio, fueron 3 años. Este es el cuarto. Entonces, ahora sí tomo porque pues más sociable, ¿no? Pero ya no es como antes, que me levantaba y tomaba y me drogaba. Y lo mismo, ahora ya no, ahora me levanto, tengo que hacer cosas en la mañana, me pongo a leer, hago esto, cocino, maestro, yo ahora cocino en mi casa, invito a mi madre, invito a mi padre, están aquí, gracias a Dios, mis hermanos. Recuperé a mi familia también, porque pues por parte de ella también la había perdido. Era como que ella hablaba mal de mi mamá y así. Y entonces, sí, fue algo que a veces la gente que le llama y dice, no, es mentira. No, claro que sí, es verdad. Solo que falta

hijas ni nada. No quiero decir quién aquí que quiere mucho a sus hijas y lo es. Esto, güey, no vas a estar ni para cuando tengan nietos, brody. Así es como vas, ¿no? O sea, ¿de qué hablan? Entonces, ahorita voy a regresar para terminar esta charla contigo, brody. Y los que quieran platicarme cómo a través de lo que escuchan conmigo han mejorado, bienvenidos. 1-888-874-2656 o escríbanme ahí en las redes.

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3: Muy bien, estamos de regreso. Feliz jueves. Saludos a toda la raza. Pues ahí está, Cantando por Cantar. Vayan a el podcast. Ya mañana, viernes, es el último día. Homenaje a El Garbanzo, que ya menos iba a morir. Canciones donde se le cantó a El Garbanzo como si ya estuviera muerto, ¿verdad? Y también, ahí vayan al podcast. Está interesante. Oscar, para terminar esta charla contigo, te agradezco que vengas y me platiques. Entonces, el ejercicio, dejar los vicios, como que va de la mano. Cuando empiezas el ejercicio, Brody, dices tú, ya me la partí en el gym, no voy a venir a comer cualquier cosa. Y luego una cosa lleva a la otra, porque dices tú, pues lo voy a bajar al alcohol, o empiezas a pensar mejor, y es como que una maquinita, pero todo arranca de ahí, Brody. Y cuando hablamos de ejercicio, no estamos hablando de que vayan y levanten 100 o su peso en, no, tal vez es caminar, empiezas después a trotar, y ese tipo de cositas, después que hacer pierna, brazo, que pecho, que nacha, que espalda, que bra, todo ese tipo de cosas, ahí le vas entrando. Y hay ahora tantos videos en redes de cómo ejercicio para principiantes, ejercicio para los que van empezando, no lo hacen porque no quieren. Adelante, Oscar.
4: Pero maestro, una cosa así, pues a lo que agradezco a Dios es que no tuvimos hijos. Entonces, cada quien siguió su vida, yo seguí mi vida, pero eso sí, yo le agradezco a usted, a todo el elenco de Erazo y la Chocolata, porque la verdad es un programa muy bueno. Y es triste a veces levantarte y no tener una dirección, y siempre, o a veces solamente te levantas y dices, hoy voy a hacer esto, y te pones a escuchar el programa, y luego con el Erazo y haces tus parodias y puedes estar casi llorando en el desayuno, pero te sacan una sonrisa. Entonces, un consejo que yo les daría es que entrenen su mente, que si no saben otro idioma, que emprendan. Ahorita, como usted dice, hay muchos videos que puedes enfocar tu mente en muchas cosas. Y pues hay que elegir a la mujer correcta.
3: Ahí está, bro. Y aunque le elijan a la mujer correcta, si después cambia, la idea aquí es mandarla a volar. Si no se puede arreglar, mandarla a volar. No pueden estar ahí siempre toda la vida con una mujer. Cuídate mucho, Oscar. Y recuerden, muchos también empiezan a hacer algo como para venganza de la ex o algo así. Y en el camino encuentran cosas maravillosas. Y después hasta se olvidan de la ex. Dicen, nah, ya. O sea, pensaba un día regresar y decirle, mira, ¿no? Ya ni eso.
4: No.
3: Cuídate mucho, Oscar. Gracias por la charla.
4: Maestro, cuando esté en Nueva York, lo voy a invitar a tomar un whisky bueno, con eso. Un cigarro ahí.
3: Uy. Un puro, un buen whisky, y escuchando un buen jazz.
4: Unos jazz blues.
3: Hay un club que se llama, Brody, se llama el Club Carnegie. No sé si lo conoces.
4: Sí, he escuchado, no he ido.
3: Es una barra, Brody, donde tocan así música estilo Sinatra, en vivo, y estás ahí, Garbanzito, mira.
5: Lléveme, no me.
3: Ah, no, perdón, tú eres de Tepache.
5: No,
3: bueno,
5: no,
3: señores,
5: eso,
3: cuídate, Oscar, ya regresamos, señores. Dale, maestro.

0: Ay, ay, ay. Bueno, ahí escucharon una plática con uno de mis alumnos que a través de mi segmento logró cambiar de dirección. Ahora está más feliz, contento, saludable, mentalmente pues más ágil, pensando mejor. Y les digo algo, brodis, porque ahí es cuando empieza a llegar la raza a tu vida y te dicen que ahora ya te crees perfecto, ahora ya te crees muy, muy. Y no, no es eso. Lo que pasa es que tú sabes lo que has pasado y sabes en dónde estás comparado a cómo estabas antes y te sientes orgulloso de lo que vas logrando. Por ejemplo, imagínate que no trabajes tu físico y un día empiezas a trabajar tu físico y sí, tus conversaciones van a cambiar, bro, y ya no van a ser, un día me agarré a madrazos o de puras viejas, que pues es normal, pero tú, pueden cambiar tus pláticas como, güey, le estoy metiendo a este ejercicio, leí este libro, y muchos dirían, qué aburrido, güey, pero puedes mezclar todo tu desmadre que traes con tus compas, pistear de vez en cuando, hacer todo el rollo, no es alejarte, es más, y vas a ir metiéndote en un mundo muy fregón y encontrando compas que son de ese rollo. Tengo en mis manos, Garbanzo.
1: Ah, caray, maestro. Ah, qué bonita está,
0: Esa es una medalla.
1: ¡Wow!
0: A ver.
1: ¡Ush!
0: Estas medallas las voy a regalar. Y la primera medalla que quiero entregar va a ser aquí a Oscar. Porque Oscar, pues bueno, a través de el maestro Doy ha cambiado su vida. Y quiero entregar esta medalla. Las voy a tener yo ahí. Pero esta medalla es para ti, Oscar. Te la voy a mandar a New York. Ojalá llegue pronto. Me mandas ahí un videíto, me mandas un video, unas fotos cuando la tengas, para decir que eres el primer alumno que tiene la medalla del maestro Doggy. Así que felicidades, Brody.
1: ¡Wow! ¡Qué regalo, ¡Qué regalo tan
0: bueno! Es que iba a trabajar, ¿no? Y ahorita se metió a chambear. Pero bueno, esta medalla para Oscar. Y la voy a poner ahí en mis redes, por ahí algunas fotos, para que vean la medalla del maestro Doggy. Y si ustedes tienen alguien que creen que se merece una medalla de estas, ahí se las voy a poner también en mis redes. Ahí va a estar el link para que vean ustedes qué rollo.
1: Wow, maestro, no puede dar una...
0: Una cosa que nunca vas a tener tú, Brody, la veleta. Si tiene historias, llamen 1-888-874-2656.

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0: Señores, saludos a toda la banda que, bueno, ya está acabando el verano, que fueron a los lagos. Hoy, Choco, ahora es el día nacional de los lagos. Saludos a la banda de Seattle, Washington. Allá está el Lake Washington, que está bien machín. A la banda de Oregon, que ahí está el Trillium Lake, donde va toda la banda a cotorrear. El Lake Conroe, acá en... a toda la banda de Houston. A los de Dallas, que se van al White Rock Lake. Ahí a pistear y a pasarla chido con la familia. El Gran Lake Choco de Colorado. Toda la banda de aquí del sur de California, Big Bear, ahí está el Lake Chido. Está el Arrowhead. Está también en el norte el Lake Tahoe. Y a toda la banda que va a Arizona, ahí al Lake Powell o al Lake Havasu, al Saguaro Lake. A todos saludos. A mi compa Paul, al Camello, que esos vatos siempre se van de la mano. Al lago, se van a perder. Antes era Brookback Mountain, ahora es Brookback Lake. Más.
1: Muy bien, bueno, pues feliz jueves, ya está aquí la abogada. El día de hoy vamos a hablar de casos criminales durante el proceso migratorio, tipos y qué se puede hacer si tiene algún caso criminal. Abogada, ¿cómo está? Muy buenas tardes.
2: Hola, Choco, buenas tardes a todos, qué placer verlos otra vez, ¿cómo están?
1: Muy bien, Erasno, ¿ya tranquilo?
0: Ya estoy tranquilo, ya hablamos, arreglamos algunas diferencias, Choco, pero eso no se puede hablar al aire.
1: Ok, bueno, está bien. Pregunta número uno.
0: Bueno, la primera pregunta, abogada, ¿qué impacto inmediato tiene un arresto o un cargo por conducir bajo la influencia? O sea, ¿qué pasa si me dan un DUI en un proceso de migraciones? O sea, estoy arreglando y de repente me dan un DUI ahí, ¿qué rollo?
2: Sí, bueno, depende del caso criminal, pero típicamente inmigración no te puede aprobar ningún alivio migratorio, la residencia, parole in place, la ciudadanía, si tienes cargos pendientes o incluso si todavía estás completando la sentencia. Y también los que tienen el DACA, si tienes el DACA vigente y tienes un DUI, eso te descalifica para el DACA. Por eso es muy, muy importante, obviamente, no manejar tomado, pero también entender que tener un caso criminal de un DUI te puede hacer que te nieguen cualquier beneficio migratorio. Si hay manera de reducir los cargos o eliminarlos completamente, pues busquen eso para que todavía puedan proceder, porque si no, entonces te tienen que negar un caso migratorio.
1: Muy bien, o sea, en pocas palabras, usted está arreglando, por favor, cuídense, no anden manejando, tomando, todo, o sea, nada que, o sea, guardaditos, porque eso es muy delicado y más en estos momentos. ¿Cuáles, abogada, los tipos de delitos considerados, como se dicen, ¿cómo le llaman? ¿Turpilt?
2: Torpeza moral. Esos delitos significa que la persona ante inmigración cometió un delito que ahora ellos van a pensar que tú tienes un mal carácter moral. Los delitos relacionados a esto son los delitos de drogas, cualquier tipo de droga, incluyendo la marihuana, porque recuerden que aunque pueda ser legal en California, la marihuana es ilegal a nivel federal y las leyes migratorias son leyes federales. Cualquier delito relacionado a violencia doméstica tiene consecuencias muy graves, incluso hasta un residente permanente puede ser puesto en procedimientos de deportación por tener cargos de violencia doméstica. Y también el fraude, eso lo toman muy en serio. Hablen con un abogado de inmigración si tienen cualquier arresto y también si son residentes y tienen algún tipo de delito que acabo de mencionar, no salgan del país porque es muy probable que la patrulla fronteriza te quite la residencia.
1: Muy bien, o sea que cuídense también ahí con eso, ¿no?
0: Oye, ¿qué tal si me ando con una morra y dice que yo le hice algo y no es cierto?
2: Bueno, allí entonces ya va a depender de la evidencia, pero si no hay evidencia suficiente para que los cargos queden en tu contra, entonces el caso va a ser dismissed. Para que un arresto te perjudique tu caso migratorio, te tienen que encontrar culpable. Si te arrestan, pero al final no hay evidencia para apoyar ese cargo criminal, hacen el caso dismissed y eso no te va a perjudicar. Es solamente cuando hay una condena criminal, o sea, te encuentran culpable, eso sí tiene consecuencias migratorias.
3: Oye, Choco, yo siempre digo que por lo regular, y esto es en todo el mundo, ¿no? De que las leyes por lo regular favorecen a las mujeres. Y tenemos a Gonzalo, ¿no? De la Liga Defensora, que digo, aquí la abogada hace lo de migración y pues ellos también tienen este departamento criminal donde pues te metes en rollos y ahí hacen el combo, ¿no?
2: Sí, muchas veces cuando hay alguien que viene con nosotros a pedir su residencia o la ciudadanía, siempre hacemos los FOIAs y también el FBI para ver qué es lo que sale en las huellas. Si allí me doy cuenta que hay cargos de violencia doméstica, de drogas o de fraude, obviamente yo no te puedo poner en un riesgo, entonces no voy a mandar solicitar tu alivio migratorio, te voy a referir con Gonzalo. Gonzalo ya puede hacer una limpieza de tu historial criminal, donde se vacían los cargos, eso elimina las consecuencias migratorias y ya luego él te regresa conmigo para que podamos seguir con tu caso de inmigración.
1: O sea, ya está limpio, ahora sí puede seguir con su rollo, por eso pueden llamar en este momento al 1-800-333-3676, 800-333-3676. Vamos a ver el número un ratito más de nuevo. Abogada, ¿qué pasos inmediatos debe tomar una persona que es detenida por la policía mientras tiene una solicitud de inmigración pendiente?
2: Claro, bueno, hablar con un abogado criminal inmediatamente para tratar de reducir esos cargos o eliminar los cargos completamente. Pero también hay muchos delitos que, por ejemplo, no pueden tener consecuencias migratorias o no lo tienen. Si es un DUI, pero luego lo bajan a tal vez reckless driving, tal vez eso no te vaya a perjudicar. Es cuando tienes probation, cuando hay cargos criminales, que allí sí puede impactar tu caso migratorio. De cualquier manera, nos puedes llamar, podemos analizar tu caso y te podemos decir qué pasos tomar inmediatamente para que puedas seguir con tu caso migratorio.
1: Perfecto, muy bien. Ahora, abogada, ¿de qué manera la limpieza del récord o la modificación de condenas post-conviction relief, que le llaman, ayuda a salvar a un caso migratorio?
2: Sí, bueno, hay algo que muchas personas piensan, que con el pasando el tiempo se borra cosas de tu historial o de tus huellas. Primero, nunca se va a borrar nada de tus huellas. Aunque hayas tenido un arresto en los 80s, eso todavía va a aparecer en tus huellas, así que nada se borra. Lo que hacemos es vaciar los cargos. Básicamente es una moción con el tribunal criminal diciendo que esa condena fue injusta cuando te condenaron, y si el juez te aprueba eso, que se llama una moción para vaciar los cargos, esa condena queda inválida. Es la única manera de eliminar las consecuencias migratorias. Un expungement no ayuda, al menos que sea un DUI y sea para el DACA.
3: Aquí tenemos a Ranchero Chido, tiene una pregunta.
1: Oh, es que la abogada dijo que las huellas nunca se borran, o sea que si yo estuve enamorada de una huella hace mucho y me quiero olvidar de ella, no se va, ya no se va a ir. Esa es una huella, no una huella de las manos.
2: De las manos, sí.
1: Vamos a decir que yo hice algo y que se quedaron mis huellas ahí y me mocho las molleras de los dedos. ¿Qué pasa si me mocho las molleras de los dedos? Ya no voy a tener huellas allí.
2: Bueno, tienes que haber una manera de que te puedan identificar. Si no es con las huellas, posiblemente sea otra manera que...
1: ¡Con los codos!
3: Hoy nomás, al Ranchero Chido, los codos.
2: Sí hay personas que de hecho se le han borrado las huellas, pero inmigración ha encontrado manera de tomar fotos para localizarlos en su sistema. So, aunque tal vez no tengas huellas que ahora las puedan leer, de cualquier manera inmigración tiene que hacer una investigación.
3: Es que si hay banda que trabajan en la construcción o algo y se mochan las manos o los dedos.
2: O se han quemado las manos y también se les borran, pero inmigración de todas maneras hace una investigación con tu foto.
1: Muy bien, bueno, vamos con la siguiente pregunta. ¿Es posible solicitar un perdón migratorio si la persona cometió un delito menor hace varios años y hoy desea arreglar sus papeles? O sea, ya tiene un mal récord ahí, puede pedir un perdón o ofrecer un perdón, ¿qué rollo?
2: Cuando es un delito menor, típicamente no te perjudica para inmigración, pero un abogado tiene que ver los cargos penales, cuál fue la sentencia y ver si ese cargo penal es considerado contra la torpeza moral. Si es así, entonces no solamente tienes la opción de limpiar tu record a través de la moción para vaciar los cargos, pero también existe un perdón que puedes solicitar demostrando que ya eres una persona que se rehabilitó y que tienes lazos fuertes en los Estados Unidos. So, también hay manera de pedir un perdón por delito sin tener que limpiar tu record, pero tienes que calificar para ese perdón.
3: Ahí está el teléfono, señores. 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Abogada, ¿por qué es fundamental que el abogado penalista y el abogado de migración trabajen de la mano juntos para este rollo?
2: Porque las leyes migratorias y criminales tienen mucho que ver una con la otra. Y si tú aplicas para un alivio migratorio y tienes un récord criminal y no calificabas, vamos a decir, para la residencia y tienes cargos de drogas o cargos de violencia doméstica, no solamente te tienen que negar el alivio migratorio bajo la ley, pero también corres el riesgo de que te puedan poner en procedimientos de deportación. Así que esto no lo tomen a la ligera. Si tienen arrestos, cargos criminales y están aplicando para la residencia o la ciudadanía, tengan mucho cuidado y siempre, siempre vayan con un abogado para que le den una orientación y les diga qué pasos tomar o qué consecuencias tienen esos cargos penales.
1: Muy bien, bueno, ya lo saben, el teléfono y las redes sociales, abogada, ¿cuáles son?
2: 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Y recordatorio que nosotros no usamos WhatsApp.
0: Ahí está, porque han hecho perfiles falsos en el WhatsApp, ponen el logo de la abogada o su cara de la abogada, sí. Ponen logos ahí piratones y dicen, ¿qué onda? ¿Cuál es tu seguro social? Dame todo. Sí. Y hasta el dinero también, choco, y al último se pelan y ya no los encuentran. Eso está feo.
1: Sí, bueno, ya ya saben el número y las redes donde cuáles son. Y también si tienen desconfianza en eso, le van a dar una dirección, le van a decir dónde ir. Y bueno, pues ni modo que no conozca ya a la abogada. Así que tienen oficinas, obviamente las principales están acá en Los Ángeles, pero en cualquier lugar del país hay una atención, ¿no?
2: Sí, tenemos casos en cualquier parte de los Estados Unidos, porque recuerden que aunque yo practique leyes en California, es donde tengo mi licencia, las leyes de inmigración son leyes federales, así que puedo tomar cualquier caso en cualquier estado. Lo importante es que se aseguren que están hablando con un abogado, con nosotros de la Liga Defensora, y no vayan a caer en esas estafas, porque sí, ahorita hay muchas.
0: Muy bien, hoy día del lago, no es lo mismo me baño en el lago que me lago en el baño. No, ¿verdad? ¡Oh, my God!